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Jesús. Dios los bendiga a todos, amados y hermanos, amigos en el Señor. Gracia y paz de Dios sea para con todos vosotros en este día. Gloria a Jesús. Hoy le doy los muy buenos días a todas las familias. Y qué alegría saludarlos en este hermoso día que el Señor ha hecho. Esta su hermana y amiga en Cristo, Lidia Ponte, les saluda en el amor de Jesucristo. Le da la más cordial bienvenida a nombre de nuestro programa radial Voz de Alerta para el Pueblo. Un espacio diseñado para edificar tu fe y llenar tu mañana de esperanza. Mantente en sintonía con nosotros porque hoy tengo un mensaje de Dios que transformará tu vida. Y comenzamos poniéndonos en las manos de nuestro Padre Celestial a través de la oración. Bendito Jesús, acompáñame, ¿sí? Bendito Dios y Padre Celestial, Dios de amor y de misericordia, nuestras almas te alaban, te bendicen, te glorifican. Te damos gracias por tu amor incomparable y por el amor de Jesucristo, nuestro amado y potente Salvador. Gracias, Señor, por tu amor y tu misericordia para con nosotros, Señor, porque tus misericordias se renuevan cada mañana y porque muy grande es tu fidelidad. Gracias por esta oportunidad de poder transmitir el mensaje de tu palabra a través de estas ondas radiales, Radio Avivamiento. Bendice a los santos hermanos que están en sintonía, como también, Padre, bendice a las personas, toda la familia que están en sintonía con esta tu emisora, Radio Avivamiento. Bendice, Señor, a todos los locutores de esta emisora, ¿verdad? A todos los productores de esta radioemisora que han hecho posible que podamos estar en esta mañana y todos los sábados transmitiendo desde este lugar, Señor. Padre, bendice a mis hermanos en la fe que se están congregando también en esta mañana, en este día, y a todos los que están en sus hogares y en diferentes lugares donde llega esta emisora. Señor, en el nombre de Jesús te pedimos que el Espíritu Santo dirija cada palabra de este mensaje en esta mañana, que el mismo sea de edificación, consolación y también fortaleza para cada persona que esté al alcance de la voz de estos micrófonos. Bendice a la familia, Señor. Dale, Señor, la fortaleza para que ellos sigan adelante. Hay un espíritu de unidad familiar. En el nombre de Jesús, que el Espíritu Santo le ministre a cada vida conforme a la necesidad. Padre, en el nombre de Jesús, para tu gloria y tu honra, salva las almas, que ese es nuestro mayor propósito de poder transmitir estos mensajes, para que las almas te conozcan a ti, al único y verdadero Dios, y a Jesucristo, al cual tú has enviado en propiciación de nuestros delitos y pecados, que lo conozcan como Salvador, Rey, Señor. En el nombre de Jesús. Amén. Amén. Gloria a Jesús. Y los invito a este momento, ¿verdad? A buscar las escrituras, ¿verdad? Si no tiene, como siempre suelo decir, una Biblia a la mano o un teléfono donde la puedas buscar, porque también puedes buscar la Biblia en el internet, en el teléfono. Buscamos en Malaquías capítulo 4 y vamos a estar dando lectura aquí a los versos 5 y 6 de Malaquías capítulo 4. Gloria a Jesús. Y dice la palabra de Dios, y leemos con la bendición del Padre, Hijo y la participación del Santo Espíritu de Dios. Amén. He aquí, yo os envío el profeta Elías antes que venga el día de Jehová grande y terrible. Él hará volver el corazón de los padres hacia los hijos y el corazón de los hijos hacia los padres. No sea que yo venga y era la tierra con maldición. En el nombre de Jesús. Amén. Gloria a Dios. El Señor añada bendición, salud y salvación a través de esta su santa y bendita palabra. Gloria a Dios. Y el tema para hoy se titula, ¿verdad? Relación entre padres e hijos. Gloria a Dios. Nos vamos a tratar de concentrar en este tema, ¿verdad? Y no lo voy a abarcar todo, pero sí como un preámbulo, ¿verdad?, a lo que se estará celebrando en el día de mañana, el Día de los Padres. Y aunque el Día de los Padres es para celebrarlo todos los días, así como el Día de las Madres, pero
a todos los padres, ¿verdad? Les deseo un feliz día desde con anticipación, ¿verdad? Sean padres solteros o padres casados, ¿verdad? Pues les deseo un muy feliz día, y no solamente un día, sino todos los días, porque todos los días es día de los padres, gloria a Jesús. Bendito Jesús. Se titula el tema de hoy, ¿verdad? El tema de hoy es relación entre los padres e hijos. Que mucha falta hace, ¿verdad? Que se traigan estos temas, ¿verdad? Porque vemos como las familias se están destruyendo, bendito Dios, en diferentes lugares, ¿verdad? En situaciones trágicas que están aconteciendo. Bendito Jesús, y da tristeza, ¿verdad? Como el maligno destruye una familia completa. Bendito Dios, estamos aquí para orar por ustedes, ¿verdad? Siempre en la iglesia, la emisora, ¿verdad? No importa el problema que sea, ¿verdad? No hay un problema que Dios no pueda resolver. No hay montañas que Dios no pueda mover. Mire, yo sé que Cristo puede. Resucitó de entre los muertos y está lleno de poder. Gloria a Dios, el Señor puede cambiar, ¿verdad? Una circunstancia que parece de tragedia puede cambiarla si tú lo pones en oración en las manos del Señor. Gloria a Dios. Y vamos así a continuar, ¿verdad? Con los textos que leí en Malaquías capítulo 4, ¿verdad? Y el verso 5 al 6, donde dice, para abreviar: he aquí, yo os envié el profeta Elías, y le hará volver el corazón de los padres hacia los hijos, y el corazón de los hijos hacia los padres. Bendito Dios. Y esto lo dijo Dios por boca del profeta Elías, gloria a Jesús, al pueblo de Israel, pero que tiene una enseñanza para toda la familia, de todas las generaciones, de todas las épocas. Bendito Jesús. Uno de los dolores más profundos que puede experimentar una familia es la fractura emocional entre padres e hijos. Silencios largos, palabras hirientes, falta de entendimiento, rechazo o abandono han provocado, ¿verdad?, heridas de generación en generación. Bendito Dios, rupturas de familia, y hasta, ¿verdad?, ha ocasionado también muerte. Bendito Dios. Y esto sí que es triste, ¿verdad? Hay que refugiarse en Dios, ¿verdad? Buscar la presencia de Dios en todo momento, para no dar lugar a nuestro adversario, el diablo, porque Satanás vino a matar, robar y destruir, pero Cristo vino a dar vida, y vida en abundancia. Cualquier problema, cualquier circunstancia adversa en la familia, es mejor orar, ¿verdad? Gloria a Jesús, porque Dios puede dirigir y dar sabiduría para bregar con los problemas de esta vida. Bendito Jesús, aleluya. Pero la promesa de Dios es clara. Él quiere restaurar esos vínculos rotos, sanar esas relaciones dañadas y volver a unir lo que el pecado y el orgullo han separado. Bendito Jesús. Él hará volver el corazón, como dice, de los padres hacia los hijos. La restauración, ¿verdad?, no comienza con normas, con reglas, sino con corazones que se vuelven, con corazones que son transformados por el poder de Dios, ¿verdad? Que uno se vuelve al Señor, abre su corazón al Señor, ¿verdad? Gloria a Jesús, a Dios, a Jesucristo. Bendito Dios, para que esa transformación empiece de adentro para afuera. Ese corazón, cuando se vuelve a Dios, pues mire, suceden cosas maravillosas. Dios primero toca el corazón antes de cambiar las actitudes de las personas. Muchos padres, ¿verdad?, se enfocan en corregir conducta, pero olvidan conectar su corazón, conectarlo con la fuente de la vida eterna, con Dios, por medio de Jesucristo, ¿verdad? Y en este versículo de Malaquías capítulo 4 y verso 6, destaca la reconciliación y restauración espiritual profunda, que hará que todo lo demás comience a cambiar, ¿verdad? Comience a funcionar de la manera que tiene que funcionar. Representa las relaciones rotas y el retorno a la fe verdadera dentro de la familia, evitando, ¿verdad?, por supuesto, el juicio y el castigo divino, como lo fue profetizado por el profeta Elías al pueblo de Israel. Bendito Jesús, en el libro de Malaquías, bendito Dios, por este profeta, ¿verdad?, que Dios usó para hablarle al pueblo, lo cual nos trae una enseñanza para las familias de hoy en día y las generaciones venideras, ¿verdad? Ya que el objetivo es lograr la reconciliación familiar. Es voluntad de Dios que haya, ¿verdad?, unidad familiar. Bendito Dios. Esa es una de las cosas por las que oró Jesucristo, por la unidad. Bendito Dios, aleluya.
devolver el corazón de los padres hacia los hijos y el corazón de los hijos hacia los padres, ¿verdad? Para evitar que Dios quiera la tierra, como decía el profeta en el verso 6. Bendito Jesús, con maldición, con castigo por el pecado. Porque todo, ¿verdad?, trae sus consecuencias, ¿verdad? La rebelión trae sus consecuencias, la desobediencia trae sus consecuencias. Bendito Dios. Y Dios no quiere la familia en guerra, sino en unidad, gloria a Dios. El que quiere ver la familia en guerra es Satanás, Señor lo reprenda. Porque quiere destruir al esposo, y por medio del esposo a la esposa, y viceversa, y los hijos, ¿verdad? Como hemos visto muchas veces las noticias, ¿verdad?, de que esto ha acontecido, bendito Dios, una desgracia familiar. Volver el corazón simboliza la unidad y la transmisión de la fe de generación en generación, ya que la falta de esta armonía suele reflejar una sociedad alejada de los principios de Dios. Donde no hay armonía, pues hay desarmonía, no hay paz, unidad. Y Dios quiere familias unidas para que le sirvan conforme a sus propósitos divinos. Bendito Jesús. La falta de armonía es la ausencia de equilibrio, proporción o correspondencia, ¿verdad?, entre distintas partes de un todo. Conflicto, ¿verdad? Donde no hay armonía, hay conflictos y discrepancias en las relaciones. Hay estrés, desequilibrio en el bienestar personal de las personas, ¿verdad? Que conforman, ¿verdad?, la familia y hasta relaciones que, aunque no sean familia, también. Hay discordia, los ciclos de una comunicación se rompen, ¿verdad? Porque no hay armonía. Donde no hay armonía, lo que hay es guerra, ¿verdad? Hay muchas cosas negativas que lo que traen es destrucción, desintegran la familia, ¿verdad? Traen desunión, ¿verdad? El comportamiento se torna tosco, hostil, y muchas veces termina en muerte. ¿Por qué? Porque no hay armonía, ¿verdad? Donde hay armonía hay paz, hay el amor, que es el vínculo de la paz, ¿verdad? El amor une. Pero donde no hay armonía, pues no hay unidad. Bendito Jesús, aleluya. Y no queremos que estas cosas continúen surgiendo en los hogares, ¿verdad? Bendito sea el Señor, porque en Cristo está la solución. Dios da la sabiduría a los sabios y la ciencia a los entendidos. Pidámosle sabiduría al Señor, ¿verdad?, para poder lidiar con los problemas de esta vida. Bendito Dios, Salomón oró por sabiduría para dirigir la nación de Israel, y Dios le dio sabiduría y le añadió riqueza. Bendito Dios, porque Dios, ¿verdad?, dice, busca primeramente el reino de los cielos y su justicia, y todo lo demás vendrá por añadidura. Dios, ¿verdad?, dará sabiduría al que se la pida, ¿verdad? Pues pida sabiduría, ¿verdad? No piense, ¿verdad?, que es el fin del mundo, porque la finanza, ¿verdad?, es una de las cosas que trae mucho pleito en los matrimonios, ¿verdad?, y en los hogares, y matrimonios se desintegran, se disuelven, hay divorcio y muchas cosas terribles, ¿verdad?, donde se rompe la comunión, la armonía. Bendito Dios, no podemos dejar que estas cositas, ¿verdad?, destruyan la familia. Bendito Jesús, la unidad familiar, el amor, el vínculo que hay entre padres e hijos, o esposos y esposas, ¿verdad?, y la unidad familiar en sí. Y segundo, el corazón de los hijos, ¿verdad?, a los padres. Dice que Dios hará volver el corazón de los hijos hacia los padres. Bendito Dios, poderoso el Señor. Él hará volver el corazón de los padres hacia los hijos y el corazón de los hijos hacia los padres. Esto es una promesa que Dios le da al pueblo, de la cual tú y yo nos podemos apropiar si aceptas la palabra de Dios y aceptas, ¿verdad?, que sin Dios, ¿verdad?, nada bueno podemos hacer. Dice Jesucristo, dijo, sin mí nada podés hacer. Claro, ¿verdad?, que tenemos que reconocer que dependemos de Jesucristo, dependemos de Dios, para poder afrontar cualquier problema que Satanás nos lance, ¿verdad? Bendito Dios, podemos hacer. Dice Jesucristo, dijo, sin mí nada podés hacer. Claro, ¿verdad?, que tenemos que reconocer que dependemos de Jesucristo, dependemos de Dios, para poder afrontar cualquier problema.

Dios, poderoso el Señor. Los hijos también necesitan reconciliarse emocionalmente con sus padres, liberarse de rencores, heridas o rechazos, ¿verdad? El pasado, enterrarlo, ¿verdad? El pasado viene siendo historia que no se puede cambiar, porque lo que está escrito, pues, ¿verdad? La historia usted no la puede cambiar, la que quisiera, lo que pasó, pues ya pasó y no se puede volver atrás y cambiarlo. Bendito Dios, pero sí se puede comenzar, bendito Dios, un nuevo comienzo. Gloria a Jesús, una nueva etapa, una nueva página en tu vida, gloria a Jesús. Y enterrar el pasado, bendito Dios, que muchas veces lo que hacen es que nutren el odio, el rencor, abren las heridas y las mantienen abiertas, porque siempre que usted esté recordando lo que aquella persona me hizo o lo que hiciste, no tiene perdón. Bueno, sí tienes perdón, porque en Cristo hay perdón, hay restauración, hay renovación. Tenemos que verla, mirar con los ojos de Cristo, y verdad, para que esa herida del corazón sane, pues hay que perdonar, sí, y buscar que Dios nos ayude a perdonar para que esa herida se cierre. Porque mientras nosotros no perdonamos, la herida sigue abierta. Bendito Dios, siempre en nuestro adversario el diablo va a tratar de adobar la mente para que nos acordemos de eso malo que nos hicieron y busquemos venganza. Pero acuérdese que la venganza es de Dios, no de nosotros. El perdón y la honra restauran puente. No puedes sanar lo que no estás dispuesto a enfrentar o a perdonar. No sea que, ¿verdad? Estas cosas lo que hacen, te afectan más a ti que a la persona, ¿verdad? El resentimiento, quien te afecta más a ti que a la otra persona, ¿verdad? Porque eso es, te carcome, ¿verdad? Gloria a Dios por dentro, y no puedes sentir la paz, no puedes sentir gozo. Bendito Dios, te afecta hasta la salud. Bendito Dios, poderoso el Señor. Como tercero, ¿verdad? No sea que yo venga y hiera la tierra con maldición, como decía el profeta, ¿verdad? Él hará volver el corazón de los padres hacia los hijos y el corazón de los hijos hacia los padres. Y termina diciendo en el verso 6, no sea que yo venga y hiera la tierra con maldición, o sea, con castigo. Porque con castigo por el pecado corrige Dios al hombre, ¿verdad? Dios al que ama corrige y castiga, ¿por qué? Porque lo ama, ¿verdad? Gloria a Dios. Y hasta las consecuencias de nuestro pecado se reflejan en la tierra. La tierra sufre por causa del hombre. Cuando Adán y Eva, ¿verdad?, fueron castigados, la tierra fue maldita también. Se busca en Génesis, ¿verdad? El libro de Génesis a usted le dice, ¿verdad?, que la tierra fue maldita por causa del hombre. Bendito Jesús, poderoso el Señor. Y pues nuestro pecado no solamente nos afecta a nosotros, sino que afecta a todos los que están involucrados con nosotros. Bendito Jesús, aleluya. Y entonces, ¿verdad?, en Génesis capítulo 4, ¿verdad?, ustedes lo leen desde el capítulo 3, bendito Jesús, y usted va a capítulo 3 y usted va a ver, ¿verdad?, que el Señor, cuando dictó sentencia, ¿verdad?, sobre el hombre y la mujer después de haber pecado, pues también la tierra fue maldita, bendito Jesús. Y dice en el capítulo 3 de Génesis, capítulo 3, ¿verdad?, el verso 17, donde dice, y al hombre dijo, por cuanto obedeciste a la voz de tu mujer y comiste del árbol que te mandé diciendo, no comerás de él, maldita será la tierra por tu causa. Con dolor comerás de ella todos los días de tu vida. Verso 16, espinos y cardos te producirá, y comerás plantas del campo. ¿Verdad? Vemos aquí cómo la tierra fue maldita por causa del pecado del hombre y la primera pareja, la mujer y el hombre, ¿verdad? Pues esto trajo consecuencias hasta la tierra, ¿verdad? Por eso dice el profeta Elías, ¿verdad? Acerca de que la tierra, ¿verdad?, sería maldita, ¿verdad? Dice, no sea que yo venga y era la tierra con maldición, ¿verdad? O sea, que si no había unidad en la familia, no buscaban la unidad de padres e hijos, hijos y padres, por las consecuencias de esta rebelión de los padres con los hijos, y los hijos con los padres,
¿verdad? Esto iba a traer la consecuencia de

que, ¿verdad? Dios dijo, no sea que yo venga y era la tierra con maldición, ¿verdad? Dios quiere la unidad, gloria a Dios, aleluya. Dios no quiere, ¿verdad?, que la familia esté dividida, bendito Dios, en pleito y ¿verdad?, hiriéndose con el puño el uno al otro, ¿verdad?, y pensando en cómo, ¿verdad?, destruir su familia, ¿verdad?, que eso no es de Dios. Dios te dio una familia, ¿verdad?, Dios te la dio y debes dar gracias a Dios por esa familia que Dios te ha dado. Gloria a Dios, porque herencia del vientre, los hijos son herencia, ¿verdad?, que Dios da, fruto del vientre, ¿verdad? Los hijos son una bendición que Dios te da y hay que cuidar la familia, ¿verdad? Nuestro adversario, el diablo, siempre busca cómo sembrar división, pleito, contienda en la familia, pero la familia es la institución divina por Dios. Dios instituyó la familia. Bendito Dios, Adán y Eva, ¿verdad?, como familia tuvieron sus hijos. Bendito Dios, poderoso el Señor, alabado Dios. La ruptura, ¿verdad?, generacional tiene consecuencias no solo familiares, sino sociales y espirituales. Una familia dividida debilita la iglesia, la comunidad y las generaciones futuras. Mire, ¿verdad?, lo importante de que haya una familia unida. Restaurar los vínculos familiares es un acto espiritual de redención generacional, ¿verdad? A los hijos, ¿verdad? Dios le dio un mandamiento con promesa. Dios quiere restaurar las relaciones de la familia. Y por esto fue, ¿verdad?, que fue dicho, ¿verdad?, en Efesios capítulo 6, verso 2 al 4, dirigiéndose a los hijos. Le dice a los hijos, honra a tu padre y a tu madre, para, ¿verdad?, que es el primer mandamiento con promesa para que te vaya bien y sea de larga vida sobre la tierra. Mira, hijo, para que te vaya bien sobre la tierra, donde están pisando tus pies, el mandato de Dios es honrar a tu padre y a tu madre. ¿Para qué? Para que te sea de larga vida, ¿verdad? Te vaya bien, que sea de larga vida sobre la tierra, ¿verdad? Tengas larga vida. Gloria a Dios, Dios se regocija cuando los hijos son obedientes a sus padres. Bendito Jesús. ¿Hay distancia emocional entre tú y tus hijos? Pregunto, ¿verdad? ¿O entre tú y tus padres? ¿Se rompió el vínculo que por errores del pasado? ¿Hay herida? ¿Hay silencio, verdad? No se comunica, no se habla, ¿verdad? Hoy Dios quiere hacer volver los corazones. No se trata solo de convivir bajo el mismo techo, sino de sanar el alma para volver a conectarse con Dios. Bendito Jesús. Dios quiere traer abrazos donde hubo rechazo, perdón donde hubo heridas, diálogo donde hubo gritos y restauración donde hubo abandono. Bendito Jesús. Le voy a traer una cortita historia para ilustrar, ¿verdad? Y así comparar, ¿verdad?, para que usted vea, ¿verdad?, el cuadro completo de lo que he querido traer en esta mañana. Y esta historia ilustrativa se titula El árbol torcido que volvió a florecer. Y dice así: un padre tenía un árbol en su patio que desde joven comenzó a crecer que torcido. Y hay un dicho que dice que árbol que crece torcido jamás su tronco endereza. Bueno, por años lo dejó así, creyendo que ya no podía enderezarse. Con el tiempo, el árbol dejó de dar frutos. Un día, un jardinero le dijo, aún puede florecer, pero primero hay que enderezar las raíces. Le colocaron estacas de soporte, lo ataron con cuerdas firmes, pero suaves. Y con el tiempo, el árbol comenzó a recuperar su forma. Poco después, volvió a dar su fruto. El padre con lágrimas reflexionó y dijo, así también es mi relación con mi hijo. Había dejado crecer la distancia, pero con amor, paciencia y ayuda de Dios, se puede volver a enderezar lo torcido. Así también tú, amigo y amiga que me escuchas, hermano, hermana,
Aunque haya años de silencio, dolor, Dios puede hacer volver los corazones de los padres a los hijos y de los hijos a los padres. Nada está perdido cuando el cielo interviene. Bendito Jesús. Espero, ¿verdad?, que este mensaje de hoy, ¿verdad?, aunque no es tenso, pero sí de una enseñanza, ¿verdad?, para cada uno de nosotros, ya sean padres o no sean padres, o sean futuros padres, ¿verdad? Es palabra de Dios que nos da conocimiento, ¿verdad?, que por medio de Jesucristo, ¿verdad?, una relación con Dios, una relación con Jesucristo, ¿verdad?, el Padre y el Hijo, ¿verdad?, en nuestros corazones, y el Espíritu Santo como nuestro guía, podemos hacer, ¿verdad?, que eso que estuvo roto por tantos años, esa relación rota en la familia, esos conflictos, ¿verdad?, que a veces los padres y los hijos no se hablan y así viceversa, ¿verdad?, se puede restaurar, porque para Dios pues no es imposible. Pongámonos en las manos del Señor. Bendito Dios, Padre y Madre, que me escuchas, ¿verdad? Dios quiere restaurar relaciones rotas en la familia. Dios se interesa en tu familia. Bendito Jesús, Dios creó la familia. Bendito Dios. Y Dios, ¿verdad?, siempre, ¿verdad?, ha buscado la manera de cómo entrar en el seno familiar. Por eso nosotros ofrecemos también los cultos familiares, la iglesia, ¿verdad? Y si deseas, ¿verdad?, gloria a Jesús, que se te lleve un culto al hogar, glorificado Jesús, pues lo que tienes es que dejárnoslo saber, ¿verdad?, tanto aquí, ¿verdad?, a través de las emisoras Radio Avivamiento, que también están dispuestos, ¿verdad?, a hacer planes para hacer un culto de oración por medio de la iglesia local. O puedes llamarnos también a la Iglesia de Dios Incorporado, localizada en el 784 de la Park Street, en Hartford, Connecticut, a nuestro amado pastor Edgardo García, al 860-804-6649, bendito Jesús, o al 860-719-6825, nuestra amada hermana misionera y pastora Bianca Toledo. Gloria a Jesús, también me puedes llamar a mí, hermana Lidia Ponte, al 860-776-5338, y estaremos haciendo arreglo para hacerte una visita, ¿verdad?, y llevarte un culto en el hogar. Bendito Dios, como decía uno de los coros, no sé, ¿verdad?, cuántos han escuchado, ¿verdad?, uno de esos coros que dice: qué bueno es tener una familia unida. Gloria a Jesús, aleluya. Una familia, gloria a Jesús, en Cristo Jesús. Una familia ideal, una familia que ama, una familia espiritual, gloria a Dios. Porque si está Cristo en el medio de la familia, pues mire, eso es lo que se hace falta, gloria a Dios. Que pongamos a Cristo en el medio de la familia. Gloria a Dios, que la familia ore junta, ¿verdad? El culto familiar. Gloria a Jesús, para crear una protección de parte de Dios. Y así pues, ¿verdad?, una familia unida, pues ahí hay, no hay pleito que no tenga solución, ¿verdad? Siempre habrá una diferencia que otra, pero como es una familia unida y tiene a Cristo, pues no va a haber, ¿verdad?, quien venga a derribar ese vínculo. Gloria a Dios, cuando nos ponemos en las manos del Señor, gloria a Jesús. Yo espero que hasta aquí tú te hayas gozado, ¿verdad? Y si alguna pregunta o alguna información extra, pues llámame, ¿verdad?, a los teléfonos que te asigné, ¿verdad?, al 860-804-6649, pastor Edgardo García, o también me puedes llamar a mí directamente al 860-776-5338, y si quieres visitarnos, pues también lo puedes hacer al 784 Park Street, Hartford, Connecticut, los martes, bendito Dios, los miércoles, jueves a las 7 de la noche, y sábado, pues 9 de la mañana el estudio, y la noche a las 7 el servicio. Gloria a Dios, se va a celebrar, ¿verdad?, una fiestecita en honor a los padres, ¿verdad? Y si gustas pasar, pues
Ya eso de las 2 de la tarde estarán por allí. Gloria a Dios. Dios te bendiga, Dios te guarde y hasta la próxima con Voz de Alerta para el Pueblo el próximo sábado a las 11. Tenga buen día y feliz día de los padres.

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0: Dios bendiga esta noche.
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2: Y hermanos y amigos, la Biblia nos habla de la segunda venida de Jesucristo. Ese es un evento que va a sacudir este mundo como jamás lo han sacudido antes. Y la Biblia nos habla en forma detallada cómo va a ser esa segunda venida de Cristo. ¿Tiene su Biblia? Ábrala en Apocalipsis capítulo 1. Apocalipsis capítulo 1, verso 7. Apocalipsis 1, verso 7. Dice: he aquí que viene con las nubes, y todo ojo le verá, y los que le traspasaron y todos los linajes de la tierra harán lamentación por él. Sí, amén. Bueno, ¿y por qué van a hacer lamentación cuando ven a Cristo bajando? Si nosotros tuviéramos a Cristo entrar aquí ahora, nos íbamos a lamentar. Salíamos corriendo a abrazarlo todo el mundo, a la hora si puede. Pero ¿por qué se van a levantar? Porque saben que Él viene en juicio. Sonríese, que el Señor le ama. Viene en juicio. Se van a lamentar porque juicio de Dios, no hay quien sobreviva. Pero dice que viene con las nubes y todo ojo le verá. ¿Y cómo es posible eso? Si viene descendiendo de arriba del cielo, y donde Él va a poner los pies es en el Monte de los Olivos. ¿Cómo lo vamos a ver en Puerto Rico? O en Estados Unidos. Cuando pasa un avión por aquí, por Camuy, ni en San Juan lo ven todavía. Pero eso tiene una explicación muy sencilla. Viene con las nubes y todo ojo le verá. Porque no viene derechito así a bajar hasta el Monte de los Olivos, que es donde Él va a poner los pies, sino que va dando vueltas hasta que cubra el mundo entero. Y la Biblia lo dice bien claro, que será como el relámpago su venida. Y el relámpago pasa por aquí y tú lo ves, y al ratito ya tú no lo ves, pero lo ve otro. Así va a ser esa segunda venida. Sea bendito el Señor Jesucristo. Que es un movimiento visible donde lo van a ver en toda la tierra. Sea bendito el Señor. Y entonces se lamentarán, sabiendo que viene en juicio. Veremos los detalles en el mensaje. Sea glorificado el nombre de Dios. Ahora, la venida del Señor tiene dos alternativas, dos fases distintas. Esto que hemos nombrado ahora, la segunda venida donde viene visible y todo ojo le verá. Pero antes de eso, viene el rapto de la iglesia. Eso sí que nos interesa a nosotros. Sonríese, que el Señor le ama. El rapto de la iglesia es la primera fase de esa venida del Señor a esta tierra. Ahora, en el rapto, no dice que todo el mundo le verá. En el rapto de la iglesia dice que viene como ladrón en la noche. ¿Y quién va al ladrón? Sonríe si puede. No es que el Señor sea ladrón, porque el Señor es el más honesto. Pero dice, viene como el ladrón en la noche, que no lo va a ver nadie, descendiendo hacia la tierra. ¿A qué viene? A buscar su pueblo. Pero el pueblo, va a tener una salida donde no necesitamos que nadie nos ayude. ¿Qué quiere decir eso? Vamos a ver los versículos que están en la Biblia. Primera de Tesalonicenses 4:16. Primera de Tesalonicenses. Gloria a Dios. Capítulo 4, verso 16. Dice, porque el Señor mismo, fíjense que ese rapto de la iglesia tan importante, que eso Él lo va a atender personalmente. Porque el Señor mismo, con voz de mando, con voz de arcángel y con trompeta de Dios descenderá del cielo. Mira qué alboroto grande ese. Sonríe si puede. Los muertos en Cristo resucitarán primero. Quiere decir que en ese arrebatamiento del pueblo, todos los que murieron en Cristo van a participar. De aquí no hay nadie que murió en Cristo, ¿verdad? No, para pasarlo acá, porque si está aquí, resucitó. Hablamos si puede. Los muertos en Cristo resucitarán primero. ¿Dónde están los muertos en Cristo ahora? Sonríese, que el Señor le ama. Cristo, ¿verlo duro? ¿Dónde están? En el paraíso. Ese es el nombre específico. Muy bien. Damos gloria a Dios. Están en el paraíso. Porque el que muere en Cristo, hermano, cuando muere, sale del cuerpo. El cuerpo se queda aquí, lo entierran y se pudrió. Pero él, el espíritu. Fíjense que yo veo aquí muchas personas, pero usted no lo veo. Una vez yo dije eso en un mensaje, alguien me dijo, usted es miope. Yo dije, miope es usted y el diablo, alábale si puede. Y dije, que soy miope. ¿Cómo lo voy a ver si usted me está metiendo el cuerpo? Tendría que tener unos ojos de esos de rayos X para poderlo ver que está allá adentro. Usted es un espíritu y está dentro de ese cuerpo. El espíritu es el que tiene la inteligencia, ese es usted, el que puede hablar con Dios. Ahora, ligado al espíritu hay un alma, que es el asiento de las emociones y los anhelos del hombre. Y esa es la persona interior. Ese es el que en la muerte sale del cuerpo. Están ligados el alma al espíritu. Sale del cuerpo. Si es de Cristo y muere salvo, para arriba. Y si muere en pecado, para abajo. Si es de Cristo, se lo llevan ángeles, Señor. Y si está en pecado, se lo lleva el diablo. Eso suena feo, pero uno, hay que decirlo porque es el que se lo lleva. Y el diablo se lo lleva para abajo, ahí se van al infierno la gente. Pero los ángeles del Señor nos llevan para arriba y vamos derechito a la presencia del Señor. Sonríe si puede. Cuando llegamos a la presencia del Señor, la Biblia dice, en forma bien clara, que el Señor le dice, vístalo de blanco. Ese blanco, yo no creo que muy poca gente lo tenga aquí abajo, porque eso es lino, finísimo, blanco y puro. Vístanlo de blanco. Y cuando lo visten de blanco, dice, llévenlo al descanso. Ahí se van al paraíso. El paraíso, hermano, es un lugar hermoso, donde ellos están ahí y donde el Señor continuamente los ve. Yo lo sé, porque la Biblia lo dice, que muere en Cristo, se va a la presencia del Señor. Pero lo sé porque Dios me dio una experiencia en una ocasión hace unos cuantos años atrás. Y yo recuerdo que aquella vez yo me acosté, me dormí, creí haber despertado, y cuando creí haber despertado me encontré en un lugar. Y cuando miro el lugar, yo dije, Dios mío, qué cosa linda esto. Pero qué hermoso. No puedo estar en la tierra, yo en la tierra no he visto algo tan lindo como esto. Oí aquella voz que me dijo, estás en el paraíso. Y la suma caía. Y empecé a ver la gente, montones de gente, y se reían y hablaban los unos con los otros, y aquello era una fiesta extraordinaria. Pero yo noto que de pronto se quedaron todos quietecitos y miraron para arriba. Y de repente todos unánime gritaron, ¡Jesús! Yo miré y Jesús venía descendiendo. Aleluya. Y cuando llegó abajo, ¡ah!, lo saludaba aquel, lo saludaba el otro, y lo abrazaba aquel, lo apretaba el otro. Por eso es que la Biblia dice que los que mueren en Cristo estarán siempre con el Señor. Continuamente venía a verlo. Sea bendito el Señor Jesucristo. ¿Cuánto levantan la mano y alaban al Señor? Vamos, pero no. Alábalo si puede, alábalo. Levante la voz como trompeta. Levante la voz como trompeta. Hay gente que no lo cree, pero está en la Biblia. Que el creyente alaba a todo volumen. Alguien me dijo en una ocasión, no, a mí me gusta el silencio. Y dije, pues vete al cementerio, te jodillas una lápida y como están muertos todos y tú también, a la hora si puedes, pues estás en tu ambiente. Pero la Biblia dice que los discípulos del Señor iban detrás de él, alabando en voz tan alta que los fariseos se enojaron. Y los discípulos del Señor no tenían ni el bautismo del Espíritu Santo todavía. ¿Cuántos de los que están aquí tienen el bautismo del Espíritu Santo? Levantan. Pero si los discípulos sin el bautismo alababan en voz tan alta, ¿en cuánto más alta nosotros que tenemos el Espíritu Santo? Alábalo si puede. Cuando se le quejaron al Señor, calla esos gritones que no tienen los tímpanos que nos chillan ya. Jesús le dijo, si esos se callan, las piedras gritarán. Tiene que hay que alabar al Señor en voz alta. Alabar si puede. Sonríese que el Señor le ama. Estamos en el rato de la iglesia. El propio Señor con voz de mando, con voz de arcángel, con trompeta de Dios, descenderá del cielo y los muertos en Cristo resucitarán primero. Todas esas personas que están, que murieron en el Señor y que están en el paraíso, los van a resucitar. Porque en el paraíso están en espíritu. Y los van a bajar aquí abajo. Y aquí de pronto le ponen cuerpo, los resucitan. Y en ese mismo momento nosotros somos transformados. Y tanto los muertos en Cristo como nosotros, para nuestra patria, alábalo si puede. ¿Cuántos son de arriba? Si usted es de arriba, levante las manos y dígaselo. Yo soy de arriba. Yo soy de arriba. Para que se enoje el diablo, alábalo si puede. Sea bendito el Señor. Todos los creyentes tenemos una ciudadanía allá arriba. Cuando nos convertimos de corazón al Señor, cambiamos de ciudadanía. Antes teníamos una ciudadanía terrena, ahora tenemos una ciudadanía celestial. Alaba lo que el Señor le ama. Verso 17 dice, luego nosotros los que vivimos, dice que eso primero son los muertos en Cristo, pero nosotros los que vivimos, no es todos los que están respirando aquí abajo, está hablando de los que vivimos. Los únicos que Dios considera como vivientes aquí son los que están llenos del Espíritu Santo. Nosotros los que vivimos, los que hayamos quedado, seremos arrebatados juntamente con los muertos en Cristo en las nubes para recibir al Señor en el aire. Dice, y así estaremos siempre con el Señor. Alábalo si puede. Siempre con el Señor. No nos separaremos jamás de Él. Donde quiera Él vaya, vamos nosotros. Se ha glorificado el Señor. En el mensaje lo vamos a comprobar de forma bien clara. Precioso el nombre de Jesucristo. Quiere decir que usted ve que todos los que son de Cristo van a volar en ese arrebatamiento del pueblo. Los que estaban en el paraíso los resucitan y para arriba. Y nosotros que estamos aquí, que estamos en un cuerpo mortal, nos cambian este cuerpo por un cuerpo igualito al de los ángeles. ¿Cuántos quieren esa bendición? ¿Cuántos la quieren? Levante las manos y dice, yo quiero eso, yo quiero eso. Alábese pues. Porque los que recibamos eso, ya estamos asegurados para vida eterna. No hay forma que los podamos perder jamás. Porque ese cuerpo inmortal e incorruptible es igualito a los ángeles del cielo. Una ocasión Jesús lo dijo, y ustedes serán como los ángeles que ya no mueren, porque son los hijos de Dios, siendo hijos de la resurrección.
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2: Acepto a Cristo.
0: Acepto a Cristo.
2: Ahora mismo.
0: Ahora mismo.
2: Como mi único Salvador. Te acepto, Jesús. Públicamente. No me avergüenzo de ti. Perdona mis pecados. Entra en mi corazón.
0: Cambia mi vida.
2: Ayúdame. Que yo permanezca firme en tu camino. Firme en la iglesia. Que sea bautizado. Y que sea lleno del Espíritu Santo. Creo en ti, Jesús. Y te doy gracias. Porque en esta noche tú me has salvado. Te doy gracias. Porque en esta noche tu sangre limpió mi pecado. Amén.
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2: Padre bueno, clamo a ti con confianza. Mira el grupito de tus hijos que está aquí, que tienen dolencias y enfermedades. Yo clamo por ellos, Padre. Te pido que sanes ahora, que no deje a nadie, pero a nadie, ni uno solo, sin sanarlo para tu gloria. Todos los que a ti vinieron en tu ministerio terrenal, todos se sanaron. Y tú no has cambiado, tú eres el mismo ayer y hoy por los siglos. Por lo tanto, te pedimos y creemos con confianza que tú lo sanas todo. Que es gloria para ti. Es gloria para ti, Señor. Precioso tú eres, Maestro. En ti que hemos creído. Glorifícate en ello. Y ahora mismo, Padre, reprendo todo esto. Espíritu enfermedad en estos cuerpos, demonios de enfermedad, en el nombre de Jesús, fuera de estos cuerpos, Padre, fuera de estos cuerpos, Padre, fuera, fuera, fuera, en el nombre de Jesucristo. Se quede nadie, Padre, ni uno solo, ni con un síntoma de enfermedad, que es gloria para ti. Sánalos todos, Padre, para gloria tuya. Para gloria tuya, sana a todos en el nombre de Jesús. Libre por tu palabra, libre por tu palabra, libre para tu gloria. Alabado sea Dios, bendito sea tu nombre. Recibe salud, recibe salud, recibe salud en el nombre de Jesucristo. Alabado sea Dios, recibe salud en el nombre de Jesucristo. Para gloria tuya, Padre. No deja a nadie, pero ni uno solo. Ni uno solo sin sanador. Recíbelo en el nombre de Jesucristo. Recibe salud. Poderoso Jesucristo. La gloria es para ti. Recibe salud en el nombre de Jesucristo. Por tu palabra fue hecho. Para tu gloria, Padre. La gloria es para ti. La gloria es para ti. Sana a todos, Padre. Sana a todos. Sana a todos, Padre. La gloria es para ti. Recibe salud. Poderoso Dios. Mira esta criaturita, Padre. Reprendo todo espíritu de enfermedad. Este cuerpo. Fuera de ese cuerpo. Fuera de ese cuerpo. Los niños son tuyos, Padre.
3: Levántate a mí, Señor.
2: Te la mochera la cabeza, te la planta los pies. Ahora mismo. La gloria es para ti. Por tu palabra fue hecho, Padre. Para tu gloria, recibe salud en el nombre de Jesucristo. Glorifícate, glorifícate en cada uno de ellos. Que la gloria es para ti, Señor. La gloria es para ti, Señor. Precioso el nombre de Jesucristo. Bendito sea tu nombre. Recibe salud para gloria tuya. Llena de tu gloria. Gracias, Señor. Sana, Padre. No deja a nadie, Padre, a nadie. A nadie sin sanidad. Recibe salud. Recibe liberación plena. En el nombre de Jesús. Recibe salud. En el nombre de Jesucristo. Por tu palabra proclamo la victoria. Recibe salud. Glorifícate en ellos, Padre. Para gloria tuya. No importa la enfermedad. Tan sano. Ellos han venido a ti. Y te han entregado a ti esas enfermedades. Y tú no has fallado en sanar. En el nombre de Jesucristo. Para gloria tuya, Padre. Por los méritos. ¿Qué tenía mi hermanito?
4: Pues yo cuando llegué aquí tenía un sueño que estaba, que no podía ni mirar a la gente, porque sentí un sueño que como que no podía ni mirar. Y me siento completamente sano. Estoy sano. Me siento como un niño, no tengo nada. Me siento que no tengo dolor en mi cuerpo. se fue el insomnio y se fue todo.
5: Qué bueno.
4: Hay que darle la gloria a Dios.
2: Sí, señor.
4: Gracias, señor, porque me sanaste.
2: Fíjate bien, levanta las manos.
4: Gracias, señor, porque me sanaste.
2: Estén los sanos, jamás vuelva a sentirlo. Que él pueda seguir dando testimonio de tu grandeza. Por tu palabra fue hecho.
4: Gracias a Dios.
2: La gloria es para ti.
4: La gloria es para el Señor.
2: ¿Y el fotógrafo dónde está? ¿Dónde está el fotógrafo? Ah.
6: ¡Santo, aleluya!
7: ¡Aleluya!
2: Estaba triste porque creía que se me había muerto el fotógrafo. Dios te bendiga, hermanito.
4: Gracias. Dios le bendiga a usted también.
2: Me los guían, ¿sabes?
4: Sí.
2: Dios te bendiga, hermanita. Amén. ¿Qué tú tenías, hermanita?
8: Yo tenía una condición en mis órganos, en los ovarios, y yo siento que estoy sana. Yo lo creo y lo creo. Estoy sana, lo siento.
2: Conforme a tu fe, ha sido hecho.
8: Estoy sana.
2: Levanta las manos y dale gracias a Dios por tu palabra, está sana, y la gloria para ti.
8: Amén.
2: Que ella pueda ser testigo fiel.
8: Eso es.
2: De tu...
8: Eso es.
2: Misericordia para este cuerpo en el nombre de Jesucristo.
8: Amén.
2: La gloria
8: Amén.
2: Para ti, Señor.
8: Gloria a Dios.
2: Dios te bendiga. Precioso el Señor Jesucristo.
4: Mira casa, Galo.
6: Santo, aleluya.
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1: Que hizo el Señor, día de alegría y de gozo.
2: ¡Aleluya!
1: Como ustedes saben, les habla su amiga y hermana Arlene.
2: Y este es su hermano y amigo Carlos.
1: Y juntos trabajamos para el ministerio
2: Jesucristo no tiene la culpa.
1: Así que Dios les bendiga, buen provecho. Recuerden, nuestro número de teléfono es el 860-639-0264.
2: Y anótelo. Yes. Ya sabemos que muchos lo tienen, pero hay una sorpresa. Para la tercera llamada o texto que recibamos, vamos a regalar en el día de hoy una Biblia de estudio arcoíris.
1: Yes, pero ¿por qué? Cuéntame.
2: ¿Sabes por qué? Porque estamos de aniversario en la radio.
1: ¡Santo!
2: Un año para la gloria de Dios.
1: Yes.
2: Aleluya. Trayendo mensajes depositados por el Señor, poniendo el talento que Dios ha depositado en nosotros, ¿verdad? Al servicio del pueblo. Y volvemos a repetir, vamos a regalar al tercer mensaje o llamada,
1: yes,
2: al 860-639-0264, una Biblia de estudio arcoíris.
1: Sí, porque es muy importante que saquemos tiempo para leer la palabra y para ver lo que el Señor tiene que decirnos.
2: Así
1: la
2: es.
1: Memorizamos y la practicamos.
2: Así es. Así que, ¿verdad? Cuando se comunique con nosotros, si nos puede enviar la dirección,
1: uh-huh,
2: para enviarle, ¿verdad?, su
1: Biblia, regalito,
2: su regalito.
1: Aleluya.
2: De parte del ministerio, Jesucristo no tiene la culpa. Pero
1: yes,
2: hoy venimos porque nosotros le servimos a un Dios que sigue sanando, a un Dios que sigue libertando, a un Dios que puede transformar tu lamento en baile.
1: Así es, gloria.
2: Así que hoy este programa es especial,
1: uh-huh,
2: y vamos a estar orando. Necesitamos que todo aquel,
1: uh-huh,
2: que quiera recibir,
1: yes,
2: un milagro de Dios, ponga su mano sobre la bocina.
1: Así es.
2: En señal de fe.
1: Yes.
2: Y vamos a orar y usted, le garantizamos en el nombre de Jesús.
1: Gloria a Jesús.
2: Que Dios hará algo,
1: amén,
2: en su vida.
1: Amén, amén. Estamos obrando en fe, estamos caminando en fe, estamos creyéndole a Dios que Dios sigue haciendo milagros.
2: Así
1: Gloria
2: es.
1: A Jesús.
2: Porque es que el Señor dice su palabra que es el mismo ayer, hoy y por los siglos. Quiere decir,
1: es el mismo, que no cambia.
2: No cambia.
1: Aleluya.
2: No cambia. Pero vamos rápido al tema de hoy. Mi Dios es el mismo que sigue haciendo
1: milagros.
2: Y vamos a buscar en Juan capítulo 10, versículo 7. Y dice así: en el nombre del Padre, del Hijo y el Espíritu Santo.
1: Amén. Volvió pues Jesús a decirles: de cierto os digo, yo soy la puerta de las ovejas.
2: ¡Aleluya! Y eso de las puertas de las ovejas, quizás lo podemos leer y dice, qué bonito suena,
1: uh-huh,
2: pero muchas veces la gente no sabe qué significa. Y cuando Dios dice algo es porque tiene un significado. Escuche bien, ¿qué significa eso?
1: Cuando Nehemías estaba reconstruyendo, ¿verdad?, los muros, gloria a Jesús, aleluya, dice la palabra que habían 10 puertas para esa ciudad, ¿verdad?
2: Aleluya.
1: Y una de esas 10 puertas se llamaba la puerta de las ovejas. Y esa puerta lo que significaba era los sacrificios, era la puerta que estaba relacionada con,
2: wow,
1: esas ovejas que eran llevadas para ofrecer los sacrificios al Señor. Y pues como nosotros sabemos que tipifica a nuestro Señor Jesús, porque Él fue llevado como oveja al matadero, gloria a Jesús.
2: ¡Aleluya! O sea que el Señor se está identificando con algo,
1: uh-huh,
2: que tenía una simbología, un significado,
1: uh-huh,
2: para nosotros.
1: Uh-huh.
2: No cualquier puerta,
1: uh-huh,
2: la puerta de las ovejas.
1: Así es.
2: Ahora, yo quiero que ustedes ahora busquen en Juan capítulo 5, versículo 2, este texto, y dice así:
1: y hay en Jerusalén, cerca de la puerta de las ovejas, un estanque llamado en hebreo Betesda, el cual tiene 5 pórticos.
2: Aquí estamos ya entrando en la historia. Dice que cerca en Jerusalén había una puerta llamada Las Ovejas.
1: Que eso fue de lo que hablamos.
2: Exactamente, pero ahí había un estanque. Ahora, ¿quién estaba en el estanque? Busque Juan 5, del 5 al 9, y dice así.
1: Y había allí un hombre que hacía 38 años que estaba enfermo. Cuando Jesús lo vio acostado y supo que llevaba ya mucho tiempo así, le dijo, ¿quieres ser sano? Señor, le respondió el enfermo, no tengo quien me meta en el estanque cuando se agita el agua, y entre tanto que yo voy, otro desciende antes que yo. Jesús le dijo, levántate, toma tu lecho y anda. Y al instante aquel hombre fue sanado y tomó su lecho y anduvo. Y era día de reposo aquel día.
2: Yo no sé cuánto tiempo tú llevas atravesando en tu dolor.
1: Así es.
2: En tu enfermedad, en tu diagnóstico, en tus luchas, en tus pruebas. Porque no sé necesariamente a veces todas sean físicas, pueden ser mentales,
1: batallas espirituales,
2: pueden ser batallas espirituales, pueden ser atormentados por espíritus que no provienen de Dios. Ahora, el Señor vio que este hombre llevaba mucho tiempo, 38 años es muchos años, casi media vida. Pero ¿qué dice? Que cuando le vio, le preguntó, ¿quieres ser sano? Si Dios te hiciera la pregunta a ti, ¿quieres ser sano? ¿Quieres ser sana? ¿Qué tú dirías? ¿Le contestarías sí o le pondrías excusa?
1: Así es, así es.
2: ¿Qué tú harías? ¿Verdad? ¿Cómo tú trabajarías? Ahora bien, este hombre no estaba en cualquier lugar. Este hombre estaba en un estanque. Ese estanque estaba al norte del templo.
1: A lo mejor este hombre no reconoció quién le estaba haciendo esa pregunta.
2: Exacto.
1: Por eso es que este hombre le responde de esta manera, porque él está pensando humanamente.
2: Exacto.
1: Y probablemente tú estás pensando igual. Yo no sé, porque es que yo creo que eso no me va a pasar. Aleluya. Y como nosotros estamos tan acostumbrados a dar excusas, a dar explicaciones, por eso es que nosotros necesitamos que el Señor renueve nuestros pensamientos. Que nosotros podamos entender quién es Jesús en nuestra vida.
2: Así mismito es. Así mismito es.
1: Porque el enemigo va a querer opacar esa fe. Va a querer sembrar duda. Va a querer sembrar que...
2: Este hombre decía, pero es que nadie me lleva. Y cuando alguien como que viene y el ángel mueve el agua y alguien se mete primero.
1: Perdí el tiempo.
2: Pero ¿qué sucede? Que este hombre estaba cerca de las puertas de las ovejas.
1: Así es.
2: Ahora bien, el Señor lo ve. El Señor se compadece, le hace una pregunta directa.
1: Eso es para contestar sí o no.
2: Claro. Y si quiero una sanidad, pues claro que la quiero.
1: Porque Dios no le estaba preguntando, Jesús no le estaba preguntando por qué no podía.
2: Aquí.
1: Ajá, exacto.
2: Exactamente. Ahora bien, fíjense de esto. Estaba cerca del templo, pero él no estaba en el templo, cerca. Él estaba esperando su milagro en un lago, en un estanque, en agua emposada, cuando el Señor es la corriente, es ese manantial de agua viva, esa agua que fluye.
1: Así es.
2: Es nuestro Señor, pero en el templo estaba apagado. El templo que en una ocasión un rey llamado Salomón lo presentó al Señor, pero no estaba ejecutando su función por la cual había sido presentada.
1: Wow.
2: Entendemos que este templo no fue el que construyó Salomón, porque el que construyó Salomón lo destruyó Nabucodonosor. Pero este templo lo edifica Zorobabel, un gobernador, y Herodes lo pone, mira, chulisnaki, lo pone bien bonito. Ahora, miren lo que representaba el templo para Salomón, y vamos a decirlo así, para esta sociedad judía.
1: Así es.
2: Vamos rapidito, hermano, porque tenemos mucho material. Fíjense bien, gloria a Dios, aleluya. La oración de Salomón se encuentra en Primera de Reyes 8, del 22 al 23. Aleluya, pero escuche bien esto. Dice así.
1: Luego se puso Salomón delante del altar de Jehová, en presencia de toda la congregación de Israel, y extendiendo sus manos al cielo, dijo: Jehová Dios de Israel, no hay Dios como tú, aleluya, ni arriba en los cielos, ni abajo en la tierra, sí, que guardas el pacto y la misericordia de tus siervos, los que andan delante de ti con todo su corazón.
2: Aleluya, ahí está haciendo una declaración representativa. ¿Verdad? El lugar que estaba siendo presentado para nuestro Señor. Ahora, en el 8:27, mira lo que dice.
1: Pero, ¿es verdad que Dios morará sobre la tierra? He aquí que los cielos de los cielos, no te pueden contener. Cuanto menos esta casa que yo he edificado.
2: Salomón está diciendo, yo sé que tu presencia no se puede sujetar ahí. Porque nosotros sabemos que Jonás, cuando el Señor lo envía a Nínive, ¿qué hace Jonás? Se va a Tarsi. Porque se tenía un pensamiento que mientras más lejos del templo de Jerusalén, más lejos de la presencia del Señor, que ya el Señor no me va a requerir, que ya el Señor no me va a utilizar para estos mandatos, pero estaba equivocado. ¿Por qué? Porque nuestro Señor no se sujeta a lugares. Y ahí lo está diciendo Salomón. Ahora mire lo que dice el 28 al 30.
1: Con todo, tú atenderás a la oración de tu siervo y a su plegaria. Oh, Jehová Dios mío, oyendo el clamor y la oración de tu siervo, hace hoy delante de ti que estén tus ojos abiertos de noche y de día sobre esta casa, sobre este lugar del cual os has dicho, mi nombre estará allí. Y que oigas la oración de tu siervo haga en este lugar. Oye, pues, la oración de tu siervo y de tu pueblo Israel, cuando oren en este lugar, también tú lo oirás en el lugar de tu morada, en los cielos. Escucha y perdona. ¡Qué bueno!
2: El Señor te dice, ¿cómo está tu oración? ¿Dónde está tu confianza? ¿Está como el del estanque de Betesda, tirado en un lugar que no te corresponde? Has abandonado la oración. El Señor quiere, porque hoy el templo somos nosotros. Hoy su presencia está en ti y en mí. Y el Señor quiere responder, atender tu oración, tu plegaria. Él es que tiene los ojos abiertos de noche y de día, pendiente al clamor de su pueblo, pendiente a la petición de su pueblo, porque Él se place en responder nuestras oraciones. Aleluya, gloria a Dios, aleluya. Pero Dios escucha, Dios ve, pero lo importante es que perdona también. Mire lo que dice el 33 y el 34.
1: Si tu pueblo Israel fuera derrotado delante de sus enemigos por haber pecado contra ti, y se volvieren a ti, y confesaren tu nombre, y oraren, y te rogaren, y suplicaren en esta casa, tú oirás en los cielos y perdonarás el pecado de tu pueblo Israel y los volverás a la tierra que diste a sus padres.
2: A veces somos derribados, mas no destruidos. ¿Qué te hizo tropezar y te sacó del camino? ¿Qué hizo que te cayeras y ya no tienes fuerza como este de Betesda para pararte y para continuar el camino que Dios ha determinado para ti? Pero si tú oras, si tú ruegas, si tú suplicas desde tu interior, que es la morada del Espíritu Santo, de los cielos el Señor te oirá.
1: Así
2: y
1: es.
2: Va a perdonar tus pecados, pueblo así mío. Es. Gloria a Dios. Y te va a volver a poner ese anillo como el hijo pródigo.
1: Yes.
2: Y se alegrará tanto el padre como su casa.
1: Así es.
2: Por haberte visto regresar. Aleluya. Mira lo que dice el 35 y 36.
1: Si el cielo se cerrare y no lloviere por haber ellos, aleluya, pecado contra ti, y te rogaren en este lugar y confesaren tu nombre, y si volvieren del pecado cuando los afligieres, tú oirás en los cielos y los perdonarás el pecado de tus siervos y de tu pueblo Israel, enseñándoles el buen camino en que anden. Y dará lluvia sobre la tierra, la cual diste a tu pueblo por heredad.
2: Aleluya. Puerto Rico viene lluvia.
1: Uh-huh.
2: Puerto Rico, sus estanques serán,
1: aleluya,
2: llenados. Puerto Rico, la gloria de Dios descenderá, sí, por, Señor, misericordia de todos aquellos que oran.
1: Así.
2: Porque sabes una cosa, aquí el Señor, ¿verdad? Este rey Salomón está diciendo, si esto aconteciese, ¿por qué? Por el pecado contra ti, pero te ruegan y se volvieren de sus pecados. Necesitamos cambiar nuestra mente. Necesitamos cambiar ese rumbo como Jonás, lejos de la presencia de Dios. Él va a escucharnos. Él va a perdonar el pecado y Él derramará lluvia hasta que se llenen los estanques. Mira lo que dice el 37 y 39.
1: Si en la tierra hubiere hambre, pestilencia, tizoncillo, añublo, langosta o pulgón, si sus enemigos los sitiaren en la tierra en donde habiten, cualquier plaga o enfermedad que sea, toda oración y toda súplica que hiciere cualquier hombre.
2: Ya.
1: Que hiciere cualquier hombre o todo tu pueblo Israel, cuando cualquiera sintiera la plaga en su corazón y extendiere su mano en esta casa, tú oirás en los cielos y en el lugar de tu morada, y perdonarás y actuarás y darás a cada uno conforme a sus caminos, cuyo corazón tú conoces, porque solo tú conoces el corazón de todos los hijos de los hombres.
2: Hermano, la invitación no es tan solo para Israel. La invitación es para nosotros. El que, aleluya, los que hemos sido comprados a precio de sangre, hermano. Aleluya. Dice aquí que Él perdonará, Él actuará y dará a cada uno conforme a sus caminos. Aleluya. Porque Él conoce el corazón. Ay, yo no sé quién te ha herido. Yo no sé quién te ha desmotivado. Yo no sé quién ha destruido tu confianza. Pero si tú te levantas y ruegas al Padre, en el nombre de Jesús, mi hermano, desde los cielos se oirá, desde los cielos se perdonará, desde los cielos se actuará, aleluya, porque esa es la promesa de Dios para todos nosotros. Retomemos, así Señor, es, nuestra confianza en usted y sigamos hacia adelante como un pueblo que pronto seremos redimidos. Aunque haya hambre, pestilencia, tizoncillo, añublo, lo que venga, nuestra confianza está en Él.
1: Así
2: en
1: es.
2: Él, porque Él no tan solamente oye, sino que Él actúa.
1: Así
2: Él
1: es.
2: Actúa a favor de sus hijos. Él actúa a favor de su pueblo. Mire lo que dice el 41 y 43.
1: Asimismo, el extranjero que no es de tu pueblo Israel, que viniere de lejana tierra a causa de tu nombre, pues oirán de tu gran nombre, de tu mano fuerte y de tu brazo extendido, y vinieren a orar en esta casa, alto oirás en los cielos, en el lugar de tu morada, y harás conforme a todo aquello por lo cual el extranjero hubiere clamado a ti, para que todos los pueblos de la tierra conozcan tu nombre y te teman. ¡Ay,
2: Kamasei!
1: Como tu pueblo Israel, y entiendan que tu nombre es invocado sobre esta casa que yo edifiqué.
2: ¡Aleluya! ¡Gloria a Dios poderoso! ¿Sabes qué? Nosotros pertenecemos al pueblo del Rey de Reyes y de Señor de Señores. Y fíjense algo, para que el extranjero que hubiera clamado a ti, gloria a Dios, ¿qué va a recibir? ¿Qué va a recibir? Todos al pueblo del Rey de Reyes y de Señor de Señores. Y fíjense algo, para que el extranjero que hubiera clamado a ti,

0: estaba postrado en el piso. Así hay muchos hermanos de la fe postrados en tierra, sobre su lecho. Santo, aleluya. Pero Dios quiere que tú recojas tu lecho y camines para que el pueblo que no conoce a Dios, para todos aquellos incrédulos, puedan ver el poder de Dios en tus vidas, la mano de Dios en tu vida. Gloria a Dios. Y terminamos con el 52 y dice:
1: estén pues atentos tus ojos a la oración de tu siervo y a la plegaria de tu pueblo Israel, para oírlos en todo aquello por lo cual te invocaren.
0: Aleluya.
1: Yo no sé cuál es la situación que tú estás enfrentando en esta tarde, pero yo sí sé que yo le creo a un Dios todopoderoso, que puede sanar enfermedades físicas, enfermedades del alma. Solamente tú tienes que clamar al Señor. Dile: Señor, aquí estoy, perdóname. Yo te he fallado, pero yo creo que tú tienes, oh, todo el dominio, toda la autoridad para hacer algo nuevo en mi vida. Señor, rompe esas cadenas, oh, Dios amado. Y yo sé que Dios va a hacer algo maravilloso para que su nombre sea exaltado.
0: ¡Aleluya!
1: Para los que están alrededor tuyo puedan ver el testimonio, puedan ver el cambio, porque Dios ha demostrado su amor para contigo.
0: Sí, Señor.
1: Su misericordia no se ha acortado, y por eso es que nosotros hablamos del Dios de los milagros, el Dios que te ve, el Dios que te escucha, el Dios que,
0: aleluya,
1: se identificó, aleluya, como esa oveja que lo dio todo, dio su vida por amor a ti.
0: Mira la respuesta ahora del Señor. Segunda de Crónicas 7, 12 al 16, dice así:
1: y apareció Jehová a Salomón de noche y le dijo: he oído tu oración.
0: Oye.
1: Y he elegido para mí este lugar por casa de sacrificio.
0: Ay, papá.
1: Si yo cerrare los cielos para que no haya lluvia, y si mandare a la langosta que consuma la tierra, y si enviare pestilencia a mi pueblo, si se humillare mi pueblo, sobre el cual mi nombre es invocado, y oraren, y buscaren mi rostro, y se convirtieren de sus malos caminos, entonces yo oiré desde los cielos y perdonaré sus pecados y sanaré su tierra. Ahora estarán abiertos mis ojos y atentos mis oídos a la oración en este lugar, porque ahora he elegido y santificado esta casa para que estén en ella mi nombre para siempre. Y mis ojos y mi corazón estarán ahí para siempre.
0: Aleluya. ¿Qué hacía el paralítico en un estanque, teniendo el templo al lado? Ay, santo. Lo que pasa es que los líderes no se habían humillado. Es que se estaba viviendo doble moral. Es que se estaba, mi Señor, despreciando el prójimo y buscando los bienes de acá abajo de la tierra. Pero qué lindo, qué lindo, qué lindo que el pastor de pastores, aleluya.
1: Yes.
0: Ese que dijo: yo soy la puerta de las ovejas, se acercó a este hombre y le pregunta a él: ¿quieres ser sano? Así mismo hoy el Señor Jesús se presenta en tu habitación,
1: yes,
0: en tu sala, en tu carro, en tu casa, en la cocina, santo, aleluya, y te pregunta: ¿quieres ser sano? Gloria a Dios, aleluya.
1: Sí, aleluya.
0: Es hora de que recurras al buen pastor.
1: Yes.
0: Ya el buen pastor no está simplemente en un templo. Ya mora en ti. Levántate, recoge tu lecho, camina, porque Él no ha terminado contigo.
1: Así es.
0: Él no te dejará ahí postrado.
1: Así es.
0: Ya ustedes saben lo que significa la puerta de las ovejas. Nuestro Señor vino como cordero. Ay, Dios mío, para ofrecerse por ti y por mí como sacrificio.

0: Ya nosotros somos reconciliados por medio de Cristo. Salomón pidió, el Señor respondió.
1: Así es.
0: Así mismo el Señor hoy te dice: hijo, hija, aquí estoy y no he terminado contigo. Vienen grandes cosas para tu vida. Lo que te prometí, lo has de recibir. ¡Pero anímate! Perdonaré tus pecados. El pecado te aleja del Señor. El pecado bloquea las bendiciones de tu vida. Quizás recibiste una desilusión. ¿Cuántas personas allá afuera desilusionadas por personas que decían: pertenecemos a la administración del templo, pertenecemos a este grupo de religiosos? Allá habían sacerdotes, fariseos, todos los que supuestamente representaban el nombre del Señor, pero más lejos de la verdad. Nada más lejos de la verdad. Pero qué lindo que el Rey de Reyes, Señor de Señores, se acercó a este hombre y le dio una simple pregunta. No se la contestó certera, pero el Señor le dijo: recoge tu lecho y anda. Así lo hizo. Y ese hombre, 38 años postrado, comenzó a caminar simplemente por un mandato de Dios. Él no le dijo: Señor, párame tú que yo no puedo. Él obedeció la palabra. Obedece la palabra.
1: Así es.
0: 860-639-0264. Este es el día de tu milagro.
1: Yes.
0: Necesitamos que ponga tu fe a trabajar. Si tu fe está postrada, ahora es el tiempo de que el Señor te dice: recógela y empieza a caminar en fe para que sea cumplida. Aleluya. Tu llamado en esta tierra.
1: Sí, Señor, te damos gracias. Te
0: pon la mano en la radio.
1: Te adoramos, Señor Jesús. Gracias por tu amor, gracias por tu misericordia.
0: Sí, señora,
1: gracias,
0: aleluya.
1: Señor, porque tu Espíritu Santo está tocando la vida, porque
0: aleluya.
1: Tu Espíritu Santo está renovando, Dios del cielo, porque tu Espíritu Santo se hace presente,
0: aleluya.
1: Maestro. Te rogamos, Maestro, que seas tú sanando.
0: Sí, señor.
1: Oh, Señor, que seas tú libertando.
0: Sí, señor.
1: Oh, Señor, Maestro, para que tu nombre sea exaltado. Clamamos
0: aleluya.
1: A ti, Señor. Levantamos nuestras manos. Hermano, Señor, para que tú, Maestro, hagas lo que tengas que hacer.
0: Sí,
1: así
0: señora,
1: como te apareciste este hombre, Señor, aparece de allí a la distancia.
0: Señora,
1: oh, Señor, rompa esas cadenas. Liberta, Maestro. Sana de manera poderosa, Espíritu Santo de Dios. Oh, Señor, y te damos la gloria. Yo sé que tú lo haces. Yo sé que allí hay hombres y mujeres llorando. Yo sé que están allí sintiendo tu presencia. Yo sé que están allí siendo ministrados, Rema.
0: Dios,
1: oh, por tu Espíritu Santo. Ay, gracias, Maestro, porque
0: aleluya.
1: Yo sé que tú no te has olvidado de nosotros.
0: No,
1: tú estás
0: Señor.
1: Ahí pendiente. Oh, Señor, gracias, Señor, porque yo sé que a la distancia
0: gracias,
1: tú, Señor, estás sanando.
0: Gracias,
1: gracias, Maestro. Todo te lo pedimos en el nombre de tu Hijo amado Jesucristo,
0: suelto.
1: Sabiendo que tuyo es el poder, que tuyo es la honra, por los méritos de tu Hijo amado Jesucristo.
0: Aleluya.
1: Hemos orado. Gracias. Señor Jesús,
0: todo
1: espíritu lo reprendemos en el nombre de Jesús.
0: Aleluya.
1: Gracias, Señor. Gracias, Maestro.
0: Un año más de victoria. Y vamos por más en el nombre de Jesús. Recuerda, te esperamos sábado tras sábado a través de Facebook, Instagram, YouTube, como Jesucristo no tiene la culpa, para que sigas recibiendo esa palabra de parte de Dios para tu vida.
1: 860-639-0264.
0: Dios te bendiga, Dios te guarde y recuerda que Jesucristo no tiene la culpa.
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1: Tu nombre bendecido, Padre.
2: Gracias.
1: Aleluya, sea tu nombre engrandecido esta mañana.
2: Sí, Señor.
1: Oh, Rey de Gloria. Oh, Rey de Gloia. Vamos a entrar a tu presencia esta mañana con libertad.
2: Sí.
1: Sí, Dios.
2: Alabamos.
1: Oh, Rey, te damos gracias en este día.
2: Alabamos.
1: Una vez más por tu amor, por tu bondad, por tu misericordia.
2: Sí, Jesús.
1: Gracias porque estamos de pie. Gracias por un nuevo día de victoria.
2: Sí,
1: Señor, queremos adorar tu nombre en esta mañana. Queremos glorificarte, Señor, una vez más. Queremos reconocer, Dios mío, tu poderío una vez más.
2: Santo.
1: Oh, Señor, este día, Señor, lo presentamos ante ti. Aleluya. Queremos detenernos, Señor, y tener este tiempo de poder adorarte, de poder glorificarte, de poder bendecirte. Señor, gracias por cada hermano, dama, caballero, joven, niño, en cada país, en cada nación, que se une a esta transmisión, que se une a este tiempo. Señor, yo declaro que juntos en este día provocaremos bendición extraordinaria para nuestras vidas, nuestras casas, nuestra familia. Señor, hoy, una vez más te adoramos y te damos a ti toda la gloria y toda la honra. Gracias, Espíritu Santo. Gracias porque tú ministras a nuestra vida. Gracias porque tú conoces lo que necesitamos, Señor, y eres propicio a nosotros. En el nombre de Jesús, una vez más declaramos que este día es día de bendición absoluta. Y a ti te damos la gloria. Amén, Señor. Amén, amén, amén. Aleluya.
2: Gloria a Dios. Aleluya. Buenos días. Aleluya. Buenos días y bienvenidos a Mañanas de Oración. Otro tiempo más de oración, palabra, ministración. Qué bueno que puede estar aquí con nosotros en esta transmisión en vivo. Escuche bien, estamos en vivo desde la isla de Puerto Rico, aquí en el Caribe. Óigame, qué bendición poder llegar hasta su hogar. No sé dónde se encuentra, quizás está en América del Sur, quizás en Estados Unidos, en Europa, quizás aquí mismo en Puerto Rico. Así que un abrazo a todos los que se conectan.
1: Así que sea más que bienvenido en esta mañana a esta programación. Estamos acá para orar con usted, orar por usted, ser de bendición a usted y que usted sea de bendición a nosotros. Estamos acá creyendo en lo que Dios hace, creyendo en la unidad, en ese poder del acuerdo, juntos poder declarar, orar, interceder. Óigame, juntos poder seguir manifestando la gloria de Dios y juntos poder seguir caminando en fe, creyendo en lo que Dios va a hacer.
2: Y hoy es viernes. Hoy es viernes, sí, hay mucha gente feliz porque llegó el viernes. Miki, quiero enviar un saludo especial a unos amigos que queremos mucho. Aquí. A Mabel y a Tommy que están ahí conectados, así que un abrazo vi por ahí.
1: Gracias, aparte.
2: Amén, un abrazo desde acá, sabe que se les ama. Así que en esta mañana, usted que está ahí, que está conectado, saludos a la gente de Cuba, vi por ahí la banderita de Cuba, un abrazo.
1: Y hablando de saludos, hay que enviar un saludo a la gente linda de Humacao, Pasto Viejo.
2: La iglesia de Dios allá en Pasto Viejo.
1: Estuvimos allá anoche, qué gente linda, qué tiempo lindo.
2: Sí, amén.
1: Bueno, nos gozamos. Así que un abrazo a toda la gente de Humacao. Bueno, que me dieron ahí, Mamey. Me dieron. ¿Qué fue? ¿Qué?
2: Hacía tiempo yo no vi esa fruta. Fruta de aquí, de Puerto Rico, el Mamey.
1: Una fruta muy querida en Puerto Rico que se ha extinguido.
2: Sí.
1: Y ayer me regalaron uno así bien lindo. Así que gloria al Señor.
2: Gracias.
1: Bendiga a esa gente linda de Humacao.
2: Abrazos a Colombia, Bogotá, mira, están ahí, qué lindo, un abrazo. Seguimos orando por nuestra gente linda de Colombia, les amamos y sabemos que hay un levantamiento lindo, Miki, allá en Colombia. Hay batallas que se libran, pero es que cuando estamos al filo de una gloria poderosa, hay procesos que hay que vivir, y yo creo grandemente que en Colombia hay una gloria de Dios muy linda, así que un abrazo allá.
1: Así que saludo a toda esa gente que nos escribe, Guayanilla en la casa, mire qué lindo, Canóvanas en la casa, Kissimmee, Florida en la casa, qué bueno, saludo, bendiciones para todos. Mire, amado, permítanos pedirle en esta mañana que comparta esta transmisión con alguien, que le haga saber a alguien que estamos de pie. Por favor, comparta ahora esta transmisión. Hay palabra de Dios, hay ministración de Dios. Mientras usted nos sigue escribiendo su petición, usted se sigue comunicando con nosotros. Así que haga lo propio. Esta mañana es mañana de bendición. Amén. Y le damos gloria al Señor. Así que.
2: Mira, están preguntando cuándo vamos para Texas. Dile ahí que hay un viajecito para Texas en nombre del Señor. Vamos para Texas
1: en el mes de septiembre.
2: Septiembre, si no me Houston, creo que es la
1: Estaremos
2: parada.
1: Estaremos en el área de Houston. Y hoy, con la ayuda del Señor.
2: Amén, ayúdenos
1: a orar. Desde ya, agradecemos sus oraciones. Hoy, ya a horas del mediodía, estaremos saliendo hacia el área de Newark, New Jersey. Porque nos vamos a mover hacia, ¿cómo se llama?
2: Pensilvania, le llaman los Poconos, es un evento, se llama Maranata, de los ministerios femeniles de la Iglesia Asamblea de Dios, toda esa región ahí, esa área de Nueva York, Pensilvania, Connecticut, bueno, en fin, creo que Massachusetts, comprende varios estados este evento, así que ayúdenos a orar.
1: Es un evento que está rompiendo récords.
2: Poderoso, un evento de mujeres, se titula Maranata, y qué glorioso, ¿verdad? Que Dios nos permita llegar allá para ministrar, así que la gente ayúdenos a orar, que esto sea un tiempo lindo, que el Señor sea ministrando, y vamos para allá con todos los muchachos de la banda, así que cúbranos en oración, que en mediodía de hoy salimos hacia allá, hacia Newark.
1: Esa oración es importante, queremos lo que hemos hablado estos días, el movernos en la dirección del Señor. Amén. Así que esa cobertura, esa oración es importante, creyendo en lo que Dios va a hacer en estos días.
2: Y que su palabra dice que Él guarda nuestra entrada y nuestra salida. Amén. Y ayer estábamos hablando eso, de lo importante que es presentarnos antes de salir, de entregar a Dios todos nuestros asuntos, de poner en sus manos cada paso que vamos a dar. Así que en esta mañana, usted que está ahí, no salga, como dijimos ayer, no salga de su casa sin poner los asuntos, todo lo que usted vaya a emprender, en las manos de Dios, porque en la cobertura de Dios, mire, mi hermano, hay victoria segura, aleluya, y ningún arma forjada puede prevalecer contra aquellos que tienen sus manos puestas en las manos de Dios.
1: Hay gente que vive, amado, sin encomendarse a Dios, sin hablar con Dios, sin tener un tiempo de decirle, Señor, aquí estoy. Pero usted y yo somos diferentes.
2: Amén.
1: El salmista declaró en una ocasión y dijo, allá en el Salmo 55, dijo, en cuanto a mí. Yo no sé ustedes. Yo no sé qué ustedes van a hacer. Yo no sé cuál es su decisión. Pero en cuanto a mí, a Dios yo clamaré.
2: Santo.
1: Y Jehová me salvará. Lo da por sentado.
2: Seguridad.
1: Sí, tenés es seguridad. Digo, en cuanto a mí, yo no sé, la gente que me está escribiendo ahí, la gente que está conectada en esta mañana, los que están en la radio, que los abrazamos.
2: Amén.
1: Dígame, en cuanto a usted, yo no sé qué usted va a hacer hoy. Yo no sé cuál es su decisión. Pero el salmista dijo, y Vicky Mulero dice, y Nancy López.
2: Amén.
1: Dice, en cuanto a mí, en cuanto a nosotros, ja, ¿sabe qué? A Dios clamaremos.
2: Sí, Señor.
1: Y tenemos por sentado que Jehová nos salvará.
2: Oh, sí, Señor.
1: Y después dice, tarde, mañana, a mediodía, a cualquier hora, oraré y clamaré y Él oirá mi voz.
2: Gracias, Señor.
1: Y yo estoy declarando con fe.
2: Amén.
1: Que en cuanto a nosotros, nuestro clamor será escuchado.
2: Sí, amén.
1: La duda
2: fuera.
1: Echamos fuera
2: en
1: esta mañana.
2: En el nombre de Jesús, sí, Señor.
1: Yo no sé por qué estás orando. Yo no sé cuál es tu petición. Yo sé que hay gente que nos escribe sus peticiones ahí, pero hay miles conectados que no pueden escribir su petición. Y yo no sé, no la conozco. Pero ¿sabes qué? En cuanto a mí, he escogido clamar a Jehová tarde, mañana, noche, a la hora que sea. Y tengo la certeza de que Él me oirá.
2: Salmo 55.
1: Él oirá mi voz.
2: Amén.
1: Sí, vamos. Salmo 55, versículo 16, 17. Ahí está esa expresión del salmista.
2: Poderoso.
1: Mira qué poderoso.
2: Qué poderoso.
1: Sí, sí. Pocas palabras, reitero. Yo no sé qué ustedes van a hacer. Yo no sé qué va a hacer este pueblo que nos escucha en esta mañana.
2: ¿En qué estás pensando?
1: Yo no sé. Yo no sé en qué estás pensando. No sé en qué decisión está pasando por tu cabeza. No sé qué vas a hacer o qué quieres hacer en el día de hoy.
2: Espíritu Santo.
1: Pero en cuanto a mí, en cuanto a mí, he decidido clamar a Dios.
2: Aleluya. Qué poderoso. Esa es la herramienta, esa es el arma poderosa.
1: Yo no sé si hay aquí gente hoy que diga, yo he decidido clamar a Dios. He decidido esperar y no salir corriendo. He decidido resistir y clamar a Él. He decidido descansar y clamar a Él. Lucha.
2: Oh, santo el Señor.
1: Porque el salmista dijo, y Jehová me salvará. Lo dio por sentado, dice.
2: Es que tú sabes al Dios que tú le sirves. Tú conoces. Aleluya. Porque lo has visto una y otra vez operar en tu vida. Por lo tanto, en esta oportunidad, Él vuelve a salvarte, escúchalo bien. Él vuelve a hacer la obra, Él vuelve a proveer, Él vuelve a sanar, algo Él va a hacer, aleluya. Es una seguridad cuando tú sabes que cuando tú estás clamando hacia el cielo, hay respuesta que viene, hay cobertura de Dios, hay una manifestación que ha de ser expuesta en nuestras vidas. Así que en esta mañana, no dejes de creer, no dejes de clamar, no dejes de insistir e interceder, aleluya, porque ya Él escuchó tu clamor y ten por sentado y ten la seguridad que estás cubierto con la gracia de Dios, que Él te salvará de esa situación. Padre, en el nombre de Jesús, aleluya. Esta palabra poderosa, empezando este tiempo de oración, Señor. Creemos, Dios mío, que hay puertas abiertas y que tú, Señor mío, tienes el control de todas las cosas. Que nada se mueve, Señor, si tú no lo permites, Señor amado. Pero en esta mañana, en medio de esta oración, hay gente que tiene la certeza, que tiene la esperanza, que saben dónde están parado, aleluya, porque en ti hay seguridad, porque en ti hay salvación, porque en ti, Señor mío, hay sanidad, hay cobertura, hay presencia tuya, Dios mío, y de ahí nadie nos puede mover, aleluya. Padre, en esta mañana creemos, Señor, que tú aumentas la fe. Aleluya. Aquel que se siente desanimado, aquel, aleluya, que se siente angustiado, aquel que siente que las fuerzas le faltan, Dios mío, en esta mañana tú aumentas su fe, tú, Dios mío, le das fuerza, fuerzas nuevas, tú animas, Dios mío, aquel que se siente desanimado, tú, Dios mío, abres la puerta, Padre amado, y de alguna manera, Señor, te estás moviendo, porque para ti no hay límite, para ti no hay nada imposible, Dios mío. Las imposibilidades las ponemos nosotros, nuestra mente humana, lo que tenemos frente a nosotros, pero cuando tú llegas, cuando tú te manifiestas, Señor, cuando tenemos la seguridad, Dios mío, que en ti hay salvación, que en ti, Dios mío, Padre amado, estamos dirigidos, direccionados hacia tu propósito, aleluya. No hay principado, no hay oposición, no hay nada, Dios mío, que detenga, Dios, Señor amado, tu plan perfecto para nuestras vidas. Por eso en esta mañana aumenta la fe, aumenta la fe, aumenta la fe. Aquel que se siente en soledad, aquel que se siente desvalido, aquel que se siente caído, Dios mío, tú le levantas, Dios amado, y sabemos, aleluya, que hay testimonios que se desatan en esta mañana, que hay gloria tuya que está ahí entrando a las habitaciones, al carro, en la casa, donde quiera que haya uno, Dios mío, clamando, Jehová, tenemos en ti seguridad que estamos a salvo, Dios mío, contigo, Padre, aleluya. Señor, lo creemos,
1: por eso que en esta mañana, gracias, una vez, Señor, más descansamos en tus promesas. Una vez más caminamos creyendo que tú nos sostienes y que tu mano está a nuestro favor. Hay gente que va desesperada, hay gente que va buscando solución a sus problemas. Señor, hay gente que va tras cosas huecas, vacías, Señor, efímeras. Hay gente que busca un ratito de gozo, de alegría, de aliciente. Mas nosotros sabemos a dónde ir. Nosotros hemos decidido, Dios mío, nosotros hemos decidido ir a ti, aleluya, sí, clamarte a ti en la mañana, mediodía, por la tarde, por la noche, donde quiera que estemos, sí, Señor, hemos decidido hablar contigo, hemos decidido declarar tu palabra, hemos decidido amén. Confiar en tu palabra,
2: sí,
1: hemos decidido, Dios mío, caminar sin temor, oh, gloria aleluya. A tu nombre, porque sabemos que tú vas abriendo el camino, hemos aleluya. Decidido, Dios de gloria, descansar en cada promesa, sabiendo que tú nos oyes, sabiendo que tú nos salvas, sabiendo que tú nos sostienes, sabiendo que tu Espíritu Santo trabaja a nuestro favor. Aleluya. Hemos decidido, Dios mío, renunciar a la duda, al desánimo, al desaliento, a la frustración. Sí, hoy le decimos fuera en el nombre de Jesús.
2: Oh, gloria a tu nombre. En el nombre
1: oh Espíritu
2: de
1: Santo de Dios, trae libertad a las mentes, aleluya, a los corazones sí, ahora, Señor, vamos, aleluya, hay gente que necesita ser libre de todo pensamiento, de toda batalla mental, Jesús, de esa guerra, Dios mío, hay gente que necesita entrar en paz hoy, en tranquilidad, en sosiego, oh Espíritu Santo
2: oh,
1: de Dios.
2: Espíritu de Dios.
1: Señor, habrá algo imposible para ti.
2: Nada, Señor.
1: No lo
2: nada.
1: Hay, Señor.
2: Eres soberano, Jehová.
1: Tú eres nuestro respirar.
2: Sí, Señor.
1: Oh, Espíritu Santo.
2: Oh, Espíritu de Dios.
1: Señor, habrá algo imposible para ti.
2: Nada, Señor.
1: No lo
2: nada.
1: Hay, Señor.
2: Eres soberano, Jehová.

0: que tú nos libras, aleluya, que tú oyes nuestra voz,
1: amén,
0: que tú no nos das permiso y nosotros obedeceremos, aleluya, que tú no vas a permitir, aleluya, que nosotros entremos en pavor y temor, Señor, no, nosotros obedeceremos tu palabra, Señor, Señor, no permitas que forcemos situaciones, no permitas que vayamos más allá de lo que nosotros pensamos, Señor, reprendemos al diablo y al devorador, y declaramos tu paz, tu bonanza, tu tranquilidad, quita todo temor, quita todo miedo, Dios mío, Señor, reiteramos que estamos orando, sabiendo que tú eres el Dios que nos salva, que nos cuida, que nos bendice, Señor, en esta mañana podamos ver tu cuidado, Espíritu Santo de Dios. No permitas por nada del mundo que demos un paso fuera de tu voluntad. No permitas por nada del mundo, Dios de gloria, Señor, que estemos en una posición incómoda por nuestros deseos, por nuestros anhelos. No, aleluya. Permítenos ir a tu presencia. Permítenos hacer tu voluntad. Permítenos caminar en tu perfecta voluntad. Padre. Permítenos estar en paz nuestra mente, nuestros pensamientos, Señor, direccionados por ti. En el nombre poderoso de Jesús, Señor. En el nombre poderoso de Jesús, hay mujeres que claman, hombres que claman en esta mañana, hay un pueblo que intercede, hay gente que sabe a dónde ir.
1: Padre,
0: aleluya.
1: Gracias, porque tú nos salvarás.
0: Sabemos a dónde ir.
1: Tú nos salvarás.
0: Aleluya.
1: Espíritu Santo.
0: Sabemos a dónde ir. En ti tenemos seguridad.
1: Sí, Señor.
0: En ti tenemos garantía de paz.
1: En el nombre de Jesús.
0: En ti tenemos la seguridad completa. Señor, aquellos que te miran a ti no serán avergonzados.
1: Sí, Señor.
0: Y esta mañana quita toda vergüenza, todo temor, toda duda. Le echamos fuera todo eso que no proviene de ti, Dios mío, que quiere robarnos el gozo. Toda esa batalla mental, esos dardos del infierno, son cancelados en el nombre de Jesús. Espíritu Santo, trabaja en esta mañana.
1: Sí, Señor, aleluya. Sana, Señor.
0: Ay, sí.
1: Sana, llévate toda dolencia, todo dolor, todo, Señor mío, toda incomodidad, Señor amado, ahora mismo. Sana, Dios mío, tú tienes el poder, Padre amado, para sanar.
0: Toca los cuerpos.
1: Toca ahí en el hospital, en la casa, Señor. Los que están convaleciendo, Padre amado.
0: Sí, Señor.
1: Enfermedad, llámese como se llame, en el nombre de Jesús.
0: Mañana
1: de aleluya, en el nombre de Jesús se va ese dolor ahora mismo. Vamos, ahora mismo, créelo, mujer, esa dolencia se va. Esa incomodidad, aleluya, que no te deja dormir, que te tiene intranquilo, que te tiene intranquila en el nombre de Jesús. Todo diagnóstico, aleluya, se sujeta al poder de Dios, aleluya, en el nombre poderoso de Jesús. Gracias, Dios. Gracias, Señor, aleluya.
0: Dios oirá. Y Él sigue siendo el Dios que opera desde la antigüedad, dice.
1: Siempre.
0: Pero está tan vigente. Él opera desde la antigüedad, pero está tan vigente como nuevo, como hoy.
1: Aleluya.
0: En Él no hay sombra de variación, mis amados. Y ciertamente, como decimos constantemente, Dios tiene la capacidad de sorprendernos, amado.
1: ¿Y de qué manera?
0: ¿De qué manera?
1: Amén.
0: Cuando menos usted espera. Donde menos usted espera. De la manera que menos.
1: Amén. Hay que levantarse cada día esperando esa sorpresa de Dios, sí, Señor.
0: Es que es tan maravilloso.
1: Aleluya.
0: Por eso lo que dijo el proverbista sigue teniendo vigencia. Fíate de Jehová de todo tu corazón. No un poquito, dice.
1: Todo.
0: Es más, la expresión bíblica dice, no dice fíate de Jehová y ya. No, hay una invitación profunda. Dice, fíate de Jehová.
1: De todo
0: tu corazón, de todas las áreas de tu vida.
1: Amén.
0: No le des

0: 80 para confiar en Dios y 20 para mí, 80 para el vecino, 20 para Dios. No dividas.
1: Y dejar espacios vacíos.
0: Espacios vacíos.
1: Completo.
0: No, en esta área no, esta área yo la trabajo. No, esta área, esto es mío acá, esto yo lo veré.
1: Cuando tú te fías de todo tu corazón, tú entregas todo, totalmente. No queda nada a medias, aleluya, ni espacios, como dije, vacíos, ni como que dudas, no. Completo, totalmente a él.
0: Alma, cuerpo, corazón, todo
1: tu ser.
0: Entonces, el proverbista dice, mira, fíate de Jehová de todo tu corazón. Y por favor, mira, ¿sabes qué? Y no te apoyes en tu propia prudencia, en tus pensamientos. ¿Sabes qué? Yo no sé si usted se ha dado con personas que a menudo la expresión que utilizamos es esta, pero es que este no pierde una.
1: Yep.
0: Mira, hay gente que si no, por no perder, mejor empatan. Es impresionante. Tienen una confianza en ellos. Y no pierden. Ellos no pierden una discusión. Ellos no pierden un tema. Ellos no pierden. Su propia prudencia los lleva. No, las cosas son así.
1: Oye, a veces dice esto, eso está así porque yo no estoy ahí.
0: No, yo soy.
1: Deja que yo llegue.
0: Cuando yo llegue, cuando yo haga, no, que yo.
1: Wow.
0: Depende de mí, ¿no? Hay gente que se creen autosuficientes, amados. Y son bravos, alábalo. Y quieren establecer y poner bandera y esto es así, punto, se acabó. No tienen capacidad de escuchar a otros. De tomar los elementos que tienen y sumarlos a los elementos que tienen otros para que los resultados sean mejores. No. Es más, hay gente que están estancadas en la vida porque sus resultados son los que son y punto. No escuchan un consejo de nadie. Y si lo escuchan, tres pasos lo echan al zafacón. Porque eres ellos, es lo que yo pienso, es como yo pienso, es como yo lo deseo. Así es, punto, y se acabó. Y el proverbista dijo, mira,
1: no seas sabio.
0: No te apoyes en
1: tu propia prudencia.
0: En tu propia prudencia.
1: Y Proverbios tiene otro también, no seas sabio en tu propia opinión.
0: No seas sabio en tu propia opinión.
1: Lo que tú crees y
0: escucha, bájale. Como dice la juventud hoy en día, bájale. Oye lo que Dios te dice. Y cuando Dios te habla, te puede hablar hasta por un niño.
1: Amén.
0: Por cualquier cosa.
1: Cualquier medio, sí, señor.
0: Cualquier medio. Déjate llevar por Dios, por favor.
1: Amén.
0: Esposo, escucha a tu esposita.
1: Sí.
0: Esposita, escucha a tu esposo.
1: Sí.
0: Y porque tú sabes, ¿no?
1: Acuérdate, nosotros somos la voz de Dios.
0: Ya vamos, ahí vamos, ¿ves?
1: Es que tuvimos hace años en un evento y el predicador de matrimonio y decía, varón, escucha a su esposa, ella es la voz de Dios.
0: Es mejor que la escuche, porque si no,
1: ay,
0: de momento vas a escuchar una voz que dice, yo te lo dije. Pero vamos al tema, vamos acá, y si no me desvíe, por favor. Óyeme bien.
1: Aleluya.
0: Hay que escuchar. A veces somos así medio tercos, amados. Medio difíciles. A veces creemos que la posición, la postura, no, yo soy el líder, yo soy el. Como yo diga.
1: Triste.
0: Es triste.
1: Sí, señor.
0: Porque posiblemente la persona que está al lado tuyo tenga una pasión y un deseo de ayudarte, de bendecirte. No quiere hacerte daño. Lo que quiere es bendecirte, pero como estás actuando bajo tu propia prudencia, las cosas no funcionan. Y dice más, y aquí es que estamos. Reconócelo en todos tus caminos y Él enderezará tus veredas. Y hemos estado hablando de este tema, del Dios que endereza los caminos, las veredas. Y cómo es que Dios usa las cosas para transformar. Y hablábamos de los pasos. Y hemos estado ahí. El primer paso fue cómo Dios utiliza los procesos que parece que nos alejan, que vemos la ciudad lejos. Recuerda que hablamos de eso. Y Dios lo que está haciendo es trabajando, porque nosotros miramos lo que está frente a nosotros. Dios ve nuestro destino.
1: Aleluya.
0: Después hablamos del Dios que endereza nuestro camino aún cuando se cierran las puertas.
1: Qué lindo.
0: Sí. Y hablamos de Pablo, ¿se acuerda? Que quería ir a ciertas regiones, pero el Espíritu Santo no se lo permitió. Pablo tenía planes, Dios tenía otro. Y hay puertas, lo dijimos y lo reitero, hay puertas por las cuales has llorado cuando se han cerrado. Hay puertas que lloras porque se cerraron. Pero lo dijimos de esta manera, algún día vas a agradecerle a Dios por haberte cerrado esas puertas. Y algo más profundo, hay puertas cerradas que pueden ser la dirección perfecta que Dios utiliza. Es una bendición disfrazada. Usted y yo lloramos por ella y Dios dice, si tú supieras lo que viene. Tengo algo nuevo para ti. Y aquí es que vamos, tercer punto. El Dios que endereza veredas y caminos. Es el Dios que utiliza las demoras de la vida. Alábalo. Oh, gloria a Dios. Vamos, comparte esta transmisión con alguien ahora.
1: Eso es.
0: Que esto se está poniendo interesante.
1: Alguien tiene que oír esta palabra.
0: Alguien, algún amigo suyo, alguien debe escuchar esta palabra.
1: Sí, Señor.
0: Compártalo ahora, vamos. Hágalo por favor en el nombre de Jesús. Mire esto. El Dios que utiliza las demoras de la vida para enderezar nuestro sendero y nuestros caminos. Y el caso es clásico, usted lo conoce. Libro de Juan, capítulo 11, el caso de Lázaro. Cuando Jesús recibe la noticia, le dice: el que amas está enfermo. Mira qué impresionante. Si a mí me dicen el que amas está enfermo, hay que correr, amado. Ese es el que yo amo. Ese es el querido. Y a Jesús le dicen, el que amas está enfermo, pero Jesús no salió inmediatamente. Había una demora. Y en esa demora, Lázaro murió. Y cuando Jesús llega, Marta le dice, mira, si hubieses estado aquí, si no te hubieras demorado,
1: reclamo.
0: Aleluya.
1: Llegó el reclamo. A reclamar.
0: Faltamos ese reclamo tanto, ¿verdad?
1: Adelantamos el reclamo antes de ver el propósito de Dios.
0: Si no hubieras tardado tanto, si no te hubieras demorado, quiere decir que aquella muerte de Lázaro había dado una curva al camino desde la familia, a la senda, a la vereda, también que iban. Y en medio de esto llegó la enfermedad y te mandamos a buscar y tú no llegaste. Marta estaba mirando la demora de Jesús. Pero Jesús estaba mirando la gloria que vendría.
1: Qué lindo.
0: Aleluya.
1: Gloria.
0: Y hay gente que tiene que saber en esta mañana que sientes que Dios se ha demorado. Y que la ruta de tu vida, el caminar de tu vida, el sendero, ni si parece torcido. Aleluya. Pero Jesús estaba mirando la gloria que venía.
1: Eso es.
0: Y hay veces que le decimos a Dios, Señor, no te demores más.
1: Sin palabras de verdad, porque a veces no entendemos, Mickey, no entendemos. Dijiste la demora, pero a veces esa quietud, que Dios no dice nada, que no pasa nada, y uno desesperado, angustiado. Pero es que no sabemos que Él ve más allá. de lo que nuestros ojos humanos, nuestra descontrol, quizá nuestra ansiedad, puedan ver. Aleluya. Y yo creo en esta mañana que esta palabra es poderosa, por lo menos aquí me tiene a mí paralizada, porque sabe las veces que he pensado, Señor, no demores. Señor, siento que has demorado. Señor, siento que sencillamente no me escuchas o no estás ahí. Es la batalla que te lleva a eso. No es que tú quieras ofender. Sí, y que uno sabe el poder de Dios y los milagros que Él ha hecho en tu vida antes. Y estoy hablando no solo los milagros que tú conoces de la palabra, lo que Él ha hecho en ti, que tú lo has visto en años, que lo has visto en tu vida una y otra vez, y que en esta oportunidad sientes que la ha demorado. Yo no critico a Marta porque ella estaba sumergida en un dolor, y cuando tú estás sumergido en un dolor, en una tristeza, y tú sabes que quizás había una salida que pudo haber evitado, y que tú sabes el poder que tiene tu Dios, y que no pase nada, tú dices, Señor, pero ¿qué pasó aquí? Y ahí es que vienen las preguntas, ahí es que viene, y es el cuidado, escuche bien, es el cuidado que uno tiene que tener de momentos como esos, cuando uno está enfrentando dolor, tristeza, procesos duros. El cuidado que uno tiene que tener de esperar en Dios, aunque uno no entienda lo que está pasando, aleluya, porque es que la gloria de Dios se va a manifestar. Y pasó en Lázaro, pasó en esta historia, donde ella dijo, Señor, si no hubieras demorado, la historia hubiera sido otra, pero es que Marta, tú no sabes qué es lo que yo voy a hacer. Esta demora va a provocar que mi gloria sea expuesta, esta demora va a provocar que el milagro que jamás tú pensaste, porque Cristo pudo haber dicho la palabra, como tú dices, Miki, ya, pero no es lo mismo ver un muerto levantarse de 4 días.
0: Aleluya. No es lo mismo sanar a un enfermo que levantar a un muerto ya.
1: Aleluya.
0: Putrefacto.
1: Sí, Señor, que ya no hay ningún tipo de esperanza.
0: Mira.
1: Aleluya.
0: Hay quien puede decir, yo creo que ya Dios llegó tarde. Marta tenía un conflicto mental. Que no la juzgamos, ¿sabe por qué? Porque cualquiera, usted y yo,
1: del dolor,
0: hubiésemos actuado posiblemente igual o peor.
1: O peor, sí.
0: Conociéndonos, posiblemente hubiera, no, yo no quiero hablar con Jesús, que siga por ahí sanando gente, que yo no quiero. Sí, sí, porque.
1: Sí.
0: Que siga obrando por allá, porque yo, si no vino para acá a tiempo, la demora.
1: Ella pudo haber sentido que le falló.
0: No, y es que hay algo que tengo que recalcar, dice, utilizando esa expresión, ella puede sentir que Jesús le falló. Uh-huh. Y hasta cierto punto, cuando usted mira, le falló, sabiendo que el que estaba enfermo es el que él ama, no vino.
1: Y quizás recapituló, pero sí, tantas veces que lo recibimos aquí, que le dimos de comer, que lo abrigamos, y así hay gente pensando, Señor, pero si yo cumplí, yo te he servido, yo he tratado de hacer, y yo veo que otros, su vida es un desastre y están bien, y yo que me he separado para ti. Hay gente en esa batalla y en esa lucha. No estoy hablando nada que no haya vivido yo también y que no hayamos vivido nosotros, donde tú te preguntas, Señor, pero ¿qué pasó? Pero es que no sabes, aleluya, qué gloria de Dios viene para tu vida, y estamos sumergidos ahí en el proceso, en el dolor, en la angustia, en lo que nos está aplastando, lo que sentimos que nos acaba, sin siquiera ver qué es el plan de Dios para nosotros.
0: A veces hay que preguntarse, o sea, uno se pregunta y dice, si yo soy el que amo y Dios me ama, ¿por qué se demora?
1: Ay, ay, ay.
0: Si yo he sido fiel, yo lo amo y Él me ama. Era como si le dijeran, Jesús, la hermana Sandra, la que tú amas, Jesús, y si López, la que tú amas. Uh-huh. Exacto. Quimulero, el que tú amas. Sí, Jesús. Gaby, Alejandro.
1: ¿Ah? Ahí está.
0: El que tú amas. El que te ama, está pasando un momento. Jesús, el que... Exacto.
1: Espíritu de Dios.
0: Aleluya. Aleluya.
1: Espíritu Santo.
0: Oh, gloria a tu nombre, Rey.
1: Espíritu de Dios.
0: Mira, Jesús. Dolca, calme. Sí, que tú dices que le ama, que necesita algo. Pero él no aparece. Una demora. Y mientras la demora está vigente, siguen ocurriendo cosas. Siguen los diagnósticos. Sigue la batalla. Siguen las calmas. Sigue. Y usted se está muriendo.
1: Padre.
0: Literalmente usted siente que se muere.
1: Te consume.
0: Te consumes. Emma, Shuinan,
1: Espíritu Santo.
0: Arabacanda, Arababas.
1: Padre.
0: Me siento en esta mañana.
1: Espíritu de Dios.
0: Y la demora presente y tú sientes que te estás consumiendo. Que te estás muriendo. Y Lázaro murió. Y la pregunta es, ¿realmente Dios llegó tarde a través de su Hijo Jesús a aquel escenario?
1: Había un plan.
0: Dios llegó tarde.
1: Había un plan.
0: Los pesimistas pensaron, seguro que llegó tarde. Si él lo pudo sanar desde la distancia, seguro que llegó tarde. Si ni el velorio fue.
1: Wow.
0: Seguro que llegó tarde. Si ya Lázaro. Sí, los pesimistas, los que miran por las ventanas. Pero para Lázaro que estaba muerto, escuchar aquella voz en aquel preciso momento que le dijo, Lázaro, ven fuera. Era otra experiencia. Mira, te lo voy a decir como dice la juventud hoy, era un guille. Yo soy Lázaro que estuve muerto y él me levantó. Yo escuché su voz.
1: Santo Jesús.
0: Porque la demora de Dios nunca significa que Dios haya perdido el control. Oye,
1: oh, aleluya. Lo que parece
0: es santo Dios. Hay gente aquí en esta, mire, se lo estoy diciendo, comparte esta transmisión que algo se está desatando aquí en
1: sí,
0: esta
1: Señor,
0: mañana.
1: Aleluya.
0: Hay un amigo suyo, un familiar suyo que debe escuchar esta palabra.
1: Amén.
0: Óyeme bien. Porque la demora de Dios, lo que podemos llamar demora de Dios, nunca significa que Dios haya perdido el control.
1: Santo el Señor.
0: Usted puede pensar que Dios llegó tarde. Pero Dios nunca llega tarde a una cita donde Él va a manifestar su gloria. Alábalo. Aleluya. Usted y yo podemos pensar que Dios se ha demorado, que Dios no llega, que Dios no responde, o que ya pasó el tiempo, que aquello, que los
1: que
0: otros.
1: Tarda.
0: ¿Ah?
1: O que tarda.
0: Que tarda, que la demora, que el camino está torcido, pero el Dios que endereza la senda dice, ¿sabes qué? Yo nunca llego tarde. Aleluya, a una cita donde me voy a manifestar en una manera que no te imaginas.
1: Santo el Señor, santo Jesús.
0: Mira esto. A veces la respuesta, Nancy López, a veces la respuesta tarda porque Dios está preparando algo que nosotros todavía no podemos ver. Ay, santo.
1: Santo.
0: La demora de Dios no siempre es negación. La demora de Dios se convierte en preparación.
1: Aleluya.
0: Señor, te siento.
1: Jesús.
0: Padre.
1: Espíritu, ¿y de qué manera?
0: Santo.
1: Espíritu.
0: Déjame repetírselo a alguien. La demora. Aleluya. La demora de Dios no siempre es negación. Se convierte en preparación.
1: Yes.
0: Algo poderoso.
1: Tanto lo creemos, igual.
0: Abraham tuvo que esperar. Se demoró Dios con él.
1: Aparentemente.
0: José tuvo que esperar. Se demoró Dios con él. David tuvo que esperar. Se demoró Dios con él. ¿Y sabes qué? Y quizás usted y yo también.
1: Tenemos que esperar.
0: Y sentimos que se da amor a Dios.
1: Sí, Señor. Pasa.
0: Se nos olvida que mientras nosotros nos desesperamos, Dios sigue trabajando.
1: Amén.
0: Y el problema es, ¿qué hacemos en lo que nosotros, en ese espacio que sentimos que demora?
1: ¿Qué hacemos?
0: Porque es que ahí es que comenzamos a torcer la ruta, el camino. Decisiones, aquello, otro, buscando resolver. Marta y María tomaron una decisión en medio de la demora. Ver a Lázaro, enterrarlo.
1: Era lo lógico.
0: Era lo lógico. Ellas no dijeron, vamos a dejarlo aquí, que Jesús viene y a mí, en algún momento, déjalo ahí, no lo toque nadie. No lo vamos a enterrar, déjelo quieto ahí. Si se va a pudrir, que se pudra ahí, pero Jesús va a llegar, en algún momento algo va a pasar. No. Ellos usaron la lógica, siguieron viviendo, hicieron lo que la cultura decía.
1: Lo propio.
0: Sí. Porque mientras parece que Jesús se demora, la vida continúa. Y ahora ellas están haciendo lo que le tocaba hacer. Por eso, cuando Jesús llega, aquella mujer se acerca y dice, si hubiese llegado, las cosas se hubiesen resuelto, pero como no llegaste, pues tuvimos que hacer lo que nos toca. Lo enterramos. ¿Dónde lo pusiste?
1: ¿Dónde lo pusiste?
0: ¿Dónde pusiste tu fe? ¿Dónde pusiste tu confianza? ¿Dónde pusiste tu esperanza? ¿Dónde están? ¿No? Ahí en la tumba. ¿Sabes qué? Mueve la piedra. Que se acabó la espera.
1: Se acabó. Oye.
0: Ay, santo.
1: Se acabó. Llegó el milagro.
0: Espíritu Santo de Dios.
1: Aleluya. Llegó el milagro en nombre de Jesús.
0: Aleluya. Y ahora Jesús está enderezando el camino en una senda que estaba torcida por la muerte, por el desespero, por
1: la angustia,
0: por la
1: el
0: angustia,
1: dolor,
0: por la demora, porque Dios siempre va a enderezar ¿qué?
1: La vereda,
0: el camino, la vereda. Permítame seguir avanzando, que yo creo que yo no voy a terminar esto hoy. Son 7 puntos y voy al número 4. El Dios que utiliza personas para conectarnos con su propósito y enderezar nuestra vida.
1: Siempre lo hace. Aleluya.
0: Dios muchas veces encamina nuestra vida a través de personas. Sí. Hay una historia poderosa, Ruth. Ruth perdió a su esposo, pero Dios encaminó su paso hasta el campo de Boz. José estaba en prisión, ¿se acuerda? Pero Dios utilizó el copero para conectarlo con Faraón. Este llegó al palacio y Mardoqueo le hizo entender algo, le dijo, y quién sabe si para esta hora has llegado al reino. Él pudo haber pensado que simplemente había llegado para ser reina. Dios sabía que había llegado para una hora específica. Y hay personas que Dios coloca en tu camino porque tu próxima temporada necesita esa conexión. Alaba, alma mía, el que vive.
1: Santo Jesús.
0: Hay veredas que están torcidas, caminos que están torcidos porque te falta una herramienta, te falta un elemento, te falta alguien. Hay gente, no, yo lo voy a, no tengo que llamar a nadie. Dios hace conexiones divinas.
1: Eso mano. Es, y Señor.
0: Mira, nuestro ministerio está de pie. Número uno, por Dios. Número dos, el trabajo que se hace. Pero no menos importante, por gente que Dios conecta en el camino.
1: En el camino, sí, Señor.
0: Algunos han sido perpetuos, están ahí. Otros han sido transitorios. Pero de alguna manera u otra, Dios te va a conectar con gente que te va a bendecir.
1: Sí, Señor.
0: Con gente que te va a ayudar. Y precisamente esta mañana hay hermanos y amigos que necesitan conexiones. Y Dios endereza tu vereda y tu camino y te pone la gente.
1: Así es. De donde menos te lo esperas.
0: Ay, santo. Cuando menos
1: te lo piensas, aleluya.
0: Esas personas llegarán para enseñarte, llegarán para bendecirte, otras llegarán para corregirte. Aleluya, alábalo. Llegarán para abrirle una puerta, para impulsarte. Usted tiene que orar a Dios para que Dios le dé conexiones, amado. Para que Dios ponga gente en el camino y usted cree alianza.
1: Sí.
0: Gloria a Dios.
1: Gente que te levante las manos.
0: Gente que te levante las manos.
1: Sí, señor.
0: Gente, mire, yo reitero, Dios pone gente que te levanta las manos. Eso en la vida ministerial. Esto no se puede solo, amado.
1: Así es.
0: No se puede solo. Ningún ministerio puede prosperar y caminar solo.
1: Somos el cuerpo de Cristo y nos necesitamos.
0: Y necesitamos. Entonces, Dios va a poner las conexiones que tú necesitas.
1: Eso es. Óyelo.
0: La gente que tú necesitas. Sí. El que menos tú piensas, Dios va a Dios lo va a utilizar para bendecirte. Porque cuando Dios va a enderezar la senda, el camino, comienzan a llegar conexiones, gente ahí. Dice, wow, ¿qué es esto? Yo oro a Dios para que esas conexiones, esa gente del camino, esa gente que te va a vender las heridas, esa gente que te va a sostener, esa gente que te va a ayudar, aparezcan, que sean manifestados. A veces quien menos tú piensas, de la manera que menos tú piensas. Pero Dios va a enderezar el camino.
1: Eso es.
0: Dios va a enderezar la ruta. Vas a hacer conexiones impresionantes. Sí, yo lo creo.
1: Amén.
0: Sí, yo creo que es mañana de saber que Dios va a enderezar la ruta y Dios va a poner las conexiones. Yo oro a Dios en esta mañana.
1: Sí, amén.
0: Para que Dios ponga en tu camino.
1: Se manifieste y así, Señor.
0: Gente, que se conviertan en puentes de bendición. Que te bendigan, que abran puertas. Óyeme, que cuando tú entres a esa oficina, conectes con alguien.
1: Ángeles que Dios pone en el camino. Son ángeles que Dios pone en el camino.
0: Óyeme, que a través de ellos vas a bendición para ti. Dios los bendice, Dios los bendice para bendecirte a ti.
1: Aleluya.
0: Es impresionante cómo es que Dios lo hace. Conexiones divinas.
1: Eso es.
0: Dios utiliza lo que para ti era una belleza, Esther. Esther gana el concurso y llega al reinado. Pero más que eso, era una conexión.
1: Era un propósito.
0: Propósito,
1: sí,
0: para lo que Dios iba a hacer.
1: Sí, Señor.
0: Y Dios te pondrá en un lugar donde las conexiones.
1: En gracia, sí, Señor.
0: Ay,
1: en gracia, Dios te pone en gracia.
0: Dios te pone en gracia. Padre, obra.
1: Sí, Señor, ponnos en gracia.
0: Danos a favor esa gracia, Señor.
1: Tus hijas que están ahí, Dios mío, ponlos en gracia.
0: Padre, pon tu pueblo en gracia, conexiones
1: divinas. Que no tengan ni que hablar, Dios mío, que seas tú abriéndoles puertas.
0: Sí, Señor, sí, Señor.
1: Padre, en el nombre de Jesús.
0: Aleluya, porque tus hijos cargan bendición,
1: sí,
0: Dios mío.
1: Amén, amén.
0: Y estamos
1: amén.
0: Creyendo que esas amén. Conexiones, que esa gente que levanta mano, sí, que sí. Esa gente que bendice, van a aparecer en el camino y sí, se van señor. A quedar ahí a nuestro lado, Dios mío.
1: Sí, Señor, nuestros hijos favor, serán Dios benditos, gloria. Nuestros nietos,
0: sí,
1: nuestras
0: sí,
1: familias.
0: Amén, amén,
1: serán
0: amén,
1: benditos,
0: amén.
1: Señor amado. Ponlos en gracia.
0: Hay sueños que se van a manifestar simplemente por las conexiones que vas a tener de parte de Dios.
1: Sí, Señor.
0: Mire, yo recuerdo cuando Nisi llega aquella persona a casa con aquella ofrenda para que Nisi grabara. Nosotros no sabíamos a dónde ir.
1: Habíamos nada.
0: Nada, no sabíamos a dónde ir.
1: Teníamos nada. Una herramienta, pero no sabíamos cómo utilizarla.
0: Llega la ofrenda, pero ahora no sabemos qué vamos a hacer. Ni cómo, ni cuándo, ni nada.
1: ¿A quién acudir?
0: Amado, cuando decimos nada es nada. Y de momento, se abrió una luz. Por un comentario.
1: Una
0: por
1: conversación.
0: Algo, una conversación. Y llegamos a un lugar. Y allí hubo una conexión. Mira, una conexión
1: de Dios y Señor.
0: Dios conectándonos con una persona, un gran hombre de Dios. Pastor y ministro José Ferrer. Y oro por él, oro por su salud, por su casa.
1: Amén.
0: Cómo nos recibió, cómo nos abrazó. Todavía me acuerdo cuando se sentó en el piso, se quitó la gorra y así, diciendo cómo ayudo a esta gente. Y allí llamó a arreglista y allí. Fue en la puerta, las conexiones aparecieron.
1: Los ángeles que Dios usó.
0: Dios va a poner gente.
1: Óyelo. Uf. Tú desesperado, tú angustiado, ¿cómo lo hago? ¿Cómo entro? ¿Cómo llamo? ¿Cómo? Y Dios va a poner la gente estratégica.
0: Cuando esas conexiones llegan, usted puede estar en lo último de la línea, de la fila. Y de momento llega la conexión. Venga. No, pero tú estás fila. Venga acá.
1: Venga.
0: Ven conmigo, ven.
1: Es tu turno. Aleluya. Ay, santo. Es tu turno. Ay, Dios mío, óyelo. Es tu turno. Ay, padre. Cuando Dios llega, te toca el turno. Sí, Señor.
0: Mira, amado, tengo que quedarme ahí, se me acabó el tiempo.
1: Qué linda palabra.
0: Hay una hora específica, hay personas específicas. Yo oro para que Dios ponga en nuestro lado y en su lado gente específica.
1: Eso es.
0: Que sientan el peso. Ya no. Dios me puso para bendecir, Dios me puso para ayudar a esta gente. Dios me puso. Yo oro para que eso ocurra.
1: Señor.
0: Conexiones divinas.
1: Padre, gracias, Señor.
0: Hemos tocado en esta mañana dos puntos de cómo Dios endereza nuestro caminar. Uno, haciendo que lo que parece una demora caiga al suelo.
1: Convierte en un milagro poderoso.
0: Se convierta en un milagro. Y dos, poniendo gente a nuestro lado. Conexiones estratégicas.
1: Ven.
0: Celebra en este día.
1: Yes, aleluya.
0: Padre, gracias.
1: Padre, gracias, Señor Jesús. Gracias por esta palabra.
0: Salva,
1: que nos impulsa, que nos levanta, nos restaura, Señor. Edifique en nosotros.
0: En el nombre de Jesús.
1: Una fe extraordinaria.
0: Gracias.
1: Te pido por cada petición de nuestros hermanos, amigos. Señor mío, cada necesidad. Necesidades, Dios mío, Padre amado.
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0: Cuán bueno y cuán agradable es habitar los hermanos juntos en armonía. Salmo 133:1. 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
1: La luz vino al mundo, irrumpió al mundo, hermano. Nos alumbra para poder dónde estamos mal. Y yo, meditando en estos días, Dios me llevó este texto de cómo fue que Dios liberó al pueblo de Israel, cómo el pueblo de Israel se resistía a esa liberación. Porque hay hermanos, hay gente que está acostumbrada a ser esclavo. Dile a tu hermano, hay gente que le gusta ser esclavo, pero tú no. Hay gente que le gusta ser esclavo. Le pongo un ejemplo. ¿Cuántos quieren un ejemplo? Hay mujeres que tienen una pareja, que son novios. Y este novio ya antes de casarse le ha dado 4 bofetas. Pero dicen, ¡ay, qué tan lindo! ¡Ay, pero siguen siendo bellos! ¡Ay, que es que tiene algo! Alaba lo que vive. Hermano Ángel, eso es así. Yo los he visto. Yo las he visto. En un momento dado en Puerto Rico, esta muchacha que trabajamos mucho, en el residencial, sus hijos, todo, va donde mí un día, me dice, pastor, me voy a casar yo. ¿Cómo? ¿Con quién? Yo no conocía ni el novio. ¿Cuántos adoran? Si usted tiene un novio, preséntemelo. Para yo, mire, pasarle el code, escanearlo. ¿Cuántos al Señor? Para yo escanearlo un poco, a ver qué es lo que está pasando ahí. Cuando lo trae, le dice, hermana, tráelo para conocerlo, porque yo, en esas áreas, yo puedo dar un consejo, pero la decisión última la tiene la persona. Porque siempre dicen, ay, pastor, sí que está linda, bien, está bonita, bien, está bien lindo, pastor. Es que tiene los tríceps, los bíceps, la cosa de, ay, como yo lo quería. Eso podía tener yo, ya no tengo un talón de teste aquí, olvídate de eso. Lo puedes tener tú. Por eso no se coge una pareja. Que es lo que la gente hoy en día ha fracasado. No, es que tacho, tiene un cuerpo, tacho. Yo conozco gente que tenían, eran unos modelos y hoy en día son unos galones por ahí caminando, unos zapacones caminando. ¿Sí o no? Pues por eso usted no mira la pareja suya. Hay otras cosas que mirar. Gloria a Dios. Y esta persona, yo la miré y yo dije, oh my God. Oh wow. Y no me gustó. No me gustó. Y yo se lo comenté y se lo dije. Hermana, yo creo que usted debe de esperar. Debe de conocer a esta persona. Vino la otra semana el pastor, ¿me va a casar sí o no? Y yo, déjame orar. Yo no sentía casar. No sentía a mí. Usted sabe que cuando usted no siente algo, como que no le sale. Pues simplemente, para hacer un cuento corto, estoy en casa orando porque no sé qué voy a hacer. No siento cansarlo, pero de repente a las 5 de la mañana, usted sabe quién es José Santiago, que ha venido por aquí. Él es el que peina la mar y todas esas cosas. En aquel tiempo estaba bien fuerte en Puerto Rico de evangelista. Y él me llama, eso fue como para el 1998, más o menos. Y él me llama y dice, Miguel, estoy orando, ¿tú vas a casar a alguien? Y yo dije, bueno, hay una petición de casamiento. Y dice, el Señor te dice, no lo hagas. Y ahí Dios me dio la confirmación. ¿Cuántos adoran la gloria del Señor? Así que yo voy donde la persona el otro día corriendo, pero yo soy bien obediente al Señor. Usted sabe, hay que hacerlo, porque si no, le digo, hermana, no la puedo casar. Se molestó la familia, se fueron de la iglesia. ¿Cuántos adoran la gloria del Señor? Se fueron de la iglesia, se molestaron, dijeron que yo no tenía alma, que yo no tenía corazón, que no tenía sentimiento, porque simplemente dije que no. Aleluya. Buscaron un pastor y los casó. Dígame, ¿qué pasó? ¿Quiere saber la historia antes de continuar? Dígame, ¿qué pasó? Yo creo que usted esté como chismoso. ¿Qué pasó, pastor? Cuénteme. Quiero ver la cara de chismoso. Dígame, pastor, ¿qué pasó? Pues continuamos con el mensaje. A las 2 semanas me llama el hijo. Y a las 2 semanas ella llega a la iglesia. Ella se fue a vivir a la isla. Y a las 2 semanas llegó a la iglesia. ¿Y qué pasó? Y no vino sola, vino con un montón de gente. ¿Cuántos adoran al Señor? Se me llenó la iglesia. Dijo, pastor, tuve 2 semanas. Me encerró con candado y me dio pelas con fuete de caballo. ¿Cuántos adoran la gloria del Señor? Bajé y pude escapar de la casa. ¿Cuántos pueden adorar al Señor? Ahora el pastor era de Dios. ¿Cuántos adoran al Señor? Ahora todo el mundo quería venir para la iglesia del pastor Santiago. Ya yo no era el falso profeta. ¿Cuántos adoran al Señor? Y ahora vino gente del residencial y de la familia. Por eso tenemos que tener cuidado con nuestras decisiones. Tenemos que orar y estar seguros. ¿Con quién nos juntamos? Yo no me junto con una persona por una cosquillita. No me junto porque tiene el cuerpo bonito. No me junto porque tiene los ojos verdes. Usted sabe que mi esposa me dijo después que nos casamos, nosotros tuvimos 5 meses de novio, después que nos casamos me dice, adiós, tú tienes los ojos verdes. Y que no lo había notado. Yo no sé si ella, that's true o no, para no decir que eso fue lo que la conquistó, ¿verdad? Pero ella me dice que no fue eso, que no fue lo que yo le di dos flachazos, ¿sí? Hola. Mire que yo me esforzaba y decía, hola, Damaris, ¿cómo estás? Bien. Y ella dijo, yo no noté que tú tenías ojos claros. Gloria a Dios. Pero tenemos que mirar la vida de otra manera, ya que Dios nos libertó de la esclavitud. Nosotros no volvernos a esclavizar con alguien que te convierta en tu esclavo, que sea un yugo que no quiere ir para la iglesia y tú para la iglesia y te saque para el mundo, porque lo he visto. Yo he visto tantos casos en Puerto Rico de mujeres que porque el marido no les sirve al Señor, ellas tampoco les sirven. Amén, hermano. No, pues que cuando él vaya, yo voy. Pero usted es, ese es su ídolo, ese es su Dios. ¿Cuántos van al Señor? Usted tiene que ir a congregarse, vaya quien vaya, porque la salvación es individual. Si mi esposo no quiere ir, si mis hijos no quieren ir, bueno, los hijos míos, eso no es decisión, cuánto al Señor, ahí eso no es discusión. Y cuando tenga mayoría de edad, si viven en casa, tienen que seguir viniendo, si no, porque se busca un apartamentito, cuánto al Señor, a su nombre. Se sirve al Señor sí o sí. Cuando usted tenga una decisión y usted tenga chavos para usted mandar, pues usted manda. Eso a los jóvenes. No me crea, esa es mi forma de ver la vida. No tiene que ser igual que usted. Así que Dios nos advierte. Sacó este pueblo y va a sacar, usted va a ver cómo sacó este pueblo con una mano poderosa hermano, de Egipto, que estaban esclavos 430 años. Tomó a este hombre llamado Moisés, que lo preparó para esta misión, porque Dios nos prepara. Déjese preparar por Dios. Hay gente que llegan a la iglesia y rápido quieren ser pastores sin estar preparados, lo que estábamos hablando el viernes. Por ahí hay iglesias que están abiertas, que pusieron cuatro sillas, no hay llamado, no hay estudio, no hay conocimiento, no hay nada, no hay proceso, no hay nada, y lo que hacen desde el púlpito es herir y hablar boberías y sandeces. ¿Cuántos oran al Señor? El mensaje de pastores que empiezan, quítate pantalla y ponte aquello. Mira, hermano, eso es algo, como dije la semana pasada, eso es algo que hay que dar ejemplo. Usted da ejemplo y se acabó. Hay cosas que no se tienen que predicar, ni tanto, ni estar machacando, porque eso no es lo que trae la salvación. Entonces la gente se esclaviza. ¿Qué fue lo que le dijo en el capítulo 5, versículo, creo que 1 del libro de los Gálatas? Dice: estad pues firmes en la libertad con que Cristo nos hizo libres, y no estéis otra vez sujetos al yugo de esclavitud. Y cuando estaba hablando yugo, en el original decía que era el yugo de la ley. ¿Cuántos adoran al Señor? De la religión, de la religiosidad. No podemos ser religiosos, ¿no? Todo no puede ser pecado. No podemos volver a atarnos a conceptos mentales y dogmas de hombres que no tienen una evidencia bíblica, que simplemente es porque simplemente lo dijo fulano y yo lo sigo repitiendo sin estudiarlo. Mira, hermano, a mí me miran a veces con la barba y me piensan que yo estoy en el infierno. Eso a mí me molesta. Porque piensan que, o sea, que porque tengo barba yo no oro, no busco a Dios, no ayuno, no sé Biblia, no me santifico. Sí, hermano, todavía hay gente que piensa que la barba, no, el hombre cristiano no la puede tener. Pero cuando hacen en su iglesia, en Semana Santa, a veces hacen un sketch de la crucifixión, le ponen barba a Cristo. Es que no puedo entender esta tontería. Pues si no me lo puede tener barba, no compren barba por Amazon para ponérsela a Cristo. Déjenlo afeitado. Son cosas que mi mente no puede percibir. Pues entonces borre la Biblia donde dice que el aceite bajaba sobre la barba de Aarón. Borre ese texto. Borre los textos donde los hombres tenían barba. Moisés tenía barba, Abraham tenía barba, todos los hombres, Elías tenía barba, Cristo tenía barba, Sansón. Entonces, en el tiempo de hoy, quieren convertir a la iglesia esclava otra vez. ¿Esclava de qué? De la ley, esclava de dogmas de hombres. ¿Cuántos adoran al Señor? Eso fue lo que yo aprendí. Yo aprendí a ser popular, ya no soy popular. Mi mamá era popular, porque mi mamá era católica, yo voy a ser católico. O porque mi mamá era popular, yo voy a ser popular. Yo no tengo pensamiento, criterio propio. Yo no puedo coger la Biblia y estudiarla y decir esto sí, esto no, esto sí, esto no. Y hoy en día tenemos un problema con la gente, no quiere venir a Cristo. ¿Sabe por qué? Porque están heridos, porque los machacaron y los siguen machacando. Los cogen en las iglesias y los machacan. Y el pastor coge desde el altar y se cogió con un hermanito. Eso es apá, apá, apá. ¿Y qué hace ese hermanito? ¿Qué hace? Se va. Pues si sabe que los mensajes son para él. Es como gente me dice: pastor, fui a una iglesia a visitarla. Yo no estaba reconciliándome con Dios. Fui con mi pantallita y desde el altar, en esta iglesia no se permite. Pero la persona no volvió. Entonces queremos alma. ¿Qué queremos? Que la gente llegue por esa puerta santificada. Pues vamos a mandarla para el carwash primero. Vete y límpiate allá, pásale el carwash. Mira, hermano, aunque lo pase el carwash, lo que está por dentro usted no lo ve. Y lo que Dios quiere primeramente es limpiar el hombre por dentro para que no caiga otra vez en esclavitud. ¿Cuántos adoran al Señor? Así que cuando este pueblo estaba cautivo, Dios bregó para que saliera. No voy a contar la historia. Cuando sale, se va frente al Mar Rojo. Allí en el Mar Rojo están los egipcios detrás y el mar de frente. Pero era un propósito de Dios. Dios ya le había hablado a Moisés y dice: no te preocupes, que te van a perseguir, voy a endurecer su corazón, van a ir tras ti, porque me voy a glorificar. Hermano, hay situaciones que están pasando en tu vida donde Dios se va a glorificar, para que sigas viendo su mano, para que sigas viendo su protección. Y de repente estaba este pueblo delante del mar. Ya Dios le había hablado a Moisés, que era el líder, aleluya, y estaban frente al mar y estaban en un momento dado que no podían hacer nada. Así que Egipto representa el sistema opresor. Egipto representa la comunidad, gloria sea el nombre de lo conocido, aleluya, y que aunque fuera nocivo, y la dependencia de las cosas humanas, esa era Egipto. Cristo nos quiere libertar de la opresión. Cristo nos puede libertar de la dependencia de los humanos. Hay gente que depende demasiado de los humanos. Hay gente que depende de su esposo, de su esposa, de sus hijos para ser felices. ¿Cuántos adoran al Señor? Dios no quiere eso. Dios quiere que tú entiendas que en la salvación y en la vida de libertad hay individualidad. Lo que yo recibo, lo recibo yo. Ah, yo quiero que mi esposa tenga bendición. Yo quiero que mi esposa tenga bendición. Pero también ella tiene que buscar su bendición. She has to looking for. Ella tiene que buscar su bendición. Ella tiene que buscar querer ser bendecida. Yo tengo que buscar querer ser bendecido. La salvación, la libertad es individual. Y lo lindo, aleluya, y lo rico que es ser libre. ¿Cuántos son libres en esta mañana? Hermano, ser libre es lo mejor que nos ha podido pasar. Ser libre, ser una persona como Jacob, que dice la Biblia que luchó con el ángel de Jehová, y en su lucha, ¿qué le decía? ¿Qué le decía? ¿Qué le decía en la lucha? Si no me bendice, si no me bendice. Dice que hasta el alba, que luchó hasta el alba, ¿y qué hizo? Le cambió el nombre. ¿Cuántos adoran al Señor? Dios quiere cambiar nuestro nombre. Dios quiere cambiar nuestra historia para mejor. El nombre de Jacob se cambió por ¿quién? Por Israel, padre de muchedumbre. Gloria sea el nombre de Cristo. Se cambia por Israel. Pero ¿quién era Jacob? El truquero. Porque le robó. ¿Qué le robó a su hermano? La primogenitura. ¿Sí o no? Gloria a Dios. Y le cambiaron el nombre. Ya no te van a conocer como te conocían antes. Ahora te van a conocer como Dios quiere que te conozcan. Y eso es lo que Dios quiere. Y estaba este pueblo frente al Mar Rojo, y el pueblo clamó. Pero ya Moisés sabía lo que tenía que hacer. Y Dios, Moisés estaban hablando, y yo le dije: pero ¿por qué tú clamas? ¿Por qué me hablas? Ya yo te hablé. Gloria a Dios. ¿Qué tú tienes en la mano? La vara, extiende la vara, vamos, extiéndela. ¿Cuánto vas a orar al Señor? Dios, en medio de los procesos, ya nos ha dado los recursos. Lo que tenía Moisés era un recurso que ya Dios le había mostrado a Moisés que lo había utilizado. Cuando en un momento dado Moisés tiró esa vara al piso, ¿se convirtió en qué? En serpiente. Lo que le estaba demostrando era el poder que Dios tenía. ¿Cuántos adoran al Señor? Y Dios demostraba su poder con lo que las cosas que Moisés tenía, que en ese momento era la vara. Le dijo, extiende tu vara sobre el mar. Y dice, escúchame bien, que Dios se movió porque en este momento de libertad, aleluya, en tu vida y en mi vida, quien ha intervenido ha sido el Espíritu Santo. Dice que lo que estaba, la nube que estaba al frente y el fuego que estaba al frente, se fue a la retaguardia. Y había una niebla entre el pueblo egipcio, escúchame bien, y el pueblo de Israel. Por lo tanto, no los podían ver ni se podían acercar. Dios es poderoso, Dios es maravilloso, aleluya. Se fue a la retaguardia y había una niebla entre el pueblo egipcio, escúchame bien, y el pueblo de Israel. Por lo tanto, no los podían ver ni se podían

el Satanás, el enemigo, no tiene más poder que Dios. Dios tiene todo el poder. Él es el todopoderoso. ¿Cuántos pueden adorar la gloria de Dios? ¿Y qué le dijo? ¿Qué le dijo Dios? Mira, ustedes no van a pasar de aquí. Y dice la Biblia que hubo un viento toda la noche que abrió ese mar y le quedaban las paredes a cada lado y ese pueblo pasó en seco. Gloria a Dios. Eso fue un evento milagroso producido por Dios, porque para tu liberación y salir de Egipto fue un evento milagroso. Algo que Dios te mostró, algo que te pasó, algo que tú te diste cuenta que Dios te estaba llamando, algo que Dios te libró. Hubo un evento milagroso donde Dios puso su mano. Hubo una intervención divina. ¿Cuál era la petición? Abre el mar. ¿Cuál fue la respuesta? Dios lo abrió. Dios intervino. Hay momentos dados que Dios, a través de tu petición, interviene en tu vida. ¿Cuántos adoran al Señor? Por eso la Biblia dice, clama a mí y yo te responderé. Escúchame, y no solamente se queda y dice, y te enseñaré cosas y ocultas que tú no conoces. Hay secretos de Dios que se los quiere revelar a la gente que clama, a la gente que ora. ¿Cuántos adoran la gloria del Señor? Pero la iglesia necesita irse más en profundidad con Dios para que Dios pueda mostrarle las cosas, para que Dios le pueda hablar, para que Dios pueda darle discernimiento de espíritu, para conocer quién es quién, para conocer la verdad a través de mi espíritu. Oiga, usted está hecho de alma, cuerpo y espíritu. El espíritu de Dios, dice la Biblia, es lámpara de Jehová, el espíritu del hombre. Dios entra a tu espíritu, ¿para qué? Para hacer una obra de transformación. Pero la Biblia en Romanos dice que el amor demostrado de Dios es que envió su espíritu dentro de ti para que tú puedas comprender cuánto Él te ama. Aleluya, porque el hombre no puede entender cuánto Dios lo ama si no es a través de la restauración del espíritu. Y cuando Dios restaura tu espíritu a través del espíritu de Dios y te conecta nuevamente con el cielo y te conecta nuevamente con Él, entonces tú puedes entender cuál es la magnitud del amor de Dios, cuán alto, cuán grande, cuán, aleluya, ancho es el amor de Dios y la profundidad de Dios para el amor hacia ti, hacia mí, hacia lo que hacemos, hacia el ser humano. Pues yo no sé si usted puede entender. Yo no sé si usted puede entender. A veces yo no puedo entender cuán amor Dios tiene por nosotros cuando hemos fallado. Y nos sigue amando. Y sigue trabajando con nosotros, que somos cabezones. Y fallamos y lo negamos. Y no queremos servirle. Y Él sigue detrás de nosotros. Porque nos ama. Él no quiere que el hombre se pierda, sino que todos procedan al arrepentimiento. Él no quiere que ninguna alma se pierda, porque las almas son de Él. Pero hay gente que es testaruda y quiere seguir tirando para el monte. ¿Cuánto da el Señor? Usted sabe lo que es tirar para el monte, ¿verdad, hermana Mercedes? Hay gente que sigue tirando para el mundo. Que si lo que está pasando en la, ¿qué es lo que está pasando en la música? Ah, Bad Bunny, ah, viene fulano, ah, y ahora voy por concierto y dale gasolina, dale, y perrea y perrea, aleluya. Mi hermano, deja eso. Yo no quiero ver viejos de aquí haciendo eso. No quisiera ver un viejo de aquí perreando. Eso sería disgusting. ¿Tú te imaginas? Mira a la pastora. Ridícula que se va a ver. Un viejo perreando. Se ve feo un joven, imagínate un viejo. ¿Cuántos adoran al Señor? De verdad, hermano. Y hay gente que está así, que quiere seguir en el placer. Y Dios no quiere, Dios quiere intervenir en tu vida para libertarte, sacarte de la esclavitud y darte estabilidad emocional. Estabilizar tus emociones, como decía Yorian en la clase el viernes, que tú tengas gobierno sobre tu vida, que tú puedas gobernar y tener dominio propio sobre ti, que cuando venga esa ira tú puedes controlar esa ira. ¿Cuántos adoran al Señor? Que no seamos iracundos, ¿eh? Así es la palabra, iracundo, qué fea se oye. Iracundo es una persona que se aira fácilmente, pero se vuelve loco, gritando y se vuelve bien.

un descante en la casa y rompe y hace de todo eso. Yo era así antes. ¿Cuántos adoran al Señor? Todavía me tiro desde la sala al comedor, mi, ¿qué sabe? ¡Miguelito! Entonces, echa para acá. Aleluya, pero ya eso de esa parte, tenemos que dejarla ya. Porque Dios nos quiere procesar, hermano. No podemos hacernos los santos en la iglesia, hermano, aquí. Olvídese, yo se lo digo al hermano, olvídese de tener la fachada de santo. A mí eso no me impresiona. Usted no impresiona a Dios tampoco. Aleluya. Usted no impresiona a nadie que, no, que hoy me vestí con un traje que me costó $700. Yo tengo uno de Savers, a todo el Señor. Fui a Goodwill, allí me lo compré, me costó 20 pesos. Usted tiene el 700, eso no impresiona a Dios. Si usted eso quiere pagar, páguelo. Yo no, yo voy a Savers, me compro 4 chaquetas allí por 80 pesos y sigo caminando. A su nombre, ¿cuánto va al Señor? ¿Sí o no, hermano? Déjese de eso. Lo importante es tú estar bonito para Dios. Pero la gente le da importancia a tantas cosas que los esclavizan. Y mi pregunta es, yo no voy a ser muy extenso hoy. Mi pregunta es, ¿qué te ha esclavizado? O la otra pregunta es, ¿de qué eras esclavo? ¿Qué milagro Dios hizo en nuestra vida para poder cruzar el mar rojo espiritual? ¿Cuántos adoran al Señor? Estaba del lado de los egipcios. Tuvo que haber una apertura del mar rojo. En todos aquí se abrió el mar rojo para poder pasar, aunque sea para un desierto. Pero el desierto no es para matarte. Del desierto no te va a matar. El desierto nos va a corregir y nos va a decir quiénes somos. Who you are. ¿Quién tú eres? ¿Quién soy yo? Realmente, ¿quién soy yo? En las pruebas y en las dificultades, ahí es que Dios nos muestra quién tú eres. Usted sabe que la palabra es como un espejo, que usted se mira tal y cual usted es, porque la palabra los identifica. Inclusive hay una parte de la palabra en griego que es cuando dice, la palabra es como espada de dos filos que penetra. Hay una palabra en griego que significa criticón, que es que la palabra te penetra para criticarte, para decirte lo que está mal. ¿Cuántos adoran la gloria del Señor? No para que mueras, es para que eso que Dios ha abierto y ha penetrado la palabra, es porque la palabra es como medicina, pero la palabra también es como espada. Abre y te pone la medicina para que lo que esté podrido y no sirve salga hacia afuera, para lo que te estaba esclavizando salga hacia afuera, para lo que te estaba amarrando salga hacia afuera, para lo que te estaba atando salga hacia afuera. Pero si no lees la Biblia y no lees la palabra no te puede criticar, y si la palabra no te critica, entonces no puedes cambiar, y si no puedes cambiar, aleluya, no hay cielo. ¿Cuántos adoran al Señor? No hay eternidad con Dios, porque la eternidad con Dios es que conozcan a Dios, el único Dios verdadero, y a su Hijo Jesucristo, el cual Él ha enviado. El conocimiento de Dios, la relación con Dios, la plena relación a la obediencia a la palabra. Yo tengo que obedecer lo que diga aquí. Este es lo que me guía. Esto es lo que me dice quién yo soy. Me señaló, no es para molestarme, es para corregirme. Me duele lo que dijeron desde el altar. Mira, hermano, hay veces que la pastora predica unos mensajes que te sacan las cascaritas. ¿Cuánto al Señor? Y tú te tienes que poner lloro y seguir caminando. Gloria a Dios, porque mientras tú te rascas y te siguen limpiando la herida y te siguen poniendo, aleluya, esa herida va a llegar un momento que se desaparece y se puede convertir en una pequeña
señal de que algo estuvo herido, una cicatriz, pero Dios quiere sanar todas tus heridas. La palabra raspa, la palabra quita, la palabra te dice, te critica, te sientes molesto, porque cuando a ti te critican, porque hay gente que le encanta criticar, todo lo habla, la pastora es así, la pastora es así, el pastor es así, pero cuando le critican para atrás, ¡ay! ¡Ay, ese pastor dijo esto, el pastor dijo aquello! ¿Lo viste? ¡Uy, Dios mío, qué escándalo! Pero le encanta criticar, pero cuando es para atrás, ellos forman un escándalo. Lo he visto yo, hermano. Cuando yo cogí consejería, una de las clases decía que no todo el mundo puede ser confrontado. No todo el mundo. Hay algunos que tú lo confrontas y te aceptan. Hay otros que tú confrontas y se van de la iglesia. Se acabó. Porque no lo aguantan. Hay gente que no aguanta ser criticado, pero critican a todo el mundo. Tutti li mundi se baja usted. Sí, hermano. Pastor, sí. Acuérdese que yo estoy pastoreando aquí ahora, en mi tercera iglesia. Y hay personas que se bautizaron, pero no abrieron la boca, hermano. La lengua no se bautizó. Está en bolines. Mire, hablan lengua y lo que no es lengua. ¿Cuánto es el Señor? Si usted está en esa, cambie, transfórmese. Usted no va para el cielo si usted sigue haciendo eso. Eso fue lo que hizo ahora cuando, escúcheme bien, cuando pasaron el, soy yo, es hora de terminar, entonces, pero todavía me faltan unos minutitos. Escúcheme bien. Cuando cruzan el Mar Rojo, estoy resumiendo todo. Al otro lado celebraron. Porque es bueno celebrar cuando tú eres libre, porque tú te vas a sentir diferente. Pero ¿sabe qué pasó? Siguieron caminando, Cristo fue. 3 días de camino. A los 3 días ya estaban murmurando. Porque tenían sed. Y cuando fueron a beber agua, el agua estaba amarga. Amarga. Y Dios siempre me ha hablado de eso, que son las aguas amargas. Dios quiere que tú entiendas que en la esclavitud la gente estaba amargada. ¿Por qué clamaron a Dios? Porque estaban amargados, porque estaban cansados. Dios está tratando de que tú dependas de Él. Ahora cruzaste el Mar Rojo y ahora tú dependes de Dios, porque Él te va a quitar la amargura que tú tenías en Egipto. De repente ellos caminan 3 días. ¿Qué es 3 días? ¿Qué pasó al tercer día? Tiempo de resurrección. Dios está diciendo, ahora ustedes van a resurgir en otra persona nueva. La amargura se les va a quitar. ¿Por qué? Porque cuando el pueblo clamó y se molestó, dice la Biblia que Dios le habló a Moisés y dijo, búscate una rama de un árbol, la metió sobre las aguas y las aguas se endulzaron. Aleluya, a la obediencia del Señor. Y cuando tú entiendes que Dios está contigo, tu vida va a endulzarse. Dios va a comenzar a trabajar en tu vida. La amargura se te va a ir. Aleluya, Dios quiere que tú entiendas que vas a convertirte en una nueva persona. Ya no puedes ver amargura, tienes que ir dejando el odio, tienes que ir dejando el resentimiento, quieres ir dejándolo todo. Lo primero que Dios le señala a este pueblo, saca la amargura de tu corazón. ¿Cuántos adoran? No puedes vivir con aguas malas, no puedes vivir con aguas amargas, no puedes vivir con amargura en el corazón, no puedes vivir con falta de perdón, no puedes vivir con resentimiento, no puedes experimentar el cruce del Jordán y la nueva vida que vas a enfrentar amargado. Bueno, hay gente que parece que lo metieron en limón y lo dejaron marinando en limón. Amargado, le echaron vinagre, algo pasó. Todo el tiempo están como molestos. Y tú los saludas, hermano, Dios le bendiga. Amén.
hermano, está en victoria. Amén. No se le ve una sonrisa, no se ve alegría, no se siente parte del grupo. Todos me miran, todos me critican, tienen un complejo de crítica. Hermano, no, únase al grupo, únase a la iglesia. Esto es una familia. ¿Cuántos adoran al Señor? No se sienta mal, únase, hable conmigo. Gloria a Dios. Necesita algo, aquí estoy. Pero el derecho es rogado, hermano. Si usted tiene un problema, usted tiene que ir a la corte, ¿sí o no? La corte no sabe que usted tiene un problema. Si usted tiene que demandar algo, usted tiene que ir a la corte, pues el derecho es rogado. Usted tiene que venir donde los líderes, usted tiene una situación. Usted tiene que tener conexión con la pastora, con el pastor. Si usted no lo tiene, hermano, nosotros no podemos. ¿Qué podemos hacer nosotros? ¿Cuántos adoran al Señor? Aleluya, no, hermano, sea libre, viva, sonríele a la vida. Me gusta esa canción de Dayan que dice: sonríele a la vida, para que lo malo se vaya. ¿Ah? ¿Sí o no? Sonríele a la vida, lo malo se va a ir de tu vida. Gloria a Dios. Dios quiere traer cosas nuevas, pero si tú no, escúchame bien, si tú tienes una percha llena y ya no cabe nada más, las cosas nuevas no las vas a poner ahí. Hay que vaciar la percha. Hay veces yo hago ese ejercicio. El otro día saqué una bolsa y media de basura llena de ropa que yo no usaba, pero decía, ay, es que me gusta. Llevo 3 años sin usar. Le digo, ay, pero que la puedo usar cuando rebaje. Déjala ahí. Llevo 3 años diciendo que la voy a usar cuando rebaje. Nunca rebajo. La camisa sigue ahí así, ya está todo espesugada con el cuello estirado, pero yo la quiero seguir usando. Y hay cosas que en nuestra vida hay que sacar para que vengan las cosas de Dios. Hay cosas como amargura, como falta de perdón, como resentimientos, como todo el tiempo estar molesto. Gloria a Dios. Como todo el tiempo, como que me están haciendo daño. Ay, la gente me hace daño. No, hermano, aquí no se te hace daño, aquí se te quiere hacer bien. Gloria a Dios. Porque tú pasaste el mar rojo. La petición, estoy terminando. La petición fue liberación. Dios te intervino. Dios establece y Dios interviene en nuestra liberación. Hubo una petición, Dios intervino. Pero Dios quiere a través de esto cambiar nuestro carácter, nuestras acciones. Quiere sacarnos de la esclavitud. ¿Cuántos adoran al Señor? Por eso nos ayuda a cruzar el mar rojo y entrar en una nueva etapa espiritual. ¿Cuántos pueden adorar al Señor? Ahora tú entras a una nueva etapa donde tú eres obediente a Dios. Mira, esto es sencillo. Mira, la gente se complica la vida cristiana. Ser cristiano es orar, sácate un día o dos en el día, media hora, una hora, media hora. ¿Y ora? ¿Qué es orar? Hablar con Dios, hermano. Es hablar con Dios. Señor, gracias. Usted lo alaba primero y después dice: Señor, necesito que cambie esto de mí. Primero usted ora por usted. Usted ora por las condiciones suyas. Usted tiene que tener carencia de carácter. El carácter suyo. Señor, cámbialo, cámbialo, cámbialo. Ayúdame. Hazme consciente, hermano, porque el culto a Dios es hacer conciencia. Dice Romanos 12:1, Pablo diciendo: os recomiendo que entreguéis vuestro cuerpo en sacrificio vivo, agradable y perfecto, que es vuestro culto con razón. ¿Cuál es mi culto con razón? Yo haberme entregado completo. Ahora soy de Dios y ahora todas mis acciones tienen que ser reflejadas para agradarle a Él. Adoran al Señor. Las acciones con mi vecino, para agradarle a él. Las acciones con mi esposo y mi esposa, para agradarle a él. Que la Biblia dice: todo lo que hagas de palabra o de hecho, hacerlo para la gloria de Dios. Todo lo que hagas de palabra o de hecho, hacerlo como para el Señor. En el trabajo te mandan a hacer algo que tú estás, hazlo como para el Señor. El vecino te dice algo y tú lo puedes hacer, hazlo como para el Señor. El pastor te dice algo y tú dices, ah, la gente, no importa, hazlo como para el Señor. ¿Cuántos adoran al Señor? Cuando cada uno de nosotros trabaje y escuche y sepa que yo trabajo para el jefe, no para los
jefes, cuántos son el Señor, entonces va a venir bendición de arriba, entonces el cielo se va a abrir, entonces las cosas van a fluir. ¿Qué le pasa a la gente? A ese jefe, no voy a hacerle caso. Te llaman a la oficina, toma, no vengas más. Eso es todo. Yo le doy gracias a Dios que todos los trabajos que he tenido, yo he podido y trabajar. Cosas injustas me han hecho contra mí. Pero ¿sabe qué? Cuando tú te quedas calladito, hay uno que pelea por ti. O hay un jefe que te está viendo que dice, no, eso no va a pasar con Miguel, o eso no va a pasar con Yorian, o eso no va a pasar con fulano, con mengano. Gloria a Dios, porque hay gente que está mirando tu conducta, está mirando tu manera de vivir, está mirando tus acciones, está mirando que tú no te metes con nadie, que tú lo que quieres es ayudar, y algo Dios va a hacer para promoverte. ¿Cuántos adoran la gloria del Señor? ¿Sí o no? Eso lo he visto yo muchas veces. Gloria a Dios. Tenemos que ser mejores personas. Preocúpate por lo que no te preocupaba. Cuando yo digo preocúpate, ora por eso. Ora por tus hijos. Ora por tu casa. Ora por tu hermano, por tu primo, por tu mamá. Ora por todo aquel que no tiene a Cristo y el que tenga a Cristo para que Dios lo mantenga. La gente dice, pastor, ¿y qué oro? ¿En serio? Porque yo he visto gente que oran 2 minutos y se levantan. Y yo, what's going on? ¿Qué pasó aquí? Dos minutos. Bueno, pastor, uno dijo, yo oro como la red. Y dice, ¿qué pasó? ¿Cómo es eso? Pues, Señor, lo mismo que te digo hoy, te lo dije ayer. Lo mismo que te dije ayer, te lo digo hoy. Aquí va esta red. Ahí se acuestan. ¿Sí? No hay algo nuevo. Mi pregunta es, durante el día, ¿no pasaste nada que necesitas ayuda? ¿No tuviste una carencia de algo que tú pensabas que estaba ya gobernado y no es real? A mí me pasa. En el carácter, a veces digo, wow, yo pensaba que esto estaba muerto, pero hoy salió como que por ahí la manita. Porque el viejo hombre quiere sacar la mano para afuera. Aleluya. ¿Cuánto honra al Señor? No es para darle a nadie, sino que quiere sacar la mano para manifestarse. ¿Sí o no? Pues tenemos que seguir batallando con todo eso, hermano. Porque Dios nos dio la libertad y no podemos caer otra vez en la esclavitud nuevamente. ¿Cuántos adoran al Señor? Así que, luego de ser libres, ¿y que yo enfrento? Número uno, dependencia de Dios. Él identifica en medio del desierto, quita nuestras malas costumbres y quejas. Así que tenemos que aprender a poder depender de Dios. Tenemos que eso se aprende. Señor, voy a ir de viaje. ¿Tú quieres que vaya para ese día? Porque a veces hacemos viajes prematuros, fuera del tiempo de Dios, y todo nos sale mal. ¿En serio, pastor? Hasta en viaje. Hasta en viaje. Yo he visto gente que no ha consultado con Dios y ha sido un desastre ese viaje. Y Dios advirtiéndole, no vayas. Entonces nosotros tenemos que estar unidos a Dios. Si Dios nos liberó, pasamos el Mar Rojo, entramos en el desierto, es para que dependamos de Dios. Dios tiene para nosotros liberarnos de las amarguras. Dios tiene para nosotros darnos el maná. ¿Cuántos al Señor? ¿Y qué es maná? Es el alimento de Dios. ¿Usted sabe qué significa eso en hebreo? Maná. Es maná. ¿Qué es esto? Significa, ¿qué es esto? Cuando cayó, los hebreos dijeron, ¿qué es esto? Era como una hojuela de estas de avena. Ellos recogían para poder alimentarse. Esa hojuela que ellos recogían estaba tan nutritiva que lo que dicen los que saben era que ellos simplemente iban a ser número uno, porque nutría todo el cuerpo y no necesitaban desecharlo del agua que bebía. Imagínense si era tan nutritivo lo que Dios le daba, pero ¿sabe qué? No, ellos querían carne.
Hay gente que le da todo, Dios le da todo, bendición, pero siguen pensando en el mundo. El mundo, la palabra mundo en griego es cosmos. ¿Usted ha escuchado esa palabra? Cosmos. La cosmovisión. Pero la palabra cosmos es el sistema que hace el enemigo utilizando la política, la geopolítica, la cultura. Ahora está atacando mucho con la cultura. Ahora todo viene por la cultura. Ahora están atacando todo por la cultura. Geopolítica, cultura y la media está controlada por el mal. Y ese sistema, que es el mundo, hace que el hombre se separe de Dios. Dígame, ¿qué media y qué político y qué persona, gloria a Dios, no ha sido influenciada una vez por el cosmos, por el sistema, donde quiere que el hombre camine lejos de Dios? ¿El cómo? El sistema. Así que comienza con la sed física, pero podemos ver la sed espiritual. Escúcheme bien. Cuando Cristo fue donde la mujer samaritana, ¿quién era la mujer samaritana? Eran enemigos de los judíos. Cristo dijo, es necesario que yo pase ¿por dónde? ¿Por dónde? Por Samaria. Dice la Biblia que Cristo comienza una conversación con esta mujer. Y vamos a cerrar con esto. Y se sienta y llegan al pozo de Jacob. Oiga, ¿qué pasó en el pozo de Jacob? Hubo la unión de Jacob, de Isaac. Hubo encuentros nupciales en este pozo. Por lo tanto, este encuentro simboliza, la mujer samaritana representa la iglesia, los que se van a convertir, los que van a recibir el Espíritu Santo. ¿Cuántos adoran al Señor? Los que vienen del rechazo, porque esta mujer fue rechazada. Ella iba a buscar agua al mediodía, donde ella estaba avergonzada y bajaba la cabeza por la condición de vida que tenía. La mujer samaritana representa a todo aquel que Dios levanta, todo aquel que viene de la vergüenza, todo aquel que Dios levanta. La mujer samaritana, el Señor le dijo, dame de beber, y le dice, ¿cómo tú siendo judío me pides a mí que te dé de beber? Le dice, si tú supieras el don de Dios y quién te dice, dame de beber, tú me pedirías y yo te daría, porque el agua que yo te daría salta para vida eterna. Lo que le estaba diciendo, yo te estoy pidiendo sed, agua para satisfacer mi sed física, pero si tú no sabes quién soy yo, yo te voy a dar, aleluya, un agua, yo te voy a entregar el Espíritu Santo, que aleluya, va a resolver el problema que tú tienes ahora mismo, aleluya. Y el problema de aquella mujer, cuando Cristo se le para al frente, dice, ¿tú sabes cuál es tu problema? 5 maridos has tenido y el que tiene ahora no es tuyo. Tú tienes un problemita, nena, tú tienes un problemita, tienes 5 maridos y el que tiene no es tuyo. Tú olvídate, cambias de marido más que, aleluya, y usted sabe, cuánto más que de pan, por cuánto vas a adorar al Señor. Así que, mire, cuando Cristo le dijo eso, ella pudo comprender y dijo, uy, ¿quién es este hombre? Este es el profeta. Y dice la Biblia que ella, aleluya, le dijo, dice, yo estoy buscando adoradores que adoren al Padre en espíritu y en verdad. God is looking for, aleluya, la gente que adore a Dios de corazón. Dios está buscando gente para transformar, que hayan cruzado el Mar Rojo, que hayan cruzado el Mar Rojo y estén dispuestos a liberarse de la amargura, a recibir el maná. ¿Cuántos adoran al Señor? Y olvidarse del cosmos y del mundo, y olvidarse de la carne, y permitir que la obediencia al Señor sea tu vida en esta hermosa mañana, tarde, casi del Señor. La mujer samaritana recibió liberación porque el Espíritu Santo vino sobre ella.
Ella se fue a buscar más gente cuando no podía mirar a la sociedad. Se olvidó de eso, porque cuando Cristo llega a tu vida, el Espíritu Santo llega a tu vida, se te olvida que tú piensas que la sociedad no te quiere. No, eso es mentira. La sociedad está esperando que tú cambies. La sociedad, mucha gente está orando por ti. Hay gente, iglesias orando por ti. Tu papá está orando por ti. Tu mamá está orando por ti. Hay iglesias que están orando por ti, esperando que tú cambies, esperando que tú levantes las manos y te rindas. ¿Cuántos pueden adorar la gloria del Señor? Tienes que rendirte ante la presencia del Señor. Y esta mujer se rindió cuando Cristo le dijo: tienes problema, nena, tienes 5 maridos, no puedes vivir dependiendo del hombre, tienes que depender de mí. Ella dependía del hombre. Lo más seguro la maltrataba. Ella decía: pues el próximo lo va a tratar mejor. Y no podemos buscar en el ser humano tener paz y salvación y tener seguridad. Nuestra seguridad está en Cristo. Nuestra seguridad está en el Señor. Nuestra salvación viene del Señor. Y el Espíritu Santo nos lo da Dios para nosotros tener una vida santa y pura delante del Señor. Póngase sobre sus pies. Ya tú y yo no somos esclavos de nada. Ya tú y yo no somos esclavos de este mundo. Ya tú y yo no somos esclavos de este mundo. El mundo no nos puede pedir nada, porque ya tú renunciaste al cosmos, al sistema y a este mundo. Pero yo sé que se está haciendo difícil entender y vivir la vida cristiana. Dios te bendiga, Joel. Yo sé que se tienen que ir. Dios me los bendiga. Pero yo hago este llamado en esta hermosa tarde del Señor. Si alguien quiere pasar al frente a reconciliar su vida y decir: yo quiero batallar con el Señor, yo quiero renunciar, aleluya, al cosmos, a la vida que me está llamando, a la vida de placer, el altar está abierto. Gloria a Dios. Aleluya. Gloria a Dios. Vamos a dar unos minutitos a alguien que pase al frente. Queremos orar por ti. ¿Cuántos oran al Señor? Aleluya. Pasaste el mar rojo. Dios te quita la amargura. Dios te da el maná para que puedas alimentarte y para que tu vida pueda fluir el Espíritu Santo. La mujer samaritana tipifica a aquella gente que tiene sed. Es porque el pecado te ha llegado, te ha abrumado. Y hoy en día el Señor te libera. Aleluya. Te libera y te dice: ok, aquí estoy. Aquí estoy. Vamos a dar un momentito y alabamos al Señor. Gloria a Dios. Gracias, Señor Jesús.

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0: merece honra, él merece gloria.
1: Jesús de Nazaret.
0: Atrévete a mencionar su nombre en esta hora.
1: Jesús de Nazaret.
0: Tú que me estás escuchando, en esta hora quiero hablarte de un hombre llamado Jesús.
1: Jesús de
2: Dios me los bendiga, Dios me los continúe bendiciendo en esta poderosa hora del Señor. Quien le hable su hermano, su amigo Johnny Ramírez en esta poderosa mañana del Señor. Una vez más aquí en los previos de Radio Avivamiento, alcanzando almas para Cristo. Y un privilegio estar aquí, no solamente porque la estación es bonita y está localizada bien, sino más bien porque Dios nos llamó y permitió que estuviéramos aquí. Un saludo a nuestro hermano Sammy y Pastor Girón y su familia, el CEO, digo yo, de esta estación que ya por casi más de 20 años está al aire, trayendo palabra de vida y de aliento. Dios me los bendiga, me los guarde. Un abrazo fraternal a toda la familia, mi respeto. Y estamos aquí una vez más en la emisora Radio Avivamiento con nuestro hermano Adam, y espero que se presente en unos instantes, pero te vuelvo a repetir, estás escuchando tu emisora Radio Avivamiento, Alcanzando Almas para Cristo. En esta la programación, si hay vida es porque hay una esperanza. Hermano Adam, muy buenos días, ¿cómo nos encontramos?
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2: Una palabra de vida y de aliento.
3: Yes. A word of life and encouragement.
2: Hay una razón por la cual Dios te llamó y te escogió.
3: There's a reason why God called you and chose you.
2: Y si hay un silencio, no se te olvide que hay un propósito.
3: And if there's a silence, don't forget that there is a purpose.
2: Vamos a orar. Padre amado.
3: Heavenly Father.
2: Yo te doy las gracias, mi Señor, Príncipe de Paz.
3: We thank you, Lord, Prince of Peace.
2: Por lo que estás haciendo actualmente en la vida de nosotros.
3: For what you are doing at this time in our lives.
2: Y lo que estás haciendo a través de las redes sociales y de la radio, a través de este poderosa emisora.
3: And for what you're doing through the social media and this powerful radio station.
2: Te pido que esta tu palabra, la que va a ser lanzada,
3: I ask that this, your word, which is going to be preached,
2: haga en nosotros y en los que la escuchan,
3: will do in us and in those that will hear,
2: lo que tú prometiste, que fue cambiar el corazón del hombre,
3: what you promised, which is to change the heart of man.
2: Padre, gracias por tu recordatorio.
3: Father, thank you for your reminder.
2: Gracias por la salvación de vuestras almas.
3: For the salvation of our souls.
2: Porque siempre nos acuerdas que fuiste tú el que murió en la cruz del Calvario.
3: Because you always remind us that it was you who died at the cross of Calvary.
2: Y que somos salvos en ti.
3: And that we are saved in you.
2: No importando la situación ni los percances.
3: No matter the situation.
2: Toca a los que escuchan tu palabra.
3: Touch those that are listening to your word.
2: Cambia, restaura y fortalece, mi Dios.
3: Change, save, and renew.
2: Incluyéndonos a nosotros.
3: Including us.
2: Que vidas vengan a tu pie.
3: That lies may come to your feet.
2: En el nombre de tu hijo amado Jesucristo.
3: In the name of your son Jesus.
2: Hablaremos solamente llanamente de tu palabra.
3: We will speak plainly of your word.
2: Nada más ni nada menos.
3: Nothing more, nothing less.
2: Amén, amén.
3: Amen.
2: Y en esta poderosa hora del Señor.
3: And in this powerful hour of God.
2: Estoy como un niño chiquito.
3: I'm like a little child.
2: Porque cuando uno lee la palabra de Dios.
3: Because when someone reads the word of God.
2: Y se topa con estos tesoros.
3: And you come across these treasures.
2: Tú realmente uno se siente como indigno, pero a la misma vez gratificante.
3: You feel at the same time unworthy, but also
2: grateful. Yes. Por lo que tú sabes que Dios hizo en la cruz del Calvario.
3: For what you know that Jesus did at the cross of Calvary.
2: Y en esta poderosa hora del Señor queremos hablar de varios hombres de Dios.
3: And in this powerful hour we want to speak about different men of God.
2: Que usted y yo conocemos.
3: That you and I know.
2: Y vamos a comenzar dialogando acerca de Bernabé.
3: And we're going to begin speaking about our brother Barnabas.
2: Pedro y Pablo.
3: Peter and Paul.
2: ¿Usted se acuerda que el sábado pasado o el antipasado?
3: I don't know if you remember, but past Saturday or, yeah. the Saturday
2: before
3: the last,
2: that
3: one. Before that.
2: Estábamos hablando de Cornelio.
3: We were speaking about Cornelius.
2: De lo que Dios hizo en Cornelio.
3: Of what God did in Cornelius.
2: Pero lo que Dios estaba haciendo en Pedro.
3: But what God was also doing in Peter.
2: Ese fue un comienzo de un estallo.
3: That was the beginning
2: of this
3: explosion that took place.
2: Espiritualmente, Dios estaba transformando hombres y mujeres.
3: Spiritually, God was transforming men and women.
2: Familia, muchas personas.
3: Families and many people.
2: No solamente a los judíos.
3: Not just the Jews.
2: Pero se expandió el evangelio.
3: But it was expanded, the gospel.
2: También hablamos de la muerte de Esteban.
3: We also spoke about the death of
2: Stephen. Y hemos venido hablando de Pablo.
3: And we have been speaking about
2: so
3: Paul.
2: Vamos a leer el libro de Hechos, capítulo 11. Vamos a leer allá.
3: So today we're going to speak about, and we're going to go into the book of Acts, chapter 11.
2: ¿Desde qué versículo empezamos, Adam? Porque todo el capítulo está bueno.
3: I think you got to start from one.
2: Vamos a empezar desde el versículo 1 del capítulo 11 del libro de los Hechos.
3: We're going to start from verse 1 from the book of Acts chapter 11.
2: En el nombre de vamos a leerle en nombre del Padre, Hijo y Espíritu Santo.
3: Amén.
2: Y dice, los apóstoles, amén, los apóstoles y los hermanos que estaban por toda Judea oyeron que también los gentiles habían recibido la palabra de Dios. Cuando Pedro subió a Jerusalén, los que eran de la circuncisión, los judíos, le reprocharon, le sacaron en cara y le dijeron, tú entraste en casa de incircuncisos y comiste con ellos. Entonces Pedro comenzó a explicarles en orden de lo que sucedió. Él decía, estaba yo en la ciudad de Jope orando y vi en un éxtasis, una visión, un objeto, como un gran lienzo que descendía, bajando del cielo por los cuatro puntas y vino hasta mí. Cuando fijé mis ojos en él y lo observaba, vi cuadrúpedos terrestres, fieras, reptiles y aves del cielo. También oí una gran voz que me decía, levántate, Pedro, mata y come. Pero yo dije, de ninguna manera, Señor, porque nada impuro e inmundo ha entrado en mí jamás. Pero una voz del cielo respondió por segunda vez, lo que Dios ha limpiado, no lo llames tú impuro. Esto sucedió tres veces y todo volvió a ser llevado de vuelta al cielo. En aquel momento se aparecieron tres hombres delante de la casa donde estábamos, los cuales habían sido enviados desde Cesarea, y el Espíritu Santo me dijo que fuera con ellos sin dudar. Estos seis hermanos fueron también conmigo y entramos en la casa de aquel hombre que es Cornelio, y él nos contó cómo había visto un ángel de pie en su casa, el cual le dijo, envía unos hombres a Jope y haz traer a Simón, que también se llamaba Pedro, quien te dirá palabras por las cuales serás salvo tú y tu casa. Cuando comencé a hablar, el Espíritu descendió sobre ellos, tal como lo hizo sobre nosotros al principio. Entonces me acordé de las palabras del Señor cuando dijo Juan el Bautista, bautizaba con agua, pero ustedes serán bautizados con el Espíritu Santo. Por tanto, si Dios le dio a ellos el mismo don que también nos dio a nosotros, les hablaba Pedro, después de creer en el Señor Jesucristo, ¿quién era yo para poder impedírselo a Dios? Al oír esto, los judíos se calmaron y glorificaron a Dios, diciendo, así que también a los gentiles ha concedido Dios el arrepentimiento que conduce a la vida. Ahora bien, lo que había sido esparcido a causa de la persecución que sobrevino después de la muerte de Esteban, llegaron hasta Fenicia, Chipre y Antioquía. Ahí lo dejó.
3: Okay. Well, a perfect prelude.
2: Perfect.
3: So we're reading the book of Acts, chapter 11. We're going to read first from verse 1 to 18.
2: Amen.
3: In the name of the Father, the Son, and the Holy Spirit. Now the apostles and the brothers and sisters who were throughout Judea heard that the Gentiles also had received the word of God. And when Peter came up to Jerusalem, the Jewish believers took issue with him, saying, you went to uncircumcised men and ate with them? But Peter began to explain at length to them in an orderly sequence, saying, I was in the city of Joppa praying, and in a trance I saw a vision, an object come down like a great sheet lowered by four 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But I said, by no means, Lord, for nothing unholy or unclean has ever entered my mouth. 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And behold, at that moment, three men who had been sent to me from Caesarea came up to the house where we were staying. And the Spirit told me to go with them without misgivings. 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And he reported to us how he had seen the angel standing in his house and saying, send some men to Joppa and have Simon, who is also called Peter, brought here. And he will speak words to you by which you will be saved, you and all your household. 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Therefore, if God gave the same gift as he also gave to us after believing in the Lord Jesus Christ, who was I, that I could stand in God's way? When they heard this, they quieted down and glorified God, saying, well then, God also has also granted to the Gentiles the repentance that leads to life. So then those who were scattered because of the persecution that occurred in connection with Stephen made their way to Phoenicia, Cyprus, and Antioch, speaking the word to no one except the Jews alone.
2: So, aquí le da como otro preludio de lo que ya hemos hablado.
3: So this gives you like another prelude of what we have spoken about.
2: Porque sabemos que había pasado algo por Esteban.
3: Because we know that something had taken place by Stephen.
2: Y pero al mismo tiempo Dios empezó a trabajar con Pedro y Cornelio.
3: But at the same time, God began to work with Peter and Cornelius.
2: Rompiendo los paradigmas y las cosas.
3: Breaking the barriers and these things.
2: Pero ahora queríamos hablarte
3: de
2: esta escena en la cual los judíos le reprochan a Pedro.
3: Of when the Jews are now reproach Peter.
2: Y Pedro comienza a hablarle en resumen exactamente lo que sucedió.
3: And Peter begins to explain to them exactly what took place.
2: Vamos a ir paso a paso hasta llegar al punto clave.
3: So let's go piece by piece until we get to that key.
2: Cuando le reprochan a Pedro,
3: when they reproach, Peter,
2: esto significa que se enteraron
3: that means that they now heard
2: que este apóstol
3: that this apostle
2: había roto unos parámetros.
3: Had broken now some barriers.
2: En aquel tiempo de antaño, verte a ti judío con un gentil
3: at that time, to see a Jew with a Gentile,
2: era lo peor de lo peor.
3: It was the worst of the worst.
2: Y estamos hablando de Pedro.
3: And we're speaking about Peter.
2: Que de hecho, Pedro le dice a Cornelio cuando llega,
3: that in fact, Peter told Cornelius when he got to his house,
2: se supone que yo no esté aquí.
3: It's not that I should be here.
2: Que no me vean aquí con ustedes.
3: I should not be seen with you.
2: Que eso da a entender lo presente que Pedro tiene.
3: That gives you to understand the present that Peter
2: has. La regla de no verse conversando con gentiles.
3: The rule of not being seen him discussing or spending time with Gentiles.
2: Pero el hecho de que Pedro sabía que Dios lo había enviado,
3: but the fact that Peter knew that God has sent them,
2: revela una conducta en Pedro,
3: reveals a conduct in Peter,
2: de que él tiene en prioridad lo que Dios le dice.
3: That he has in priority what God tells him.
2: Y aquí hay un problema que hay que percibir.
3: And there's a problem that needs to be perceived.
2: Que se entiende que tengamos problemas en conducta que vienen de antaño.
3: That it presents that we have problems that come from, what do you say, antaño?
2: De los tiempos de antes, de cómo nos dijeron.
3: From those times before.
2: Ejemplo, tenemos 35 años en el evangelio.
3: For example, we have 35 years serving God.
2: Y nos dijeron una cosa así, así, así, así, así, así.
3: And we have been told to do this, this, and this, and that.
2: Pero va a haber un punto en nuestra vida en la cual la palabra nos va a revelar.
3: But there will come a point in our lives where the word is going to reveal.
2: Que nos hemos regido por ciertas cosas que no son bíblicas.
3: That maybe we were driven and led by different things that are not biblical.
2: Y que la gracia de Dios nos está llevando a alinearlos.
3: And the grace of God is taking us to be aligned.
2: Ahí es el punto donde tenemos que reconocer, bueno, lo dice Dios.
3: This is the point where we have to recognize, well, God says it.
2: Aunque yo me he criado así,
3: even though I have been raised this way,
2: yo tengo que entender que la palabra de Dios me está revelando.
3: I have to understand that the word of God is revealing
2: algo distinto.
3: Something this distinct,
2: que no violenta,
3: that it doesn't violate,
2: pero que yo no he seguido.
3: But I haven't been following.
2: Y Pedro comenzó a hacerle caso al Señor.
3: And Peter began to listen to the Lord.
2: Y dijo, aunque me vean con estos gentiles,
3: even though they might, he said that even though they might see me,
2: yo voy a tener que ir a donde Cornelio.
3: I have to go to Cornelius.
2: Y este es el parámetro que yo quería hablarte de.
3: And this is the picture of which I wanted to speak of.
2: Porque ahora vamos a hablar de cómo el apóstol Pablo,
3: because now we're going to speak about how the apostle Paul,
2: cuando tuvo el encuentro con Dios,
3: when he had the encounter with God,
2: quiso predicar,
3: he wanted to preach,
2: quiso decirle a todo el mundo entero,
3: he wanted to tell everyone,
2: porque él tenía mucho conocimiento,
3: because he had a lot of knowledge,
2: pero ese no era el tiempo de él.
3: But that wasn't his time.
2: Había un tiempo específico.
3: There was a specific time.
2: ¿Qué tú crees, Adam?
3: Oh yeah, I mean we're not even into it yet.
2: No estamos ni, no hemos entrado ahí todavía.
3: And there's some key points.
2: Y hay unos puntos clave aquí.
3: Within Peter,
2: de entre Pedro,
3: and the scene of how God called him,
2: y la escena de cuando Dios llama a Pedro,
3: and also the timing,
2: y aún el tiempo
3: of when Paul comes into the scene,
2: de cuando Pedro entra en escena,
3: or better,
2: Pablo,
3: or better said Saul.
2: O mejor dicho, no Pablo aún, Saulo de Tarso. Wow, ¿algunos puntos o esperamos?
3: No, we'll wait till we touch those points.
2: So vamos a comenzar en la escena principal. Vamos a leer del 19 en adelante.
3: So we're going to now get to that key point and we're going to read from verse 19 onward.
2: Y antes de comenzar el 19, quiero hacer un punto rapidito, Adam.
3: And before we start reading verse 19, I just want to make a quick point.
2: Que otra vez recalca la conducta de Pedro.
3: That again, you see the behavior of Peter.
2: Cuando Pedro acepta ir a donde Cornelio,
3: when Peter accepts to go to Cornelius,
2: aquí los judíos, después de reprocharle a Pedro,
3: here the Jews, after reproaching Peter,
2: en el versículo 18, ellos dice, al oír se calmaron.
3: Verse 18 says that when they heard it, they heard this, when they heard Peter now go through the details,
2: mm-hmm.
3: They calmed down.
2: Ellos se calmaron. ellos dijeron, bueno, si Dios lo quiso así, yo me voy a someter.
3: They quieted down and they glorified God.
2: Todo este grupo tenía entre eja y eja.
3: And all of this group, they were upset with Paul, well, with Peter.
2: Es porque se supone que no estuvieran mezclándose los judíos y gentiles.
3: Because it was a rule, as they weren't supposed to. The Jews and Gentiles were not to be mixed.
2: Pero qué lindo, Adam, cuando ellos aceptan.
3: But how beautiful it is when they accept.
2: Bueno, pues si Dios lo quiso así.
3: Well, if God wanted this way, which does, it shows you.
2: Y enseña.
3: That they are God-led.
2: Que ellos son guiados por Dios.
3: That if, you know, okay, this is what we've known.
2: Que ellos dijeron, bueno, esto es lo que hemos aprendido y sabemos.
3: And this is what we follow.
2: Y esto es lo que seguimos.
3: But if God is doing something new.
2: Pero si Dios está haciendo algo nuevo.
3: And we see that it's God's hand.
2: Y lo vemos como la poderosa mano de Dios.
3: Well, glory be to him.
2: A Dios sea toda la gloria. Y dice que se calmaron.
3: And it says that they quieted.
2: Como que, ok, está bien.
3: As in they understood, okay, this is
2: y de aquí, de esta imagen que tenemos, vamos a departir.
3: And from this image now we are going to depart.
2: El versículo 19 dice lo siguiente.
3: Verse 19 says the following.
2: Ahora bien, los que habían sido esparcidos a causa de la persecución que sobrevino, de la imagen que tenemos, vamos a departir.
3: And from this image now we are going to depart.
2: El versículo 19 dice lo siguiente.
3: Verse 19 says the following.
2: Ahora bien, los

0: un desarrollo.
1: But now begins this,
0: esta preparación donde Dios comienza a trabajar con nuestra mente,
1: minds,
0: con nuestra alma,
1: souls,
0: con nuestra conducta,
1: conduct,
0: con nuestro carácter. Y eso es lo que Dios estaba haciendo con Saulo de Tarso. Dios había cambiado a Saulo.
1: God had changed Saul.
0: Aún le cambió hasta el nombre.
1: He even changed his name.
0: Pero esta conducta que marcaba a Pablo,
1: but this conduct that marked Paul,
0: estos hombres, estos gentiles cristianos y judíos,
1: these men, these Gentiles and Jews,
0: no podían creer todavía en esto.
1: They still couldn't believe in what had taken place.
0: Pero sin que Saulo hubiera hecho nada,
1: but without Saul having done anything,
0: y en espera a Saulo,
1: and Saul in waiting,
0: Dios estaba usando a Pedro.
1: God was using Peter.
0: Pedro llegó a la casa de Cornelio.
1: Peter got to the house of Cornelius.
0: Algo comenzó a expandirse.
1: Something began to expand.
0: Pero había algo que estaba a punto de pasar.
1: But there was something that was about to take place.
0: Dios estaba preparando a Saulo de Tarso.
1: God was preparing Saul of Tarsus.
0: ¿Qué tú crees, Adam?
1: What do I think?
0: Wow.
1: The way that God works.
0: La manera en la que Dios trabaja.
1: And this is a beautiful point.
0: Y esto es un precioso punto.
1: And now that I think we've reached to where we can kind of.
0: Ahora que hemos llegado a ese punto de.
1: Where
0: de,
1: you can kind of piece them together with what we're reading. The
0: que tú puedes poner las piezas en su lugar con lo que hemos leído.
1: But it's not so much just a thought.
0: No solamente un pensamiento.
1: When God does something.
0: Cuando Dios hace algo.
1: It goes far more, it goes further more than just like a thought.
0: Llega más allá de que solamente un pensamiento de nosotros.
1: It's something that only God can do.
0: Solamente algo que Dios puede hacer.
1: And then confirms it.
0: Y luego lo confirma.
1: With only something that God can do.
0: Con solamente algo que Él puede hacer.
1: So
0: gloria a Dios.
1: We go back to Peter's situation.
0: So, cuando volvemos para la situación de Pedro.
1: You have Peter in Joppa.
0: Tenemos a Pedro en Joppa.
1: Praying,
0: orando,
1: and then has this vision.
0: Y entonces tiene esta visión
1: that goes against what Peter knows,
0: que va en contra de lo que Pedro conoce,
1: and what he's done all his,
0: y lo que ha hecho todo su caminar.
1: Wow. So he's a little conflicted by
0: so él está un poquito conflictivo por dentro
1: what this vision is telling me to do,
0: con esta visión que me está diciendo que tengo que hacer,
1: to go against something that I'm not accustomed to.
0: Que vaya en contra de algo que yo no estoy acostumbrado a hacer.
1: But then you have the confirmation.
0: Pero tiene la confirmación.
1: So now these men arrived at that time,
0: ahora estos hombres llegan en ese pobre preciso momento,
1: telling Peter,
0: y diciendo, le dicen a Pedro,
1: we have been told to come get you,
0: nos dijeron que te viniéramos a buscar, gloria a Dios,
1: so that you can come,
0: para que tú entonces vinieras con nosotros,
1: and speak to some that are Gentiles,
0: y le hables a alguien que son gentiles,
1: because we have been told to come get you,
0: porque nos dijeron que viniéramos y te buscáramos. Wow, Dios de gloria.
1: So do you see like the scene, like,
0: Tú ves la comparativa.
1: God told Cornelius,
0: Dios le dijo a Cornelio,
1: go send some men,
0: envía a unos hombres,
1: while at the same time he was talking to Peter,
0: pero al mismo tiempo le estaba hablando a Pedro,
1: what to do,
0: qué hacer.
1: So there was a confirmation,
0: pues
1: there.
0: Había una confirmación.
1: And so now in this,
0: pero so ahora en esto,
1: in Peter's obedience,
0: en la obediencia de Pedro,
1: that he goes and he goes to Cornelius,
0: que él sí va donde Cornelio, a su casa,
1: he sees,
0: él ve
1: how the Holy Spirit now,
0: como el Espíritu Santo ahora
1: comes upon these Gentiles,
0: cae sobre estos gentiles,
1: and how God is doing something new,
0: y como Dios comienza a hacer algo nuevo.
1: So now with this,
0: ahora con esto,
1: the story that we are now
0: con esta, con esta historia que acabamos de leer,
1: now we see how the rest of the Jews,
0: ahora vemos cómo el resto de los judíos
1: now go to Peter,
0: van donde Pedro,
1: and they tell him, what are you doing?
0: Y le dicen, oye, pero ¿qué tú haces?
1: You know you were not supposed to do
0: se
1: this.
0: Supone que tú no hagas nada de esto.
1: You're not supposed to be around
0: Jews. Tú, se supone que tú no estés con estos judíos.
1: And preaching to them Jesus?
0: Y hablándole de Jesús.
1: And Peter goes,
0: y Pedro comienza
1: and explains this,
0: a explicarles
1: one by one,
0: uno por uno, ¿Qué pasó?
1: So here they, wow. When they hear these things,
0: cuando comienzan a oír estas cosas,
1: they feel good about it,
0: se sienten bien en cuanto
1: and,
0: a esto,
1: and they praise God.
0: Y alaban, adoran a Dios.
1: But here's the confirmation to that.
0: Y ahora hay confirmación para esto entonces.
1: Is that when Stephen now is martyred,
0: es que cuando Esteban ahora es dado muerte, tú ves que las personas son disipadas.
1: And you see the ones that are now just speaking to the Jews.
0: Hay algunos que están hablándole lo que le hablaban a los judíos.
1: Still preaching faith to the Jews.
0: Le siguen hablando fe a los judíos.
1: But you have a group of them.
0: Pero tienes un grupo de ellos.
1: That are now going to the Greeks.
0: Que ahora le hablan a los griegos.
1: And they're preaching the word of Jesus to the Greeks.
0: Y le predican el evangelio a los griegos.
1: And how do we know that they were being led by the Lord?
0: ¿Y cómo sabemos que fueron guiados por Dios?
1: That the very Bible says,
0: la Biblia dice,
1: God was with them.
0: Dios estaba con ellos.
1: And God was with them.
0: Y Dios estaba con ellos.
1: But through all this,
0: pero mediante todo esto,
1: we have a third scene,
0: tenemos una tercera escena,
1: which is Saul,
0: que es la de el hombre llamado Saulo de Tarso.
1: And how he has this encounter with God.
0: Y cómo tenemos, él tiene un encuentro con Dios.
1: And so now,
0: ahora,
1: they said, in the scene where the Christians are scattered now,
0: en la escena donde los cristianos son dispersados,
1: because of Stephen being martyred,
0: porque Esteban fue martirizado y muerto,
1: and now they hear about the Gentiles in Antioch,
0: y ahora oímos de los gentiles en Antioquía,
1: that are now converting over to Christ,
0: que se están convirtiendo ahora a Cristo.
1: Let's say the Jerusalem, the people, the religious leaders, they say, let's send Barnabas.
0: Los líderes de Jerusalén dicen, vamos a enviar a Bernabé que confirme esto.
1: To go check out, send them to Antioch.
0: A ver qué es lo que está pasando, enviémoslo a Antioquía.
1: And let's see what's going on.
0: Vamos a ver qué es lo que está pasando.
1: And so Barnabas goes.
0: So Bernabé va.
1: And he sees the grace of God.
0: Y ve la gracia de Dios.
1: Gentiles turning to Jesus,
0: convirtiéndose a Jesús. Qué cosa más espectacular.
1: And who was Barnabas?
0: ¿Y quién es Barnabas?
1: Other than one,
0: sino uno
1: that was speaking for,
0: que estaba hablando por
1: Saul,
0: Saulo,
1: and the encounter that he had with God,
0: y dando a entender el encuentro que realmente tuvo Saulo de Tarso con Dios.
1: So I know I'm saying a lot, but
0: yo sé que estoy diciendo mucho.
1: It's all to come down to the fact,
0: es todo para traerlo a un hecho,
1: that God was moving all the pieces,
0: de que Dios se estaba moviendo muchas piezas,
1: and all simultaneously,
0: simultáneamente,
1: at the same time,
0: al mismo tiempo,
1: to then bring it all together,
0: para después traerlo,
1: to show what he was doing,
0: para enseñar lo que él estaba haciendo,
1: the purpose that he had,
0: el propósito que él tenía,
1: and that mercy and grace,
0: y la gracia y misericordia de Dios,
1: that was now for the Jews and Gentiles,
0: que ahora era para los judíos y los gentiles,
1: and using one scene,
0: y usa una escena,
1: to confirm the other,
0: para confirmar otra escena,
1: and that one to confirm this
0: y
1: one,
0: la otra confirma otra escena,
1: which would grant
0: wow,
1: peace,
0: que trae gran paz.
1: When you see, okay, this is God.
0: Cuando tú dices, wow, entonces esto es Dios.
1: This is not of man. This is
0: esto,
1: not our
0: esto,
1: thinking.
0: Esto no es de hombre. Esto no es de nuestro pensamiento.
1: This is not just an emotion that we had.
0: Esto no es una emoción.
1: Of you know what, we want to bring you in.
0: Mira, te tenemos que traer adentro.
1: No, this is God.
0: Esto es Dios.
1: And God opening these doors and moving these pieces.
0: Y Dios abriendo las puertas y moviendo estas piezas.
1: And leading us in this direction.
0: Y lidiándolos en esta dirección. Y estamos hablando, Adam, de la iglesia.
1: And we're talking about the church.
0: La primitiva iglesia.
1: The primitive church.
0: El comienzo.
1: The beginning.
0: Algo tenía que suceder.
1: Something had to take place.
0: Vemos esto tal vez superficial porque está en palabras.
1: Maybe we see it superficially because it's just
0: pero words. En aquel momento era de suma gravedad.
1: But in that time it was very great.
0: Lo que Dios estaba haciendo con Pedro, Saulo, Cornelio.
1: What God was doing with Peter, Saul, Cornelius.
0: Y ahora pone a Bernabé en el mismo medio.
1: And now Barnabas is in the middle.
0: Que de hecho, tengo que traerlo. Mire, Bernabé era un levita.
1: That Barnabas, he was a Levite.
0: De Chipre.
1: Of
0: I don't know how to say Chipre.
1: That's not Cyprus.
0: De Cyprus. Y su nombre significa hijo de consuelo.
1: and his name meant son of like encouragement.
0: Right, like encouragement. Había una conducta.
1: There was a conduct.
0: En Saulo de Tarso.
1: Of Saul of Tarsus.
0: Que en la mente de muchas personas.
1: That in the minds of many people.
0: No les cabía que Dios lo había cambiado.
1: It would not fit in the minds of those who heard what that God had changed
0: them. ¿Te acuerdas cuando Dios te cambió? Cuando Dios,
1: when God changed you.
0: Cuando Dios nos cambia y nos miran y no nos creen.
1: God changes us and then they look at us and they can't believe it.
0: Ah, te preocupes que ya el mes que viene esto otra vez va para la barra otra vez.
1: You know, don't worry about it. This, give him a month, he'll be back at the bar.
0: Ellos pensaban lo mismo.
1: They thought the same.
0: Si nosotros le damos la bienvenida aquí,
1: if we welcome them here,
0: este nos va a matar.
1: This one will kill us.
0: Pero ¿sabes qué?
1: But you know what?
0: Dios levantó un hombre como Bernabé.
1: God lifted up a man like Barnabas.
0: Tenía que ser Bernabé.
1: It had to be Barnabas.
0: Porque él entendía.
1: Because he understood.
0: Cuando él llegó a este lugar,
1: when he got to this place,
0: él dice que él pudo ver.
1: He says that it says that he could see
0: la gracia de Dios.
1: The grace of God.
0: Lo que él vio con sus ojos.
1: What he saw with his eyes.
0: Él entendió, aquí está Dios.
1: He understood that here there is God.
0: Esto no.
1: And
0: wow.
1: That's verse 23.
0: ¿Dónde lo dice? El 23. El versículo 23 dice, el cual cuando vino y vio la gracia de Dios, se regocijó y animaba a todos para que con corazón firme permanecieran fieles en el Señor.
1: Then when he arrived and witnessed the grace of God, he rejoiced and began to encourage them, all with resolute heart to remain true to the Lord.
0: Que permanecieran firmes.
1: To remain true.
0: Porque eventualmente sus palabras daban a entender.
1: Because eventually his words would give to understand.
0: Se van a levantar fuerzas.
1: There are going to be forces lifted.
0: Esto que estamos saboreando de gloria, wow, Dios está haciendo algo grande.
1: This that we're tasting right now, that wow, God is doing something great.
0: Él dijo, pido a Dios que permanezcan firmes.
1: I ask God that they stand firm.
0: Que se mantuviera en ese mover que él pudo percibir.
1: That they may be maintained in that he saw, that he was able to persevere.
0: Wow, que yo me siento como un niño chiquito. Esto es grande para mí.
1: And this is big for me.
0: Entonces, mire lo que el Espíritu, aquí dice que el Espíritu Santo.
1: That's verse 24. Wow. We're explaining it, but wow. This is just right out of the Bible.
0: Esto es directamente de la Biblia. Lo estamos explicando, pero es directamente de la Biblia. Wow, ¿verdad? Dice, porque era un hombre bueno y lleno del Espíritu Santo y de fe y una gran multitud. Oh, my God. ¿Lo puedes leer?
1: Verse 24. For he was, and this is speaking about Barnabas.
0: Barnabas.
1: For he was a good man and full of the Holy Spirit and faith. And considerable numbers were added to the Lord.
0: O sea, los judíos, los de Jerusalén, lo enviaron a ver, a averiguar.
1: So the Jews of Jerusalem sent Barnabas to Antioch to figure out.
0: Ya se los había dicho Pedro.
1: The Peter had already mentioned.
0: Pero parece que este movimiento se estaba expandiendo.
1: But it looked like this movement was starting to expand.
0: Vamos a confirmar esto, vamos a mandar a Bernabé.
1: Let's go send Barnabas to Antioch.
0: Para que ya Pedro nos contó algo parecido, pero vamos a enviar una mente fresca. Vamos
1: we've
0: a ver.
1: Heard, we've heard something similar from Peter, but let's send a fresh mind. Something.
0: Qué cosa
1: más. Let's send Barnabas to Antioch.
0: Cuando Bernabé llega.
1: When Barnabas arrives to Antioch.
0: Lo que Pedro sintió.
1: What Peter felt.
0: Cuando vio caer el Espíritu Santo,
1: he saw the Holy Spirit fall.
0: Lo vio Bernabé con sus ojos.
1: Now Barnabas sees this in Antioch.
0: Él dijo, espérate, aquí está la gracia de Dios.
1: He says, wait, you can see it. Here is the grace of God.
0: Una cosa es escucharla hablar de ella.
1: One thing is to hear about it.
0: Pero otra cosa es verla.
1: Another thing is to see it.
0: O sea que cuando tú ves la gracia de Dios,
1: so when you see the grace of
0: está
1: God,
0: hablando de una conducta distinta.
1: He's speaking about a different conduct.
0: De una forma de hablar distinta,
1: a different form of speaking,
0: de pensar, de caminar,
1: of walking.
0: Y Bernabé se topó con esto.
1: And Barnabas came across this.
0: Y exaltado dijo, yo le pido a Dios
1: exalted, he asked God,
0: que permanezcan firme en esto.
1: They would stand firm in this.
0: Pero ¿sabes qué?
1: But you know what?
0: El Espíritu Santo lo guió a buscar a Saulo de Tarso.
1: The Holy Spirit guided him to now go get Saul.
0: Oh my God, esto se está poniendo bueno. Como que no es suficiente.
1: As it's not enough.
0: Porque para que permanezcan firmes en esta gracia,
1: so that they can stand firm in this faith,
0: necesitan cimentarse en la palabra.
1: They need to be cemented in the word.
0: ¿Y quién más que Saulo de Tarso?
1: And who better than Saul of Tarsus?
0: Un hombre fariseo de fariseo.
1: Man who was a Pharisee of Pharisees.
0: Un hombre, según lo dice en el libro de Hechos capítulo 23.
1: As said in the book of Acts verse chapter 23.
0: Por encima de esos judíos que estaban en Jerusalén que enviaron a Bernabé.
1: Above those Jews that were in Jerusalem that sent Barnabas.
0: Estaba Saulo de Tarso.
1: Was Saul of Tarsus.
0: Arriba.
1: He was at the top.
0: A ese Dios lo estaba preparando.
1: That one God was preparing.
0: Es que te digo, wow.
1: But he was a persecutor.
0: Pero él era un perseguidor de la iglesia. Esto es lo que yo digo, que Dios
1: this is what I say, that God,
0: sacan de lo más vil y menospreciado.
1: He takes from the very lowest.
0: Porque menospreciaban a Saulo.
1: Was looked at low.
0: No, muchachos, este lo que hace es matar a los cristianos.
1: This man, what he does is persecute Christians. He's killing them.
0: ¿Cómo es que este ahora de la noche a la mañana se convirtió a Dios?
1: How is it that you say that now he converted?
0: Hay que ver para creer.
1: Like, no, I gotta see this and believe it.
0: Pues fíjate, Bernabé le dijo, ¿tú sabes qué?
1: So Barnabas has said,
0: yo me voy a quedar calladito.
1: I'm gonna be quiet.
0: Y me voy a dejar guiar por Dios.
1: And I'm gonna allow myself to
0: y
1: be
0: yo voy a,
1: by God.
0: Y yo voy a traer a Saulo de Tarso.
1: And I'm gonna go get Saul of Tarsus.
0: Oh my God.
1: That is again.
0: Y ahí es otra vez.
1: Out of the Bible.
0: De la Biblia.
1: That's verse 25.
0: Léelo, versículo 25. Wow.
1: And he left to Tarsus to look for Saul.
0: Bernabé salió rumbo a Tarso para buscar a Saulo. O sea, no fueron las personas que mandaron a buscar a Saulo.
1: So it wasn't the people that sent to go get Saul.
0: Ellos estaban envueltos en la gracia, en el regocijo, lo que Dios estaba haciendo.
1: They were now in the grace of God and joyful.
0: Pero Dios usó a Bernabé.
1: But God used Barnabas.
0: Le confirmó a Bernabé, esto lo estoy haciendo yo.
1: Confirmed to Barnabas, this I'm doing this.
0: Y ahora necesito que me vayas a buscar a Saulo de Tarso.
1: And now I need you to get Saul of Tarsus.
0: Dios de gloria. Entonces ahora lo conocemos a Pablo.
1: So now we know Saul as Paul.
0: El apóstol de los gentiles.
1: The apostle of the gentiles.
0: Fue el mismo. Vamos a buscar rapidito lo que tú dijiste ahorita. Romanos capítulo 7.
1: Romans, he's the same.
0: Oh my God.
1: Romans chapter 7.
0: Romanos capítulo 7. Dice, vamos a ver, aquí está. Romanos capítulo 7, del versículo 15.
1: From verse 15.
0: Dice, este fue el apóstol que habló esto. Nadie más lo habló.
1: And this is the same apostle that spoke this. Nobody else spoke it.
0: Él dijo, porque lo que hago no lo entiendo. Porque no practico lo que quiero hacer, sino lo que aborrezco, eso hago. Y si lo que no quiero hacer, eso hago. Estoy de acuerdo con la ley, reconociendo que es buena. Así que ya no soy yo el que lo hace, sino el pecado que habita en mí. Porque yo sé que en mí, es decir, en mi carne, no habita nada bueno. Porque el querer está presente en mí, pero el hacer el bien, no. Pues no hago el bien que deseo, sino el mal que no quiero. Eso es lo que practico. Y si lo que quiero hacer, eso hago, ya no soy yo el que lo hace, sino el pecado que habita en mí. Así que queriendo yo hacer el bien, hallo esta ley que el mal está presente en mí, porque en el hombre interior me deleito con la ley de Dios. Wow.
1: That was the verse what?
0: Versículo del 15 al 22.
1: Verse 15 to 22.
0: Amen.
1: And this is Romans chapter 7. This is talking about Paul.
0: Paul.
1: And the only apostle that wrote this.
0: Mm.
1: For I do not understand what I am doing. For I am not practicing what I want to do, but I do the very thing I hate. However, if I do the very thing I do not want to do, I agree with the law that the law is good. But now, no longer am I the one doing it, but sin that dwells in me. For I know that good does not dwell in me, that is, in my flesh. For the willing is present in me, but the doing of good is not. For the good that I want, I do not do, but I practice the very evil that I do not want. But if I do the very thing I do not want, I am no longer the one doing it, but sin that dwells in me. I find then the principles that evil is present in me, the one who wants to do good. For I joyfully agree with the law of God in the inner person.
0: ¿Por qué leo estos versículos?
1: Why do I read these verses?
0: Porque te abre una ventana de quién era Pablo.
1: It opens a window of who Paul was.
0: Pablo habla su corazón.
1: Paul speaks his heart.
0: Y está diciendo, este es un problema que yo tengo.
1: And he says, this is a problem that I have.
0: Es una característica que los judíos no tenían.
1: Did not have.
0: Los rústicos, los ortodoxos,
1: the rustic, the orthodox,
0: no iban a decir esto.
1: They would not say this.
0: Pero Dios, vuelvo lo repito, Dios te llamó con una razón.
1: But God, I say this again, God called you with a reason.
0: Lo que te pasó a ti,
1: what happened to you,
0: te califica meramente a ti,
1: may qualify you, only you,
0: para acercártele a unas personas en específico.
1: To be able to approach a specific person.
0: Tu problema matrimonial o con la droga o con adicción,
1: your marriage problem, your addiction, whatever issue,
0: de la cual Dios te sacó
1: from which God pulled you from,
0: y te preparó con tiempo,
1: and prepared you with time,
0: son específicamente las características
1: Are special specifications
0: que Dios va a utilizar para hablarle a un tipo de persona. Escúchelo bien, tenía que ser Saulo de Tarso.
1: Listen well, it had to be Saul of Tarsus.
0: Nadie podía cambiar su nombre, su forma de ser.
1: Nobody could change his form of being.
0: Este hombre frío vio como apedrearon a Esteban.
1: This cold man, I mean, he saw how they stoned Stephen.
0: Un hombre que solamente Dios directamente pudo cambiar a Adam.
1: A man that only God directly could change.
0: Y solamente un hombre que directamente Dios cambió fue el que Dios iba a usar con esta gente gentil ahora.
1: And exactly that man is the one that God was going to use to be able to deal with these Gentiles.
0: Porque se levantaron muchos judíos.
1: Because there were a lot of Jews that rose up.
0: En contra de esto que Dios estaba haciendo.
1: Against this that God was doing.
0: Y utilizaban la palabra para decir que no,
1: to say no,
0: porque seguían insistiendo, tú tienes que circuncidarte.
1: Because they would continue to insist that you had to be circumcised.
0: Ellos seguían, pero le ponían cargas,
1: they would put this weight,
0: a ellos que ellos mismos no podían cargar,
1: on people that they themselves could not bear.
0: Y te voy a decir un secreto que no es secreto, que está en la Biblia.
1: And I'm going to tell you a secret that's not a secret, that's in the Bible.
0: Aún, escuche, aún Bernabé,
1: even Barnabas,
0: y Pedro,
1: and Peter,
0: fueron arrastrados,
1: were dragged.
0: Pero Pablo,
1: but Paul,
0: le hizo frente. Pablo les hizo frente.
1: Paul stood up.
0: En el libro de Gálatas,
1: in the book of Galatians,
0: capítulo 2, escuche bien esto. Porque lo que Dios hace, y lo hace perfecto.
1: Because what God does, he does it perfectly.
0: Tenía que ser Saulo de Tarso.
1: It had to be Saul of Tarsus.
0: Un hombre con este tipo de carácter.
1: A man with this type of character.
0: Que no iba a cambiar.
1: That was not going to change.
0: Él se iba a quedar firme en sus preceptos.
1: Going to stand firm.
0: Lo que Dios hizo, ahí me encallo yo.
1: In what God did, in that I stand.
0: Cuando en el libro capítulo 2 de Gálatas,
1: in chapter 2 of Galatians,
0: se encontraba Pedro comiendo con los gentiles.
1: You find Peter eating with the Gentiles.
0: Y esto no estaba en el libreto, Adam, pero tengo que decirlo.
1: And I have to say this.
0: Escuche lo que está pasando. ¿Por qué Dios te está llamando a ti?
1: Why is God calling you?
0: Solamente a ti.
1: Just you.
0: Porque las calificaciones que tú tienes no las tiene nadie.
1: Because the qualifications that you may have no one has.
0: Nadie las tiene. Pedro estaba comiendo en un momento dado con los gentiles.
1: Peter was eating at one moment with the Gentiles.
0: Recuerda lo que está pasando aquí.
1: And remember what was going on here.
0: Pero vuelvo, lo repito, las actitudes, los caracteres de las personas.
1: The attitudes and the behaviors of people.
0: Dios las está trabajando continuamente.
1: God is continuously working with them.
0: Hasta que Él venga.
1: Until he comes.
0: Él va a perfeccionar la obra que él comenzó.
1: He's going to perfect that job, that work that he started.
0: Llegó en un punto dado que Pablo llegó a un lugar.
1: There came a point where Paul got to a place.
0: Donde se dio de cuenta que Pedro estaba comiendo lo más bien con los gentiles.
1: Where he noticed that Peter was eating with the Gentiles.
0: Gálatas capítulo 2.
1: Galatians chapter 2.
0: Y de momento llegaron unos judíos de Jerusalén.
1: And suddenly these Jews from Jerusalem arrived.
0: Imagínense, llegó un grupo grande de judíos.
1: Imagine a big group of Jews.
0: Con los cuales relacionaban Pedro y Bernabé, los dos relacionaban con
1: which,
0: ellos.
1: Which Peter and Barnabas were in relation with.
0: En el libro de Gálatas capítulo 2, Pedro de momento se levanta de la mesa.
1: Suddenly, now in Galatians chapter 2, you see Peter, he stands up.
0: Y dice Gálatas capítulo 2, no es cuento de camino.
1: And this is what the Bible says.
0: Que Pedro se levanta y sigilosamente se va con los judíos.
1: That Peter gets up, leaves the Gentiles, and then quickly goes with the Jews.
0: Dejó a los gentiles arrollados.
1: He left the Gentiles by themselves.
0: Ay, que mi gente no me vea con ellos.
1: As if to say he didn't want to be seen by his people.
0: Sabiendo ya lo que Dios está haciendo con Pedro, lo que hizo.
1: Knowing already what God had been doing with Peter.
0: No son críticas de Pedro.
1: And this is not to criticize Peter.
0: Estoy hablando que el hombre está en un constante cambio y proceso en las manos de Dios.
1: I am saying that man is always constantly in a work in God's hands.
0: Por eso tiene que ser tú.
1: That's why it has to be you.
0: Las características que Dios escogió en ti.
1: The characteristics that God chose
0: in you. Lo que Él está haciendo contigo.
1: What He's doing in you.
0: Es algo específico que Él va a usar.
1: It's something very specific that
0: para un momento específico.
1: For a specific time.
0: Y tenía que ser Pablo.
1: And it had to be Paul.
0: Porque hasta Bernabé, que fue a buscar a Pablo,
1: Barnabas, who went to go get Paul,
0: también fue arrastrado con Pedro.
1: Was also dragged with Peter.
0: Pero tenía que haber un Pablo.
1: But there had to be a Paul.
0: Ya para ese momento tenía que haber un Pablo.
1: For that moment, there had to be a Paul.
0: Que confrontara a Pedro y a Bernabé.
1: That would confront Barnabas and Peter.
0: Y en el libro de Gálatas,
1: and in the book of Galatians,
0: dice, ¿tú sabes qué, Pedro?
1: It says, you know, Paul says, you know, Peter.
0: Hipócritamente estás haciendo.
1: You are acting as a hypocrite.
0: Porque estabas aquí comiendo con ellos.
1: Because you was here eating with them.
0: Compartiendo con ellos.
1: Sharing with them.
0: Pero te acabaste de levantar.
1: But you just got up suddenly.
0: Y sigilosamente te fuiste con los judíos.
1: And you left with the Jews.
0: Con apariencias de que no eres parte del cuerpo de Cristo.
1: With appearances as if they're not part of the body of Christ.
0: Como si ellos no valieran.
1: As if they aren't worth
0: como que si ellos no le sirven a Dios.
1: As if they don't serve
0: Óyeme,
1: God.
0: Aaron, esto está fuerte. Pero hay que hablarlo. Tenía que estar, Saulo de Tarso tenía que estar siendo preparado para un momento como este. ¿Qué tú crees, Adam? Absolutamente, el tiempo no nos da. Podemos seguir hablando de esto. Pero la historia larga corta es que Dios tiene un propósito, wow, para todos.
1: And you may not understand it.
0: Y tú tal vez no lo vas a poder entender.
1: Maybe you don't see it right away at first.
0: Tal vez no lo podrás ver al momento.
1: But one advice.
0: Un consejo.
1: For all of us.
0: Para todos nosotros.
1: Even it speaks to my heart.
0: Y aún me habla mi corazón.
1: Be God led.
0: Deja que Dios te guíe.
1: Be God led.
0: Déjate llevar por Dios.
1: So even when you come across these things,
0: aún para cuando vengan estos momentos, estos detalles, momentos,
1: that maybe you don't understand,
0: que tal vez tú completamente no lo entiendas,
1: or it seems out of place,
0: y se vea un poquito fuera de lugar,
1: you are able to see,
0: tú puedas ver,
1: this is God's hand.
0: Esta es la mano de Dios.
1: And then just like the ones that approached Peter,
0: y así como que los que se acercaron a donde Pedro,
1: you can then be quieted down,
0: y tú puedes quedarte callado
1: and glorify God.
0: Y glorificar a Dios.
1: Okay, no, this is God's doing.
0: ¿Tú sabes qué? Esto lo está haciendo Dios.
1: And understand
0: y entender
1: that God
0: que Dios
1: will work
0: va a trabajar
1: as he wants to work,
0: como Él quiere trabajar
1: and who he wants to work with,
0: en quien Dios quiere trabajar con. A Dios sea la gloria.
1: To him be the glory.
0: Padre, gracias por tu palabra.
1: Father, thank you for your word.
0: Gracias por acordarnos estos puntos tan increíbles.
1: Thank you for reminding us these vital points.
0: Unos puntos que van a ser difíciles de aceptar.
1: Points that are difficult to understand.
0: Que algunos tendrán dificultad en recibir.
1: Maybe some may have trouble in receiving.
0: Pero te pido, Señor, que como es tu palabra,
1: but I ask you, God, as it is your word,
0: que tu Espíritu Santo comience a trabajar en sus corazones,
1: your Holy Spirit begin to work in their hearts,
0: en nuestros corazones,
1: in our hearts,
0: y nos ayude a entender
1: and help us to understand,
0: y confirmar en tu palabra,
1: confirm in your word,
0: que aunque se vea fuera de lugar,
1: that even it may look out of place,
0: tu palabra revela
1: your word revealed,
0: que este eres tú trabajando,
1: that it is you working.
0: Porque nuestra mente limitada no conoce la tuya ni la conocerá.
1: Our limited minds cannot understand your mind.
0: Solamente podemos entender al paso por tu ayuda.
1: We can only see step by step by your help.
0: Gracias, Señor, por tu Espíritu Santo.
1: Thank you, Lord, for your Holy
0: que
1: Spirit,
0: nos ayuda a entender,
1: that helps us to understand,
0: que nos da la fuerza para confirmación,
1: that gives us the strength and confirmation,
0: y poder corregir lo que tal vez estamos haciendo mal.
1: And be able to correct what we may be doing
0: te
1: wrong.
0: Amamos, Dios.
1: We love you, Lord.
0: Gracias por la vida que escucharon tu mensaje.
1: Thank you for all that listened to your word.
0: En tu nombre, Jesús.
1: In your name, Jesus.
0: Amén, amén.
1: Amen.
0: Gracias, mi Señor.
1: Amen.
0: Dios los bendiga.
1: God bless you, and until next time.
0: Hasta la próxima vez.

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0: Gloria a Dios, damos gracias al Señor, aleluya, en esta hora, por esta nueva bendición que nos permite conectar nuevamente con nuestra audiencia de este su programa semanal inquebrantable, aleluya, muchas bendiciones, muchos saludos de parte, aleluya, de este ministerio inquebrantable, a Pastora Giovanni, a Pastora Militza, nuestra hermana Maritza y las hermanas que regularmente nos acompañan a través de su programa inquebrantable. Gloria al Señor, saludamos a cada uno de nuestros hermanos a través, aleluya, de nuestra página inquebrantable y también a través de este programa radial inquebrantable a través de Radio Avivamiento cada lunes a las 4:30 de la tarde. Damos gracias al Señor por esta bendición que siempre nos da de poder conectarnos con cada uno de ustedes y compartir una palabra de bendición para cada una de nuestras vidas. Aleluya. Damos gracias al Señor por esta nueva oportunidad. Y, aleluya, les invito a buscar en nuestras Biblias, aleluya, que vayamos juntos a una de las cartas que escribió el apóstol Pablo en esta ocasión al libro de Filipenses capítulo 3, versículo 9, gloria al Señor, y dice así la palabra del Señor con toda bendición a nuestras vidas, aleluya, Filipenses capítulo 3, versículo 9, y ser hallado en él, no teniendo mi propia justicia, que es por la ley, sino la que es por la fe de Cristo, la justicia que es de Dios por la fe. Aleluya, Padre Celestial, te damos gracias por esta palabra hermosa que nos permites en esta hora compartir con tu pueblo. Te pedimos que sea de bendición para cada una de nuestras vidas, Señor, y de la misma forma que tú has ministrado, Dios mío, a mi vida, asimismo ministres con cada uno de nuestros oyentes, mi Señor, con cada hermano, amigo, familiar que ha de estar al alcance de la misma, Padre, en el nombre de Jesús. Amén, Señor, aleluya. Amén, mi Dios. Gloria al Señor. Y en esta ocasión Dios nos lleva, aleluya, al libro de Filipenses, una de las epístolas que pudo escribir, aleluya, el apóstol San Pablo a una de esas iglesias en Filipos. Una de las cartas más difíciles, aleluya, pero una de las cartas que también envuelve más alegría, entusiasmo, amor por la iglesia. Diríamos, wow, Pablo estaba en su mejor momento cuando escribió el libro de Filipenses. Wow, todo lo que aconseja a la iglesia, qué entusiasmo, qué alegría, qué deseo de servir al Señor. Pero ¿sabe qué, mis hermanos? Pablo se encontraba en uno de los lugares más difíciles que pudiéramos pensar. Esta carta fue enviada desde la cárcel, desde sus prisiones, como él bien dice. Y qué ironía que allí, cuando él se encontraba en ese momento más difícil, en el lugar menos deseado, aleluya, por las razones más, aleluya, injustificables, que era el estar preso por predicar el evangelio. Qué ironía, desde allí, el apóstol Pablo pudo darnos testimonio que no había nada que le pudiera robar el gozo, que no había nada que le pudiera hacer dudar de su fe en el Señor, que no había nada que lo pudiera detener, aleluya, porque aún allí, desde la prisión, él pudo escribir esta carta, aleluya, a los hermanos allí en Filipo y aconsejarles, aleluya, desde el principio, aleluya, que no hay nada mejor que servir al Señor, aleluya, que no hay nada mejor que vivir para Cristo, aleluya, como él mismo les mencionaba desde el capítulo 1, quiero que sepáis, hermanos, que las cosas que me han sucedido, sí, todo lo que he tenido que enfrentar, todo lo que me ha sucedido, ¿sabe qué? Ha redundado más bien para el progreso del Evangelio. Así que él se regocijaba, no importa lo que yo esté pasando en estos momentos, no importa lo que me he tenido que enfrentar, mis hermanos, no le den importancia a eso, aleluya. Sepan que a pesar de lo que yo estoy pasando, a pesar de mis prisiones, a pesar de todas las cosas que me han sucedido, ha sido de bendición. Solamente ha redundado más bien para el progreso del Evangelio. Aleluya. Pero qué entusiasmo, aleluya. Pero qué corazón, aleluya, podemos hallar en el apóstol Pablo, el saber que esa conversión, que ese encuentro con el Señor había sido tan genuino, aleluya. Y si hoy en día nos comparamos con Él, encontraremos a alguien. Encontraremos esa disposición en nuestras vidas. Encontraremos ese deseo, aleluya, de darle prioridad a las cosas del Señor, de darle prioridad al Evangelio, de darle prioridad a lo que el Señor ha puesto en nuestras vidas y que vaya por encima de lo que nos pueda estar aconteciendo. Si nos evaluamos, ¿seríamos capaces de actuar de la misma manera de cómo actuaba el apóstol Pablo? ¿De cómo se pronunciaba? ¿De cómo les hacía sentir a sus hermanos allí en Filipo? Miren, olvídense de mis prisiones, de todo lo que me está aconteciendo. Todo esto ha sido de bendición para la iglesia. Y si todo esto ha sido de bendición para la iglesia, no importa lo que esté pasando, el Evangelio de Cristo se está pregonando. Así que sigamos hacia adelante. Qué lindo encontrar personas, hermanos, que nos animen, que a pesar de lo que puedan estar aconteciendo en sus vidas, sean de ejemplo para nosotros. Y a pesar de que ellos mismos no puedan continuar, hermanos, vamos hacia adelante. Hermanos, la obra continúa. Hermanos, no importa por lo que estemos atravesando, vamos hacia adelante en el nombre de Jesús. ¡Qué lindo! ¡Aleluya! No es fácil. Porque mire, mi hermano, no es fácil. Hay que estar bien preparados y cimentados en la roca para poder aguantar sin protestar, sin quejarnos. ¡Aleluya! Pero todo eso se logra cuando verdaderamente nos hemos dado cuenta de cuáles son las prioridades en nuestras vidas, aleluya. Cuando verdaderamente nos hemos negado a nosotros mismos, aleluya. Y le hemos dado, aleluya, la prioridad a nuestro Dios. Y vemos aquí, aleluya, en la carta escrita del apóstol Pablo a los Filipenses. El libro de los Filipenses es una de las cartas favoritas, aleluya. Y si vamos allí a ese capítulo 3, versículo 9. Ese versículo, aleluya, captó mi atención, especialmente por esa primera frase que él utiliza, y ser hallado en él, y ser hallado en él. Y el Espíritu Santo me ministraba a mi vida, y ser hallado en él. Porque qué lindo, aleluya, es decir, Señor, yo no quiero, aleluya, que me conozcan por lo que soy, por lo que puedo aparentar delante de la gente, por la fama, aleluya, por el prestigio. Porque llega un momento en nuestra vida en que nos damos cuenta que ya en nosotros nada más importa. Ya en nuestra vida ya nada tiene más prioridad, más valor, que no sea, aleluya, el servicio al Señor. Que no sea, aleluya, lo que nosotros podemos hacer o vivir para Cristo. Y vemos que el apóstol Pablo así lo entendía. Así lo entendía. Pablo era un vivo ejemplo de un encuentro con Dios. Pablo tuvo un encuentro con Dios genuino. Pablo tuvo un encuentro con Dios, mis hermanos, pero de una forma inexplicable. ¿Cómo un hombre que vive una vida totalmente contrario a la palabra del Señor? ¿Cómo Dios le permitió chocar con la cruz, detenerse y tener un encuentro real y verdadero? Gloria al Señor. Y cuando eso sucede, mire, mi hermano, cuando eso sucede, ya tus prioridades, aleluya, ya tu forma de pensar, ya tu vida, aleluya, cobra un sentido totalmente diferente, gloria al Señor, porque es que ya no piensas en ti, porque ya no piensas, aleluya, en deseos humanos, deseos carnales, deseos materiales, sino que tu mente, aleluya, está centrada en vivir una vida diferente, una vida separada para Dios, una vida de agrado a Dios, aleluya. Y cuando Pablo menciona y ser hallado en él, cuando Pablo se refiere a los hermanos en Filipenses, y yo me lo imagino allí escribiendo desde la cárcel, desde sus prisiones, desde su momento tan difícil, aleluya, escribiendo y aconsejándoles, no se detengan en el camino, no importa lo que acontezca a su vida, no importa lo que nos pueda venir, continuemos hacia adelante, sigamos marchando, aleluya. Oh, gloria al Señor. A pesar de cuán difícil estaba, aleluya. A pesar de todo lo que estaba aconteciendo a diario. A pesar de que él mismo ni sabía cuándo podría salir y si iba a salir vivo, aleluya. Él, su mente estaba solamente en una cosa. En pensar en la iglesia de Cristo. En el aconsejar a sus hermanos, en darle seguimiento a la obra que Dios había permitido levantarle, en decirle aleluya desde ese versículo 1 del capítulo 3, donde le dice: por lo demás, hermanos, gozaos en el Señor. A mí no me es molesto el escribirlo en las mismas cosas, y yo sé que le está repitiéndoselo para vosotros, es seguro, aleluya. Gloria al Señor, porque cuantas cosas para mí eran ganancia, yo las he estimado como pérdida por amor de Cristo. Oh, gloria al Señor. Y el mismo Pablo continúa diciendo: y ciertamente aún estimo todas las cosas como pérdida por la excelencia del conocimiento de Cristo Jesús. Aleluya, porque es que cuando llegamos al Señor, nuestra mente cambia, nuestras prioridades cambian, aleluya. Gloria al nombre de Jesús, porque ya no pensamos en nosotros mismos, aleluya, sino que nuestra meta está centrada en vivir una vida diferente, aleluya. Gloria al Señor. Y el encuentro de Pablo, su conversión, dio un cambio completo a su vida, aleluya. Ya no era el mismo Saulo, aquel perseguidor de los cristianos, sino que era un hombre totalmente diferente. Él se convirtió de perseguidor a perseguido. Aleluya. Ya no era parte de ese grupo de fariseos que cuestionaban todo y que le ponían el pie a los cristianos, sino que ahora él era el cuestionado por todos. Ahora él era el que tenía que enfrentar toda esa persecución, aleluya, de la cual él era parte anteriormente. Pero como bien leímos, aleluya, en ese versículo 7, cuantas cosas eran, aleluya, estimadas por ganancia, ahora él las estimaba como pérdida. Y es bien importante, aleluya, cuando nosotros, nuestra vida, aleluya, cuando llegamos al Señor, es bien importante, aleluya, que en nosotros ocurre un cambio. Es bien importante, aleluya, cuando ya nuestras mentes cambian. Es bien importante, aleluya, cuando ya nuestro sentido de la vida cambia. Es bien importante cuando ya dejamos de ser los mismos en todos los sentidos. ¿Y sabe qué es más importante? Cuando aún el impío nota ese cambio en nosotros. Cuando no tenemos ni que nosotros mismos mencionarlo, sino que aquel que te rodea, aquel con que ves a diario, aquel con que trabajas a diario, sale de su boca el decirle: oye, he notado la diferencia en ti. Oye, he notado que ya no eres el mismo. He notado que ya no eres la misma. He notado que eres diferente. He notado que hay un brillo diferente en ti. He notado que ya no hablas como antes. He notado que ya no piensas ni actúas ni aun tus impulsos son iguales que antes. Qué lindo, aleluya, cuando nuestra boca no tiene ni que salir, sino que se refleja, aleluya, el amor, la presencia, el cambio del Señor en nuestras vidas. Aleluya, porque es que nuestras prioridades cambian, gloria al Señor. Las prioridades en nuestra vida cambian, sí, Señor. Porque dejamos de ser nosotros mismos, aleluya. Porque le damos espacio y cabida al Señor en nuestras vidas. Porque es que entendemos que lo importante y lo esencial en nuestras vidas se llama Dios, gloria al Señor. Porque entendemos que ya no podemos vivir, actuar, aleluya, como lo hacíamos antes, sino que nuestras mentes, nuestras vidas están dirigidas por el Espíritu Santo. Ya, aleluya, no hay posición social que valga. Ya no hay material, ni dinero, ni financiero, ni nada, aleluya, que nos pueda mover. Porque es que nuestras prioridades están centradas en el Señor. Y ahí es donde lamentablemente muchos se caen y se detienen. cuando piensan en lo que tengo que dejar, cuando piensan en lo que tengo que soltar, cuando piensan de quién o de qué cosa me tengo que separar, ahí es donde lamentablemente muchos tambalean, ahí es donde lamentablemente muchos lo piensan y dicen, bueno, Señor, creo que no estoy preparado para este cambio. Creo que sí quiero entregarme, creo que Dios salva, creo que Dios puede hacer el cambio en mí, pero ese pero, aleluya. Ese pero que no te deja moverte más adelante, ese pero que no te deja soltar, ese pero que te lleva a decirle, Señor, hoy no, mañana sí. Y siguen pasando los días y seguimos dándole largas y el Señor sigue llamando y el Señor sigue inquietando, aleluya. Pero ¿sabes qué? Escúchame bien, que el tiempo se acaba. Que el reloj de Dios sigue contando, que el reloj de Dios sigue pasando, aleluya, las horas, los minutos, los segundos, aleluya, que la venida del Señor se acerca, que es hora de decir, sí, Señor, ya me detengo, aleluya, hago un alto en mi vida, aleluya, me decido por ti, aleluya, es momento de decir, Señor, ayúdame, Dios mío, a detenerme, yo por mis propias fuerzas no puedo, yo por mis propias fuerzas nunca lo voy a lograr, pero te pido, Señor, que tú me des las fuerzas, te pido que tú, Dios mío, hagas el cambio, hagas el detente en mi vida, aleluya, que Dios mío, Señor, yo pueda ser hallado en ti, aleluya. Oh, gloria al Señor, que los demás puedan ver, aleluya, ese cambio, aleluya, que tú has hecho en mi vida, aleluya. Que yo pueda testificar del cambio que tú has hecho en mí, aleluya. Pero que más allá, como bien dice el apóstol Pablo, yo pueda ser hallado en él, aleluya. Yo pueda ser hallado en él, aleluya. ¿Por qué? ¿Cómo esto se puede lograr, aleluya? ¿Cómo, aleluya, yo puedo ser hallado en él, aleluya? Número uno, porque yo renuncio al yo, aleluya. Porque yo renuncio a mí mismo, aleluya, sí, eso cuesta, sí, eso es difícil, aún hasta el mencionarlo se hace difícil, es una palabra como pesada, yo renuncio a mí mismo, renuncio al yo, aleluya, pero cuando dejamos que sea el Señor el que lo haga por nosotros, cuando nos reunimos, aleluya, cuando renunciamos genuinamente a nosotros y decimos, Señor, me rindo, haz como tú quieras conmigo, aleluya. Cuando renunciamos a nuestro yo, aleluya, entonces Dios dice, ahora voy yo, aleluya. Ahora, aleluya, me toca a mí. Este es el momento que yo he estado esperando, aleluya. Porque el Señor es un caballero, aleluya. Dios no fuerza a nadie, aleluya. El mismo Jesús dice, yo estoy a la puerta y llamo, aleluya. El que quiera, aleluya, ábrame la puerta que yo estoy dispuesto a entrar, a cenar, a sentarme contigo, a hacer el trabajo necesario en tu vida, aleluya. Pero eso es solamente si tú estás dispuesto. Eso es solamente si tú estás dispuesto a renunciar al yo, aleluya. ¿Cómo se puede, aleluya, encontrar, aleluya, nuestras vidas halladas en Él? Por nuestra unión a Cristo, aleluya. ¿Cómo, aleluya, puedo ser hallado en Él, aleluya? Por nuestra unión en Cristo, aleluya. Porque ya nuestras vidas se solidifican en el Señor. Porque ya hay una unión, aleluya. Hay una compenetración en Cristo. Porque ya nuestras vidas, aleluya, no reflejan lo que nosotros éramos o lo que humanamente podemos ser. Sino que ahora nuestras vidas reflejan a Cristo. Porque ahora su amor se refleja en nuestras vidas, aleluya. ¿Y cómo podemos ser hallados en Él, aleluya? Porque ya hay una relación tan personal, escucha bien. Ya hay una relación tan personal, aleluya. Es como cuando, aleluya, los matrimonios llevan tanto tiempo unidos, que es una relación que se compone penetra tanto, aleluya, que ya el uno al otro, de tan solamente mirarse a los ojos, ya el uno al otro sabe lo que se quieren decir, ya el uno al otro sabe lo que está pensando aún sin hablar, ya con un gesto, ya el uno al otro sabe a lo que se refiere, aleluya. Y es que es una relación tan fuerte, tan profunda, tan compenetrada, aleluya, que no requiere ni palabras. Y así es nuestra relación con el Señor. Cuando nosotros alcanzamos esa madurez espiritual, cuando nosotros alcanzamos esa compenetración en Dios, aleluya, existe una relación tan personal, tan fuerte, aleluya, que en nuestras vidas, aleluya, lo que refleja es Cristo y cómo puede ser hallado en Él, aleluya, por el valor, aleluya, el valor que cobra nuestras vidas. Porque es que Él le da sentido a nuestras vidas. El hombre que vive sin Dios vive una vida desenfrenada, una vida sin sentido, una vida, aleluya, que se levanta por la mañana, no sabe cómo determinar el día, vive, aleluya, sin propósito, vive a lo que sucede en el momento, vive sin metas, aleluya, vive una vida sin rumbo, sin sentido, aleluya. Pero qué bueno cuando Dios, aleluya, llega a nuestras vidas, cuando chocamos con la cruz, como bien chocó el apóstol Pablo. Qué lindo cuando vemos más allá, cuando vemos de lo que somos capaces, cuando vemos y nos damos cuenta de lo que Dios ha depositado en nosotros. Mis hermanos, seamos intencionales, aprendamos a ser intencionales como cristianos, aleluya, aprendamos a ser dirigidos por el Señor, aleluya, como el mismo Pablo menciona aquí en este versículo, y ser hallado en Él, aleluya. Que el que se acerque, aleluya, gloria al Señor, solo pueda ver, aleluya, a Cristo, aleluya, reflejado en nuestras vidas, gloria al Señor. Procure en esta hora, aleluya, que en nuestra vida, a gloria al nombre de Jesús, podamos ser hallados en Él, aleluya. Que nuestras vidas, gloria al nombre de Jesús, pueda ser hallada en el Señor, gloria a Dios. Procuremos, aleluya, que lo que vivamos, aleluya, lo que Dios nos permita vivir, lo que Dios nos permita hacer, hasta donde Dios nos permita llegar, aleluya, pueda ser con sentido, pueda ser, aleluya, una vida, aleluya, que sea, gloria al Señor, con propósito, una vida dirigida por el Espíritu Santo, una vida, aleluya, que sea de bendición para otros, gloria al Señor. El mismo Pablo lo entendió desde el principio de su ministerio. Y aún atravesando por este momento tan difícil en el cual se encontraba en esa hora, él mismo lo pudo, aleluya, repetírselo a él mismo. Mis hermanos, aquí desde mis prisiones les escribo esta carta, aleluya. Y vuelvo y les leo ese versículo comenzando desde el 8. Y ciertamente aún estimo todas las cosas como pérdida por la excelencia del conocimiento de Cristo Jesús, mi Señor, por amor del cual lo he perdido todo y lo tengo por basura, para ganar a Cristo y ser hallado en Él, no teniendo mi propia justicia, que es por la ley, sino la que es por la fe de Cristo, la justicia que es de Dios por la fe, ¿a fin de qué? A fin de conocerle y el poder de su resurrección y la participación de sus padecimientos, llegando a ser semejante a Él en su muerte, si en alguna manera llegase a la resurrección de entre los muertos. El mismo Pablo anhelaba, mire cuán profunda era su conexión, aún él mismo anhelaba, aún él mismo mencionaba, aleluya, conocerle a fin de llegar a conocer hasta el poder de la resurrección. Conocerle aún hasta ser partícipe de esos padecimientos. Porque él mismo reconocía, aleluya, que ese encuentro que él había tenido con Jesús era real, gloria al Señor. Que esa conexión, aleluya, que esa unión que se había forjado entre él y Cristo era real. Y él mismo reconocía, no es que lo haya alcanzado ya, no es que diciendo estas palabras sea perfecto. no es que ya yo haya llegado al final y lo haya logrado todo, no. Ni que ya sea perfecto, sino que prosigo. Sino que esto es un trabajo de día a día, aleluya. Sino que prosigo por ver si logro, aleluya. A pesar de todo lo que ya Él había logrado en el Señor, a pesar de todo lo que Él había hecho por el Señor, todavía Él decía, aleluya, prosigo. A ver si logro hacer aquello por lo cual fui también asido por Cristo Jesús. Hermanos, y continúa Pablo, yo mismo no pretendo haberlo alcanzado ya, pero una cosa hago, escucha bien, aleluya, una cosa hago, el apóstol Pablo decía, y así mismo debemos de repetir cada uno de nosotros, una cosa hago, olvidando ciertamente lo que queda atrás, y extendiéndome a lo que está delante, aleluya, olvídate de lo que quedó atrás. Olvídate de lo que tuviste que dejar. Como, aleluya, la mujer de Lot, no mires para atrás. Ya no hay nada que buscar, aleluya. No pierdas tu bendición. Olvídate, aleluya, de lo que dejaste. Olvídate de lo que queda atrás y extiéndete a lo que está por delante. Gloria al Señor. Prosigue, aleluya, a la meta. Al premio del supremo llamamiento de Dios en Cristo Jesús, aleluya. Olvídate, aleluya, de lo que queda atrás, aleluya. Y prosigue, prosigue, vamos. Que nada te detenga, que nada te desanime, aleluya. Continúa el premio, aleluya, del supremo llamamiento de Dios en Cristo Jesús. Y que junto con el apóstol Pablo podamos decir y ser hallado en Él, aleluya. Damos gracias al Señor por esta palabra hermosa que Él ha permitido, aleluya, ministrar, aleluya, primeramente a mi vida y luego a cada uno de ustedes. Y procuremos cada día vivir, aleluya, y ser hallados en Él. Dios te bendiga y Dios te guarde en esta hora.
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0: Señor, día de alegría y de gozo.
1: ¡Aleluya!
0: Como ustedes saben, les habla su amiga y hermana Arlene.
1: Y este es su hermano y amigo Carlos.
0: Y juntos trabajamos para el ministerio
1: Jesucristo no tiene la culpa.
0: Así que Dios les bendiga, buen provecho. Recuerden, nuestro número de teléfono es el 860-639-0264.
1: Y anótelo. Yes. Ya sabemos que muchos lo tienen, pero hay una sorpresa para la tercera llamada o texto que recibamos. Vamos a regalar en el día de hoy una Biblia de estudio arco iris.
0: Yes, ¿y pero por qué? Cuéntame.
1: ¿Sabes por qué? Porque estamos de aniversario en la radio.
0: ¡Santo!
1: Un año para la gloria de Dios.
0: Yes.
1: Aleluya. Trayendo mensajes depositados por el Señor, poniendo el talento que Dios ha depositado en nosotros, ¿verdad? Al servicio del pueblo. Y volvemos a repetir, vamos a regalar al tercer mensaje o llamada al 860-639-0264 una Biblia de estudio arcoíris.
0: Sí, porque es muy importante que saquemos tiempo para leer la palabra y para ver lo que el Señor tiene que decirnos.
1: Así la memorizamos
0: y la practicamos.
1: Así es, así que, ¿verdad? Cuando se comunique con nosotros, si nos puede enviar la dirección para enviarle, ¿verdad? Su
0: Biblia, regalito,
1: aleluya. De parte del ministerio Jesucristo no tiene la culpa. Pero hoy venimos porque nosotros le servimos a un Dios que sigue sanando, a un Dios que sigue libertando, a un Dios que puede transformar tu lamento en baile.
0: Así es, gloria.
1: Así que hoy este programa es especial y vamos a estar orando. Necesitamos que todo aquel que quiera recibir un milagro de Dios ponga su mano sobre la bocina.
0: Así es.
1: En señal de fe.
0: Yes.
1: Y vamos a orar y usted le garantizamos en el nombre de Jesús.
0: Gloria a Jesús.
1: Que Dios hará algo en su vida.
0: Amén, amén. Estamos obrando en fe, estamos caminando en fe, estamos creyéndole a Dios que Dios sigue haciendo milagros.
1: Así
0: gloria
1: es.
0: A Jesús.
1: Porque es que el Señor dice su palabra que es el mismo. Ayer, hoy y por los siglos. Quiere decir,
0: es el mismo, que Él no cambia.
1: No cambia,
0: aleluya.
1: No cambia. Pero vamos rápido al tema de hoy. Mi Dios es el mismo que sigue haciendo
0: milagros.
1: Y vamos a buscar en Juan capítulo 10, versículo 7. Y dice así en el nombre del Padre, del Hijo y el Espíritu Santo.
0: Amén. Volvió pues Jesús a decirles, de cierto os digo, yo soy la puerta de las ovejas.
1: ¡Aleluya! Y eso de las puertas de las ovejas, quizás lo podemos leer y dice, qué bonito suena. Pero muchas veces la gente no sabe qué significa. Y cuando Dios dice algo es porque tiene un significado. Escuche bien, ¿qué significa eso?
0: Cuando Nehemías estaba reconstruyendo, ¿verdad? Los muros, gloria a Jesús, aleluya, dice la palabra que habían 10 puertas para esa ciudad, ¿verdad?
1: Aleluya.
0: Y una de esas 10 puertas se llamaba la puerta de las ovejas. Y esa puerta lo que significaba era los sacrificios, era la puerta que estaba relacionada con esas ovejas que eran llevadas para ofrecer los sacrificios al Señor. Y pues como nosotros sabemos que tipifica a nuestro Señor Jesús, porque Él fue llevado como oveja al matadero. Gloria a Jesús.
1: ¡Aleluya! O sea que el Señor se está identificando con algo que tenía una simbología, un significado para nosotros. No cualquier puerta, la puerta de las ovejas.
0: Así es.
1: Ahora, yo quiero que ustedes ahora busquen en Juan capítulo 5, versículo 2, este texto. Y dice así.
0: Y hay en Jerusalén, cerca de la puerta de las ovejas, un estanque llamado en hebreo Betesda, el cual tiene 5 pórticos.
1: Aquí estamos ya entrando en la historia. Dice que cerca en Jerusalén había una puerta llamada las ovejas.
0: Que eso fue de lo que... Ajá. Hablamos.
1: Exactamente, pero ahí había un estanque. Ahora, ¿quién estaba en el estanque? Busque Juan 5, del 5 al 9, y dice así.
0: Y había un hombre, y había allí un hombre que hacía 38 años que estaba enfermo. Cuando Jesús lo vio acostado y supo que llevaba ya mucho tiempo así, le dijo, ¿quieres ser sano? Señor, le respondió el enfermo, no tengo quien me meta en el estanque cuando se agita el agua y entre tanto que yo voy, otro desciende antes que yo. Jesús le dijo, levántate, toma tu lecho y anda. Y al instante aquel hombre fue sanado y tomó su lecho y anduvo. Y era día de reposo aquel día.
1: Yo no sé cuánto tiempo tú llevas atravesando en tu dolor,
0: así es,
1: en tu enfermedad, en tu diagnóstico, en tus luchas, en tus pruebas, porque no sé necesariamente a veces todas sean físicas, pueden ser mentales,
0: batallas espirituales,
1: pueden ser batallas espirituales, puede ser atormentados por espíritus que no provienen de Dios. Ahora, el Señor vio que este hombre llevaba mucho tiempo, 38 años es muchos años.
0: Muchos.
1: Casi media vida. Pero ¿qué dice? Que cuando le vio, le preguntó, ¿quieres ser sano? Si Dios te hiciera la pregunta a ti, ¿quieres ser sano? ¿Quieres ser sana? ¿Qué tú dirías? ¿Le contestarías sí o le pondrías excusa?
0: Así es, así es.
1: ¿Qué tú harías? ¿Cómo ¿verdad? ¿Cómo tú trabajarías? Ahora bien, este hombre no estaba en cualquier lugar. Este hombre estaba en un estanque. Ese estanque estaba al norte del templo.
0: A lo mejor este hombre no reconoció quién le estaba haciendo esa pregunta.
1: Exacto.
0: Por eso es que este hombre le responde de esta manera, porque él está pensando humanamente.
1: Exacto.
0: Y probablemente tú estás pensando igual, yo no sé, porque es que yo creo que eso no me va a pasar. Aleluya. Y como nosotros estamos tan acostumbrados a dar excusas, a dar explicaciones, por eso es que nosotros necesitamos que el Señor renueve nuestros pensamientos.
1: Así
0: que
1: es.
0: Nosotros podamos entender quién es Jesús en nuestra vida.
1: Así mismito es. Así mismito es.
0: Porque el enemigo va a querer opacar esa fe. Va a querer sembrar duda. Va a querer sembrar que...
1: Este hombre decía, pero es que nadie me lleva. Y cuando alguien como que viene y el ángel mueve el agua y alguien se mete primero.
0: Perdí el tiempo.
1: Pero ¿qué sucede? Que este hombre estaba cerca de las puertas de las ovejas.
0: Así es.
1: Ahora bien, el Señor lo ve. El Señor se compadece, le hace una pregunta directa.
0: Eso es para contestar sí o no.
1: Claro. Y si quiere una sanidad, pues claro que la quiero.
0: Porque Dios no le estaba preguntando, Jesús no le estaba preguntando por qué no podía.
1: Aquí.
0: Ajá, exacto.
1: Exactamente. Ahora bien, fíjense de esto. Estaba cerca del templo, pero él no estaba en el templo, cerca. Él estaba esperando su milagro en un lago, en un estanque, en agua emposada, cuando el Señor es la corriente, es ese manantial de río,
0: viva,
1: de agua viva, esa agua que fluye.
0: Así es.
1: Es nuestro Señor, pero en el templo estaba apagado. El templo que en una ocasión un rey llamado Salomón lo presentó al Señor, pero no estaba ejecutando su función por la cual había sido presentada.
0: Wow.
1: Entendemos que este templo no fue el que construyó Salomón, porque el que construyó Salomón lo destruyó Nabucodonosor. Pero este templo lo edifica Zorobabel, un gobernador, y Herodes lo pone, mira, chulisnaki, lo pone bien bonito. Ahora, miren lo que representaba el templo para Salomón, y vamos a decirlo así, para esta sociedad judía.
0: Así es.
1: Vamos rapidito, hermano, porque tenemos mucho material. Fíjense bien, gloria a Dios, aleluya. La oración de Salomón se encuentra en Primera de Reyes 8, del 22 al 23. Aleluya, pero escuche bien esto. Dice así.
0: Luego se puso Salomón delante del altar de Jehová, en presencia de toda la congregación de Israel, y extendiendo sus manos al cielo, dijo: Jehová Dios de Israel, no hay Dios como tú, aleluya, ni arriba en los cielos, ni abajo en la tierra, sí, que guardas el pacto y la misericordia de tus siervos, los que andan delante de ti con todo su corazón.
1: Aleluya, ahí está haciendo una declaración representativa. ¿Verdad? El lugar que estaba siendo presentado para nuestro Señor. Ahora, en el 8:27, mira lo que dice.
0: Pero, ¿es verdad que Dios morará sobre la tierra? He aquí que los cielos de los cielos, no te pueden contener. ¿Cuánto menos esta casa que yo he edificado?
1: Salomón está diciendo, yo sé que tu presencia no se puede sujetar ahí, porque nosotros sabemos que Jonás, cuando el Señor lo envía a Nínive, ¿qué hace Jonás? Se va a Tarsis, porque se tenía un pensamiento que mientras más lejos del templo de Jerusalén, más lejos de la presencia del Señor, que ya el Señor no me va a requerir, que ya el Señor no me va a utilizar para estos mandatos, pero estaba equivocado. ¿Por qué? Porque nuestro Señor no se sujeta a lugares. Y ahí le está diciendo Salomón. Ahora mire lo que dice el 28 al 30.
0: Con todo, tú atenderás a la oración de tu siervo y a su plegaria. Oh Jehová Dios mío, oyendo el clamor y la oración de tu siervo, hace hoy delante de ti que estén tus ojos abiertos de noche y de día sobre esta casa, sobre este lugar del cual os has dicho, mi nombre estará allí. Y que oigas la oración de tu siervo haga en este lugar. Oye, pues, la oración de tu siervo y de tu pueblo Israel, cuando oren en este lugar, también tú lo oirás en el lugar de tu morada, en los cielos. Escucha y perdona.
1: Qué bueno. El Señor te dice, ¿cómo está tu oración? ¿Dónde está tu confianza? ¿Está como el del estanque de Betesda, tirado en un lugar que no te corresponde? Has abandonado la oración. El Señor quiere, porque hoy el templo somos nosotros. Hoy su presencia está en ti y en mí. Y el Señor quiere responder, atender tu oración, tu plegaria. Él es que tiene los ojos abiertos de noche y de día, pendiente al clamor de su pueblo, pendiente a la petición de su pueblo, porque Él se place en responder nuestras oraciones. Aleluya, gloria a Dios, aleluya. Pero Dios escucha, Dios ve, pero lo importante es que perdona también. Mire lo que dice el 33 y el 34.
0: Si tu pueblo Israel fuere derrotado delante de sus enemigos por haber pecado contra ti, y se volvieren a ti, y confesaren tu nombre, y oraren, y te rogaren, y suplicaren en esta casa, tú oirás en los cielos y perdonarás el pecado de tu pueblo Israel y los volverás a la tierra que diste a sus padres.
1: A veces somos derribados, mas no destruidos. ¿Qué te hizo tropezar y te sacó del camino? ¿Qué hizo que te cayeras y ya no tienes fuerza como este de Betesda para pararte y para continuar el camino que Dios ha determinado para ti? Pero si tú oras, si tú ruegas, si tú suplicas desde tu interior, que es la morada del Espíritu Santo, de los cielos el Señor te oirá.
0: Así es.
1: Y va a perdonar tus pecados, pueblo mío. Gloria a Dios. Y te va a volver a poner ese anillo como el hijo pródigo.
0: Yes.
1: Y se alegrará tanto el padre como su casa.
0: Así es.
1: Por haberte visto regresar. Aleluya. Mira lo que dice el 35 y 36.
0: Si el cielo se cerrare y no lloviere por haber ellos, aleluya, pecado contra ti, y te rogaren en este lugar y confesaren tu nombre, y si volvieren del pecado cuando los afligieres, tú oirás en los cielos y los perdonarás el pecado de tus siervos y de tu pueblo Israel, enseñándoles el buen camino en que anden. Y dará lluvia sobre la tierra, la cual diste a tu pueblo por heredad.
1: Aleluya. Puerto Rico viene lluvia.
0: Uh-huh.
1: Puerto Rico, sus estanques serán,
0: aleluya,
1: llenados. Puerto Rico, la gloria de Dios descenderá,
0: sí,
1: por
0: Señor,
1: misericordia de todos aquellos que oran.
0: Así.
1: Porque sabes una cosa, aquí el Señor, ¿verdad? Este rey Salomón está diciendo, si esto aconteciese, porque por el pecado contra ti, pero te ruegan y se volvieren de sus pecados, necesitamos cambiar nuestra mente, necesitamos cambiar ese rumbo como Jonás, lejos de la presencia de Dios. Él va a escucharnos, Él va a perdonar el pecado y Él derramará lluvia hasta que se llenen los estanques. Mira lo que dice el 37 y 39.
0: Si en la tierra hubiere hambre, pestilencia, tizoncillo, añublo, langosta o pulgón, si sus enemigos los sitiaren en la tierra en donde habiten, cualquier plaga o enfermedad que sea, toda oración y toda súplica que hiciere cualquier hombre, que hiciere cualquier hombre o todo tu pueblo Israel, cuando cualquiera sintiera la plaga en su corazón y extendiere su mano en esta casa, tú oirás en los cielos y en el lugar de tu morada, y perdonarás y actuarás y darás a cada uno conforme a sus caminos, cuyo corazón tú conoces, porque solo tú conoces el corazón de todos los hijos de los hombres.
1: Hermano, la invitación no es tan solo para Israel. La invitación es para nosotros. El que, aleluya, los que hemos sido comprados a precio de sangre, hermano. Aleluya. Dice aquí que Él perdonará, Él actuará y dará a cada uno conforme a sus caminos. Aleluya. Porque Él conoce el corazón. Ay, yo no sé quién te ha herido. Yo no sé quién te ha desmotivado. Yo no sé quién ha destruido tu confianza. Pero si tú te levantas y ruegas al Padre, en el nombre de Jesús, mi hermano, desde los cielos se oirá, desde los cielos se perdonará, desde los cielos se actuará, aleluya, porque esa es la promesa de Dios para todos nosotros. Retomemos, así Señor, es, nuestra confianza en usted y sigamos hacia adelante como un pueblo que pronto seremos redimidos, aunque haya hambre, pestilencia, tizoncillo, añublo, lo que venga. Nuestra confianza está en Él.
0: Así
1: en
0: es.
1: Él, porque Él no tan solamente oye, sino que Él actúa.
0: Así
1: Él
0: es.
1: Actúa a favor de sus hijos. Él actúa a favor de su pueblo. Mire lo que dice el 41 y 43.
0: Asimismo, el extranjero que no es de tu pueblo Israel, que viniere de lejana tierra a causa de tu nombre, pues oirán de tu gran nombre, de tu mano fuerte y de tu brazo extendido, y vinieren a orar en esta casa, tú oirás en los cielos, en el lugar de tu morada, y harás conforme a todo aquello por lo cual el extranjero hubiere clamado a ti, para que todos los pueblos de la tierra conozcan tu nombre y te teman. ¡Ay,
1: Camasei!
0: Como tu pueblo Israel, y entiendan que tu nombre es invocado sobre esta casa que yo edifiqué.
1: ¡Aleluya! ¡Gloria a Dios poderoso! ¿Sabes qué? Nosotros pertenecemos al pueblo del Rey de Reyes y de Señor de Señores. Y fíjense algo, para que el extranjero que hubiera clamado a ti, gloria a Dios, ¿qué va a recibir?
0: Sí, sí.
1: ¿Qué va a recibir? Todo,
0: la
1: todo.
0: Petición, aleluya.
1: Lo que pidiere.
0: Gracias, Señor.
1: Hermano, afirmémonos en el Señor. El Señor es el mismo.
0: Yes.
1: El Señor no ha cambiado. El Señor no quiere verte como el paralítico.
0: Así es.
1: Porque fíjate que el paralítico no se puede mover. Estaba postrado en el piso. Así hay muchos hermanos de la fe postrados en tierra, sobre su lecho. Santo, aleluya. Pero Dios quiere que tú recojas tu lecho y camines para que el pueblo que no conoce a Dios, para todos aquellos incrédulos, puedan ver el poder de Dios en tus vidas, la mano de Dios en tu vida. Gloria a Dios. Y terminamos con el 52 y dice:
0: estén pues atentos tus ojos a la oración de tu siervo y a la plegaria de tu pueblo Israel, para oírlos en todo aquello por lo cual te invocaren.
1: Aleluya.
0: Yo no sé cuál es la situación que tú estás enfrentando en esta tarde, pero yo sí sé que yo le creo a un Dios todopoderoso, que puede sanar enfermedades físicas, enfermedades del alma. Solamente tú tienes que clamar al Señor. Dile: Señor, aquí estoy, perdóname, yo te he fallado, pero yo creo que tú tienes todo el dominio, toda la autoridad para hacer algo nuevo en mi vida.
1: Señor,
0: rompe esas cadenas, Dios amado, y yo sé que Dios va a hacer algo maravilloso para que su nombre sea exaltado.
1: ¡Aleluya!
0: Para los que están alrededor tuyo puedan ver el testimonio, puedan ver el cambio, porque Dios ha demostrado su amor para contigo.
1: Sí, Señor.
0: Su misericordia no se ha acortado, y por eso es que nosotros hablamos del Dios de los milagros, el Dios que te ve, el Dios ha demostrado su amor para contigo.
1: Sí, Señor.
0: Su misericordia no se ha acortado. Y por eso es que nosotros hablamos del Dios.

0: que no haya lluvia, y si mandare a la langosta que consuma la tierra, y si enviare pestilencia a mi pueblo, si se humillare mi pueblo, sobre el cual mi nombre es invocado, y oraren, y buscaren mi rostro, y se convirtieren de sus malos caminos, entonces yo oiré desde los cielos y perdonaré sus pecados y sanaré su tierra. Ahora estarán abiertos mis ojos y atentos mis oídos a la oración en este lugar, porque ahora he elegido y santificado esta casa para que estén en ella mi nombre para siempre. Y mis ojos y mi corazón estarán ahí para siempre.
1: ¡Aleluya! ¿Qué hacía el paralítico en un estanque, teniendo el templo al lado? ¡Ay, santo! Lo que pasa es que los líderes no se habían humillado. Es que se estaba viviendo doble moral. Es que se estaba, mi Señor, despreciando el prójimo y buscando los bienes de acá abajo de la tierra. Pero qué lindo, qué lindo, qué lindo que el pastor de pastores, aleluya. Yes. Ese que dijo, yo soy la puerta de las ovejas, se acercó a este hombre y le pregunta a él, ¿quieres ser sano? Así mismo hoy el Señor Jesús se presenta en tu habitación, yes, en tu sala, en tu carro, en tu casa, en la cocina, santo, aleluya, y te pregunta, ¿quieres ser sano? Gloria a Dios, aleluya.
0: Sí, aleluya.
1: Es hora de que recurras al buen pastor. Yes. Ya el buen pastor no está simplemente en un templo. Ya mora en ti. Levántate, recoge tu lecho, camina, porque Él no ha terminado contigo.
0: Así es.
1: Él no te dejará ahí postrado.
0: Así es.
1: Ya ustedes saben lo que significa la puerta de las ovejas. Nuestro Señor vino como cordero. Ay, Dios mío, para ofrecerse por ti y por mí como sacrificio. Ya nosotros somos reconciliados por medio de Cristo. Salomón pidió, el Señor respondió.
0: Así es.
1: Así mismo el Señor hoy te dice, hijo, hija, aquí estoy y no he terminado contigo. Vienen grandes cosas para tu vida. Lo que te prometí, lo has de recibir. ¡Pero anímate! Perdonaré tus pecados. El pecado te aleja del Señor. El pecado bloquea las bendiciones de tu vida. Quizás recibiste una desilusión. ¿Cuántas personas allá afuera desilusionadas? Por personas que decían, pertenecemos a la administración del templo. Pertenecemos a este grupo de religiosos. Allí habían sacerdotes, fariseos, todos los que supuestamente representaban el nombre del Señor, pero más lejos de la verdad. Nada más lejos de la verdad. Pero qué lindo que el Rey de Reyes, Señor de Señores, se acercó a este hombre y le dio una simple pregunta. No se la contestó certera, pero el Señor le dijo, recoge tu lecho y anda. Así lo hizo. Y ese hombre, 38 años postrado, comenzó a caminar simplemente por un mandato de Dios. Él no le dijo, Señor, párame tú que yo no puedo. Él obedeció la palabra. Obedece la palabra.
0: Así es.
1: 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Este es el día de tu milagro.
0: Yes.
1: Necesitamos que ponga tu fe a trabajar. Si tu fe está postrada, ahora es el tiempo de que el Señor te dice, recógela y empieza a caminar en fe para que sea cumplida. Aleluya. Tu llamado en esta tierra.
0: Sí, Señor, te damos gracias. Te
1: pon la mano en la radio.
0: Te adoramos, Señor Jesús. Gracias por tu amor, gracias por tu misericordia.
1: Sí, señora,
0: gracias,
1: aleluya.
0: Señor, porque tu Espíritu Santo está tocando la vida, porque aleluya. Tu

0: Espíritu Santo está renovando, Dios del cielo, porque tu Espíritu Santo se hace presente.
1: Aleluya.
0: Maestro, te rogamos, Maestro, que seas tú sanando.
1: Sí, Señor.
0: Oh Señor, que seas tú libertando.
1: Sí, Señor.
0: Oh Señor, Maestro, para que tu nombre sea exaltado. Clamamos.
1: Aleluya.
0: A ti, Señor.
1: Aleluya.
0: Levantamos nuestras manos, Señor, para que tú, Maestro, hagas lo que tengas que hacer.
1: Sí,
0: así,
1: Señor,
0: como
1: amado,
0: te apareciste este hombre.
1: Oh,
0: Señor, aparece de allí a la distancia.
1: Señor,
0: oh Señor, rompe esas cadenas, liberta, Maestro, sana de manera poderosa, Espíritu Santo de Dios. Oh Señor, y te damos la gloria. Yo sé que tú lo haces. Yo sé que allí hay hombres y mujeres llorando. Yo sé que están allí sintiendo tu presencia. Yo sé que están allí siendo ministrados. Oh, por tu Espíritu Santo. Ay, gracias, Maestro, porque yo sé que tú no te has olvidado de nosotros. Tú estás ahí pendiente. Oh Señor, gracias, Señor, porque yo sé que a la distancia,
1: gracias,
0: tú, Señor, estás sanando.
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2: Y hermanos y amigos, la Biblia nos habla de la segunda venida de Jesucristo. Ese es un evento que va a sacudir este mundo como jamás lo han sacudido antes. Y la Biblia nos habla en forma detallada cómo va a ser esa segunda venida de Cristo. Tiene su Biblia, ábrala en Apocalipsis capítulo 1. Apocalipsis capítulo 1, verso 7. Apocalipsis 1, verso 7. Dice, he aquí que viene con las nubes. Y todo ojo le verá. Y los que le traspasaron y todos los linajes de la tierra harán lamentación por él. Sí, amén. Pero ¿y por qué van a hacer lamentación cuando ven a Cristo bajando? Si nosotros hubiéramos a Cristo entrar aquí ahora, nos íbamos a lamentar. Salíamos corriendo a abrazarlo todo el mundo, a la hora si puede. ¿Pero por qué se van a levantar? Porque saben que Él viene en juicio. Sonríese, que el Señor le ama. Viene en juicio. Se van a lamentar porque juicio de Dios no hay quien sobreviva. Pero dice que viene con las nubes y todo ojo le verá. ¿Y cómo es posible eso? Si viene descendiendo de arriba del cielo, y donde Él va a poner los pies es en el Monte de los Olivos. ¿Cómo lo vamos a ver en Puerto Rico? O en Estados Unidos. Cuando pasa un avión por aquí, por Camuy, ni en San Juan lo ven todavía. Pero eso tiene una explicación muy sencilla. Viene con las nubes y todo ojo le verá. Porque no viene derechito así a bajar hasta el Monte de los Olivos, que es donde Él va a poner los pies, sino que va dando vueltas hasta que cubra el mundo entero. Y la Biblia lo dice bien claro, que será como el relámpago su venida. Y el relámpago pasa por aquí y tú lo ves, y al ratito ya tú no lo ves, pero lo ves otro. Así va a ser esa segunda venida. Sea bendito el Señor Jesucristo, que es un movimiento visible donde lo van a ver en toda la tierra. Sea bendito el Señor. Y entonces se lamentarán, sabiendo que viene en juicio. Veremos los detalles en el mensaje. Sea glorificado el nombre de Dios. Ahora, la venida del Señor tiene dos alternativas, dos fases distintas. Esto que hemos nombrado ahora, la segunda venida donde viene visible y todo ojo le verá. Pero antes de eso, viene el rapto de la iglesia. Eso sí que nos interesa a nosotros. Sonríase, que el Señor le ama. El rapto de la iglesia es la primera fase de esa venida del Señor a esta tierra. Ahora, en el rapto, no dice que todo el mundo le verá. En el rapto de la iglesia dice que viene como ladrón en la noche. ¿Y quién va al ladrón? Sonríe si puede. No es que el Señor sea ladrón, porque el Señor es el más honesto. Pero dice, viene como el ladrón en la noche, que no lo va a ver nadie, descendiendo hacia la tierra. ¿A qué viene? A buscar su pueblo. Pero el pueblo, va a tener una salida donde no necesitamos que nadie nos ayude. ¿Qué quiere decir eso? Vamos a ver los versículos que están en la Biblia. Primera de Tesalonicenses 4:16. Primera de Tesalonicenses. Gloria a Dios. Capítulo 4, verso 16. Dice, porque el Señor mismo, fíjense que ese rapto de la iglesia tan importante, que eso Él lo va a atender personalmente. Porque el Señor mismo, con voz de mando, con voz de arcángel y con trompeta de Dios descenderá del cielo. Mire qué alboroto grande ese. Sonríe si puede. Los muertos en Cristo resucitarán primero. Que sí que en ese arrebatamiento del pueblo, todos los que murieron en Cristo van a participar. De aquí no hay nadie que murió en Cristo, ¿verdad? No, para pasarlo acá, porque si está aquí, resucitó. A lo mejor se puede. Los muertos en Cristo resucitarán primero. ¿Dónde están los muertos en Cristo ahora? Sonríe, señor. Yo le llamo más. Cristo, ¿verlo duro? ¿Dónde están? En el paraíso. Ese es el nombre específico. Muy bien. Damos gloria a Dios. Están en el paraíso. Porque el que muere en Cristo, hermano, cuando muere, sale del cuerpo. El cuerpo se queda aquí, lo entierran y se pudrió. Pero él, el espíritu. Fíjense que yo veo aquí muchas personas, pero usted no lo veo. Una vez yo dije eso en un mensaje, alguien me dijo, usted es miope. Yo dije, miope es usted y el diablo, al aula si puede. Yo dije, que soy miope. ¿Cómo lo voy a ver si usted me está de meter dentro del cuerpo? Tendría que tener unos ojos de esos de rayos X para poderlo ver que está allá adentro. Usted es un espíritu y está dentro de ese cuerpo. El espíritu es el que tiene la inteligencia, ese es usted, el que puede hablar con Dios. Ahora, ligado al espíritu hay un alma, que es el asiento de las emociones y los anhelos del hombre. Y esa es la persona interior. Ese es el que en la muerte sale del cuerpo. Están ligados el alma al espíritu. Sale del cuerpo. Si es de Cristo y muere salvo, para arriba. Y si muere en pecado, para abajo. Si es de Cristo, se lo llevan ángeles del Señor. Y si está en pecado, se lo lleva el diablo. Eso suena feo, pero uno, hay que decirlo porque es el que se lo lleva. Y el diablo se lo lleva para abajo, ahí se van al infierno la gente. Pero los ángeles del Señor nos llevan para arriba y vamos derechito a la presencia del Señor. Aleluya. Sonríen si puede. Cuando llegamos a la presencia del Señor, la Biblia dice, en forma bien clara, que el Señor le dice, vístalo de blanco. Ese blanco, yo no creo que muy poca gente lo tenga aquí abajo, porque eso es lino, finísimo, blanco y puro. Vístanlo de blanco. Y cuando lo visten de blanco, dice, llévenlo al descanso. Ahí se van al paraíso. El paraíso, hermano, es un lugar hermoso, donde ellos están ahí y donde el Señor continuamente los ve. Yo lo sé, porque la Biblia lo dice, que muere en Cristo, se va a la presencia del Señor. Pero lo sé porque Dios me dio una experiencia en una ocasión hace unos cuantos años atrás. Y yo recuerdo que aquella vez yo me acosté, me dormí, creí haber despertado, y cuando creí haber despertado me encontré en un lugar. Y cuando miro el lugar, yo dije, Dios mío, qué cosa linda esto. Pero qué hermoso. No puedo estar en la tierra, yo en la tierra no he visto algo tan lindo como esto. Señor. Oí aquella voz que me dijo, estás en el paraíso. Señor. Y la suma caía. Y empecé a ver la gente, montones de gente, y se reían, y hablaban los unos con los otros, y aquello era una fiesta extraordinaria. Pero yo noto que de pronto se quedaron todos quietecitos y miraron para arriba. Y de repente todos unánime gritaron, ¡Jesús! Yo miré y Jesús venía descendiendo. ¡Aleluya! Y cuando llegó abajo, ¡ah! Lo saludaba aquel, lo saludaba el otro, y lo abrazaba aquel, lo apretaba el otro. Por eso es que la Biblia dice que los que mueren en Cristo estarán siempre con el Señor. Todos continuamente venía a verlo. Sea bendito el Señor Jesucristo. ¿Cuánto levantan la mano y alaban al Señor? Vamos, pero vamos. Alábalo si puede, alábalo. Levante la voz como trompeta. Levante la voz como trompeta. Hay gente que no lo cree, pero está en la Biblia. Que el creyente alaba a todo volumen. Alguien me dijo en una ocasión, no, a mí me gusta el silencio. Y dije, vete al cementerio, te jodí en una lápida y como están muertos todos y tú también, al lado si puedes, pues estás en tu ambiente. Pero la Biblia dice que los discípulos del Señor iban detrás de él, alabando en voz tan alta que los fariseos se enojaron. Y los discípulos del Señor no tenían ni el bautismo del Espíritu Santo todavía. ¿Cuántos de los que están aquí tienen el bautismo del Espíritu Santo? Levantan. Pero si los discípulos sin el bautismo alababan en voz tan alta, ¿en cuánto más alta nosotros que tenemos el Espíritu Santo? Alábalo si puede. Cuando se le quejaron al Señor, calla esos gritones que no tienen los tímpanos que nos chillan ya. Jesús le dijo, si eso se callan, las piedras gritarán. Y es que hay que alabar al Señor en voz alta. Alabo si puede. Sonríese que el Señor le ama. Estamos en el rato de la iglesia. El propio Señor con voz de mando, con voz de arcángel, con trompeta de Dios, descenderá del cielo y los muertos en Cristo resucitarán primero. Todas esas personas que están, que murieron en el Señor y que están en el paraíso, los van a resucitar. Porque en el paraíso están en espíritu. Y los van a bajar aquí abajo. Y aquí de pronto le ponen cuerpo, los resucitan. Y en ese mismo momento nosotros somos transformados. Y tanto los muertos en Cristo como nosotros, para nuestra patria, alábalo si puede. ¿Cuántos son de arriba? Si usted es de arriba, levante las manos y dígaselo. Yo soy de arriba. Yo soy de arriba. Para que se enoje el diablo. Alábalo si puede. Sea bendito el Señor. Todos los creyentes tenemos una ciudadanía allá arriba. Cuando nos convertimos de corazón al Señor, cambiamos de ciudadanía. Antes teníamos una ciudadanía terrena, ahora tenemos una ciudadanía celestial. Alabo lo que el Señor le ama. Verso 17 dice, luego nosotros los que vivimos, dice que eso primero son los muertos en Cristo, pero nosotros los que vivimos, no es todos los que están respirando aquí abajo, está hablando de los que vivimos, los únicos que Dios considera como vivientes aquí son los que están llenos del Espíritu Santo. Nosotros los que vivimos, los que hayamos quedado, seremos arrebatados juntamente con los muertos en Cristo. En las nubes para recibir al Señor en el aire. Dice, y así estaremos siempre con el Señor. Alábalo si puede. Siempre con el Señor. No nos separaremos jamás de Él. Donde quiera él vaya, vamos nosotros. Se ha glorificado el Señor. En el mensaje lo vamos a comprobar de forma bien clara. Precioso el nombre de Jesucristo. Quiere decir que usted ve que todos los que son de Cristo van a volar en ese arrebatamiento del pueblo. Los que estaban en el paraíso los resucitan y para arriba. Y nosotros que estamos aquí, que estamos en un cuerpo mortal, nos cambian este cuerpo por un cuerpo igualito al de los ángeles. ¿Cuántos quieren esa bendición? ¿Cuántos la quieren? Levanten las manos y dice, yo quiero eso, yo quiero eso. Alábalo si puede. Porque los que recibamos eso, ya estamos asegurados para vida eterna. No hay forma que los podamos perder jamás. Porque ese cuerpo inmortal e incorruptible es igualito a los ángeles del cielo. Una ocasión Jesús lo dijo, y ustedes serán como los ángeles que ya no mueren, porque son los hijos de Dios, siendo hijos de la resurrección.
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2: Acepto a Cristo.
0: Acepto a Cristo.
2: Ahora mismo.
0: Ahora mismo.
2: Como mi único Salvador.
0: Mi único Salvador.
2: Te acepto, Jesús. Públicamente. No me avergüenzo de ti.
0: Señor.
2: Perdona mis pecados. Entra en mi corazón.
0: Cambia mi vida.
2: Ayúdame. Que yo permanezca firme en tu camino. Firme en la iglesia. Que sea bautizado. Y que sea lleno del Espíritu Santo.
0: Creo en ti, Jesús.
2: Y te doy gracias. Porque en esta noche tú me has salvado. Te doy gracias. Porque en esta noche tu sangre limpió mi pecado. Amén.
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2: Padre bueno, clamo a ti con confianza. Mira el grupito de tus hijos que está aquí, que tienen dolencias y enfermedades. Yo clamo por ellos, Padre. Te pido que sanes ahora, que no deje a nadie, pero a nadie, ni uno solo, sin sanarlo para tu gloria. Todos los que a ti vinieron en tu ministerio terrenal, todos se sanaron. Y tú no has cambiado, tú eres el mismo ayer y hoy por los siglos. Por lo tanto, te pedimos y creemos con confianza que tú lo sanas todo. Que es gloria para ti. Es gloria para ti, Señor. Precioso tú eres, Maestro. En ti que hemos creído. Glorifícate en ello. Y ahora mismo, Padre, reprendo todo espíritu de enfermedad en estos cuerpos. Demonios de enfermedad. En el nombre de Jesús. Fuera de estos cuerpos, Padre. Fuera de estos cuerpos, Padre. Fuera, fuera, fuera. En el nombre de Jesucristo. Se quede nadie, Padre, ni uno solo, ni con un síntoma de enfermedad. Que es gloria para ti. Sánalos todos, Padre. Para gloria tuya. Para gloria tuya. Sana a todos. En el nombre de Jesús. Libre por tu palabra. Libre por tu palabra. Libre para tu gloria. Alabado sea Dios. Bendito sea tu nombre. Recibe salud. Recibe salud. Recibe salud en el nombre de Jesucristo. Alabado sea Dios. Recibe salud en el nombre de Jesucristo. Para gloria tuya, Padre. No deja a nadie, pero ni uno solo. Ni uno solo sin sanador. Recíbelo en el nombre de Jesucristo. Recibe salud. Poderoso Jesucristo. La gloria es para ti. Recibe salud en el nombre de Jesucristo. Por tu palabra fue hecho. Para tu gloria, Padre, la gloria es para ti. La gloria es para ti. Sana a todos, Padre. Sana a todos. Sana a todos, Padre. La gloria es para ti. Recibe salud. Poderoso Dios. Mira esta criaturita, Padre. Reprendo todo espíritu de enfermedad. Este cuerpo, fuera de ese cuerpo, fuera de ese cuerpo. Los niños son tuyos, Padre. Levántate a mí, Señor. De la mollera, la cabeza, hasta la planta de los pies. ¡Sala! Ahora mismo, ¡sajámonos con la oliva, la vasaya! La gloria es para ti. Por tu palabra fue hecho, Padre. Para tu gloria. Sirve salud en el nombre de Jesucristo. Glorifícate. Glorifícate en cada uno de ellos. Que la gloria es para ti, Señor. La gloria es para ti, Señor. Precioso el nombre de Jesucristo. Bendito sea tu nombre. Recibe salud. Para gloria tuya. Llénale tu gloria. Gracias, Señor. Sana, Padre. No deja a nadie, Padre, a nadie. A nadie sin sanidad. Recibe salud. Recibe liberación plena. En el nombre de Jesús. Recibe salud. En el nombre de Jesucristo. Por tu palabra proclamo la victoria. Recibe salud. Glorifícate en ellos, Padre. Para gloria tuya. No importa la enfermedad, tan sano. Ellos han venido a ti y te han entregado a ti esas enfermedades. Y tú no fallas, tú no has fallado en sanar. En el nombre de Jesucristo, para gloria tuya, Padre. Por los méritos. ¿Qué tenía mi hermanito?
3: Pues yo cuando llegué aquí tenía un sueño que estaba, que no podía ni mirar a la gente, porque sentí un sueño que como que le, no podía ni mirar. Y me siento completamente sano, estoy sano. Me siento como un niño, no tengo nada, me siento que no tengo dolor en mi cuerpo. se fue Dinson y se fue todo.
2: Qué bueno.
3: Hay que darle la gloria a Dios.
2: Sí, señor.
3: Gracias, señor, porque me sanaste.
2: Fíjate bien, levanta las manos.
3: Gracias, señor, porque me sanaste.
2: Que en lo sano jamás vuelva a sentirlo. Que él pueda seguir dando testimonio de tu grandeza. Por tu palabra fue hecho.
3: Gracias a Dios.
2: La gloria es para ti.
3: La gloria es para el Señor.
2: ¿Y el fotógrafo dónde está? ¿Dónde está el fotógrafo? Ah.
4: ¡Santo, aleluya!
5: ¡Aleluya!
2: Estaba así, tú creía que se me había muerto el fotógrafo. Dios te bendiga, hermano.
3: Gracias. Dios le bendiga a usted también.
2: Me los guían, ¿sabes?
3: Sí.
2: Dios te bendiga, hermanita. Amén. ¿Qué tú tenías, hermanita?
6: Yo tengo una condición en mis órganos, en los ovarios, y yo siento que estoy sana. Yo lo creo y lo creo. Sí. Estoy sana, lo siento.
2: Conforme a tu fe, ha sido hecho.
6: Estoy sana.
2: Levanta las manos y dale gracias a Dios por tu palabra, está sana, y la gloria para ti.
6: Amén.
2: Que ella pueda ser testigo fiel.
6: Eso es.
2: Misericordia para este cuerpo, en el nombre de Jesucristo.
6: Amén.
2: La gloria
6: Amén.
2: Es para ti, Señor.
6: Gloria a Dios.
2: Dios te bendiga. Precioso el Señor Jesucristo.
3: Mira la casa, Galpón.
4: Santo, aleluya.
3: Bueno, pero llévate este mismo.
4: Bendito Dios, santo, aleluya. Te adoramos, Señor, aleluya.
6: Gloria a Dios.
4: Gloria a Dios.
2: Bendito Dios. Qué bueno. Dios te bendiga, hermanita, que siga bien.
4: Gloria a
2: Dios. Dios la bendiga, mi hermana. ¿Qué usted tenía, hermanita?
7: Bueno, yo hace años que tengo dolor de este brazo tremendo, las piernas que casi no podía andar, y siento que Dios me sanó porque lo que tengo es una frialdad en todo el cuerpo.
2: ¿Tenía que usar el andador?
7: Sí, pero eso lo pienso botar aquí mismo.
2: ¿Perdón?
7: Que esto lo siento dejar aquí mismo porque yo estoy sanada en el nombre de Dios.
2: ¿Cómo se siente ahora?
7: Bien, con una frialdad.
2: Présteme esto y camine sola para allá ahora. Sí, camine, que está sana. Alábalo si puede.
4: ¡Santo!
2: ¿Quién fue? Gloria a Dios. Aguante la jiba, no lo ponga en el piso. Fíjese bien. Levante una pierna así. Sí, así mismo. Ponga la mano aquí en el hombro mío, sí.
7: Eso está bien.
2: Eso es, así. La otra pierna.
7: Mejor todavía.
2: Sigue bien.
7: Tengo una condición que me piensan operar de corazón abierto.
2: Pues si Dios la sanó, no la tienen que operar de corazón abierto ni de corazón cejado tampoco. Sonríe si puede.
7: Por eso yo estoy aquí.
2: Levanta las manos, dele gracias a Dios. Manténla sanita, Padre. Jamás vuelva a sentirlo. La sanaste y la gloria es tuya. La gloria es para ti, Señor. Gracias por tu amor. Dios te bendiga, hermanita.
4: Bendito Jesús.
2: Mira.
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1: Tu nombre bendecido, Padre.
2: Gracias.
1: Aleluya, sea tu nombre engrandecido esta mañana.
2: Sí, Señor.
1: Oh, Rey de Gloria. Oh, Rey de Gloria. Gracias. Vamos a entrar a tu presencia esta mañana con libertad.
2: Sí.
1: Sí, Dios.
2: Alabamos.
1: Oh, Rey, te damos gracias en este día.
2: Alabamos.
1: Una vez más por tu amor, por tu bondad, por tu misericordia.
2: Sí,
1: gracias porque estamos de pie. Gracias por un nuevo día de victoria.
2: Sí,
1: Señor, queremos adorar tu nombre en esta mañana. Queremos glorificarte, Señor, una vez más. Queremos reconocer, Dios mío, tu poderío una vez más.
2: Santo.
1: Oh, Señor, este día, Señor, lo presentamos ante ti. Aleluya. Queremos detenernos, Señor, y tener este tiempo de poder adorarte, de poder glorificarte, de poder bendecirte. Señor, gracias por cada hermano, dama, caballero, joven, niño, en cada país, en cada nación, que se une a esta transmisión, que se une a este tiempo. Señor, yo declaro que juntos en este día provocaremos bendición extraordinaria para nuestras vidas, nuestras casas, nuestra familia. Señor, hoy, una vez más te adoramos y te damos a ti toda la gloria y toda la honra. Gracias, Espíritu Santo. Gracias porque tú ministras a nuestra vida. Gracias porque tú conoces lo que necesitamos, Señor, y eres propicio a nosotros. En el nombre de Jesús, una vez más declaramos que este día es día de bendición absoluta. Y a ti te damos la gloria. Amén, Señor. Amén, amén, amén. Aleluya.
2: Gloria a Dios. Buenos días. Aleluya. Buenos días y bienvenidos a Mañanas de Oración, otro tiempo más de oración, palabra, ministración. Qué bueno que puede estar aquí con nosotros en esta transmisión en vivo. Escuche bien, estamos en vivo desde la isla de Puerto Rico, aquí en el Caribe. Óigame, qué bendición poder llegar hasta su hogar. No sé dónde se encuentra, quizás está en América del Sur, quizás en Estados Unidos, en Europa, quizás aquí mismo en Puerto Rico. Así que un abrazo a todos los que se conectan.
1: Así que sea más que bienvenido en esta mañana a esta programación. Estamos acá para orar con usted, orar por usted, ser de bendición a usted y que usted sea de bendición a nosotros. Estamos acá creyendo en lo que Dios hace, creyendo en la unidad, en ese poder del acuerdo, juntos poder declarar, orar, interceder. Óigame, juntos poder seguir manifestando la gloria de Dios y juntos poder seguir caminando en fe, creyendo en lo que Dios va a hacer.
2: Y hoy es viernes. Hoy es viernes, sí, hay mucha gente feliz porque llegó el viernes. Miki, quiero enviar un saludo especial a unos amigos que queremos mucho, a Mabel y a Tommy, que están ahí conectados. Así que un abrazo, vi por ahí.
1: Gracias, aparte.
2: Amén, un abrazo desde acá, sabe que se les ama. Así que en esta mañana, usted que está ahí, que está conectado, saludos a la gente de Cuba, vi por ahí la banderita de Cuba. Un abrazo.
1: Y hablando de saludos, hay que enviar un saludo a la gente linda de Humacao, de Pasto Viejo.
2: La iglesia de Dios allá en Pasto Viejo.
1: Estuvimos allá anoche, qué gente linda, qué tiempo lindo.
2: Sí, amén.
1: Bueno, nos gozamos. Así que un abrazo a toda la gente de Humacao. Bueno, que me dieron ahí, Mamey. Me dieron. ¿Qué fue?
2: Hacía tiempo yo no vi esa fruta. Fruta de aquí de Puerto Rico, el mamey.
1: Una fruta muy querida en Puerto Rico que se ha extinguido.
2: Sí.
1: Y ayer me regalaron uno así bien lindo. Así que gloria al Señor.
2: Gracias.
1: Dios bendiga a esa gente linda de Humacao.
2: Abrazos a Colombia, Bogotá, mira, están ahí, qué lindo, un abrazo. Seguimos orando por nuestra gente linda de Colombia, les amamos y sabemos que hay un levantamiento lindo, Miki, allá en Colombia. Hay batallas que se libran, pero es que cuando estamos al filo de una gloria poderosa, hay procesos que hay que vivir, y yo creo grandemente que en Colombia hay una gloria de Dios muy linda, así que un abrazo allá.
1: Así que saludo a toda esa gente que nos escribe, Guayanilla en la casa, miren qué lindo, Canóvanas en la casa, Kissimmee, Florida en la casa, qué bueno, saludos, bendiciones para todos. Mire, amado, permítanos pedirle en esta mañana que comparta esta transmisión con alguien, que le haga saber a alguien que estamos de pie. Por favor, comparta ahora esta transmisión. Hay palabra de Dios, hay ministración de Dios. Mientras usted nos sigue escribiendo su petición, usted se sigue comunicando con nosotros. Así que haga lo propio. Esta mañana es mañana de bendición. Amén. Y le damos gloria al Señor. Así que.
2: Mira, están preguntando cuándo vamos para Texas. Dile ahí que hay un viajecito para Texas en nombre del Señor. Vamos para Texas
1: en el mes de septiembre.
2: Septiembre, si no me equivoco. Houston, creo que es la palabra.
1: Estaremos en el área de Houston. Y hoy, con la ayuda del Señor.
2: Amén, ayúdenos a orar.
1: Desde ya, agradecemos sus oraciones. Hoy, ya a horas del mediodía, estaremos saliendo hacia el área de Newark, New Jersey. Porque nos vamos a mover hacia, ¿cómo se llama eso?
2: Pensilvania, le llaman los Poconos, es un evento, se llama Maranata, de los ministerios femeniles de la Iglesia Asamblea de Dios, toda esa región ahí, esa área de Nueva York, Pensilvania, Connecticut, bueno, en fin, creo que Massachusetts, compende varios estados este evento, así que ayúdenos a orar.
1: Es un evento que está rompiendo récords.
2: Poderoso, un evento de mujeres, se titula Maranata, y qué glorioso, ¿verdad? Que Dios nos permita llegar allá para ministrar, así que la gente ayúdenos a orar, que esto sea un tiempo lindo, que el Señor sea ministrando, y vamos para allá con todos los muchachos de la banda, así que cúbranos en oración, que en el mediodía de hoy salimos hacia allá, hacia Newark.
1: Esa oración es importante, queremos lo que hemos hablado en estos días, el movernos en la dirección del Señor. Amén. Así que esa cobertura, esa oración es importante, creyendo en lo que Dios va a hacer en estos días.
2: Y que su palabra dice que Él guarda nuestra entrada y nuestra salida, amén. Y ayer estábamos hablando eso, de lo importante que es presentarnos antes de salir, de entregar a Dios todos nuestros asuntos, de poner en sus manos cada paso que vamos a dar. Así que en esta mañana, usted que está ahí, no salga, como dijimos ayer, no salga de su casa sin poner los asuntos, todo lo que usted vaya a emprender en las manos de Dios, porque en la cobertura de Dios, mire mi hermano, hay victoria segura, aleluya, y ningún arma forjada puede prevalecer contra aquellos que tienen sus manos puestas en las manos de Dios.
1: Hay gente que vive, amado, sin encomendarse a Dios, sin hablar con Dios, sin tener un tiempo de decirle, Señor, aquí estoy. Pero usted y yo somos diferentes.
2: Amén.
1: El salmista declaró en una ocasión y dijo, allá en el Salmo 55, dijo, en cuanto a mí. Yo no sé ustedes. Yo no sé qué ustedes van a hacer. Yo no sé cuál es su decisión. Pero en cuanto a mí, a Dios yo clamaré.
2: Santo.
1: Y Jehová me salvará. Lo da por sentado.
2: Seguridad.
1: Sí, tenés seguridad. Digo, en cuanto a mí, yo no sé la gente que me está escribiendo ahí, la gente que está conectada en esta mañana, los que están en la radio, que los abrazamos.
2: Amén.
1: Dígame, en cuanto a usted, yo no sé qué usted va a hacer hoy. Yo no sé cuál es su decisión. Pero el salmista dijo, y Vicky Mulero dice, y Nancy López dice,
2: amén.
1: En cuanto a mí, en cuanto a nosotros, ja. ¿Sabe qué? A Dios clamaremos.
2: Sí, Señor.
1: Y tenemos por sentado que Jehová nos salvará.
2: Oh, sí, Señor.
1: Y después dice, tarde, mañana, a mediodía, a cualquier hora, oraré y clamaré y Él oirá mi voz.
2: Gracias, Señor.
1: Y yo estoy declarando con fe.
2: Amén.
1: Y en cuanto a nosotros, nuestro clamor será escuchado.
2: Sí, amén.
1: La duda
2: fuera.
1: Echamos fuera en esta mañana.
2: En el nombre de Jesús, sí, Señor.
1: Yo no sé por qué estás orando. Yo no sé cuál es tu petición. Yo sé que hay gente que nos escribe sus peticiones ahí, pero hay miles conectados que no pueden escribir su petición. Y yo no sé, no la conozco. Pero ¿sabes qué? En cuanto a mí, he escogido clamar a Jehová tarde, mañana, noche, la hora que sea. Y tengo la certeza de que Él me oirá.
2: Salmo 55.
1: Él oirá mi voz.
2: Amén.
1: Sí, vamos. Salmo 55, versículo 16, 17. Ahí está esa expresión del salmista.
2: Poderoso.
1: Mira qué poderoso.
2: Qué poderoso.
1: Sí, sí. Pocas palabras, reitero. Yo no sé qué ustedes van a hacer. Yo no sé qué va a hacer este pueblo que nos escucha en esta mañana.
2: ¿En qué estás pensando?
1: Yo no sé. Yo no sé en qué estás pensando. No sé en qué decisión está pasando por tu cabeza. Santo, no sé qué vas a hacer o qué quieres hacer en el día de hoy.
2: Espíritu Santo.
1: Dios. Pero en cuanto a mí, en cuanto a mí, he decidido clamar a Dios.
2: Aleluya. Qué poderoso. Esa es la herramienta, esa es el arma poderosa.
1: Yo no sé si hay aquí gente hoy que diga, yo he decidido clamar a Dios. He decidido esperar y no salir corriendo. He decidido resistir y clamar a Él. He decidido descansar y clamar a Él. Aleluya.
2: Oh, santo el Señor.
1: Porque el salmista dijo, y Jehová me salvará. Lo dio por sentado, dice.
2: Es que tú sabes al Dios que tú le sirves, tú conoces, porque lo has visto una y otra vez operar en tu vida. Por lo tanto, en esta oportunidad, Él vuelve a salvarte, escúchalo bien. Él vuelve a hacer la obra, Él vuelve a proveer, Él vuelve a sanar, algo Él va a hacer, aleluya. Es una seguridad cuando tú sabes que cuando tú estás clamando hacia el cielo, hay respuesta que viene, hay cobertura de Dios, hay una manifestación que ha de ser expuesta en nuestras vidas. Así que en esta mañana no dejes de creer, no dejes de clamar, no dejes de insistir e interceder, aleluya, porque ya Él escuchó tu clamor y ten por sentado y ten la seguridad que estás cubierto con la gracia de Dios, que Él te salvará de esa situación. Padre, en el nombre de Jesús, aleluya. Esta palabra poderosa, empezando este tiempo de oración, Señor, creemos, Dios mío, que hay puertas abiertas y que tú, Señor mío, tienes el control de todas las cosas, que nada se mueve, Señor, si tú no lo permites, Señor amado. Pero en esta mañana, en medio de esta oración, hay gente que tiene la certeza, que tiene la esperanza, que saben dónde están parado, aleluya, porque en ti hay seguridad, porque en ti hay salvación, porque en ti, Señor mío, hay sanidad, hay cobertura, hay presencia tuya, Dios mío, y de ahí nadie nos puede mover, aleluya. Padre, en esta mañana creemos, Señor, que tú aumentas la fe. Aleluya. Aquel que se siente desanimado, aquel aleluya. Que se siente angustiado, aquel que siente que las fuerzas le faltan, Dios mío, en esta mañana tú aumentas su fe, tú, Dios mío, le das fuerza. Fuerzas nuevas, tú animas, Dios mío, aquel que se siente desanimado, tú, Dios mío, abres la puerta, Padre amado, y de alguna manera, Señor, te estás moviendo, porque para ti no hay límite, para ti no hay nada imposible, Dios mío, las imposibilidades las ponemos nosotros, nuestra mente humana, lo que tenemos frente a nosotros, pero cuando tú llegas, cuando tú te manifiestas, Señor, cuando tenemos la seguridad, Dios mío, que en ti hay salvación, que en ti, Dios mío, Padre amado, estamos dirigidos, direccionados hacia tu propósito, aleluya. No hay principado, no hay oposición, no hay nada, Dios mío, que detenga, Dios Señor amado, tu plan perfecto para nuestras vidas. Por eso en esta mañana aumenta la fe, aumenta la fe, aumenta la fe. Aquel que se siente en soledad, aquel que se siente desvalido, aquel que se siente caído, Dios mío, tú le levantas, Dios amado, y sabemos, aleluya, que hay testimonios que se desatan en esta mañana, que hay gloria tuya que está ahí entrando a las habitaciones, al carro, en la casa, donde quiera que haya uno, Dios mío, clamando, Jehová, tenemos en ti seguridad que estamos a salvo, Dios mío, contigo, Padre, aleluya, lo creemos, papá.
1: Gracias, una vez Señor. Más descansamos en tus promesas. Exacto. Una vez más caminamos creyendo que tú nos sostienes y que tu mano está a nuestro favor. Hay gente que va desesperada, hay gente que va buscando solución a sus problemas. Señor, hay gente que va tras cosas huecas, vacías, Señor, efímeras. Hay gente que busca un ratito de gozo, de alegría, de aliciente, mas nosotros sabemos a dónde ir. Nosotros hemos decidido, Dios mío, nosotros hemos decidido ir a ti, aleluya, sí, clamarte a ti en la mañana, mediodía, por la tarde, por la noche, donde quiera que estemos, Señor, hemos decidido hablar contigo, hemos decidido declarar tu palabra, hemos decidido confiar en tu palabra, hemos decidido, Dios mío, caminar sin temor, oh, gloria a tu nombre, porque sabemos que tú vas abriendo el camino, hemos decidido, Dios de gloria, descansar en cada promesa, sabiendo que tú nos oyes, sabiendo que tú nos salvas, sabiendo que tú nos sostienes, sabiendo que tu Espíritu Santo trabaja a nuestro favor. Aleluya. Hemos decidido, Dios mío, renunciar a la duda, al desánimo, al desaliento, a la frustración. Sí, hoy le decimos fuera en el nombre de Jesús.
2: Aleluya. Nombre,
1: oh, Espíritu Santo de Dios, trae libertad a las mentes, aleluya, a los corazones, sí, ahora, Señor, vamos, aleluya. Hay gente que necesita ser libre de todo pensamiento, de toda batalla, oh, sí, mental, Jesús, de esa guerra, Dios mío. Hay gente que necesita entrar en paz hoy, en tranquilidad, en sosiego, oh Espíritu Santo,
2: oh,
1: de
2: Dios. Espíritu de Dios,
1: Señor, habrá algo imposible para ti,
2: nada, Señor,
1: no lo
2: nada
1: hay,
2: Señor, eres soberano, Jehová.
1: Tú eres nuestro respirar.
2: Sí, Señor.
1: Tú eres nuestro pronto auxilio.
2: Gracias, Señor.
1: Nuestro escudo. Señor, y hoy hay gente que debe descansar en ti.
2: Sí, Señor, ahora mismo, Señor, ahora mismo.
1: Señor, venimos a ti creyendo que tú escuchas nuestro clamor y declarando que tú nos salvarás.
2: Sí, Señor.
1: Que tú nos libras. Aleluya. Que tú oyes nuestra voz.
2: Amén.
1: Que tú no nos das permiso y nosotros obedeceremos. Aleluya. Que tú no vas a permitir. Aleluya. Que nosotros entremos en pavor y temor. Señor, no, no, no, no. Nosotros obedeceremos tu palabra.
2: No,
1: Señor, Señor, no permitas que forcemos situaciones. No permita que vayamos más allá de lo que nosotros pensamos.
2: Sí,
1: Señor, reprendemos al diablo y al devorador.
2: Sí,
1: y declaramos tu
2: fortaleza,
1: paz, tu bonanza, tu tranquilidad.
2: Sí, Señor.
1: Quita todo temor, quita todo miedo, Dios mío.
2: Sí,
1: Señor,
2: sí,
1: reiteramos que estamos orando, sabiendo, Padre, que tú eres el Dios que nos salva,
2: sana,
1: que nos cuida, que nos bendice.
2: Restaura.
1: Señor, en esta mañana podamos ver tu cuidado, Espíritu Santo de Dios.
2: Jesús.
1: No permitas por nada del mundo que demos un paso fuera de tu voluntad. No permitas por nada del mundo, Dios de gloria, Señor, que estemos en una posición incómoda por nuestros deseos, por nuestros anhelos. No,
2: aleluya.
1: Permítenos ir a tu presencia. Permítenos hacer tu voluntad. Permítenos caminar en tu perfecta voluntad.
2: Sí,
1: permítenos estar en paz nuestra mente, nuestros pensamientos, Señor, direccionados por ti. En el nombre poderoso de Jesús,
2: Señor.
1: En el nombre,
2: gracias,
1: poderoso de Jesús,
2: gracias.
1: Hay mujeres que claman, hombres que claman en esta mañana.
2: Sí,
1: hay un pueblo que intercede, hay gente que sabe a dónde ir.
2: Padre,
1: aleluya.
2: Gracias, porque tú nos salvarás.
1: Sabemos a dónde ir.
2: Tú nos salvarás.
1: Aleluya.
2: Espíritu Santo.
1: Sabemos a dónde ir. En ti tenemos seguridad.
2: Sí, Señor.
1: En ti tenemos garantía de paz.
2: En nombre de Jesús.
1: En ti tenemos la seguridad completa. Señor, aquellos que te miran a ti no serán avergonzados.
2: Sí, Señor.
1: Y esta mañana quita toda vergüenza, todo temor,
2: sí,
1: toda
2: Dios
1: duda.
2: Mío.
1: Le echamos fuera. Fuera todo eso que no proviene de ti, Dios mío, que quiere robarnos el gozo. Toda esa batalla mental, esos dardos del infierno,
2: cancelado,
1: son cancelados en el nombre de Jesús. Espíritu Santo, trabaja en esta mañana.
2: Sí, Señor, aleluya. Sana, Señor.
1: Ay, sí.
2: Sana, llévate toda dolencia, todo dolor, todo, Señor mío, toda incomodidad, Señor amado, ahora mismo. Sana, Dios mío, tú tienes el poder, Padre amado, sí, para sanar.
1: Toca los cuerpos.
2: Toca ahí en el hospital, en la
1: sí,
2: casa, Señor. Los que están convaleciendo, Padre amado.
1: Sí, Señor.
2: Enfermedad, llámese como se
1: aleluya.
2: Llame, en el nombre de Jesús.
1: Mañana de
2: aleluya,
1: salud.
2: En el nombre de Jesús se va ese dolor okay, ahora mismo.
1: Sí, amén,
2: vamos,
1: sí,
2: ahora
1: amén,
2: mismo,
1: amén,
2: créelo,
1: amén,
2: mujer,
1: amén.
2: Esa dolencia se va, Padre amado.
1: Sí, Señor.
2: Enfermedad, llámese como se
1: aleluya.
2: Llame, en el nombre de Jesús.
1: Mañana de
2: aleluya,
1: salud.
2: En el nombre de Jesús se va ese dolor okay, ahora mismo.
1: Sí, sí.

0: siendo el Dios que opera desde la antigüedad, dice.
1: Siempre.
0: Pero está tan vigente. Él opera desde la antigüedad, pero está tan vigente como nuevo, como hoy.
1: Nuevecito.
0: En él no hay sombra de variación, mis amados. Y ciertamente, como decimos constantemente, Dios tiene la capacidad de sorprendernos, amados.
1: ¿Y de qué manera?
0: ¿De qué manera?
1: Amén.
0: Cuando menos te espera. Donde menos te espera. De la manera que menos.
1: Amén. Hay que levantarse cada día esperando esa sorpresa de Dios, sí, Señor.
0: Es que Él es tan maravilloso.
1: Aleluya.
0: Por eso lo que dijo el proverbista sigue teniendo vigencia. Fíate de Jehová de todo tu corazón. Un poquito, dice.
1: Todo.
0: Es más, la expresión bíblica dice, no dice fíate de Jehová y ya. No, hay una invitación profunda. Dice, fíate de Jehová
1: de
0: todo tu corazón, de todas las áreas de tu vida.
1: Amen.
0: No le des, dame 80 para confiar en Dios y 20 para mí, 80 para el vecino, 20 para Dios. No dividas.
1: Y dejar espacios vacíos.
0: Espacios vacíos.
1: Completo.
0: No, en esta área yo la trabajo. No, esta área, esto es mío, esto yo lo veré.
1: Cuando tú te fías de todo tu corazón, tú entregas todo, totalmente. No queda nada a medias.
0: Aleluya.
1: Ni espacios, como dije, vacíos, ni como que dudas, no. Completo, totalmente a Él.
0: Alma, cuerpo, corazón, todo
1: tu ser.
0: Entonces, el proverbista dice, mira, fíate de Jehová de todo tu corazón. Y por favor, mira, ¿sabes qué? Y no te apoyes en tu propia prudencia, en tus pensamientos. ¿Sabes qué? Yo no sé si usted se ha dado con personas que a menudo la expresión que utilizamos es esta, pero es que este no pierde una.
1: Yep.
0: Mira, hay gente que si no, por no perder, mejor empatan. Es impresionante. Tienen una confianza en ellos. Y no pierden. Ellos no pierden una discusión. Ellos no pierden un tema. Ellos no pierden. Su propia prudencia los lleva. Las cosas son así.
1: Oye, a veces dice esto, eso está así porque yo no estoy ahí.
0: No, yo soy.
1: Deja que yo llegue.
0: Cuando yo haga, no, que yo.
1: Wow.
0: Depende de mí, ¿no? Hay gente que se creen autosuficientes, amados. Son bravos, alábalo. Y quieren establecer y poner bandera y esto es así, punto, se acabó. No tienen capacidad de escuchar a otros. De tomar los elementos que tienen y sumarlos a los elementos que tienen otros para que los resultados sean mejores. No. Es más, hay gente que están estancadas en la vida porque sus resultados son los que son y punto. No escuchan un consejo de nadie. Y si lo escuchan, tres pasos lo echan al zafacón. Porque eres ellos, es lo que yo pienso, es como yo pienso, es como yo lo deseo. Así es, punto, y se acabó. Y el proverbista dijo, mira,
1: no seas sabio.
0: No te apoyes en tu propia prudencia.
1: Y Proverbios tiene otro también, no seas sabio en tu propia opinión.
0: No seas sabio en tu propia opinión.
1: Lo que tú crees y
0: escucha, bájale. Como dice la juventud hoy en día, bájale. Oye lo que Dios te dice. Y cuando Dios te habla, te puede hablar hasta por un niño.
1: Amén.
0: Por cualquier cosa.
1: Cualquier medio.
0: Déjate llevar por Dios, por favor.
1: Amén.
0: Esposo, escucha a tu esposita.
1: Sí.
0: Esposita, escucha a tu esposo.
1: Sí.
0: Y porque tú sabes, ¿no?
1: Acuérdate, nosotros somos la voz de Dios.

0: vamos, ahí vamos, ¿ves?
1: Es que tuvimos hace años en un evento y el predicador de matrimonio y decía, varón, escucha a su esposa, ella es la voz de Dios.
0: Es mejor que la escuche, porque si no, de momento vas a escuchar una voz que dice, yo te lo dije. Pero vamos al tema, vamos acá, y si no me desvíe, por favor. Óyeme bien, óyeme bien.
1: Aleluya.
0: Hay que escuchar. A veces somos así medio tercos, amado. Medio difíciles. A veces creemos que la posición, la postura, no, yo soy el líder, yo soy el. Como yo diga.
1: Triste.
0: Es triste.
1: Sí, señor.
0: Porque posiblemente la persona que está al lado tuyo tenga una pasión y un deseo de ayudarte, de bendecirte. No quiere hacerte daño. Lo que quiere es bendecirte, pero como estás actuando bajo tu propia prudencia, las cosas no funcionan. Y dice más, y aquí es que estamos, reconócelo en todos tus caminos y Él enderezará tus veredas. Y hemos estado hablando de este tema, del Dios que endereza los caminos, las veredas. Y cómo es que Dios usa las cosas para transformar. Y hablábamos de los pasos. Hemos estado ahí. El primer paso fue cómo Dios utiliza los procesos que parece que nos alejan, que vemos la ciudad lejos. Recuerda que hablamos de eso. Y Dios lo que está haciendo es trabajando, porque nosotros miramos lo que está frente a nosotros. Dios ve nuestro destino.
1: Aleluya.
0: Después hablamos del Dios que endereza nuestros caminos aún cuando se cierran las puertas.
1: Qué lindo.
0: Sí. Y hablamos de Pablo, ¿se acuerda? Que quería ir a ciertas regiones, pero el Espíritu Santo no se lo permitió. Pablo tenía planes. Dios tenía otro. Y hay puertas, lo dijimos y lo reitero, hay puertas por las cuales has llorado cuando se han cerrado. Hay puertas que lloras porque se cerraron. Pero lo dijimos de esta manera. Algún día vas a agradecerle a Dios por haberte cerrado esas puertas. Y algo más profundo. Hay puertas cerradas que pueden ser la dirección perfecta que Dios utiliza. Es una bendición disfrazada. Usted y yo lloramos por ella. Y Dios dice, si tú supieras lo que viene. Tengo algo nuevo para ti. Y aquí es que vamos. Tercer punto. El Dios que endereza veredas y caminos. Es el Dios que utiliza las demoras de la vida. Alábalo. Oh, gloria a Dios. Vamos, comparte esta transmisión con alguien ahora.
1: Eso es.
0: Que esto se está poniendo interesante.
1: Alguien tiene que oír esta palabra.
0: Alguien, algún amigo suyo, alguien debe escuchar esta palabra.
1: Sí, Señor.
0: Compártalo ahora, vamos. Hágalo, por favor, en el nombre de Jesús. Mire esto. El Dios que utiliza las demoras de la vida para enderezar nuestro sendero y nuestros caminos. Y el caso es clásico, usted lo conoce. Libro de Juan, capítulo 11, el caso de Lázaro. Cuando Jesús recibe la noticia, le dice, el que amas está enfermo. Mira qué impresionante. Si a mí me dicen, el que amas está enfermo, hay que correr, amado. Ese es el que yo amo. Ese es el querido. Y a Jesús le dicen, el que ama se está enfermo, pero Jesús no salió inmediatamente. Había una demora. Y en esa demora, Lázaro murió. Y cuando Jesús llega, Marta le dice, mira, si hubieses estado aquí, si no te hubieras demorado,
1: reclamo.
0: Aleluya.
1: Llegó el reclamo. A reclamar.
0: Faltamos ese reclamo tanto, ¿verdad?
1: Adelantamos el reclamo antes de ver el propósito de Dios.
0: Si no hubieras tardado tanto, si no te hubieras demorado, quiere decir que aquella muerte de Lázaro había dado una curva al camino desde la familia, a la senda, a la vereda, también que iban. Y en medio de esto llegó la enfermedad y te mandamos a buscar y tú no demoraste, no llegaste. Marta estaba mirando la demora de Jesús. Pero Jesús estaba mirando la gloria que vendría.
1: Qué lindo.
0: Aleluya.
1: Gloria.
0: Y hay gente que tiene que saber en esta mañana que sientes que Dios se ha demorado. Y que la ruta de tu vida, el caminar de tu vida, el sendero, dice, parece torcido. Aleluya. Pero Jesús estaba mirando la gloria que venía.
1: Eso es.
0: Y hay veces que le decimos a Dios, Señor, no te demores más.
1: Sin palabras. Sin palabras, de verdad, porque a veces no entendemos, aquí no entendemos. La dijiste la demora, pero a veces esa quietud, que Dios no dice nada, que no pasa nada, y uno desesperado, angustiado. Pero es que no sabemos que Él ve más allá de lo que nuestros ojos humanos, nuestra descontrol, quizás nuestra ansiedad, puedan ver. Aleluya. Y yo creo en esta mañana que esta palabra es poderosa, por lo menos aquí me tiene a mí paralizada, porque sabe las veces que he pensado, Señor, no demores, Señor, siento que has demorado, Señor, siento que sencillamente no me escuchas o no estás ahí. Es la batalla que te lleva a eso, no es que tú quieras ofender, sí, y que uno sabe el poder de Dios y los milagros que Él ha hecho en tu vida antes. Y estoy hablando no solo los milagros que tú conoces de la palabra, lo que Él ha hecho en ti, que tú lo has visto en años, que lo has visto en tu vida una y otra vez, y que en esta oportunidad sientes que Él ha demorado. Yo no critico a Marta porque ella estaba sumergida en un dolor, y cuando tú estás sumergido en un dolor, en una tristeza, y tú sabes que quizás había una salida que pudo haber evitado, y que tú sabes el poder que tiene tu Dios, y que no pase nada, tú dices, Señor, pero ¿qué pasó aquí? Y ahí es que vienen las preguntas, ahí es que viene, y es el cuidado, escuche bien, es el cuidado que uno tiene que tener de momentos como esos, cuando uno está enfrentando dolor, tristeza, procesos duros. El cuidado que uno tiene que tener de esperar en Dios, aunque uno no entienda lo que está pasando, aleluya, porque es que la gloria de Dios se va a manifestar. Y pasó en Lázaro, pasó en esta historia, donde ella dijo, Señor, si no hubieras demorado, la historia hubiera sido otra, pero es que Marta, tú no sabes qué es lo que yo voy a hacer. Esta demora va a provocar que mi gloria sea expuesta, esta demora va a provocar que el milagro que jamás tú pensaste, porque Cristo pudo haber dicho la palabra, como tú dices, Miki, ya, pero no es lo mismo ver un muerto levantarse de 4 días. Aleluya.
0: No es lo mismo sanar a un enfermo,
1: no,
0: que levantar a un muerto ya.
1: Aleluya.
0: Pudrefacto.
1: Sí, Señor, que ya no hay ningún tipo de esperanza.
0: Mira.
1: Aleluya.
0: Hay quien puede decir, yo creo que ya Dios llegó tarde. Marta tenía un conflicto mental. Que no la juzgamos, ¿sabe por qué? Porque cualquiera, usted y yo,
1: del dolor,
0: hubiésemos actuado posiblemente igual o peor.
1: O peor, sí.
0: Conociéndonos, posiblemente hubiera, no, yo no quiero hablar con Jesús, que siga por ahí sanando gente, que yo no quiero. Sí, sí, porque.
1: Sí, sí.
0: Que siga obrando por allá, porque yo, si no vino para acá a tiempo, sí, la demora.
1: Ella pudo haber sentido que le falló.
0: No, y es que hay algo que tengo que recalcar, dice, utilizando esa expresión. Ella puede sentir que Jesús le falló. Y hasta cierto punto, cuando usted mira, le falló, sabiendo que el que estaba enfermo es el que él ama, no vino.
1: y quizás recapituló, pero sí, tantas veces que lo recibimos aquí, que le dimos de comer, que lo abrigamos, y así hay gente que pensado, Señor, pero si yo cumplí, yo te he servido, he tratado de hacer, y yo veo que otros, su vida es un desastre y están bien, y yo que me he separado para ti. Hay gente en esa batalla y en esa lucha, no estoy hablando nada que no haya vivido yo también, y que no hayamos vivido nosotros, donde tú te preguntas, Señor, pero es que, ¿qué pasó? Pero es que no sabes, aleluya, qué gloria de Dios viene para tu vida, y estamos sumergidos ahí en el proceso, en el dolor, en la angustia, en lo que nos está aplastando, lo que sentimos que nos acaba, sin siquiera ver qué es el plan de Dios para nosotros.
0: Aleluya. A veces hay que preguntarse, o sea, uno se pregunta y dice, si yo soy el que amo, y Dios me ama, ¿por qué se demora?
1: Ay, ay, ay.
0: Si yo he sido fiel, yo lo amo y Él me ama. Era como si le dijeran, Jesús, la hermana Sandra, la que tú amas, Jesús, y si López, la que tú amas, el santo, el Quimulero, el que tú amas. Sí, Jesús, Gaby, Alejandro.
1: Ahí está
0: el que tú amas. El que te ama está pasando un momento. Jesús, ay, santo.
1: Espíritu de Dios.
0: Aleluya.
1: Espíritu Santo.
0: Oh, Dios. Gloria a tu nombre, Rey.
1: Espíritu de Dios.
0: Mira, Jesús. Dolca, Carmen. Sí, que tú dices que le amas, que necesitas algo. Pero Él no aparece. Una demora. Y mientras la demora está vigente, siguen ocurriendo cosas. Siguen los diagnósticos. Siguen las batallas. Siguen las calmas. Y usted se está muriendo.
1: Padre.
0: Literalmente usted siente que se muere.
1: Te consume.
0: Te consumes. Emma, Shuinan,
1: Espíritu Santo.
0: Arabacanda,
1: Padre,
0: esta mañana.
1: Espíritu de Dios.
0: Y la demora presente, y tú sientes que te estás consumiendo, que te estás muriendo. Y Lázaro murió. Y la pregunta es: ¿realmente Dios llegó tarde a través de su Hijo Jesús a aquel escenario?
1: Había un plan.
0: Dios llegó tarde.
1: Había un plan.
0: Los pesimistas pueden ser, seguro que llegó tarde. Si Él lo pudo sanar desde la distancia. Seguro que llegó tarde. Si ni el velorio fue. Seguro que llegó tarde si ya Lázaro. Sí, los pesimistas, los que miran por las ventanas. Pero para Lázaro que estaba muerto, escuchar aquella voz en aquel preciso momento que le dijo, Lázaro, ven fuera. Era otra experiencia. Mira, te lo voy a decir como dice la juventud hoy. Era un guille. Yo soy Lázaro que estuve muerto y Él me levantó. Yo escuché su voz.
1: Santo Jesús.
0: Porque la demora de Dios nunca significa que Dios haya perdido el control.
1: Oh, aleluya. Lo que parece.
0: Ay, santo Dios. Hay gente aquí en esta. Mire, se lo estoy diciendo. Comparte esta transmisión que algo se está desatando aquí en
1: sí,
0: esta
1: Señor,
0: mañana.
1: Aleluya.
0: Hay un amigo suyo, un familiar suyo que debe escuchar esta palabra.
1: Amén.
0: Óyeme bien. Porque la demora de Dios, lo que podemos llamar demora de Dios, nunca significa que Dios haya perdido el control.
1: Santo, sí.
0: Usted puede pensar que Dios llegó tarde, pero Dios nunca llega tarde a una cita donde Él va a manifestar su gloria. Alábalo. Aleluya. Usted y yo podemos pensar que Dios se ha demorado, que Dios no llega, que Dios no responde, o que ya pasó el tiempo, que aquello, que los otros.
1: Que tarda,
0: que la demora, que el camino está torcido, pero el Dios que endereza la senda dice, ¿sabes qué? Yo nunca llego tarde aleluya, a una cita donde me voy a manifestar en una manera que no te imaginas.
1: Santo el Señor, santo Jesús.
0: Mira esto. A veces la respuesta, Nancy López, a veces la respuesta tarda, porque Dios está preparando algo que nosotros todavía no podemos ver. Ay, santo.
1: Santo.
0: La demora de Dios no siempre es negación. La demora de Dios se convierte en preparación.
1: Aleluya.
0: Señor, te siento.
1: Jesús.
0: Padre.
1: ¿Y de qué manera? Espíritu.
0: Déjame repetírselo a alguien. La demora. Aleluya. La demora de Dios no siempre es negación. Se convierte en preparación.
1: Yes.
0: Algo poderoso.
1: Tanto lo creemos igual.
0: Abraham tuvo que esperar. Se demoró Dios con él.
1: Aparentemente.
0: José tuvo que esperar. Se demoró Dios con él. David tuvo que esperar. Se demoró Dios con él. ¿Y sabes qué? Y quizás usted y yo también.
1: Tenemos que esperar.
0: Y sentimos que se da amor a Dios.
1: Sí, Señor. Pasa.
0: Se nos olvida que mientras nosotros nos desesperamos, Dios sigue trabajando.
1: Amén.
0: Y el problema es, ¿qué hacemos en lo que nosotros, en ese espacio que sentimos que es demora?
1: ¿Qué hacemos?
0: Porque es que ahí es que comenzamos a torcer la ruta, el camino. Decisiones, aquello, lo otro, buscando resolver. Marta y María tomaron una decisión en medio de la demora. Velar a Lázaro, enterrarlo.
1: Era lo lógico.
0: Era lo lógico. Ellas no dijeron, vamos a dejarlo aquí, que Jesús viene y a mí. En algún momento, déjalo ahí, no lo toque nadie. No lo vamos a enterrar, déjelo quieto ahí. Si se va a podrir, que se pudra ahí, pero Jesús va a llegar en algún momento, algo va a pasar. No. Ellos usaron la lógica. Siguieron viviendo. Hicieron lo que la cultura decía.
1: Lo propio.
0: Sí. Porque mientras parece que Jesús se demora, la vida continúa. Y ahora ellas están haciendo lo que le tocaba hacer. Por eso, cuando Jesús llega, aquella mujer se acerca y dice, si hubiese llegado, las cosas se hubiesen resuelto, pero como no llegaste, pues tú tienes que hacer lo que nos toca. Lo enterramos. ¿Dónde lo pusiste?
1: ¿Dónde lo pusiste?
0: ¿Dónde pusiste tu fe? ¿Dónde pusiste tu confianza? ¿Dónde pusiste tu esperanza? ¿Dónde está? ¿No? Ahí en la tumba. ¿Sabes qué? Mueve la piedra. Se acabó la espera.
1: Se acabó. Oye.
0: Ay, santo.
1: Se acabó. Llegó el milagro.
0: Espíritu Santo de Dios.
1: Aleluya. Llegó el milagro en nombre de Jesús.
0: Aleluya. Y ahora, Jesús está enderezando el camino. En una senda que estaba torcida por la muerte, por el desespero, por
1: la angustia,
0: por la
1: angustia, el dolor,
0: por la demora. Porque Dios siempre va a enderezar ¿qué?
1: La vereda.
0: El camino, la vereda. Permítame seguir avanzando. Que yo creo que yo no voy a terminar esto hoy. Son 7 puntos y voy al número 4. El Dios que utiliza personas para conectarnos con su propósito y enderezar nuestra vereda.
1: Siempre lo hace. Aleluya.
0: Dios muchas veces encamina nuestra vida a través de personas. Sí. Hay una historia poderosa, Ruth. Ruth perdió a su esposo, pero Dios encaminó sus pasos hasta el campo de voz. Aleluya. José estaba en prisión, ¿se acuerda? pero Dios utilizó el copero para conectarlo con Faraón. Esther llegó al palacio y Mardoqueo le hizo entender algo, le dijo, y quién sabe si para esta hora ha llegado el rey. Esther pudo haber pensado que simplemente había llegado para ser reina. Dios sabía que había llegado para una hora específica. Y hay personas que Dios coloca en tu camino porque tu próxima temporada necesita esa conexión. Alaba, alma mía, el que vive.
1: Santo Jesús.
0: Hay veredas que están torcidas, caminos que están torcidos, porque te falta una herramienta, te falta un elemento, te falta alguien. Hay gente, no, yo lo voy a, no, no tengo que llamar a nadie. No tengo, Dios hace conexiones divinas.
1: Eso, mamá, es, y Señor.
0: Mira, nuestro ministerio está de pie. Número uno, por Dios. Número dos, el trabajo que se hace. Pero no menos importante, por gente que Dios conecta en el camino.
1: En el camino, sí, Señor.
0: Algunos han sido perpetuos, están ahí. Otros han sido transitorios. Pero de alguna manera u otra, Dios te va a conectar con gente que te va a bendecir.
1: Sí, Señor.
0: Con gente que te va a ayudar. Y precisamente esta mañana hay hermanos y amigos que necesitan conexiones. Y Dios endereza tu vereda y tu camino y te pone la gente en el camino.
1: Así es. De donde menos te lo esperas.
0: Ay, santo. Cuando menos
1: te lo esperas. Cuando menos te lo piensas, aleluya.
0: Esas personas llegarán para enseñarte, llegarán para bendecirte, otras llegarán para corregirte. Aleluya, alábalo. Llegarán para abrirle una puerta, para impulsarte. Usted tiene que orar a Dios para que Dios le dé conexiones, amado, para que Dios ponga gente en el camino y usted cree alianza.
1: Sí.
0: Gloria a Dios.
1: Gente que te levante las manos.
0: Gente que te levante las manos.
1: Sí, Señor.
0: Gente. Mire, yo reitero, Dios pone gente que te levanta las manos. Eso en la vida es. Ministerial. Esto no se puede solo, amado.
1: Así es.
0: No se puede solo. Ningún ministerio puede prosperar y caminar solo.
1: Somos el cuerpo de Cristo y nos necesitamos.
0: ¿Sí? Y necesitamos. Entonces, Dios va a poner las conexiones que tú necesitas.
1: Eso es. Óyelo.
0: La gente que tú necesitas. Sí. El que menos tú piensas, Dios va a bendecir, Dios lo va a utilizar para bendecirte. Porque cuando Dios va a enderezar la senda, el camino, comienzan a llegar conexiones, gente ahí. Dice, wow, ¿qué es esto? Yo oro a Dios para que esas conexiones, esa gente del camino, esa gente que te va a vender las heridas, esa gente que te va a sostener, esa gente que te va a ayudar, aparezcan, que sean manifestados. A veces quien menos tú piensas, de la manera que menos tú piensas. Pero Dios va a enderezar el camino.
1: Eso es.
0: Dios va a enderezar la ruta. Vas a hacer conexiones impresionantes. Sí, yo lo creo.
1: Amén.
0: Sí, yo creo que es mañana de saber que Dios va a enderezar la ruta y Dios va a poner las conexiones. Yo oro a Dios en esta mañana.
1: Sí, amén.
0: Para que Dios ponga en tu camino.
1: Se manifieste y así, Señor.
0: Gente. Que se conviertan en puentes de bendición. Que te bendiga, que abran puertas. Óyeme, que cuando tú entres a esa oficina, conectes con alguien.
1: Ángeles que Dios pone en el camino.
0: Ah,
1: son ángeles que Dios pone en el camino.
0: Óyeme, que a través de ellos vas a bendición para ti. Dios los bendice, Dios los bendice para bendecirte a ti.
1: Aleluya.
0: Es impresionante cómo es que Dios lo hace. Conexiones divinas.
1: Eso es.
0: Dios utiliza lo que para ti era una belleza, Esther. Esther gana el concurso y llega el reinado. Pero más que eso, era una conexión.
1: Era un propósito. Un
0: propósito,
1: sí,
0: para lo que Dios iba a hacer.
1: Sí, Señor.
0: Y Dios te pondrá en un lugar donde las conexiones.
1: En gracia, sí, Señor.
0: Ay,
1: en gracia, Dios te pone en gracia.
0: Dios te pone en gracia. Padre, obra.
1: Sí, Señor, ponlos en gracia.
0: Dándonos a favor esa gracia, Señor.
1: Tus hijas que están ahí, Dios mío, ponlos en gracia.
0: Padre, pon tu pueblo en gracia, conexiones
1: divinas. Que no tengan ni que hablar, Dios mío, que seas tú abriéndoles puertas.
0: Sí, Señor, sí, Señor.
1: Padre, en el nombre de Jesús.
0: Aleluya, porque tus hijos cargan bendición,
1: Dios mío. Sí, amén, amén.
0: Estamos creyendo. creyendo que esas Amén. Conexiones, que esa gente que levanta mano, sí, que sí. esa gente que bendice, van a aparecer en el camino y sí, se van sí. a quedar ahí a nuestro lado, Dios mío.
1: Sí, Señor, nuestros hijos favor, serán Dios benditos, gloria. Nuestros nietos,
0: sí,
1: nuestras
0: sí,
1: familias.
0: Amén, amén,
1: serán
0: amén,
1: benditos,
0: amén.
1: Señor amado, por Mire, los en gracia.
0: Hay sueños que se van a manifestar simplemente por las conexiones que vas a tener de parte de Dios.
1: Sí, Señor.
0: Mire, yo recuerdo cuando Nisi llega aquella persona a casa con aquella ofrenda para que Nisi grabara. Nosotros no sabíamos a dónde ir.
1: Habíamos nada.
0: Nada, no sabíamos a dónde ir.
1: Teníamos nada. Una herramienta, pero no sabíamos cómo utilizarla.
0: Llega la ofrenda, pero ahora no sabemos qué vamos a hacer. Uh-huh. Ni cómo, ni cuándo, ni nada.
1: ¿A quién acudir?
0: Amado, no decimos nada y nada. Y de momento se abrió una luz por un comentario,
1: una
0: por
1: conversación algo,
0: una conversación, y llegamos a un lugar y allí hubo una conexión. Uh-huh. Mira, una conexión
1: de Dios y Señor,
0: Dios conectándonos con una persona, un gran hombre de Dios, pastor y ministro José Ferrer. Uh-huh. Y oro por él, oro por su salud, por su casa. Cómo nos recibió, cómo nos abrazó. Todavía me acuerdo cuando se sentó en el piso, se quitó la gorra y así, diciendo cómo ayudo a esta gente. Uh-huh. Y allí llamó arreglista, y allí fue en la puerta, las conexiones aparecieron.
1: Los ángeles que Dios
0: usó. Dios va a poner gente.
1: Óyelo. Aleluya. Tú desesperado, tú angustiado, cómo lo hago, cómo entro, cómo llamo, cómo... y Dios va a poner. Voy a poner la gente estratégica.
0: Cuando esas conexiones llegan, usted puede estar en lo último de la línea, de la fila. Y de momento llega la conexión. Venga. No, pero tú estás fila. Venga acá.
1: Venga.
0: Ven conmigo, ven.
1: Es tu turno. Aleluya.
0: Ay, santo.
1: Es tu turno. Ay, Dios mío, óyelo. Es tu turno.
0: Ay, padre.
1: Cuando Dios llega, te toca. Te toca el turno. Sí, Señor.
0: Mira, amado, tengo que quedarme ahí, se me acabó.
1: Qué linda palabra.
0: Hay una hora específica, hay personas específicas. Yo oro para que Dios ponga en nuestro lado y en su lado gente específica.
1: Eso es.
0: Que sientan el peso. Ya no. Dios me puso para bendecir, Dios me puso para ayudar a esta gente. Dios Amén. Me puso. Yo oro para que eso ocurra.
1: Señor.
0: Conexiones divinas.
1: Padre. Gracias, Señor.
0: Hemos tocado en esta mañana dos puntos de cómo Dios endereza nuestro caminar. Uno, haciendo que lo que parece una demora caiga al suelo.
1: Convierte en un milagro poder.
0: Se convierta en un milagro. Y dos, poniendo gente a nuestro lado. Conexiones sí, estratégicas.
1: Ven.
0: Celebra en este día.
1: Yes, aleluya.
0: Padre, gracias,
1: Señor Jesús. Gracias por esta palabra.
0: Salva,
1: que nos impulsa, que nos levanta, nos restaura, Señor. Edifique en nosotros.
0: En el nombre de Jesús.
1: Una fe extraordinaria.
0: Gracias.
1: Te pido por cada petición de nuestros hermanos, amigos. Señor mío, cada necesidad. Necesidades, Dios mío.
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0: Isaías 36.
1: Verses 16 through 21.
0: Versículos 36 al 21, 16 al 21.
1: Isaiah 36, 16 to 21 says the following.
0: Isaías 36, 16 al 21 dice lo siguiente.
1: It says, "Do not listen to Hezekiah. This is what the king of Assyria says. Make peace with me and come out to me. Then each of you will eat fruit from your own vine and fig tree and drink water from your own cisterns until I come and take you to a land like your own, a land of grain and new wine and a land of bread and vineyards. Do not let Hezekiah mislead you when he says, 'The Lord will deliver us.' Have the gods of any nation ever deliver their land from the hand of the king of Assyria? Where are the gods of Hamath, Arpad? Where are the gods of Sepharvaim? Have they rescued Samaria from my hand? Who of all the gods of these countries have been able to save their lands from me? How then can the Lord deliver Jerusalem from my hand? But the people remained silent and said nothing in reply because the king had commanded, 'Do not answer him.'"
0: No escuchéis a Ezequías, porque así dice el rey de Asiria: "Haced conmigo paz y salid a mí, y coma cada uno de su viña y cada uno de su higuera, y beba cada cual las aguas de su pozo, hasta que yo venga y os lleve a una tierra como la vuestra, tierra de grano y de vino, tierra de pan y de viñas. Mirad que no os engañe Ezequías diciendo: 'Jehová nos librará.' ¿Acaso libraron los dioses de las naciones cada uno de su tierra de la mano del rey de Asiria? ¿Dónde está el dios de Hamat y de Arfad? ¿Dónde está el dios de Sepharvaim? ¿Libraron a Samaria de mi mano? ¿Qué dios hay entre los dioses de estas tierras que haya librado su tierra de mi mano? Para que Jehová libre de mi mano a Jerusalén.' Pero ellos callaron y no le respondieron palabra, porque el rey lo había mandado diciendo: 'No le respondáis.'"
1: Let us pray.
0: Oremos.
1: Father, would you speak to us?
0: Padre, ¿nos puede hablar?
1: Would you have your word?
0: ¿Puedes permitir que tu palabra
1: be refreshing to our souls?
0: Refresque a nuestras almas.
1: Lord, will you restore?
0: Señor, restaurarás.
1: Will you transform?
0: Transformarás.
1: Lord, would you allow your blood?
0: Señor, permitís que tu sangre
1: reach us,
0: nos alcance,
1: and save us,
0: y que nos salve.
1: Lord, would you allow your word?
0: Señor, ¿puedes permitir que tu palabra
1: to be present in this place?
0: Sea presente en este lugar.
1: Speak to us, Jesus.
0: Háblanos, Jesús.
1: In your name we pray.
0: En tu nombre oro.
1: Amen.
0: Amén.
1: You may be seated in the presence of the Lord.
0: Se puede sentar en la presencia del Señor.
1: I've titled today's message.
0: Le he dado el título del mensaje de hoy.
1: You have the right.
0: Tiene el derecho.
1: To remain silent.
0: A guardar silencio.
1: Tell the person next to you.
0: Dígale a la persona a su lado.
1: You have the right.
0: Tienes el derecho.
1: To remain silent.
0: A guardar silencio.
1: People who love to talk don't like hearing that.
0: Aquellos que le gustan hablar no le gustan oír eso.
1: Most of us have heard the words.
0: La mayoría de nosotros hemos oído las palabras.
1: You have the right to remain silent.
0: El derecho a guardar silencio.
1: They are part of what we commonly know as the Miranda rights.
0: Son parte de lo que muchas veces conocemos como los derechos de Miranda.
1: Typically connected to an arrest.
0: A menudo conectado a ser arrestado.
1: And although this phrase may be connected to an experience,
0: y aunque esta frase ha sido conectada a una experiencia,
1: none of us would like to be in.
0: Que ninguno de nosotros quisiéramos estar.
1: The right to remain silent.
0: El derecho a guardar silencio
1: is actually meant for our protection.
0: En realidad existe para nuestra protección.
1: Because sometimes,
0: porque a veces,
1: responding,
0: responder,
1: or trying to explain ourselves,
0: o tratando de explicarnos,
1: can do more harm
0: puede
1: than good.
0: Ser más daño que beneficio.
1: Have you ever had your kids trying to explain to you the mistake?
0: ¿Has tenido que tus hijos están tratando de explicar su error?
1: And you're trying to tell them, hey,
0: y tú le estás diciendo,
1: you're getting in more trouble. Stop.
0: Estás entrando en más problemas. Para ahora.
1: My youngest daughter yesterday.
0: Mi joven, mi niña más pequeña ayer.
1: I was trying to say something, trying to sound like I'm cool.
0: Estaba tratando de decir algo, tratando de sonar como si fuera cool.
1: She looked at me.
0: Ella me miró.
1: In the middle of me saying what
0: en
1: I was
0: en medio
1: saying,
0: de yo decir lo que estaba diciendo.
1: Said, Dad.
0: Y dice, papi.
1: Stop talking.
0: Para de hablar.
1: And I'm like, I don't care if I'm embarrassed.
0: Y yo digo,
1: she's
0: no,
1: like, no, no,
0: me
1: no.
0: Me importa ser avergonzado.
1: Dad.
0: No, no, papi.
1: Stop talking.
0: Para de hablar.
1: Okay.
0: Okay.
1: I was just trying to sound cool.
0: Es que yo estaba tratando de sonarme cool.
1: Sometimes the wisest thing we can do.
0: A veces la cosa más sabia que podemos hacer
1: is simply exercise our right to say nothing at all.
0: Es simplemente ejercer nuestro derecho a decir absolutamente nada.
1: Well, today I'd like to borrow this phrase.
0: Hoy quisiera tomar esta frase prestada.
1: And look at it from a different perspective.
0: Y mirarlo de una perspectiva diferente.
1: When we arrive at Isaiah 36,
0: cuando llegamos a Isaías 36,
1: Jerusalem is under immense pressure.
0: Jerusalén está bajo una presión inmensa.
1: Assyria is the dominant military power in the region.
0: Es el poder militar dominante en esta región.
1: Its king,
0: su rey,
1: Sennacherib has invaded Judea.
0: Ha invadido a Judea.
1: Or Judah.
0: A Judá.
1: And now his representative comes to Jerusalem.
0: Y ahora llega su representante a Jerusalén.
1: With a message designed.
0: Con un mensaje diseñado.
1: To intimidate King Hezekiah and the people.
0: A intimidar al rey Ezequías y su pueblo.
1: But I want you to notice.
0: Pero quiero que noten.
1: That this Assyrian official.
0: Que este oficial asirio.
1: Or representative.
0: O representante.
1: He doesn't immediately attack
0: él
1: Judah.
0: No ataca inmediatamente a Judá.
1: If you notice.
0: Si notan.
1: We read a little bit of it.
0: Lo leímos un poco.
1: He starts with asking questions.
0: Él empieza haciendo preguntas.
1: Then he makes accusations.
0: Luego hace acusaciones.
1: Challenges Hezekiah's confidence.
0: Él cuestiona la confianza de Ezequías.
1: And ultimately.
0: Y al fin.
1: He dares.
0: Él se atreve.
1: To challenge their confidence in God.
0: A retar la confianza en el Señor.
1: Then in verses 16 and 17.
0: Luego en versículos 16 y 17.
1: He then offers them peace.
0: Después le ofrece paz.
1: Provision.
0: Provisión.
1: In another land.
0: Y otra tierra.
1: If.
0: Si.
1: They surrender.
0: Ellos se rinden.
1: I want you to notice their strategy.
0: Yo quiero que noten su estrategia.
1: Of the Assyrians.
0: De los asirios.
1: The enemy wasn't only threatening them.
0: El enemigo no solamente los estaba amenazando.
1: He was trying to sell them something.
0: Él le estaba tratando de vender algo.
1: And then get them to surrender.
0: Para que ellos se rindan.
1: Not simply with intimidation.
0: No simplemente con intimidación.
1: But through conversation.
0: Sino a través de conversación.
1: Did you hear what I said?
0: ¿Oyeron lo que yo dije?
1: I said he wasn't just simply trying for them to surrender.
0: Él no simplemente estaba tratando que ellos se rindieran.
1: With intimidation.
0: Con intimidación.
1: He was also trying for them to surrender.
0: Él estaba tratando que ellos se rindieran.
1: Through conversation.
0: A través de conversación.
1: He wanted them to listen.
0: Él quería que ellos escucharan.
1: Engage.
0: Participaran.
1: And that they would eventually respond.
0: Que finalmente ellos respondieran.
1: That reminds me of Pastor Carla's message on Genesis 3.
0: Eso me recuerda del mensaje de la pastora Carla en Génesis 3.
1: Where we see a similar strategy from the enemy.
0: Donde vemos una estrategia similar del enemigo.
1: The Bible tells us.
0: La Biblia nos dice.
1: That the serpent.
0: Que la serpiente.
1: Initiated a conversation with Eve.
0: Empezó una conversación con Eva.
1: By asking.
0: Al preguntar.
1: Did God really say?
0: ¿Con qué Dios ha dicho?
1: And it made me wonder.
0: Y me hizo preguntarme.
1: What if Eve had never answered?
0: ¿Qué pasaría si Eva no le contestara?
1: What if she had refused to entertain the question?
0: ¿Qué pasaría si ella no entretenía la pregunta?
1: And simply walked away.
0: Y simplemente ella siguiera caminando.
1: Now I'm not saying that because I would have done any better.
0: Ahora no lo estoy diciendo porque yo haría mejor.
1: I'm saying that.
0: Lo digo
1: because it serves to me as a reminder.
0: Porque me sirve a mí como un recordatorio.
1: That not every question.
0: Que no toda pregunta.
1: Deserves an answer.
0: Se merece una respuesta.
1: Not every voice.
0: No toda voz.
1: Deserves your attention.
0: Se merece tu atención.
1: Not every conversation.
0: No cada conversación.
1: Deserves our participation.
0: Se merece nuestra participación.
1: Because sometimes.
0: Porque a veces.
1: The first contact.
0: El primer contacto.
1: The first words.
0: Las primeras palabras.
1: The first question.
0: Las primeras preguntas.
1: The first statement.
0: Las primeras frases.
1: May seem innocent.
0: Quizás parezcan inocente.
1: But it's like a predator.
0: Pero es como un depredador.
1: Sending someone a DM.
0: Mandándole a alguien un mensaje directo.
1: That simply says hi.
0: Que simplemente dice hola.
1: To which the hi itself isn't the danger.
0: Lo cual el hola en sí no es un peligro.
1: But rather the hook for an interaction.
0: Sino es un anzuelo para la interacción.
1: That poses the greater danger.
0: Que trae un gran peligro.
1: The predator waits for a response.
0: El depredador espera a una respuesta.
1: That opens the door to conversation.
0: Que abre una puerta para conversación.
1: And eventually gives access.
0: Y eventualmente le da acceso.
1: I wonder who has been given access.
0: Me pregunto a quién ha dado acceso.
1: Because the enemy just said hi.
0: Porque el enemigo simplemente dijo hola.
1: And as creepy as that sounds.
0: Y tan horripilante que suena eso.
1: Spiritually.
0: Espiritualmente.
1: Some of us have been answering messages.
0: Algunos de nosotros
1: we should have deleted.
0: Hemos estado contestando mensajes que se supone que borráramos.
1: The enemy has already planted questions.
0: El enemigo ya ha estado sembrando preguntas.
1: What if God doesn't come through?
0: ¿Y qué pasa si Dios no llega?
1: What if God has forgotten about me?
0: ¿Y qué si Dios se ha olvidado de mí?
1: Could it be?
0: ¿Puede ser?
1: That you feel that way because that's just the way you are?
0: ¿Que te sientes así porque así eres tú?
1: And so instead of recognizing the voice and shutting it down,
0: así que en vez de reconocer la voz y cerrarlo,
1: we keep engaging.
0: Seguimos participando.
1: We start analyzing it.
0: Empezamos analizándolo.
1: We start to worry.
0: Empezamos a preocuparnos.
1: And we start questioning.
0: Y empezamos a cuestionar.
1: Until we lost our peace and our focus.
0: Hasta que perdemos nuestra paz y nuestro enfoque.
1: All because.
0: Todo porque.
1: We gave attention to a voice.
0: Le dimos atención a una voz.
1: That never deserved an answer.
0: Que no se merecía una respuesta.
1: Does any of this sound familiar?
0: ¿Algo de esto suena familiar?
1: Whose voice have you been listening to?
0: ¿Qué voz has estado escuchando?
1: Whose questions have you been entertaining?
0: ¿De quién son las preguntas que vas entreteniendo?
1: And could it be?
0: ¿Y puede ser?
1: That you've entertained that voice.
0: ¿Que has entretenido esa voz?
1: Because it didn't sound strange.
0: ¿Porque no sonaba raro?
1: But rather because it sounded familiar.
0: Sino más bien que sonaba familiar.
1: Well, the truth is, my brothers and sisters.
0: La verdad es, hermanos y hermanas.
1: The most dangerous voice.
0: La voz más peligrosa.
1: Isn't always the one we don't recognize.
0: No es siempre la que no reconocemos.
1: But the one that knows how to speak our language.
0: Sino la que sabe hablar nuestro idioma.
1: And that's exactly what happened in Isaiah 36.
0: Y eso es precisamente lo que ocurrió en Isaías 36.
1: By verse 11.
0: Para el versículo 11.
1: And around verse 13.
0: Y alrededor del versículo 13.
1: Hezekiah's officials.
0: Los oficiales de Ezequías.
1: Essentially told the Assyrian representative.
0: Esencialmente le habían dicho al representante de Asiria.
1: Speak to us in Aramaic.
0: Háblanos en arameo.
1: Don't speak Hebrew.
0: No hables en hebreo.
1: Where everybody can understand you.
0: Para que todos te puedan entender.
1: But you know what the Assyrian representative did?
0: Pero ¿sabes lo que hizo el rey representante asirio?
1: He refused and he spoke Hebrew.
0: Él se rehusó y habló en hebreo.
1: Because he knew the people of Judah would understand Hebrew.
0: Porque él sabía que el pueblo de Judá entendían al hebreo.
1: He wanted the people of Judah to hear him.
0: Él quería que el pueblo lo oyeran a él.
1: He deliberately spoke their language to get their attention.
0: Él intencionalmente habló su idioma para recibir su atención.
1: And listen, just because a voice sounds familiar,
0: y escuchen, no simplemente porque una voz suena familiar,
1: I need you to understand that that doesn't mean that it comes from God.
0: Yo necesito que entiendas que eso no quiere decir que llega del Señor.
1: The enemy knows how to speak our language.
0: El enemigo sabe hablar nuestro idioma.
1: He knows what scares you.
0: Él sabe lo que te intimida.
1: He knows what attracts you.
0: Él sabe lo que te atrae.
1: He knows how to get your attention.
0: Él sabe cómo recibir tu atención.
1: He knows how to get you to respond.
0: Él sabe cómo hacerte responder.
1: He knows what your red buttons are.
0: Él sabe cuáles son tus botones.
1: He knows how to get you angry.
0: Él sabe cómo enojarte.
1: He knows how to get you out of your worship.
0: Él sabe cómo sacarte de tu adoración.
1: He knows how to get you out of your peace.
0: Él sabe cómo sacarte de tu paz.
1: He knows that little bit of tick that gets you.
0: Él sabe esa cosita que te toma a ti.
1: He knows what you like.
2: Él sabe lo que te gusta.
1: He knows what you don't like.
2: Él sabe lo que no te gusta.
1: So you come out of church.
2: Así que sales de la iglesia.
1: You heard the word.
2: Oíste la palabra.
1: You worship the Lord.
2: Adoraste al Señor.
1: You declare a new life.
2: Declaraste una vida nueva.
1: The Lord touches you.
2: El Señor te toca.
1: You feel His presence.
2: Siente su presencia.
1: And as soon as you come out of that parking lot.
2: Y tan pronto de salir de ese estacionamiento.
1: The enemy knows.
2: El enemigo sabe.
1: That all it takes is somebody to cut you off.
2: Que lo único que toma es que alguien te corte en la calle.
1: Before you lose your peace.
2: Para que tú pierdas tu paz.
1: But I want us to leave with something very simple but very profound today.
2: Pero quiero que nos vayamos con algo muy simple pero muy profundo.
1: Don't miss what the Lord is trying to say to you this morning.
2: No te pierdas lo que el Señor te está diciendo en esta mañana.
1: Because although,
2: porque aunque,
1: the representative of Assyria,
2: el representante de Asiria,
1: refused to speak in Aramaic,
2: rehusó hablar en arameo,
1: and spoke in Hebrew on purpose,
2: y en vez habló en hebreo
1: a
2: propósito,
1: to speak the language of God's people,
2: para hablar el idioma del pueblo de Dios,
1: to have them fear,
2: para que ellos puedan temer,
1: for them to give up,
2: para que ellos se rindan.
1: In their case,
2: en su caso,
1: the Bible tells us in Isaiah 36:21.
2: La Biblia nos dice en Isaías 36,
1: and I want
2: 21,
1: you to highlight that.
2: Y yo quiero que lo subrayes.
1: Because this word wasn't just for the people of Judah.
2: Porque esta palabra no simplemente fue para el pueblo de Judá.
1: This word wasn't just for the people of Israel.
2: Este, la palabra no fue simplemente para el pueblo de Israel.
1: This is not just an old word.
2: Esto no es palabra vieja.
1: I need you to know that this is a word for you today.
2: Quiero que sepan que esta es una palabra para
1: this
2: ti
1: is a
2: hoy.
1: Word for me today.
2: Esta es una palabra para mí.
1: This is a word for a brother and a sister. This is a word for a visitor who came in today. Look at what it says.
2: Mira lo que dice.
1: When the enemy spoke their language.
2: Cuando el enemigo habló su idioma.
1: When he tried to bring fear.
2: Cuando trató de traer temor.
1: When he offered them good things.
2: Cuando le ofreció cosas buenas.
1: The Bible tells us.
2: La Biblia nos dice.
1: That the people of Judah.
2: Que el pueblo de Judá.
1: Remained silent.
2: Mantenieron silencio.
1: And said nothing in reply.
2: Y no dijeron nada, respondieron nada.
1: Because the king had commanded.
2: Porque el rey lo había mandado.
1: Not answer him.
2: No le respondáis.
1: Do not answer
2: no
1: him.
2: No le respondáis.
1: Do not answer him.
2: No le respondáis.
1: Do not entertain him.
2: No le entretengas.
1: Do not speak with him.
2: No hables con él.
1: He doesn't deserve conversation
2: él
1: with
2: no
1: you.
2: Él no merece conversación contigo.
1: Did you hear me?
2: ¿Me oyeron?
1: He does not deserve a conversation
2: él
1: with
2: no
1: you.
2: Él no merece conversación contigo.
1: The enemy spoke their language.
2: El enemigo habló su idioma.
1: They remained silent.
2: Ellos guardaron silencio.
1: The enemy threatened them.
2: El enemigo los amenazó.
1: They remained silent.
2: Ellos guardaron silencio.
1: The enemy made promises.
2: El enemigo hizo promesas.
1: They remained silent.
2: Ellos guardaron silencio.
1: The enemy questioned their God.
2: El enemigo cuestionó su Dios.
1: They remained silent.
2: Ellos guardaron silencio.
1: Why?
2: ¿Por qué?
1: Not because they had nothing to say.
2: No porque no tenían nada para decir.
1: Oh, I have plenty to say.
2: Tengo
1: to Satan.
2: Mucho para decirle a Satanás.
1: Oh boy, do I have plenty
2: tengo
1: to say to Satan.
2: Tengo mucho para decirle a Satanás.
1: It wasn't also because they were weak or intimidated.
2: Tampoco era porque eran débiles ni intimidados.
1: It was because the king had already spoken.
2: Era porque ya había hablado el rey.
1: The king had already spoken.
2: Ya el rey había hablado.
1: Do not answer him.
2: No le contestes.
1: And when you already have
2: y ya cuando lo has hecho,
1: a word from the king,
2: cuando ya tienes palabra del rey,
1: you don't need a conversation with the enemy.
2: No tienes que tener conversación con el enemigo.
1: You see, their silence was obedience.
2: Ves que su silencio era obediencia.
1: It was a determination not to give in to the enemy.
2: Fue una determinación a no rendirse hacia el enemigo.
1: And give him a response, which is what he was looking for.
2: Y darle respuesta a lo que él estaba buscando.
1: Their silence said to Satan.
2: Su silencio le decía a Satanás.
1: Their silence said to the enemy.
2: Su silencio le dijo al enemigo.
1: Their silence said to the Assyrians.
2: Su silencio le dijo a

0: spoken.
1: Ya ha hablado nuestro rey.
0: He has already told us what to do.
1: Él nos dijo qué vamos a hacer.
0: You keep entertaining the voices.
1: Sigues entreteniendo las voces.
0: You keep entertaining the voices.
1: Sigues entreteniendo las voces.
0: You think that having a conversation back and forth with the enemy is a good thing.
1: Piensas que hablar una vez y otra con el enemigo es cosa buena.
0: You think that having a conversation with the enemy is going to have you win.
1: Crees que conversar con el enemigo va a hacer que tú vas a ganar.
0: And the Lord has keeps telling you.
1: Y el Señor te sigue diciendo.
0: And he's reminding you today.
1: Y te recuerda de nuevo hoy.
0: Stop having a conversation with the enemy.
1: Deja de hablarle al enemigo.
0: I don't need you to talk to the enemy.
1: No necesito que hables con el enemigo.
0: I don't need you to give an answer.
1: Yo no necesito que tú respondas.
0: I just need you to be silent.
1: Necesito que guardes silencio.
0: I've already told you to be silent.
1: Ya yo te dije que guardes silencio.
0: You have the right to remain silent.
1: Tienes el derecho a guardar silencio.
0: The king has already spoken.
1: Ya habló el rey.
0: Now please don't misunderstand me.
1: Ahora no me malinterpreten.
0: Don't misunderstand me.
1: No me malinterpreten.
0: For there are times when, as Christians,
1: hay veces que como cristianos,
0: we must speak.
1: Hay que hablar.
0: To defend the vulnerable.
1: A defender los que son vulnerables.
0: Proclaim the truth.
1: A proclamar la verdad.
0: And testify.
1: Y a testificar.
0: Of the goodness of God.
1: De la bondad del Señor.
0: But there are also moments.
1: Pero también hay momentos.
0: There are also moments.
1: También hay momentos.
0: When the Lord will ask us to remain silent.
1: Donde el Señor nos va a pedir que guardemos silencio.
0: Where he doesn't need you to defend yourself.
1: Él no necesita que tú te defiendas.
0: And somebody needs to hear that.
1: Alguien necesita oír eso.
0: I need to hear that.
1: Yo necesito
0: oír eso. There are moments.
1: Hay momentos.
0: Where the Lord is just asking you to remain silent.
1: Cuando el Señor te está pidiendo que guardes silencio.
0: He's not asking you to defend yourself.
1: Él no te está pidiendo que te defiendas.
0: Because there's somebody that can defend yourself better than you can defend yourself.
1: Porque hay alguien que te puede defender mejor que tú te puedes defender.
0: There are moments when refusing to engage.
1: Hay momentos cuando no participar.
0: Is the bravest response.
1: Es la cosa más la respuesta más valiente.
0: In not allowing the enemy.
1: En no permitir que el enemigo.
0: To pull us into a conversation.
1: Nos jale a una conversación.
0: We were never meant to have.
1: Que no se supone que tengamos.
0: Remember, the enemy isn't just trying to talk to you.
1: Recuerda que el enemigo no está solamente tratando de hablarte.
0: He's also not trying just for you to talk.
1: Él no está tratando que simplemente tú le hables.
0: He's trying to get you to trade.
1: Él está tratando que tú hacerte cambiar.
0: What God already gave you.
1: Lo que ya Dios te ha dado.
0: You see, the Assyrians offered Judah.
1: Mira que los asirios le ofrecieron a Judá.
0: Grain,
1: grano,
0: wine,
1: vino,
0: bread,
1: pan,
0: vineyards,
1: viñas,
0: and a prosperous land.
1: Una tierra próspera.
0: Doesn't that sound good, though?
1: ¿No suena eso tan bueno?
0: But if you remember what God promised the people of Israel,
1: pero si se recuerdan de lo que Dios le prometió al pueblo de Israel,
0: He promised the people of Israel a land that flows with milk and honey.
1: Él le prometió una tierra que fluye miel y
0: leche y miel.
1: Leche y miel.
0: Interesting that the Assyrians offered him wine and vineyards.
1: Los asirios le ofrecieron viñas y vino.
0: Oh yeah, you want me to get drunk.
1: Oh, tú quieres que yo me emborrache.
0: And so then I can't think straight.
1: Para que yo no pueda pensar bien.
0: So you think you're offering me better than what God gave me?
1: Que tú me ofreces mejor que lo que me ofreció el Señor.
0: You know, he actually says, I love the words that the Assyrian man used.
1: Me encantan las palabras que utilizó el hombre asirio.
0: He said, look, I can take you to a land like yours.
1: Él dice, puedo le voy a os llevar a una tierra como la vuestra.
0: I don't want anything that's like.
1: Yo no quiero nada que es como.
0: I want the real thing.
1: Yo quiero la cosa real.
0: If God said it,
1: si Dios lo dijo,
0: I want it from God.
1: Yo lo quiero del Señor.
0: Because God is the originator.
1: Porque de Dios originó.
0: I don't need nothing that's an imitation.
1: Yo no necesito nada que
0: I don't need an imitation blessing.
1: Yo no necesito una bendición
0: falsa. I don't need an imitation word.
1: Yo no necesito una palabra falsa.
0: I don't need an imitation God.
1: Yo no necesito un Dios falso.
0: I need the real thing.
1: Yo quiero el Dios real.
0: So stop entertaining the imitation.
1: Así que de
0: I don't need an imitation blessing.
1: Yo no necesito una bendición falsa.
0: I don't need an imitation word.
1: Yo no necesito una palabra falsa.
0: I don't need an imitation God.
1: Yo no necesito un Dios falso.
0: I need the real thing.

0: No cambien la provisión del Señor.
1: For Satan's intimidation.
0: Por la intimidación del Señor.
1: Or for Satan's imitation.
0: Por lo falso de Satanás.
1: I'm going to say that again, so because I need you to understand what I'm trying to share with you.
0: Lo que estoy tratando de compartir
1: con
0: ustedes.
1: Don't ever trade God's provision.
0: Nunca cambien la provisión del
1: for
0: Señor.
1: For Satan's imitation.
0: Por la imitación de Satanás.
1: See, Satan is always going to give you.
0: Satanás siempre te va a dar.
1: The fake medication.
0: La medicación, el medicamento falso.
1: Not the brand name.
0: No la que tiene la marca.
1: No, he's trying to give you the knockoff.
0: Él te está tratando de dar la que es imitación.
1: And then he wants you to celebrate that.
0: Y luego él quiere que tú lo celebres.
1: Like it's the real thing.
0: Como si fuera la cosa real.
1: You hear me?
0: ¿Me oyeron?
1: He tries to give you the imitation.
0: Él está tratando de darte la imitación.
1: And he's hoping that you celebrate that like the real thing.
0: Y él espera que tú lo vas a celebrar como la cosa real.
1: The enemy may offer you acceptance.
0: Quizás el enemigo te va a ofrecer la aceptancia,
1: identity,
0: identidad,
1: and security.
0: Y seguridad.
1: But God already calls you His own.
0: Pero ya Dios te ha llamado suyo.
1: He has given you your identity.
0: Él te ha dado tu identidad.
1: And he gives you refuge.
0: Y él te da descanso.
1: Remember that what the enemy offers comes with chains afterwards.
0: Recuerda que lo que el enemigo te ofrece viene con cadenas.
1: But what God gives you comes with freedom.
0: Pero lo que viene de Dios trae libertad.
1: In a year when we've been called to not hold back.
0: En el año cuando hemos sido llamados a no contenernos.
1: To shout for joy.
0: A tener gritos de júbilo.
1: Enlarge our tents.
0: Ensanchar nuestra tienda.
1: Extend our territory.
0: Extender nuestro territorio.
1: And strengthen our stakes.
0: Fortalecer nuestras estacas.
1: We cannot waste our voice responding to the enemy's offers.
0: No podemos desgastar nuestra voz respondiéndoles a las ofertas del enemigo.
1: For God has already made His promise.
0: Porque ya Dios ha hecho la promesa.
1: Instead,
0: en vez,
1: I want us to use our voice for worship.
0: Quiero que utilicemos nuestra voz a adorar.
1: I want us to use our voice for prayer.
0: Que utilicemos nuestra voz para orar.
1: I want us to use our voice to proclaim what God is doing and will do.
0: Quiero que usemos nuestra voz a proclamar lo que Dios ha dicho que va a hacer y hará.
1: Because the King.
0: Porque el rey.
1: The King.
0: El rey.
1: Has already spoken.
0: Ya ha hablado.
1: We don't need another opinion.
0: No se necesita otra opinión.
1: We don't need another offer.
0: No se necesita otra oferta.
1: We don't need Satan's commentary.
0: No se necesita el comentario de Satanás.
1: On what God has already promised.
0: En lo que ya Dios ha prometido.
1: I said it.
0: Dios lo dijo.
1: We believe him.
0: Y se lo creemos.
1: God declare it.
0: Dios lo declaró.
1: We believe him.
0: Le creemos.
1: God is doing it.
0: Dios lo hace.
1: And we believe him.
0: Y le creemos.
1: And if the enemy keeps coming with questions.
0: Y si el enemigo sigue viniendo con preguntas.
1: Just remember.
0: Recuerden,
1: you and I,
0: usted y yo,
1: have the right,
0: tenemos el derecho,
1: to remain silent,
0: a guardar silencio.
1: When he questions what God said,
0: cuando él cuestiona lo que Dios
1: we
0: ha dicho,
1: remain silent.
0: Guarden silencio.
1: When he tries to intimidate
0: cuando
1: us,
0: él trata de intimidarte,
1: we remain silent.
0: Nosotros guardamos silencio.
1: When he offers us something that requires surrendering what God gave us,
0: cuando nos ofrece algo que hacemos que rindamos lo que Dios nos ha dado,
1: we remain silent.
0: Nosotros guardamos silencio.
1: And we listen to the voice of the King.
0: Y escuchamos a la voz del rey.
1: For he has already spoken.
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0: I want you to stand for the word today.
1: Quisiera que nos pongamos de pies para la palabra de hoy.
0: Please join me in the book of John.
1: Acompáñenme en el libro de Juan.
0: Chapter 6.
1: Capítulo 6.
0: Verse 60 and to 71.
1: Versículos del 60 al 61.
0: John 6,
1: Juan 6,
0: verses 60 to 71.
1: Versículos del 60 al 71.
0: Amen. Everyone has it, say amen.
1: Si todo lo tienen, digan amén.
0: Amen. It's important for us to read the word of God together.
1: Es importante nosotros leer la palabra del Señor juntos.
0: So we're not making things up.
1: Para que no nos estemos inventando las cosas.
0: Amen.
1: Amén.
0: The word of God says.
1: La palabra del Señor dice.
0: I'm going to be reading from the New International Version.
1: Y yo voy a estar leyendo desde la versión Reina Valera 1960.
0: On hearing it, many of his disciples said, "This is hard teaching. Who can accept it?" Aware that his disciples were grumbling about this, Jesus said to them, "Does this offend you? Then what if you see the Son of Man ascend to where he was before? The Spirit gives life. The flesh counts for nothing. The words I have spoken to you, they are full of spirit and life. Yet there are some of you who do not believe. For Jesus had known from the beginning, which of them did not believe, and whom will betray him?" He went on to say, "This is why I told you that no one can come to me unless the Father has enabled them." From this time, many of his disciples turned back and no longer followed him. "You do not want to leave too, do you?" Jesus asked the 12. Simon Peter answered him, "Lord, to whom shall we go? We have the words of eternal life. We have come to believe and to know that you are the Holy One of God." Then Jesus replied, "I have not chosen you, the 12. Yet one of you is a devil." He meant Judas, the son of Simon Iscariot, who taught one of the 12 was later to betray him.
1: Al oírlas, muchos de sus discípulos dijeron, "Dura es esta palabra. ¿Quién la puede oír?" Sabiendo Jesús en sí mismo que sus discípulos murmuraban de esto, les dijo, "¿Esto os ofende? Pues que si vieres al Hijo del Hombre subir a donde estaba primero, el Espíritu es el que da vida, la carne para nada aprovecha. Las palabras que yo os he hablado son Espíritu y son vida. Pero hay algunos de vosotros que no creen, porque Jesús sabía desde el principio quiénes eran los que no creían y quién le había de entregar. Y dijo, Por eso os he dicho que ninguno puede venir a mí si no fuere dado del Padre. Desde entonces muchos de sus discípulos volvieron atrás y ya no andaban con él. Dijo entonces Jesús a los doce, ¿queréis acaso iros también vosotros? Le respondió Simón Pedro, "Señor, ¿a quién iremos? Tú tienes palabras de vida eterna, y nosotros hemos creído y conocemos que tú eres el Cristo, el Hijo del Dios viviente." Jesús le respondió, "No os he escogido yo a vosotros los doce, y uno de vosotros es el diablo." Hablaba de Judas Iscariote, hijo de Simón, porque este era el que iba a entregar, y era uno de los doce.
0: Let us pray.
1: Oremos.
0: Thank you, Lord.
1: Gracias, Señor.
0: Thank you for your word.
1: Gracias por tu palabra.
2: Let it be a vessel.
1: Que sea una vasija.
2: For us today.
1: Para nosotros hoy.
2: Pour.
1: Derrama.
2: Of your Holy Spirit.
1: De tu Espíritu Santo.
2: And let me be your instrument.
1: Y permita que yo sea tu instrumento, Señor.
2: To give your word.
1: Para dar tu palabra.
2: To your people.
1: A tu pueblo.
2: In your name we pray.
1: En tu nombre oramos.
2: Amen.
1: Amén.
2: You may be seated.
1: Se pueden sentar.
2: I have titled this sermon today.
1: Le he dado el título del sermón de hoy.
2: When obedience gets hard.
1: Cuando la obediencia se hace difícil.
2: Today I want to talk about obedience.
1: Hoy quiero hablar de la obediencia.
2: Especially when it gets hard.
1: Especialmente cuando se hace difícil.
2: I know that usually the scripture that we just read.
1: Yo sé que usualmente la escritura que acabamos de leer.
2: It's not the type of scripture.
1: No es la clase de escritura.
2: That you can put in a mug.
1: Que se encuentra en una taza.
2: But today.
1: Pero hoy.
2: We're going to talk about someone.
1: Vamos a hablar de alguien.
2: That we don't usually like to talk about.
1: Que usualmente no nos gusta hablar.
2: And that's Judas.
1: Y ese es Judas.
2: One of the disciples.
1: Uno de los discípulos.
2: To understand this moment,
1: para entender este momento,
2: in the scriptures of John 6:60-71,
1: la escritura de Juan 6:60-71,
2: this is a really intense moment with Jesus and his disciples.
1: Este es un momento muy intenso entre Jesús y sus discípulos.
2: If we looked in the verses 53 and 59,
1: si miramos a los versículos 53 al 59,
2: and you can read that on your own,
1: y lo puedes leer en su tiempo.
2: Jesus is practically telling them.
1: Jesús está prácticamente diciéndoles.
2: Telling the crowd.
1: Diciéndole a la multitud.
2: Not just the 12.
1: No solamente los 12.
2: Unless.
1: A menos.
2: You eat his flesh.
1: Que tú comas de su carne.
2: And drink his blood.
1: Y bebas de su sangre.
2: They have no life in them.
1: No tendrán vida en él.
2: I don't know about you.
1: Yo no sé de usted.
2: But that's some harsh words to swallow.
1: Pero esas son palabras difíciles para entender.
2: Jesus is being intentional.
1: Jesús está siendo muy intencional.
2: We can't just have that moment.
1: No puedes simplemente tener ese momento.
2: And not understand where Jesus was coming from.
1: Sin entender de dónde venía Jesús.
2: Jesus is saying.
1: Jesús estaba diciendo.
2: You can't have spiritual life.
1: No puedes tener vida espiritual.
2: Apart from me.
1: Aparte de mí.
2: In order to receive him.
1: Para poder recibirlo.
2: You have to be part of him.
1: Tienes que ser parte de él.
2: You have to trust him.
1: Tienes que confiar en él.
2: You have to believe in him.
1: Tienes que creer en él.
2: Have faith in him.
1: Tener fe en él.
2: Partake of him.
1: Participar de él.
2: That is what Jesus was saying to the crowd during the scripture.
1: Eso es lo que Jesús le estaba diciendo a la multitud en esta escritura.
2: He was saying.
1: Él estaba diciendo.
2: You cannot just follow me.
1: No me puedes seguir.
2: At a distance.
1: A la distancia.
2: You cannot admire me.
1: No me puedes admirar.
2: Without surrender.
1: Sin rendimiento.
2: You cannot receive life from me.
1: No puedes recibir vida de mí.
2: Unless you depend on me.
1: A menos que dependas de mí.
2: Up until now,
1: hasta ahora,
2: people followed Jesus.
1: La gente le seguían a Jesús.
2: For bread,
1: para el pan.
2: For miracles,
1: para los milagros.
2: For answers,
1: para respuestas.
2: See, in the book of John 6,
1: en el libro de Juan 6,
2: they actually just tried kind of the next chapter of what Pastor Joel was preaching.
1: Es el próximo capítulo de lo que el Pastor Joel estaba predicando.
2: This is what happens after God, after Jesus.
1: Esto es lo que pasa después de Jesús.
2: You know, did the fish and the bread.
1: Hizo los panes y los peces.
2: Preached to the multitude.
1: Le predicó a la multitud.
2: This is right after that.
1: Esto fue después de esto.
2: So it says that right after that.
1: Luego.
2: He had a crowd.
1: Él tenía una multitud.
2: That followed him.
1: Que lo estaba siguiendo.
2: Wherever he went.
1: En donde quiera que le iba.
2: And I know as you read the scripture.
1: Y si, a menos que leemos la escritura.
2: It says after Jesus did the miracle of the bread and fish.
1: Después de Jesús hacer los milagros de los panes y los peces.
2: He departed.
1: Él siguió.
2: But people still follow him.
1: Pero la gente todavía lo siguieron.
2: So I need you to understand where we are in scripture.
1: Así que yo necesito que entiendan en dónde estamos en la escritura.
2: To understand what's
1: coming
2: next.
1: Qué es lo que viene próximo.
2: Up until now, they believe in all the miracles he did.
1: Hasta ahora creyeron en todos los milagros que él hizo.
2: The fish that he provided.
1: Los peces que él proveyó.
2: The bread he provided.
1: Los panes que él proveyó.
2: The answers he provided.
1: Las respuestas que él proveyó.
2: But now he's saying at that moment.
1: Pero ahora él está viendo en este momento.
2: I am not just a teacher to listen to.
1: Yo no solamente soy un maestro para quien escuchar.
2: I am not just a miracle worker to
1: yo no
2: watch.
1: Solamente soy alguien que hace milagros para tú mirarlo.
2: I must be received.
1: Hay que recibir.
2: Trusted.
1: Confiar.
2: And now the part that we always don't like to hear.
1: Y ahora la parte que no nos gusta escuchar.
2: And obeyed.
1: Obedecer.
2: This was shocking for them.
1: Esto los asombró.
2: They were uncomfortable.
1: Estaban incómodos.
2: I mean, well, they were comfortable.
1: Estaban cómodos.
2: Following Jesus.
1: Siguiéndole a Jesús.
2: For bread.
1: Para el pan.
2: For miracles.
1: Para los milagros.
2: For his parables.
1: Para las respuestas.
2: For his
1: para
2: words.
1: Parábolas, sus palabras.
2: But now.
1: Pero ahora.
2: Jesus is asking.
1: Jesús está preguntando.
2: For full participation.
1: Está pidiendo participación plena.
2: Full trust.
1: Confianza plena.
2: Full obedience.
1: Obediencia plenamente.
2: Not partial.
1: No a parcial.
2: Not half.
1: No a la mitad.
2: Not a quarter.
1: No un poquito.
2: He's like, you saw it.
1: Él dijo, usted lo vio.
2: You saw what I can do.
1: Viste lo que yo puedo hacer.
2: Now comes the hard time.
1: Ahora viene lo difícil.
2: I need your full.
1: Yo te necesito completamente.
2: All of you.
1: Todo de ti.
2: Jesus basically took the conversation.
1: Básicamente Jesús toma la conversación.
2: For who wants lunch?
1: De quien quiere almorzar.
2: To who's ready to surrender.
1: A quien está listo para rendirse.
2: And everyone got quiet.
1: Y todo el mundo se puso callado.
2: So when we read,
1: así que cuando leemos,
2: when the disciples says,
1: que los discípulos dicen,
2: this is some harsh teaching.
1: Esta es una enseñanza difícil.
2: They were reacting out of confusion.
1: Ellos no estaban reaccionando de la confusión.
2: They were reacting to the cost of obedience.
1: Estaban reaccionando al precio de la obediencia.
2: See, hard teaching.
1: Las enseñanzas difíciles
2: usually don't upset people who don't care.
1: No le molestan a aquellos que no le importan.
2: They challenge people who care deeply.
1: Retan a aquellos que le importa profundamente.
2: Everyone loves Jesus.
1: Todos aman a Jesús.
2: Until he asks for more.
1: Hasta que él pide más.
2: Come on, church.
1: Vamos, iglesia.
2: Come on, Hopa.
1: Vamos, Hopa.
2: Everyone likes Jesus.
1: Todo el mundo le gusta a Jesús.
2: Until he asks for more.
1: Hasta que él pide más.
2: The church.
1: La iglesia.
2: Has to be willing.
1: Tienen que ser dispuesta.
2: To follow Jesus.
1: A seguir a Jesús.
2: Not just when he's feeding us.
1: No solamente cuando él nos alimenta.
2: But when he is forming.
1: Pero
2: us.
1: También cuando nos forma.
2: House of praise and worship.
1: Casa de adoración y alabanza.
2: It's not struggling to praise God.
1: No es una lucha a alabar al Señor.
2: We're now being invited to trust him even deeper.
1: Ahora estamos invitados a confiar en
2: Amen.
1: Él aún más profundamente.
2: Then Jesus replied.
1: Luego Jesús respondió.
2: This is the part that got me.
1: Esta es la parte que me chocó.
2: Have I not chosen you the 12?
1: Yo no he elegido ustedes los 12.
2: Yet one of you.
1: Pero uno de ustedes.
2: Is the devil.
1: Es el diablo.
2: I mean, that's some hard stuff.
1: Esos son cosas difíciles.
2: Have I not chosen you the 12?
1: Yo no he elegido ustedes los 12.
2: And one of you.
1: Y uno de ustedes.
2: Is the devil.
1: Es el diablo.
2: I don't know about you, but.
1: Yo no sé de usted, pero.
2: He was talking about Judas.
1: Él estaba hablando de Judas.
2: I don't even know how Judas must have reacted.
1: Yo no me imagino cómo fue que él reaccionó.
2: Or anybody reacted.
1: O cualquier persona reaccionó.
2: I wish I could be a fly in the wall.
1: Me gustaría ser una mosca en la pared.
2: At that moment.
1: En ese momento.
2: When Jesus said that statement.
1: Cuando Jesús dijo esa frase.
2: To the 12.
1: A los 12.
2: See, this year.
1: Este año.
2: We said.
1: Dijimos.
2: This is the year of not holding back.
1: Este es el año que no nos contenemos.
2: See, but that doesn't happen through excitement.
1: Pero eso no pasa a través de la emoción.
2: It happens through obedience.
1: Eso pasa a través de la obediencia.
2: Amen.
1: Amén.
2: Jesus knew.
1: Jesús sabía.
2: Judas will betray him.
1: Que Judas lo iba a traicionar.
2: And he still chose him.
1: Y todavía lo eligió.
2: Not because betrayal was necessary.
1: No porque la traición era necesario.
2: But because obedience.
1: Sino porque la obediencia.
2: Is always a choice.
1: Es siempre una decisión.
2: Judas did not leave.
1: Judas no se fue.
2: When the others left.
1: Cuando se fueron los otros.
2: But get this.
1: Pero mira esto.
2: But he also didn't surrender.
1: Tampoco se rindió.
2: Think about that.
1: Miren eso.
2: You can stay close to Jesus.
1: Te puedes acercar a Jesús.
2: And still resist obedience.
1: Y todavía resistir la obediencia.
2: Judas stayed close.
1: Judas se quedó cerca.
2: But he stopped obeying.
1: Pero paró de obedecer.
2: You want to come with me, Pastor Dana? I know you guys were wondering, well, what is Pastor Carla?
1: Yo sé que se están preguntando qué ella está haciendo, qué Pastora Carla está haciendo aquí.
2: I told you I was a youth pastor at heart.
1: Yo les dije que soy una pastora de jóvenes en mi corazón.
2: And I always bought the visual.
1: Y siempre traía lo visual.
2: Right, my youth?
1: ¿Verdad?
2: All right. Judas.
1: Judas.
2: See, first.
1: Primero.
2: I want you to understand
1: what
2: the chairs represent.
1: ¿Qué es lo que representa los asientos?
2: The chairs represent.
1: La silla representa.
2: Closeness.
1: Cercanía.
2: Judas had a seat.
1: Judas tenía un asiento.
2: He was close.
1: Él estaba cerca.
2: This represents.
1: Esto representa.
2: The word of God.
1: La palabra del Señor.
2: Judas was close to both.
1: Judas estaba cerca a los dos.
2: We have to.
1: Hay que.
2: Be able.
1: Poder.
2: So you can be close to both.
1: Puedes estar cerca a los dos.
2: Hopa, we have to be able.
1: Hopa, tenemos que.
2: To open the word.
1: Abrir la palabra.
2: Not just read the word.
1: No solamente leer la palabra.
2: We have to allow the word.
1: Hay que permitir que la palabra.
2: To shape us.
1: Nos moldee.
2: Judas was close.
1: Judas estaba cerca.
2: Next to the word.
1: Al lado de la palabra.
2: Man, I wish I could be Judas.
1: Me gustaría ser Judas.
2: Walking with the teacher.
1: Caminando con el maestro.
2: The Messiah.
1: El Mesías.
2: The Son of God.
1: El Hijo de Dios.
2: Partake meals with him.
1: A participando en cena con él.
2: Come on, he was close.
1: Él estaba cerca.
2: He was really, really close.
1: Él estaba muy, muy cerca.
2: But Judas.
1: Pero Judas.
2: Knew the word.
1: Sabía la palabra.
2: Was close to God,
1: estaba
2: to Jesus,
1: cerca de Jesús, a Jesús.
2: But he struggled to obey the word.
1: Luchaba con obedecer la palabra.
2: Hopa, sometimes.
1: Hopa, a veces.
2: Eventually.
1: Eventualmente.
2: Obedience.
1: La obediencia.
2: Is going to require you to move.
1: Te va a requerir moverte.
2: And get up the chair.
1: Y levantarte de la silla.
2: I know some of you may like the chair.
1: Yo sé que algunos de ustedes le gustan la silla.
2: May like to be sitting in the chair.
1: Le gusta estar sentado en la silla.
2: But sometimes it's going to require you to move, angel.
1: Pero a veces él va a requerir que tú te muevas.
2: See, many disciples.
1: En muchos de los discípulos.
2: Left.
1: Se fueron.
2: Jesus didn't chase them.
1: Jesús no los persiguió.
2: Scripture doesn't tell us how many left.
1: La escritura no nos dice cuántos se fueron.
2: Only that it was enough.
1: Solamente que eran suficientes.
2: For Jesus to turn to the 12.
1: Que Jesús se mirara a los 12.
2: Do you want to leave too?
1: ¿Te quieres ir también?
2: I don't know about you.
1: Yo no sé de usted.
2: Because I was researching. I just need to know a number.
1: Yo estaba buscando, necesito un número.
2: In the spirit of God, you don't need a number.
1: Y el Espíritu de Dios me dijo, no, tú no necesitas un número.
2: The statement that Jesus just said right after that.
1: La frase que dice Jesús dice después de eso.
2: Should tell you.
1: Te debería dejar saber.
2: How many people decided to walk away?
1: ¿Cuántos decidieron seguir caminando?
2: Because his words for them was too harsh.
1: Porque la palabra fue muy difícil.
2: Because it was too much for them to give up.
1: Porque era demasiado para ellos rendir.
2: Because they wanted to stay close to Jesus.
1: Porque ellos querían estar cerca de Jesús,
2: but not totally, fully surrender.
1: Pero no rendidos completamente.
2: Hopa, you're just not sitting in a seat.
1: No estás solamente sentado en un asiento.
2: Jesus is going to call us for more deeper level.
1: Jesús nos va a llamar para un nivel más profundo.
2: It's going to require you to get up the chair.
1: Te va a requerir levantarte del asiento.
2: So comfortable.
1: Yo estaba tan cómodo.
2: And move.
1: Y moverte.
2: Peter answered.
1: Pedro le respondió.
2: This is the other part.
1: Esta es la otra parte.
2: Peter answered.
1: Pedro le respondió.
2: When Jesus said, "Are you going to leave too?"
1: Cuando Jesús dijo, "¿Te vas a ir también?"
2: But Judas stayed silent.
1: Pero Judas estaba en silencio.
2: I caught that. You didn't catch
1: Yo miré
2: that.
1: Eso, captó eso.
2: It said only Peter answered.
1: Solamente dice que Pedro contestó.
2: Silence.
1: Silencio.
2: Can be resistance.
1: Puede ser resistencia también.
2: Judas didn't struggle because Jesus was wrong.
1: Judas no estaba luchando porque Jesús estaba equivocado.
2: Judas struggled because Jesus was slow.
1: Judas luchaba porque Jesús era lento.
2: If you read the word,
1: si usted lee la palabra cercamente,
2: it's always Judas.
1: Siempre es Judas
2: telling Jesus,
1: diciéndole a Jesús,
2: to hurry up,
1: que avance,
2: to go further,
1: que vaya más allá.
2: And I said, I'm good where I'm at.
1: Y diciendo, estoy
2: but
1: bien,
2: you can
1: como
2: have
1: estoy,
2: so much more.
1: Pero puedes tener más.
2: But he said, but I'm good here, Jesus.
1: Y él, estoy aquí, yo estoy bien aquí,
2: Judas.
1: Hay que leer la escritura para entender.
2: impatience,
1: la impaciencia,
2: often
1: a menudo
2: reveals where obedience hasn't matured yet.
1: Revela donde la obediencia todavía no ha madurado.
2: I'm going to say that again.
1: Yo voy a decir eso de nuevo.
2: Impatience,
1: la impaciencia,
2: often reveals,
1: a menudo revela,
2: where obedience hasn't matured yet.
1: Donde la obediencia todavía no ha madurado.
2: It takes maturity to be obedient.
1: Toma madurez para ser obediente.
2: John 6,
1: Juan 6
2: talks about,
1: habla de,
2: I'm just going to kind of paraphrase everything.
1: Voy a parafrasear todo.
2: And shows us,
1: y nos enseña,
2: where Judas,
1: donde Judas,
2: obedience,
1: su obediencia,
2: began to crack.
1: Empezó a romper.
2: That's all Satan needs.
1: Eso es lo único que necesita Satanás.
2: He just needs a crack.
1: Él solamente necesita un hueco.
2: In John 6,
1: y en Juan 6,
2: he's telling us when Judas obedience,
1: él nos dice cuándo fue que la obediencia de Judas
2: began to crack.
1: Empezó a quebrantarse.
2: We later see,
1: or, después vemos,
2: the same struggle,
1: la misma lucha,
2: in Judas,
1: en Judas,
2: in Mark 14,
1: en Marcos 14.
2: And I'm not going to go there, but you can go there. Mark 14.
1: Y yo no voy a ir ahí, pero usted puede ir en su tiempo.
2: Talks about the woman,
1: habla de la mujer,
2: that pours everything in worship to the Lord,
1: que derramó todo lo que tenía en adoración al
2: breaks
1: Señor.
2: Breaks her jar of perfume,
1: rompe su vasija de perfume,
2: pours it in,
1: lo derrama
2: Jesus,
1: ante Jesús.
2: What bothered Judah,
1: lo que le molestó a Judas,
2: wasn't the cost,
1: no fue lo que le costó,
2: it was losing control,
1: era la falta de control.
2: Isaiah 54,
1: Isaías 54,
2: which is our theme this year,
1: lo cual es nuestro tema de hoy,
2: talks about,
1: nos habla,
2: enlarge the place of your tent,
1: ensancha el lugar de tu tienda,
2: stretch the tent's curtains wide,
1: ensancha tu tienda,
2: do not hold back,
1: no te contengas,
2: lengthen your cords,
1: alarga las cuerdas,
2: strengthen your stakes,
1: y refuerza tus estacas.
2: Remember when I said that John 6 reveals,
1: recuerda cuando yo les dije que Juan 6 revela,
2: when Judas began to crack,
1: cuando empezó Judas a quebrantarse.
2: Mark 14,
1: Marcos 14
2: shows us,
1: nos enseña,
2: when Judas crack,
1: cuando el quebrantamiento de Judas
2: became a decision,
1: empezó a ser una decisión.
2: Because if you read up right after,
1: porque si usted sigue leyendo
2: that chapter,
1: después de ese capítulo,
2: is when Judas decided to betray Jesus.
1: Ahí es cuando Judas decide traicionar a Jesús.
2: See, every word in Isaiah 54 is our theme this year.
1: Cada palabra de Isaías 54 de nuestro tema de este año.
2: In case you didn't know.
1: Si acaso no sabía.
2: Leaders, in case you didn't know.
1: Líderes, si acaso no sabían.
2: Hopa, in case you didn't know.
1: Hopa, si acaso no sabías.
2: Every single,
1: cada,
2: requires obedience.
1: Cada palabra requiere obediencia.
2: Shout for joy.
1: A gritos de júbilo.
2: Oh, that must sound really nice.
1: Eso suena bien.
2: Obedience.
1: Obediencia.
2: Before results.
1: Antes de los resultados.
2: Enlarge the tents.
1: Ensancha el sitio de tu tienda.
2: Obedience.
1: Obediencia.
2: That stretches the capacity.
1: Que ensancha tu capacidad.
2: Should I keep going?
1: Sigo.
2: Extend.
1: Extender.
2: Obedience.
1: Obediencia.
2: That moves without certainty.
1: Que se mueve antes de estar cierto.
2: Strengthen.
1: Esfuerza.
2: Obedience that stays rooted under pressure.
1: Obediencia que tiene raíz en la presión, bajo presión.
2: See, Isaiah 54.
1: Isaías 54.
2: Is impossible, Pastor Dana.
1: Es imposible.
2: To live it.
1: A vivirlo.
2: Without obedience.
1: Sin la obediencia.
2: Judas couldn't live.
1: Judas no podía vivir.
2: Isaiah 54.
1: Sí, Isaías 54.
2: Because he never left John 6.
1: Porque nunca se fue de Juan 6.
2: Church.
1: Iglesia.
2: Hopa.
1: Hopa.
2: In this season.
1: En esta temporada.
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Jesús. Dios los bendiga a todos, amados y hermanos, amigos en el Señor. Gracia y paz de Dios sea para con todos vosotros en este día. Gloria a Jesús. Hoy le doy los muy buenos días a todas las familias. Y qué alegría saludarlos en este hermoso día que el Señor ha hecho. Esta su hermana y amiga en Cristo, Lidia Ponte, les saluda en el amor de Jesucristo. ¿Verdad? Le da la más cordial bienvenida a nombre de nuestro programa radial Voz de Alerta para el Pueblo. Un espacio diseñado para edificar tu fe y llenar tu mañana de esperanza. Mantente en sintonía con nosotros porque hoy tengo un mensaje de Dios que transformará tu vida. Y comenzamos poniéndonos en las manos de nuestro Padre Celestial a través de la oración. Bendito Jesús, acompáñame, ¿sí? Bendito Dios y Padre Celestial, Dios de amor y de misericordia, nuestras almas te alaban, te bendicen, te glorifican. Te damos gracias por tu amor incomparable y por el amor de Jesucristo, nuestro amado y potente Salvador. Gracias, Señor, por tu amor y tu misericordia para con nosotros, Señor, porque tu misericordia se renueva en cada mañana y porque muy grande es tu fidelidad. Gracias por esta oportunidad de poder transmitir el mensaje de tu palabra a través de estas ondas radiales, Radio Avivamiento. Bendice a los santos hermanos que están en sintonía, como también, Padre, bendice a las personas, toda la familia que están en sintonía con esta tu emisora, Radio Avivamiento. Bendice, Señor, a todos los locutores de esta emisora, ¿verdad? A todos los productores de esta radioemisora que han hecho posible que podamos estar en esta mañana y todos los sábados transmitiendo desde este lugar, Señor. Padre, bendice a mis hermanos en la fe que se están congregando también en esta mañana, en este día, y a todos los que están en sus hogares y en diferentes lugares donde llega esta emisora. Señor, en el nombre de Jesús te pedimos que el Espíritu Santo dirija cada palabra de este mensaje en esta mañana, que el mismo sea de edificación, consolación y también fortaleza para cada persona que esté al alcance de la voz de estos micrófonos. Bendice a la familia, Señor. Dale, Señor, la fortaleza para que ellos sigan adelante. Hay un espíritu de unidad familiar. En el nombre de Jesús, que el Espíritu Santo le ministre a cada vida conforme a la necesidad. Padre, en el nombre de Jesús, para tu gloria y tu honra, y salva las almas, que ese es nuestro mayor propósito de poder transmitir estos mensajes, para que las almas te conozcan a ti, al único y verdadero Dios, y a Jesucristo, al cual tú has enviado en propiciación de nuestros delitos y pecados, que lo conozcan como Salvador, Rey, Señor. En el nombre de Jesús. Amén. Amén. Gloria a Jesús. Y los invito a este momento, ¿verdad? A buscar las escrituras, ¿verdad? Si no tiene, como siempre suelo decir, una Biblia a la mano o un teléfono donde la puedas buscar, porque también puedes buscar la Biblia en el internet, en el teléfono. Buscamos en Malaquías capítulo 4 y vamos a estar dando lectura aquí a los versos 5 y 6 de Malaquías capítulo 4. Gloria a Jesús. Y dice la palabra de Dios, y leemos con la bendición del Padre, Hijo y la participación del Santo Espíritu de Dios. Amén. He aquí, yo os envío el profeta Elías antes que venga el día de Jehová grande y terrible. Él hará volver el corazón de los padres hacia los hijos y el corazón de los hijos hacia los padres. No sea que yo venga y hiera la tierra con maldición. En el nombre de Jesús. Amén. Gloria a Dios. El Señor añada bendición, salud y salvación a través de esta su santa bendita palabra. Gloria a Dios. Y el tema para hoy se titula, ¿verdad? Relación entre padres e hijos. Gloria a Dios. Nos vamos a tratar de concentrar en este tema, ¿verdad? Y no lo voy a abarcar todo, pero sí como un preámbulo, ¿verdad?, a lo que se estará celebrando en el día de mañana, el Día de los Padres. Y aunque el Día de los Padres es para celebrarlo todos los días, así como el Día de las Madres, pero
a todos los padres, ¿verdad? Les deseo un feliz día desde con anticipación, ¿verdad? Sean padres solteros o padres casados, ¿verdad? Pues les deseo un muy feliz día, y no solamente un día, sino todos los días, porque todos los días es día de los padres, gloria a Jesús. Bendito Jesús. Se titula el tema de hoy, ¿verdad? El tema de hoy es relación entre los padres e hijos. Que mucha falta hace, ¿verdad? Que se traigan estos temas, ¿verdad? Porque vemos como las familias se están destruyendo, bendito Dios, en diferentes lugares, ¿verdad? En situaciones trágicas que están aconteciendo. Bendito Jesús, y da tristeza, ¿verdad? Como el maligno destruye una familia completa. Bendito Dios, estamos aquí para orar por ustedes, ¿verdad? Siempre en la iglesia, la emisora, ¿verdad? No importa el problema que sea, ¿verdad? No hay un problema que Dios no pueda resolver. No hay montañas que Dios no pueda mover. Mire, yo sé que Cristo puede. Resucitó de entre los muertos y está lleno de poder. Gloria a Dios, el Señor puede cambiar, ¿verdad? Una circunstancia que parece de tragedia puede cambiarla si tú lo pones en oración en las manos del Señor. Gloria a Dios. Y vamos así a continuar, ¿verdad? Con los textos que leí en Malaquías capítulo 4, ¿verdad? Y el verso 5 al 6, donde dice, para abreviar: he aquí, yo os envié el profeta Elías, él hará volver el corazón de los padres hacia los hijos y el corazón de los hijos hacia los padres. Bendito Dios, y esto lo dijo Dios por boca del profeta Elías, gloria a Jesús, al pueblo de Israel, pero que tiene una enseñanza para toda la familia de todas las generaciones, de todas las épocas. Bendito Jesús, uno de los dolores más profundos que puede experimentar una familia es la fractura emocional entre padres e hijos, silencios largos, palabras hirientes, falta de entendimiento, rechazo o abandono, han provocado, ¿verdad?, heridas de generación en generación, bendito Dios, rupturas de familia, y hasta, ¿verdad?, ha ocasionado también muerte, bendito Dios. Y esto sí que es triste, ¿verdad? Hay que refugiarse en Dios, ¿verdad?, buscar la presencia de Dios en todo momento, para no dar lugar a nuestro adversario el diablo, porque Satanás vino a matar, robar y destruir, pero Cristo vino a dar vida, y vida en abundancia. Cualquier problema, cualquier circunstancia adversa en la familia, es mejor orar, ¿verdad? Gloria a Jesús, porque Dios puede dirigir y dar sabiduría para bregar con los problemas de esta vida. Bendito Jesús, aleluya. Pero la promesa de Dios es clara: Él quiere restaurar esos vínculos rotos, sanar esas relaciones dañadas y volver a unir lo que el pecado y el orgullo han separado. Bendito Jesús. Él hará volver el corazón, como dice, de los padres hacia los hijos. La restauración, ¿verdad?, no comienza con normas, con reglas, sino con corazones que se vuelven, con corazones que son transformados por el poder de Dios, ¿verdad? Que uno se vuelve al Señor. Abre su corazón al Señor, ¿verdad? Gloria a Jesús, a Dios, a Jesucristo. Bendito Dios, para que esa transformación empiece de adentro para afuera. Ese corazón, cuando se vuelve a Dios, pues mire, suceden cosas maravillosas. Dios primero toca el corazón antes de cambiar las actitudes de las personas. Muchos padres, ¿verdad?, se enfocan en corregir conducta, pero olvidan conectar su corazón, conectarlo con la fuente de la vida eterna con Dios por medio de Jesucristo, ¿verdad? Y en este versículo de Malaquías capítulo 4 y verso 6 destaca la reconciliación y restauración espiritual profunda que hará que todo lo demás comience a cambiar, ¿verdad? Comience a funcionar de la manera que tiene que funcionar. Representa las relaciones rotas y el retorno a la fe verdadera dentro de la familia, evitando, ¿verdad?, por supuesto, el juicio y el castigo divino, como lo fue profetizado por el profeta Elías al pueblo de Israel. Bendito Jesús, en el libro de Malaquías, bendito Dios, por este profeta, ¿verdad?, que Dios usó para hablarle al pueblo, lo cual nos trae una enseñanza para las familias de hoy en día y las generaciones venideras, ¿verdad? Ya que el objetivo es lograr la reconciliación familiar. Es voluntad de Dios que haya, ¿verdad?, unidad familiar. Bendito Dios. Esa es una de las cosas por las que oró Jesucristo, por la unidad. Bendito Dios. Aleluya.
devolver el corazón de los padres hacia los hijos y el corazón de los hijos hacia los padres, ¿verdad? Para evitar que Dios quiera la tierra, como decía el profeta en el verso 6. Bendito Jesús, con maldición, con castigo por el pecado. Porque todo, ¿verdad?, trae sus consecuencias, ¿verdad? La rebelión trae sus consecuencias, la desobediencia trae sus consecuencias. Bendito Dios. Y Dios no quiere la familia en guerra, sino en unidad, gloria a Dios. El que quiere ver la familia en guerra es Satanás, el Señor lo reprenda. Porque quiere destruir al esposo, y por medio del esposo a la esposa, y viceversa, y los hijos, ¿verdad? Como hemos visto muchas veces las noticias, ¿verdad?, de que esto ha acontecido, bendito Dios, una desgracia familiar. Volver el corazón simboliza la unidad y la transmisión de la fe de generación en generación, ya que la falta de esta armonía suele reflejar una sociedad alejada de los principios de Dios. Donde no hay armonía, pues hay desarmonía, no hay paz, unidad. Y Dios quiere familias unidas para que le sirvan conforme a sus propósitos divinos. Bendito Jesús. La falta de armonía es la ausencia de equilibrio, proporción o correspondencia, ¿verdad?, entre distintas partes de un todo. Conflicto, ¿verdad? Donde no hay armonía, conflictos y discrepancias en las relaciones. Hay estrés, desequilibrio en el bienestar personal de las personas, ¿verdad? Que conforman, ¿verdad?, la familia y hasta relaciones que, aunque no sean familia, también. Hay discordia, los ciclos de una comunicación se rompen, ¿verdad? Porque no hay armonía. Donde no hay armonía, lo que hay es guerra. Hay muchas cosas negativas que lo que traen es destrucción, desintegran la familia, ¿verdad? Traen desunión, ¿verdad? El comportamiento se torna tosco, hostil, y muchas veces termina en muerte. ¿Por qué? Porque no hay armonía, ¿verdad? Donde hay armonía hay paz, hay el amor, que es el vínculo de la paz, ¿verdad? El amor une. Pero donde no hay armonía, pues no hay unidad. Bendito Jesús, aleluya. Y no queremos que estas cosas continúen surgiendo en los hogares, ¿verdad? Bendito sea el Señor, porque en Cristo está la solución. Dios da la sabiduría a los sabios y la ciencia a los entendidos. Pidámosle sabiduría al Señor, ¿verdad?, para poder lidiar con los problemas de esta vida. Bendito Dios, Salomón oró por sabiduría para dirigir la nación de Israel, y Dios le dio sabiduría y le añadió riqueza. Bendito Dios, porque Dios, ¿verdad?, dice, busca primeramente el reino de los cielos y su justicia, y todo lo demás vendrá por añadidura. Dios, ¿verdad?, dará sabiduría al que se la pida, ¿verdad? Pues pida sabiduría, ¿verdad? No piense, ¿verdad?, que es el fin del mundo, porque la finanza, ¿verdad?, es una de las cosas que trae mucho pleito en los matrimonios, ¿verdad?, y en los hogares, y los matrimonios se desintegran, se disuelven, hay divorcio y muchas cosas terribles, ¿verdad?, donde se rompe la comunión, la armonía. Bendito Dios, no podemos dejar que estas cositas, ¿verdad?, destruyan la familia. Bendito Jesús, la unidad familiar, el amor, el vínculo que hay entre padres e hijos, o esposos y esposas, ¿verdad?, y la unidad familiar en sí. Y segundo, el corazón de los hijos, ¿verdad?, a los padres. Dice que Dios hará volver el corazón de los hijos hacia los padres. Bendito Dios, poderoso el Señor. Él hará volver el corazón de los padres hacia los hijos y el corazón de los hijos hacia los padres. Esto es una promesa que Dios le da al pueblo, de la cual tú y yo nos podemos apropiar si aceptas la palabra de Dios y aceptas, ¿verdad?, que sin Dios, ¿verdad?, nada bueno podemos hacer. Dice Jesucristo, dijo, sin mí nada podés hacer. Claro, ¿verdad?, que tenemos que reconocer que dependemos de Jesucristo, dependemos de Dios, para poder afrontar cualquier problema que Satanás nos lance, ¿verdad? Bendito Dios. Cualquier problema que surja, mire, doble sus rodillas. Bendito Jesús. Busque un lugar donde pueda concentrarse en el Señor y no en el problema.
¿verdad? No se enfoque en el problema, enfóquese que hay una solución y que Dios tiene una solución para todo. Gloria a Dios. Siempre hay una forma de solucionar los problemas. Bendito Jesús. No deje que el problema le opaque la visión, le nuble la razón. Bendito Dios. Poderoso el Señor. Los hijos también necesitan reconciliarse emocionalmente con sus padres, liberarse de rencores, heridas o rechazo. ¿Verdad? El pasado, enterrarlo. ¿Verdad? El pasado viene siendo historia que no se puede cambiar. Porque lo que está escrito, pues, ¿verdad? La historia usted no la puede cambiar, la que quisiera. Lo que pasó, pues ya pasó y no se puede volver atrás y cambiarlo. Bendito Dios. Pero sí se puede comenzar, bendito Dios. Un nuevo comienzo. Gloria a Jesús. Una nueva etapa. Una nueva página en tu vida. Gloria a Jesús. Y enterrar el pasado, bendito Dios, que muchas veces lo que hacen es que nutren el odio, el rencor, abren las heridas y las mantienen abiertas, porque siempre que usted esté recordando lo que aquella persona me hizo o lo que hiciste, no tiene perdón. Bueno, sí tienes perdón, porque en Cristo hay perdón, hay restauración, hay renovación. Tenemos que verla, mirar con los ojos de Cristo. Y verdad, para que esa herida del corazón sane, pues hay que perdonar, sí, y buscar que Dios nos ayude a perdonar para que esa herida se cierre. Porque mientras nosotros no perdonamos, la herida sigue abierta. Bendito Dios, siempre en nuestro adversario el diablo va a tratar de adobar la mente para que nos acordemos de eso malo que nos hicieron y busquemos venganza. Pero acuérdese que la venganza es de Dios, no de nosotros. El perdón y la honra restauran puentes. No puedes sanar lo que no estás dispuesto a enfrentar o a perdonar. No sea que, ¿verdad? Estas cosas lo que hacen, te afectan más a ti que a la persona, ¿verdad? El resentimiento, quien te afecta más a ti que a la otra persona, ¿verdad? Porque eso es, te carcome, ¿verdad? Gloria a Dios por dentro y no puedes sentir la paz, no puedes sentir gozo. Bendito Dios, te afecta hasta la salud. Bendito Dios, poderoso el Señor. Como tercero, ¿verdad? No sea que yo venga y hiera la tierra con maldición, como decía el profeta, ¿verdad? Él hará volver el corazón de los padres hacia los hijos y el corazón de los hijos hacia los padres. Y termina diciendo en el verso 6, no sea que yo venga y hiera la tierra con maldición, o sea, con castigo. Porque con castigo por el pecado corrige Dios al hombre, ¿verdad? Dios al que ama corrige y castiga. ¿Por qué? Porque lo ama, ¿verdad? Gloria a Dios. Y hasta las consecuencias de nuestro pecado se reflejan en la tierra. La tierra sufre por causa del hombre. Cuando Adán y Eva, ¿verdad?, fueron castigados, la tierra fue maldita también. Se busca en Génesis, ¿verdad? El libro de Génesis a usted le dice, ¿verdad?, que la tierra fue maldita por causa del hombre. Bendito Jesús, poderoso el Señor. Y pues nuestro pecado no solamente nos afecta a nosotros, sino que afecta a todos los que están involucrados con nosotros. Bendito Jesús, aleluya. Y entonces, ¿verdad?, en Génesis capítulo 4, ¿verdad?, ustedes lo leen desde el capítulo 3, bendito Jesús, y usted va, capítulo 3, y usted va a ver, ¿verdad?, que el Señor, cuando dictó sentencia, ¿verdad?, sobre el hombre y la mujer después de haber pecado, pues también la tierra fue maldita. Bendito Jesús. Y dice en el capítulo 3 de Génesis, capítulo 3, ¿verdad?, el verso 17, donde dice: y al hombre dijo: por cuanto obedeciste a la voz de tu mujer y comiste del árbol que te mandé diciendo no comerás de él, maldita será la tierra por tu causa, con dolor comerás de ella todos los días de tu vida. Verso 16, espinos y caldos te producirá y comerás plantas del campo. ¿Verdad? Vemos aquí cómo la tierra fue maldita por causa del pecado del hombre y la primera pareja, la mujer y el hombre, ¿verdad? Pues esto trajo consecuencias hasta la tierra, ¿verdad? Por eso dice el profeta Elías, ¿verdad?, acerca de que la tierra, ¿verdad?, sería maldita, ¿verdad?,
dice, no sea que yo venga, y era la tierra con maldición, ¿verdad? O sea, que si no había unidad en la familia, no buscaban la unidad de padres e hijos, hijos y padres, por las consecuencias de esta rebelión de los padres con los hijos y los hijos con los padres, ¿verdad? Esto iba a traer la consecuencia de que, ¿verdad? Dios dijo, no sea que yo venga y era la tierra con maldición, ¿verdad? Dios quiere la unidad, gloria a Dios, aleluya. Dios no quiere, ¿verdad?, que la familia esté dividida, bendito Dios, en pleito y ¿verdad?, hiriéndose con el puño el uno al otro, ¿verdad?, y pensando en cómo, ¿verdad?, destruir su familia, ¿verdad?, que eso no es de Dios. Dios te dio una familia, ¿verdad?, Dios te la dio y debes dar gracias a Dios por esa familia que Dios te ha dado. Gloria a Dios, porque herencia del vientre, los hijos son herencia, ¿verdad?, que Dios da, fruto del vientre, ¿verdad? Los hijos son una bendición que Dios te da y hay que cuidar la familia, ¿verdad? Nuestro adversario, el diablo, siempre busca cómo sembrar división, pleito, contienda en la familia, pero la familia es la institución divina por Dios. Dios instituyó la familia. Bendito Dios, Adán y Eva, ¿verdad? Como familia tuvieron sus hijos. Bendito Dios, poderoso el Señor. Alabado Dios. La ruptura, ¿verdad?, generacional tiene consecuencias no solo familiares, sino sociales y espirituales. Una familia dividida debilita la iglesia, la comunidad y las generaciones futuras. Miren, ¿verdad?, lo importante de que haya una familia unida. Restaurar los vínculos familiares es un acto espiritual de redención generacional, ¿verdad? A los hijos, ¿verdad? Dios le dio un mandamiento con promesa. Dios quiere restaurar las relaciones de la familia. Y por esto fue, ¿verdad?, que fue dicho, ¿verdad?, en Efesios capítulo 6, verso 2 al 4, dirigiéndose a los hijos. Le dice a los hijos, honra a tu padre y a tu madre, para, ¿verdad?, que es el primer mandamiento con promesa, para que te vaya bien y sea de larga vida sobre la tierra. Mira, hijo, para que te vaya bien sobre la tierra, donde están pisando tus pies, el mandato de Dios es honrar a tu padre y a tu madre. ¿Para qué? Para que te sea de larga vida, ¿verdad? Te vaya bien, te sea de larga vida sobre la tierra, ¿verdad? Tengas larga vida. Gloria a Dios. Dios se regocija cuando los hijos son obedientes a sus padres. Bendito Jesús. ¿Hay distancia emocional entre tú y tus hijos? Pregunto, ¿verdad? ¿O entre tú y tus padres? ¿Se rompió el vínculo por errores del pasado? ¿Hay heridas? ¿Hay silencio, verdad? No se comunica, no se habla, ¿verdad? Hoy Dios quiere hacer volver los corazones. No se trata solo de convivir bajo el mismo techo, sino de sanar el alma para volver a conectarse con Dios. Bendito Jesús. Dios quiere traer abrazos donde hubo rechazo. No se trata solo de convivir bajo el mismo techo, sino de sanar el alma para volver a conectarse con Dios. Bendito Jesús.

completo de lo que he querido traer en esta mañana. Y esta historia ilustrativa se titula El árbol torcido que volvió a florecer. Y dice así: un padre tenía un árbol en su patio que desde joven comenzó a crecer, ¿qué? Torcido. Y hay un dicho que dice que árbol que crece torcido jamás su tronco endereza. Bueno, por años lo dejó así, creyendo que ya no podía enderezarse. Con el tiempo, el árbol dejó de dar frutos. Un día, un jardinero le dijo: aún puede florecer, pero primero hay que enderezar las raíces. Le colocaron estacas de soporte, lo ataron con cuerdas firmes, pero suaves. Y con el tiempo, el árbol comenzó a recuperar su forma. Poco después, volvió a dar su fruto. El padre con lágrimas reflexionó y dijo: así también es mi relación con mi hijo. Había dejado crecer la distancia, pero con amor, paciencia y ayuda de Dios se puede volver a enderezar lo torcido. Así también tú, amigo y amiga que me escuchas, hermano, hermana, aunque haya años de silencio, dolor, Dios puede hacer volver los corazones de los padres a los hijos y de los hijos a los padres. Nada está perdido cuando el cielo interviene. Bendito Jesús. Espero, ¿verdad?, que este mensaje de hoy, ¿verdad?, aunque no es tenso, pero sí de una enseñanza, ¿verdad?, para cada uno de nosotros, ya sean padres o no sean padres, o sean futuros padres, ¿verdad? Es palabra de Dios que nos da conocimiento, ¿verdad?, que por medio de Jesucristo, ¿verdad?, una relación con Dios, una relación con Jesucristo, ¿verdad?, el Padre y el Hijo, ¿verdad?, en nuestros corazones, y el Espíritu Santo como nuestro guía, podemos hacer, ¿verdad?, que eso que estuvo roto por tantos años, esa relación rota en la familia, esos conflictos, ¿verdad?, que a veces los padres y los hijos no se hablan y así viceversa, ¿verdad?, se puede restaurar, porque para Dios pues no es imposible. Pongámonos en las manos del Señor. Bendito Dios, Padre y Madre que me escuchas, ¿verdad? Dios quiere restaurar relaciones rotas en la familia. Dios se interesa en tu familia. Bendito Jesús, Dios creó la familia. Bendito Dios. Y Dios, ¿verdad?, siempre, ¿verdad?, ha buscado la manera de cómo entrar en el seno familiar. Por eso nosotros ofrecemos también los cultos familiares, la iglesia, ¿verdad? Y si deseas, ¿verdad?, gloria a Jesús, que se te lleve un culto al hogar, glorificado Jesús, pues lo que tienes es que dejárnoslo saber, ¿verdad?, tanto aquí, ¿verdad?, a través de las emisoras Radio Avivamiento, que también están dispuestos, ¿verdad?, a hacer planes para hacer un culto de oración por medio de la iglesia local. O puedes llamarnos también a la Iglesia de Dios Incorporado, localizada en el 784 de la Park Street, en Hartford, Connecticut, a nuestro amado pastor Edgardo García, al 860-804-6649, bendito Jesús, o al 860-719-6825, nuestra amada hermana misionera y pastora Bianca Toledo. Gloria a Jesús, también me puedes llamar a mí, hermana Lidia Ponte, al 860-776-5338, y estaremos haciendo arreglo para hacerte una visita, ¿verdad?, y llevarte un culto en el hogar. Bendito Dios, como decía uno de los coros, no sé, ¿verdad?, cuántos han escuchado, ¿verdad?, uno de esos coros que dice: qué bueno es tener una familia unida. Gloria a Jesús, aleluya. Una familia, gloria a Jesús, en Cristo Jesús. Una familia ideal, una familia que ama, una familia espiritual, gloria a Dios. Porque si está Cristo en el medio de la familia,

Pues mire, eso es lo que se hace falta, gloria a Dios, que pongamos a Cristo en el medio de la familia. Gloria a Dios, que la familia ore junta, ¿verdad? El culto familiar. Gloria a Jesús, para crear una protección de parte de Dios. Y así pues, ¿verdad? Una familia unida, pues ahí hay, no hay pleito que no tenga solución, ¿verdad? Siempre habrá una diferencia que otra, pero como es una familia unida y tiene a Cristo, pues no va a haber, ¿verdad?, quien venga a derribar ese vínculo. Gloria a Dios, cuando nos ponemos en las manos del Señor, gloria a Jesús. Yo espero que hasta aquí tú te hayas gozado, ¿verdad? Y si alguna pregunta o alguna información extra, pues llámame, ¿verdad? A los teléfonos que te asigné, ¿verdad? Al 860-804-6649, Pastor Edgardo García. O también me puedes llamar a mí directamente al 860-776-5338. Y si quieres visitarnos, pues también lo puedes hacer al 784 Park Street, Hartford, Connecticut, los martes, bendito Dios, los miércoles, jueves a las 7 de la noche y sábado, pues 9 de la mañana el estudio y la noche a las 7 el servicio. Gloria a Dios, se va a celebrar, ¿verdad?, una fiestecita en honor a los padres, ¿verdad? Y si gustas pasar, pues ya eso de las 2 de la tarde estarán por allí. Gloria a Dios. Dios te bendiga, Dios te guarde y hasta la próxima con Voz de Alerta para el Pueblo el próximo sábado a las 11. Tenga buen día y feliz día de los padres.

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2: Aleluya. Gracias, Señor.

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2: Y estamos aquí hoy en esta poderosa hora del Señor. Este es tu amigo, tu hermano Johnny Ramírez, y estamos aquí haciendo una pequeña y grandiosa avanzada que despierta el alma de los oyentes. Así la titulé, y era para dejarte saber, entre este paréntesis, lo grandioso que es ser parte de una emisora como Radio Avivamiento. Una emisora ubicada aquí en el corazón de Hartford. Una emisora que ha cambiado muchos corazones. Una emisora que personalmente fue uno de los instrumentos que Dios usó para con su hermano, su amigo Johnny Ramírez. Y estamos en el 2025 y se me consta que hay muchos que están escuchando por primera vez. Y hay otros que por primera vez nos están escuchando. Pero sabemos que en esta emisora lo que fluye de la misma es palabra de vida y de adentro. Estamos en esta hora instando al corazón del oyente a que se haga parte de esta gran familia, de esta bendición, donde sembrar en tierra fértil es un privilegio. Tenemos, mis hermanos, mis amigos, muchos que escuchan esta estación, pero quisiéramos expandir, como dice la palabra del Señor, expandir nuestras estacas, sabiendo que este evangelio que estamos predicando cambia la vida. Hemos escuchado muchos testimonios, hemos escuchado muchas personas decir: estaba en este lugar de angustia, estaba en este lugar, escuché una palabra a través de esta emisora. Y yo le recuento mi testimonio. So, te extendemos la invitación y estamos aquí haciendo esta avanzada para dejarte saber que puedes ser parte de esta gran emisora, familia. ¿Cómo? Johnny, ¿cómo? ¿A dónde? ¿Y cómo lo hago? Saber que somos parte de esta emisora trae los beneficios de, número uno, saber que el evangelio de Cristo es predicado una y otra vez, repetidas veces, 24/7 al día, los 7 días de la semana. Sí, esta emisora está encendida 7 días a la semana, 24/7, con palabras de vida, palabras de aliento, palabras de fe y de esperanza, que llegan en el momento oportuno e inoportuno. Y sabemos que la palabra cambia la atmósfera, cambia la vida a favor de aquel, el Dios de gloria. Ese es el primer beneficio. El segundo beneficio es que el saber que tú sabes que lo que se está predicando a través de Radio Avivamiento es palabra de vida, de esperanza, de consuelo, de restauración, palabra que edifica, combinándolo con canciones, melodías, predicaciones, enseñanza, donde la comunidad se beneficia, la comunidad latinoamericana se beneficia, porque el dialecto aquí es en español. Y usted sabe que el hermano Johnny integró en su programación alguien que lo diga en español y en inglés, los dos. So, sabemos que nuestra raza latina, aquí en Hartford, a través del mundo entero, donde llegue esta transmisión, puede que hablan más de un lenguaje. So, también estamos impactando esa área. Estamos impactando diferentes comunidades. pero sabes que de aquí emana palabra de vida y de aliento. Ese es el segundo beneficio. Y tercero, que nosotros, dominicanos, puertorriqueños, ecuatorianos, la raza latinoamericana, la gente de Latinoamérica, tiene su emisora de habla hispanoamericana de fe, con la cual nos podemos congraciar, identificar, testimonio, música variable, mensaje que llegan al corazón, enseñanzas bíblicas. Son tres beneficios que no podemos encontrar en ninguna parte, y más en este 2025, donde se necesita palabra de aliento una y otra vez, donde estamos caminando en un margen bien fino, que vemos cómo se propaga, no hay que hablar de eso, que nos gustaría prender el radio, y ahí está, y estará Radio Avivamiento. Por esa razón es que le pedimos que económicamente se haga parte de esta familia, porque usted va a saber que está sembrando en tierra fértil. No hablamos de cantidad, hablamos de esa actitud, que de parte de los tres beneficios, que son tres beneficios que cambian el corazón del hombre, porque los tres beneficios hay palabra de Dios. Saber que somos parte de una familia, una emisora que lo que hace es transformar el corazón de la comunidad latinoamericana, aquí en Hartford, Connecticut, y de aquí para el mundo. Transmitimos a través de la 100.1 FM y, para los que pueden, a través del www.radioavivamiento.com. 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Por así como le abre el corazón para hablarle de esto, quiero decirle que estas cositas cuestan algo. Las computers, los transmisores, las antenas. Es nuestra petición al Dios del cielo, a que esta palabra de vida y de aliento llegue a lugares remotos, donde tal vez no hay televisiones, tal vez donde lo que hay son radios, o la cama de un hospital, donde no, el doctor no permite a nadie que entre, pero puede llegar una transmisión de radio. Por eso le invitamos al pueblo a que se haga partícipe de esta familia radial, donde cada vez que usted prende la radio y lo pone ahí, ahí está Radio Avivamiento con una palabra de vida de aliento. Así que vamos a regresar en unos cuantos minutitos. Estamos en esta pequeña avanzada donde impacta y cambia el corazón del oyente, trayéndolo a reconocer que lo que se hace aquí es la voluntad de Dios. Radio Avivamiento lo que hace es esparcir el mensaje del Evangelio de Cristo. Y tú puedes ser parte de esta gran familia de Radio Avivamiento. Aquí yo lo voy a dejar con esta tremenda alabanza de Ezequiel Colón. Largo viaje. Regresamos en breve. Estás escuchando esta tu emisora, Radio Avivamiento. Y ya venimos en breve con la dirección y a dónde usted nos puede escribir. Aquí está Ezequiel Colón.

No ha sido fácil, han sido varios años en la cual un hombre que tenía una visión, comenzó esta visión de radio avivamiento. No ha sido fácil, ha sido a veces cuesta arriba, a veces ha sido a veces más fácil que otras veces, pero el Dios de gloria ha recompensado, sabiendo que lo que hacemos aquí en Radio Avivamiento es traer una palabra de vida, de aliento, de fe y de esperanza. Por eso no nos cuesta a nosotros hablar de que necesitamos su ayuda, necesitamos su fidelidad a Dios y su ayuda, porque usted también sabe o se tiene que enterar de que hay vidas que necesitan escuchar palabra de vida y de aliento. Y sabemos que un hombre y una mujer como tú, guerrera de Dios, no lo va a pensar dos veces para escribirle a Radio Avivamiento: déjame donarle 20, 30 dólares mensuales, o 10 pesos, 2 dólares mensuales, 10 pesos mensuales, para que expandan esa emisora. Yo creo que el mensaje de Cristo llegue allá a Guatemala, llegue a Honduras, llegue a Nicaragua, llegue a estos lugares remotos donde necesitan una palabra. Gracias, pueblo. Oramos por esos que donan, oramos por esas personas que no lo piensan dos veces y se comunican y de lo poco que tienen honran a Dios y dicen: yo quiero que esto sea multiplicado. Y sabrá Dios si tú eres uno de esos fieles que dona 10 dólares, 20 dólares, 30 dólares, y solamente Dios sabe las vidas que han venido a los pies de Cristo, porque Radio Avivamiento se ha mantenido de pie y ha podido pagar sus cositas y se ha mantenido al aire, expandiendo, comprando más antenas, más monitores, trayendo palabras de esperanza. Y personas como tú y como yo, en un momento dado escuchamos una palabra de vida y Dios nos cambió el lamento en gozo. Y todo porque tú y yo no lo pensamos dos veces y dijimos: déjame sembrar ahí. Ahí donde veo el producto, donde prendo la radio y escucho que se predica palabra de vida. Palabra no fornicada, de aliento, que levanta, que restaura. Una emisora cristocéntrica. Esa emisora es Radio Avivamiento. Y hoy está en esta pequeña avanzada donde despierta el corazón del oyente a que seas parte de esta, tu familia, de Radio Avivamiento. Porque estamos convencidos que la palabra del Señor cambia el corazón del hombre de una manera tal que es irreconocible por el ser humano. Donde a veces el ser humano no se da ni de cuenta, ni lo puede creer, pero fue una palabra de vida que cambió a esa persona. Fue una palabra de vida que rompió esas cadenas. Y esa palabra de vida 24/7 sale de aquí. Porque esta emisora trabaja 24 horas al día, 7 días a la semana. Cuesta un poco. Hay que pagar sus billes, hay que pagar sus transmisores, hay que pagar la luz, hay que pagar esas cositas. Pero por eso hacemos esto, esta mención, para recordarles a ustedes, gente bella y hermosa, familia de Radio Avivamiento, a que no se cansen, a que no se rindan, sigan portando, sigan sembrando, que el resultado se está viendo. El resultado se está viendo y vienen grandes cosas. Vienen grandes cosas y la comunidad se va a beneficiar. Grandes proyectos, grandes cosas que Radio Avivamiento tiene en la agenda para el 2025. Pero sentimos de nuestro corazón hacer un llamado, hacer esta entre paréntesis para hacerte recordar esto, que aquí el producto se ve. Se ve cuando nos llaman y nos hablan, nos escriben. Estaba escuchando esa emisora, Johnny, esa palabra de vida. Wow, pero sí. ¿A qué hora? A las 3 de la mañana. ¿En serio? Sí. A las 3 de la mañana Radio Avivamiento estaba encendido con una palabra de vida y de aliento. A las 2 de la mañana, a las 5, a las 4. ¿Por qué? Porque esta emisora está encendida 24 horas al día, 7 días a la semana. Amén. ¿Nos puedes escribir a Radio Avivamiento? O mejor dicho, al P.O. Box 4594 Hartford, Connecticut. Otra vez repito, P.O. 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
06147. Nos puedes escribir ahí, nos puedes escribir la petición que tú quieras, los testimonios que usted quiera, nos puedes enviar la ofrenda que va a ser bien recibida y bien utilizada y puesta en obra. Aquí no jugamos a eso. Aquí se siembra en práctica esa semilla y tú vas a ver cómo las vidas van a escuchar de este mensaje de buenas nuevas. Aquí yo los voy a dejar con otra poderosa alabanza más de nuestro hermano, del grupo que tú y yo conocemos bien, Grupo Oasis. Sin tu presencia y tu presencia conmigo no va, le dijo a Moisés a Dios, yo no voy a ningún lado. Eso se cuenta en el libro de Éxodo. Así que no te despegue esta emisora Radio Avivamiento. Ya nos están escuchando en la 100.1 FM Hartford, Connecticut. Aquí estamos en la 100.1 y nos están escuchando en Bolton, en tanto como en Litchfield. Bolton nos escuchan a través de la 90.9 y en Litchfield County nos están escuchando a través del 89.3. Así que les envío saludos. Dios me los bendiga. Dios me los continúe bendiciendo. Les amo en el amor de Cristo. Ya regresamos en breve. Este es tu amigo, tu hermano Johnny Ramírez. No te despegue, que venimos en breve con unas cuantas más palabras para hacer recordatorios vigentes. Y recuerda que esta es tu emisora preferida desde aquí, desde Hartford, para el mundo, alcanzando almas para Cristo, porque a eso nos llamó Dios, a alcanzar almas para Cristo.

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2: Que toda lengua confiese que Jesucristo es el Rey de Reyes y Señor de Señores. Amén. Yo era un niño cuando en mi iglesia cantábamos unas alabanzas muy hermosas.

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Dios les bendiga a mis amados hermanos y mis amigos que están al alcance de mi voz en este precioso día. Este es el día que ha hecho el Señor, nos alegraremos y nos gozaremos en él. Damos gracias al Señor por esta oportunidad y por este privilegio tan hermoso que Él nos concede de una vez más llegar hasta cada uno de sus hogares, hasta el lugar donde usted pueda encontrarse en este día para compartir con ustedes el consejo de la palabra del Señor. Este es su hermano y amigo, el pastor Miguel Rodríguez, de la Iglesia Centro Evangelístico Misionero Kairos, que radica en el 2 de la Waterside Crossing, en el primer piso en la bella ciudad de Windsor, Connecticut. Allí estamos para servirles. Allí el Señor ha levantado un faro que alumbra en medio de las tinieblas. Así que si no tienes un lugar donde congregarte, te invitamos a que hagas de nuestra casa la suya también. Amén. Nos reunimos los miércoles para estudios bíblicos a las 7:15 p.m. Los viernes tenemos cultos alternos, culto de oración y reflexión y de sociedades alternas, incluyendo misiones. Así que también es a las 7:15 y los domingos estamos a las 11 de la mañana en nuestro gran culto evangelístico. Así que te extiendo personalmente una invitación a que vengas y experimentes junto con nosotros el Kairos de Dios. Somos familia, somos iglesia, somos Kairos. Y no importa cuál sea tu necesidad.

No importa qué necesitas hoy del cielo, quiero dejarte saber que hoy es el día que tenemos la fe y la certeza que sea lo que sea que necesitas, Dios es capaz y Dios quiere suplir tu necesidad. Así que si tienes una Biblia, te invito a que me acompañes al capítulo 15 del libro del Evangelio según San Lucas. Lucas capítulo 15. Y vamos a considerar los versos del 1 en adelante. Son unos versos conocidos. Es un pasaje de la Biblia muy conocido por todos, ¿verdad que sí? Pero hay unas enseñanzas, ¿verdad? Que el Señor a través de su Espíritu ministró a nuestras vidas y que las queremos compartir con ustedes. Dice así la palabra del Señor, Lucas capítulo 15, comenzando desde el verso 1. Se acercaban a Jesús todos los publicanos y pecadores para oírle. Y los fariseos y los escribas murmuraban diciendo: este a los pecadores recibe y con ellos come. Entonces él les refirió esta parábola diciendo: ¿qué hombre de vosotros teniendo 100 ovejas, si pierde una de ellas, no deja las 99 en el desierto y va tras la que se le perdió? Hasta encontrarla. Y cuando la encuentra, la pone sobre sus hombros gozoso, y al llegar a casa reúne a sus amigos y vecinos diciéndoles: gozaos conmigo porque he encontrado mi oveja que se había perdido. Os digo que así habrá más gozo en el cielo por un pecador que se arrepiente que por 99 justos que no necesitan de arrepentimiento. ¿O qué mujer que tiene 10 dracmas, paréntesis, las dracmas eran monedas de aquel tiempo, si pierde una dracma, no enciende la lámpara y barre la casa y busca con diligencia hasta encontrarla? Y cuando la encuentra, reúne a sus amigas y vecinas diciendo: gozaos conmigo porque ha encontrado la dracma que había perdido. Así os digo que hay gozo delante de los ángeles de Dios por un pecador que se arrepiente. También dijo: un hombre tenía 2 hijos, y el menor de ellos dijo a su padre: padre, dame la parte de los bienes que me corresponde, y les repartió los bienes. No muchos días después, juntándolo todo, el hijo menor se fue lejos a una provincia apartada, y allí desperdició sus bienes viviendo perdidamente. Y cuando todo lo hubo malgastado, vino una gran hambre en aquella provincia y comenzó a faltarle. Y fue y se arrimó a uno de los ciudadanos de aquella tierra, el cual le envió a su hacienda para que apacentase cerdos, y deseaba llenar su vientre de las algarrobas que comían los cerdos, pero nadie le daba. Y volviendo en sí dijo: ¿cuántos jornaleros en la casa de mi padre tienen abundancia de pan y yo aquí perezco de hambre? Me levantaré e iré a mi padre y le diré: padre, he pecado contra el cielo y contra ti, y ya no soy digno de ser llamado tu hijo. Hazme como uno de tus jornaleros. Y levantándose vino a su padre, y cuando aún estaba lejos, lo vio su padre y fue movido a misericordia, y corrió y se echó sobre su cuello y le besó. Y él le dijo: padre, he pecado contra el cielo y contra ti, ya no soy digno de ser llamado tu hijo. Pero el padre dijo a sus siervos: sacad el mejor vestido y vestidle, y poned anillo en su mano y calzado en sus pies, y traed el becerro gordo y matadlo, y comamos y hagamos fiesta, porque este mi hijo muerto era y ha revivido, se había perdido y es hallado. Y comenzaron a regocijarse. Sin duda alguna, mis amados hermanos, esta es la parábola más conocida de las Escrituras. Aunque después de hoy se puede refutar que quizás no la conocemos tanto como deberíamos, ¿verdad que sí? Lo que sí podemos decir es que todos hemos escuchado acerca de esta parábola. ¿Sabemos su enseñanza? Es una pregunta que quiero hacerles en este día. ¿Sabremos nosotros exactamente
exactamente qué Jesús está tratando de enseñar con estas parábolas que menciona aquí Lucas en el capítulo 15, ¿verdad que sí? Una de las razones que nosotros sabemos de esta parábola es porque muchos de nosotros podemos identificarnos con este hijo menor, porque este hijo menor era como la oveja negra de la familia, y hoy en día muchos de nosotros hemos experimentado situaciones similares en nuestras vidas que nos hacen poder identificarnos con esta historia de este muchacho. El mundo que conocemos ha escuchado mucho esta historia y ha adoptado, ¿verdad?, un tema para la misma, el cual se le llama la parábola del hijo pródigo. Así que yo difiero un poquito de este tema para las enseñanzas del capítulo 15 del libro de Lucas, y lo hago basado en que la historia del hijo menor no es en realidad la historia principal de estas parábolas, y lo vamos a ver un poquito más adelante, ¿verdad que sí? Lo decimos porque entendemos que este muchacho fue pródigo, ¿verdad que sí? Y tendríamos que buscar exactamente qué significa la palabra pródigo, pero esto también lo vamos a ver un poco más adelante, quizás la próxima semana. Lo importante que quiero expresar en el día de hoy es que entre lo más conocido acerca de este capítulo 15 del libro del Evangelio según San Lucas y de esta parábola, amén, o esta serie de parábolas, como vamos a ver más adelante, que son, ¿verdad que sí?, es que se conoce de una manera más clara la historia de este hijo menor. Y por ende pensamos que esta es la enseñanza principal que el Señor está tratando de conferir a los oyentes. Pero vamos a ver que hay mucho más envuelto en estas parábolas. Y la enseñanza del Señor para nuestras vidas es mucho más grande aún. Amén. Así que, como les dije, no es una parábola, es una serie de parábolas. Es una historia dicha con tres partes, ¿verdad que sí? La primera parte está la parábola de la oveja perdida. La segunda parte, la parábola de la moneda perdida. Y la tercera parte, la parábola del hijo perdido. En la primera hay 100 ovejas, en la segunda hay 10 monedas y en la tercera hay solamente 2 hijos. Así que vamos a ver que el porciento, amén, va cambiando de una parábola a la otra. ¿Y a quién les está hablando Jesús en estos momentos en el capítulo 15 del Evangelio según San Lucas? Si volvemos al verso 1 y el verso 2, tendremos una idea clara de a quién le está hablando Jesús. Se acercaban a Jesús todos los publicanos y los pecadores para oírle, y los fariseos y los escribas murmuraban diciendo: este a los pecadores recibe y come con ellos. Entonces él les refirió una parábola. Así que podemos ver, número uno, la razón de esta parábola, y la razón de esta parábola es la actitud de Jesús ante los publicanos y los pecadores. Amén. Jesús compartía con los publicanos y con los pecadores. Le hablaba a los publicanos y a los pecadores. Y aquí los fariseos hasta lo acusan de comer con publicanos y con pecadores. Así que es Jesús y su trato con los publicanos y los pecadores los que mueven a que surja un problema dentro de la narrativa, y es que los fariseos comenzaron a decir: este comparte con pecadores, con publicanos. Y Jesús, conociendo sus pensamientos, les refiere estas parábolas para enseñarles el punto de vista del cielo en cuanto a una persona perdida, o a una oveja perdida, o a una moneda perdida. Jesús le está hablando a los fariseos, a los líderes religiosos de aquel tiempo.
Estos tenían un problema muy serio. Bueno, tenían unos cuantos, pero el problema serio que podemos ver aquí era que Jesús recibía a los pecadores y a ellos no les gustaba esa idea. No les gustaba porque los fariseos pensaban que eran superiores a los demás por su actitud religiosa, por guardar ciertos mandamientos y demás que vamos a hablar un poquito más adelante. Y por ende, no les gustó que Jesús tomara de su tiempo para trabajar, para ayudar a los publicanos y a los pecadores, en otras palabras, a los necesitados. Y qué triste es esta posición religiosa. Qué triste es ver cómo estos hombres que se suponía que fueran los que se identificaran con el necesitado, porque representaban la religión, representaban el seguir el ejemplo y los mandamientos de Jehová, habían optado por alejarse de aquellos que resultaban ser los que verdaderamente necesitaban de Dios. Y qué feo, porque eso es un espíritu, ¿verdad que sí?, en el cual ellos operaban, un espíritu, una actitud, un pensamiento, unas acciones netamente y totalmente religiosas. Tengo noticias para ti. Las iglesias no son un museo de santos. Las iglesias no son una colección de gente perfecta. Por todo lo contrario, las iglesias son un hospital donde puede llegar el necesitado, donde puede llegar aquel que está herido. Aquí en la iglesia no es una colección de gente perfecta. Yo no soy perfecto, nunca he hecho alarde de ser perfecto y nunca lo haré. Estamos buscando una perfección. Estamos buscando al Señor, siguiendo su camino, pero lejos de estar perfectos. La iglesia es un lugar donde aquel que tiene necesidad pueda encontrar suplida su necesidad a través de la palabra del Señor y a través de un grupo de seguidores suyos que deberían representarlo a él y optar por la actitud que tenía Jesús, que al ver al necesitado, que al ver aquel que estaba perdido, siempre se detuvo, siempre ministró a la necesidad de aquel. Esa debe ser la actitud de la iglesia de Jesucristo de estos tiempos. Amén. Así que si hay personas rotas, la iglesia es el lugar para ti. Si estás pasando por pruebas, la iglesia es para ti. Si sientes que tu vida no tiene sentido, la iglesia es para ti. La iglesia no es para aquellos que se sienten santos, que se sienten superiores o que optan por tener una actitud como estos fariseos. La iglesia es para aquel que reconoce que necesita de Dios, aquellos que quieren ser reparados, aquellos que quieren ser rescatados, aquellos que quieren ser restaurados. Los fariseos odiaban que Jesús interactuara con los pecadores, pero la iglesia de Jesucristo está llamada a hacer eso. Y es exactamente eso lo que estamos haciendo a través de estas ondas radiales. Estamos tratando de llegar a ti, con un mensaje. Con un mensaje que cambió nuestras vidas, con un mensaje que libertó nuestras vidas, con un mensaje que cambió el rumbo de nuestras vidas, o como dice el salmista, que cambió nuestro lamento en gozo y que nos ciñó de alegría. Muchos de nosotros podríamos testificarte que antes de venir al Señor, nuestras vidas estaban destruidas, sumidos en el pecado y en la maldad, pero que Él con sus santas manos nos restauró, nos renovó, extendió su mano de misericordia, perdonó nuestros pecados y nos ha dado una vida nueva. El apóstol, hablándole a los corintios en la segunda epístola, en el capítulo 5 y el verso de 17, les dice: de modo que si alguno está en Cristo, nueva criatura es. Las cosas viejas pasaron y he aquí todas son hechas nuevas. En Jesús hay un cambio de vida. Hay una transformación y hay un borrón y una cuenta nueva para vivir una vida nueva cerca
del Señor. Así que aunque los fariseos odiaban que Jesús interactuara con los pecadores, Jesús siempre lo hizo. Se distinguía porque se detenía donde estaba la necesidad. Se distinguía porque paraba ante la necesidad de la mujer que habían tomado en el acto del adulterio. Se paró cuando aquel leproso se le acercó y le dijo: Señor, si quieres, puedes limpiarme. Y me encanta la respuesta de Jesús, que le dijo: sí, yo quiero, sé limpio. Es importante, mis amados, que como representantes del Señor podamos actuar como Él actuó y podamos tener empatía ante un mundo que se pierde sin fe y sin esperanzas. Así que el propósito de estas parábolas era Jesús enseñar unas lecciones y dejar saber, amén, cuál debería ser la actitud de aquellos que profesamos ser seguidores suyo. Podemos decir, sin temor a equivocarnos, que en las primeras dos parábolas los fariseos no aparecen como uno de los personajes. Amén. No están representados, pero sí podemos decir que en la tercera parábola sí uno de los personajes representa la actitud esta religiosa de estos fariseos, ¿verdad que sí? En la primera parábola es un hombre que tenía 100 ovejas, ¿verdad que sí? Y lo importante de esto es que este hombre o este pastor, ¿verdad que sí? La enseñanza principal es el valor que este hombre le dio a una sola oveja que estaba perdida. Amén. Dejó las 99 en el aprisco, en el redil, en el desierto, ¿verdad? Y se fue en busca de aquella que se había perdido. ¡Qué actitud tan hermosa! Y esto es un ejemplo muy lindo del amor, de la gracia y la misericordia de Dios, de cómo Él dejó su trono de gloria, dejó el resplandor de su gloria en el cielo, amén, y se vistió de hombre. Pablo lo expresa allá en la epístola a los filipenses y dice: haya pues en vosotros el mismo sentir que hubo en Cristo Jesús, el que no tuvo el ser igual a Dios como cosa que aferrarse, sino que se despojó de su gloria, amén, con el propósito de venir con un propósito específico, y ese propósito era dar su vida para pagar el precio de mi pecado y de tu pecado, para que hoy nosotros podamos tener esperanza de salvación y de vida eterna. Qué precioso. Jesús hizo como hizo este hombre de esta parábola. Dejó su trono de gloria y fue en busca de aquella oveja perdida. En algún momento aquella oveja perdida fui yo. Quizás en este momento tú eres esa oveja perdida. Y quiero dejarte saber que programas como este, amén, el propósito es que podamos llevarte esta palabra para que tú sepas que tu Padre Celestial te ama. Juan 3:16, porque de tal manera amó Dios al mundo. Amén, Él te ama. Juan 14:6 dice que Jesús hablando dijo: yo soy el camino, la verdad y la vida, y nadie viene al Padre si no es por mí. Si tienes necesidad de acercarte a Dios, si tienes necesidad de encontrar solución a tus problemas, es en Jesús que encontrarás eso. Y no solamente Él vino para rescatarme a mí, Él vino para rescatarte a ti también. Él anda en busca de esa oveja perdida. Y si tú eres esa oveja, quiero dejarte saber que este día es el día que ha hecho el Señor, para que renueves tus votos, para que entregues tu vida, para que pases de las tinieblas a la luz y para que pases de muerte a vida eterna. Así que en esta parábola, esta una oveja de entre 100 representa un 1%. Y me gusta esto porque los porcientos cambian en base a las parábolas, ¿verdad que sí? En la primera parábola
una oveja de entre 100 resulta ser el 1%. En la segunda parábola, una moneda de entre 10 resulta ser el 10%, ¿verdad que sí? Y en la tercera parábola, un hijo entre 2 resulta el 50%. Y me gusta el hecho de que Jesús en todos los casos nos deja saber que el cielo se interesa por el 1%, por el 10%, por el 50%. El cielo se interesa porque a Dios no le interesan los números, a Dios le interesa rescatarte. Pedro escribiendo dice: amén, que el Señor no retarda su promesa, como algunos la tienen por tardanza, sino que es paciente, no queriendo que nadie se pierda, sino que todos procedan al arrepentimiento. El corazón del Padre, amén, es que todos pudiéramos llegar a conocerle y a pasar de muerte a vida y de vivir y gozar de una eternidad con Él en gloria, en su presencia, amén, por siempre. Alabado el nombre del Señor. En las tres parábolas vemos que hay regocijo cuando se encuentra aquello que fue perdido, ¿verdad que sí? Y Jesús hablándolo dice que hay fiesta en el cielo, que los ángeles se gozan, ¿verdad que sí? Por eso quizás usted ha escuchado en algún culto que cuando una vida se entrega, se convierte, se reconcilia, amén, que decimos que hay fiesta en el cielo. Eso viene derivado de estas enseñanzas que nos dio nuestro amado Señor y Salvador Jesucristo, dejándonos saber que el cielo se interesa por aquellos que en algún momento se han extraviado. Y quiero hablarte a ti, ovejita extraviada, en este día, por estos minutos finales, y quiero hablar a tu corazón. Sé que a veces este mundo, amén, esta vida resulta difícil, pero resulta mucho más difícil si tratamos de andarla solos. Es necesario, amén, llenar ese vacío que existe en el corazón de todo hombre, y ese vacío no lo llena nada de este mundo. Este mundo ofrece, amén, gozo pasajero, pero no puede ofrecerte el gozo que solamente Cristo puede dar. Este mundo puede ofrecerte tantas cosas, pero no puede ofrecerte la paz de la cual hablaba Jesucristo cuando Él dijo: la paz os dejo, mi paz os doy, no como el mundo la da, yo os la doy. Y si en este día tú estás falto de alegría, tú estás falto de gozo, tú no tienes paz en tu corazón, si te sientes como aquella ovejita perdida en esta primera parábola de la cual hablamos en el día de hoy, quiero dejarte saber que el pastor del cual habló el salmista, amén, allá en el Salmo 23, el buen pastor, cuando él dijo: Jehová es mi pastor y nada me faltará. Ese buen pastor hoy ha decidido ir en busca de ti para que vuelvas a su camino, para que vuelvas a él. Así que ahí donde estás, si en algún momento te extraviaste, si en algún momento dejaste el camino que debiste haber seguido, o si nunca le has entregado tu corazón al Señor, yo quiero orar por ti en este día. Yo quiero orar por ti para que pases a formar parte de la gran familia, amén, de los hijos de Dios. Así que quiero en este momento hacer un llamado, amado amigo que me estás escuchando. Y si quieres reconciliar tu vida con el Señor o entregar tu vida al Señor, quiero que repitas esta oración conmigo. Padre, en este día te entrego mi corazón, te entrego mi vida, me arrepiento de mis pecados y te pido que me laves con tu sangre preciosa. Acepto el sacrificio de Jesucristo en la cruz del Calvario, mi amado Señor y Salvador. Y te pido en este momento que transformes y cambies mi vida, que rompas todo yugo y toda cadena que pueda impedir que yo pueda servirte y continuar en este camino que me llevará a tu presencia.
Lávame, límpiame, transfórmame y hazme nuevo para la gloria y la honra de tu nombre. En este momento quiero orar por ti, Señor. En estos momentos presento cada vida que ha hecho esta oración y que en estos momentos entrega su corazón a ti, Señor. Lávales con tu sangre preciosa, límpiales, libértales de todo yugo y de toda cadena, Señor, que pueda haber, y ayúdales, oh Dios, a acercarse cada día más a ti, como dice tu santa y bendita palabra. Escribe su nombre en el libro de la vida del Cordero y ayúdales, oh Dios, a serte fiel, como dice tu palabra, hasta el final, hasta obtener la corona de la vida eterna. En el nombre de Jesús de Nazaret. Amén, Señor. Y amén. Nuevamente Dios les bendiga mucho. Este es su hermano y amigo, el pastor Miguel Rodríguez, de la Iglesia Centro Evangelístico Misionero Kairos. Este es nuestro programa Panorama Bíblico. Y la semana próxima continuaremos hablando acerca de estas parábolas para gloria y alabanza del Señor y para edificación de cada una de sus vidas. La gracia y la paz de nuestro Señor Jesucristo sea con todos vosotros. 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

0: Isaías 36.
1: Verses 16 through 21.
0: Versículos 36 al 21, 16 al 21.
1: Isaiah 36, 16 to 21 says the following.
0: Isaías 36, 16 al 21 dice lo siguiente.
1: It says, "Do not listen to Hezekiah. This is what the king of Assyria says. Make peace with me and come out to me. Then each of you will eat fruit from your own vine and fig tree and drink water from your own cisterns until I come and take you to a land like your own, a land of grain and new wine and a land of bread and vineyards. Do not let Hezekiah mislead you when he says, 'The Lord will deliver us.' Have the gods of any nation ever deliver their land from the hand of the king of Assyria? Where are the gods of Hamath, Arpad? Where are the gods of Sepharvaim? Have they rescued Samaria from my hand? Who of all the gods of these countries have been able to save their lands from me? How then can the Lord deliver Jerusalem from my hand? But the people remained silent and said nothing in reply because the king had commanded, 'Do not answer him.'"
0: No escuchéis a Ezequías, porque así dice el rey de Asiria: "Haced conmigo paz y salid a mí, y coma cada uno de su viña y cada uno de su higuera, y beba cada cual las aguas de su pozo, hasta que yo venga y os lleve a una tierra como la vuestra, tierra de grano y de vino, tierra de pan y de viñas. Mirad que no os engañe Ezequías diciendo: 'Jehová nos librará.' ¿Acaso libraron los dioses de las naciones cada uno de su tierra de la mano del rey de Asiria? ¿Dónde está el dios de Hamat y de Arfad? ¿Dónde está el dios de Sepharvaim? ¿Libraron a Samaria de mi mano? ¿Qué dios hay entre los dioses de estas tierras que haya librado su tierra de mi mano? Para que Jehová libre de mi mano a Jerusalén.' Pero ellos callaron y no le respondieron palabra, porque el rey lo había mandado diciendo: 'No le respondáis.'"
1: Let us pray.
0: Oremos.
1: Father, would you speak to us?
0: Padre, ¿nos puede hablar?
1: Would you have your word?
0: ¿Puedes permitir que tu palabra
1: be refreshing to our souls?
0: Refresque a nuestras almas.
1: Lord, will you restore?
0: Señor, restaurarás.
1: Will you transform?
0: Transformarás.
1: Lord, would you allow your blood?
0: Señor, permitís que tu sangre
1: reach us,
0: nos alcance,
1: and save us,
0: y que nos salve.
1: Lord, would you allow your word?
0: Señor, ¿puedes permitir que tu palabra
1: to be present in this place?
0: Sea presente en este lugar.
1: Speak to us, Jesus.
0: Háblanos, Jesús.
1: In your name we pray.
0: En tu nombre oro.
1: Amen.
0: Amén.
1: You may be seated in the presence of the Lord.
0: Se puede sentar en la presencia del Señor.
1: I've titled today's message:
0: Le he dado el título del mensaje de hoy.
1: You have the right.
0: Tiene el derecho.
1: To remain silent.
0: A guardar silencio.
1: Tell the person next to you.
0: Dígale a la persona a su lado.
1: You have the right.
0: Tienes el derecho.
1: To remain silent.
0: A guardar silencio.
1: People who love to talk don't like hearing that.
0: Aquellos que le gustan hablar no le gustan oír eso.
1: Most of us have heard the words.
0: La mayoría de nosotros hemos oído las palabras.
1: You have the right to remain silent.
0: El derecho a guardar silencio.
1: They are part of what we commonly know as the Miranda rights.
0: Son parte de lo que muchas veces conocemos como los derechos de Miranda.
1: Typically connected to an arrest.
0: A menudo conectado a ser arrestado.
1: And although this phrase may be connected to an experience,
0: y aunque esta frase ha sido conectada a una experiencia,
1: none of us would like to be in.
0: Que ninguno de nosotros quisiéramos estar.
1: The right to remain silent.
0: El derecho a guardar silencio
1: is actually meant for our protection.
0: En realidad existe para nuestra protección.
1: Because sometimes,
0: porque a veces,
1: responding,
0: responder,
1: or trying to explain ourselves,
0: o tratando de explicarnos,
1: can do more harm
0: puede
1: than good.
0: Ser más daño que beneficio.
1: Have you ever had your kids trying to explain to you the mistake?
0: ¿Has tenido que tus hijos están tratando de explicar su error?
1: And you're trying to tell them, hey,
0: y tú le estás diciendo,
1: you're getting in more trouble. Stop.
0: Estás entrando en más problemas. Para ahora.
1: My youngest daughter yesterday.
0: Mi jovencita, mi niña más pequeña ayer.
1: I was trying to say something, trying to sound like I'm cool.
0: Estaba tratando de decir algo, tratando de sonar como si fuera cool.
1: She looked at me.
0: Ella me miró.
1: In the middle of me saying what
0: en
1: I was
0: en medio
1: saying,
0: de yo decir lo que estaba diciendo.
1: Said, Dad.
0: Y dice, papi.
1: Stop talking.
0: Para de hablar.
1: And I'm like, I don't care if I'm embarrassed.
0: Y yo digo,
1: she's
0: no,
1: like, no.
0: Me importa ser avergonzado.
1: Dad.
0: No, papi.
1: Stop talking.
0: Para de hablar.
1: Okay. I was just trying to sound cool.
0: Es que yo estaba tratando de sonarme cool.
1: Sometimes the wisest thing we can do,
0: a veces la cosa más sabia que podemos hacer,
1: is simply exercise our right to say nothing at all.
0: Es simplemente ejercer nuestro derecho a decir absolutamente nada.
1: Well, today I'd like to borrow this phrase.
0: Hoy quisiera tomar esta frase prestada.
1: And look at it from a different perspective.
0: Y mirarlo de una perspectiva diferente.
1: When we arrive at Isaiah 36,
0: cuando llegamos a Isaías 36,
1: Jerusalem is under immense pressure.
0: Jerusalén está bajo una presión inmensa.
1: Assyria is the dominant military power in the region.
0: Es el poder militar dominante en esta región.
1: Its king,
0: su rey,
1: Sennacherib has invaded Judea.
0: Ha invadido a Judea.
1: Or Judah.
0: A Judá.
1: And now his representative comes to Jerusalem.
0: Y ahora llega su representante a Jerusalén.
1: With a message designed.
0: Con un mensaje diseñado.
1: To intimidate King Hezekiah and the people.
0: A intimidar al rey Ezequías y su pueblo.
1: But I want you to notice.
0: Pero quiero que noten.
1: That this Assyrian official.
0: Que este oficial asirio.
1: Or representative.
0: O representante.
1: He doesn't immediately attack
0: él
1: Judah.
0: No ataca inmediatamente a Judá.
1: If you notice.
0: Si notan.
1: We read a little bit of it.
0: Lo leímos un poco.
1: He starts with asking questions.
0: Él empieza haciendo preguntas.
1: Then he makes accusations.
0: Luego hace acusaciones.
1: Challenges Hezekiah's confidence.
0: Él cuestiona la confianza de Ezequías.
1: And ultimately.
0: Y al fin.
1: He dares.
0: Él se atreve.
1: To challenge their confidence in God.
0: A retar la confianza en el Señor.
1: Then in verses 16 and 17.
0: Luego en versículos 16 y 17.
1: He then offers them peace.
0: Después le ofrece paz.
1: Provision.
0: Provisión.
1: In another land.
0: Y otra tierra.
1: If.
0: Si.
1: They surrender.
0: Ellos se rinden.
1: I want you to notice their strategy.
0: Yo quiero que noten su estrategia.
1: Of the Assyrians.
0: De los asirios.
1: The enemy wasn't only threatening them.
0: El enemigo no solamente los estaba amenazando.
1: He was trying to sell them something.
0: Él le estaba tratando de vender algo.
1: And then get them to surrender.
0: Para que ellos se rindan.
1: Not simply with intimidation.
0: No simplemente con intimidación.
1: But through conversation.
0: Sino a través de conversación.
1: Did you hear what I said?
0: ¿Oyeron lo que yo dije?
1: I said he wasn't just simply trying for them to surrender.
0: Él no simplemente estaba tratando que ellos se rindieran.
1: With intimidation.
0: Con intimidación.
1: He was also trying for them to surrender.
0: Él estaba tratando que ellos se rindieran.
1: Through conversation.
0: A través de conversación.
1: He wanted them to listen.
0: Él quería que ellos escucharan.
1: Engage.
0: Participaran.
1: And that they would eventually respond.
0: Que finalmente ellos respondieran.
1: That reminds me of Pastor Carla's message on Genesis 3.
0: Eso me recuerda del mensaje de la pastora Carla en Génesis 3.
1: Where we see a similar strategy from the enemy.
0: Donde vemos una estrategia similar del enemigo.
1: The Bible tells us.
0: La Biblia nos dice.
1: That the serpent.
0: Que la serpiente.
1: Initiated a conversation with Eve.
0: Empezó una conversación con Eva.
1: By asking.
0: Al preguntar.
1: Did God really say?
0: ¿Con qué Dios ha dicho?
1: And it made me wonder.
0: Y me hizo preguntarme.
1: What if Eve had never answered?
0: ¿Qué pasaría si Eva no le contestara?
1: What if she had refused to entertain the question?
0: ¿Qué pasaría si ella no entretenía la pregunta?
1: And simply walked away.
0: Y simplemente ella siguiera caminando.
1: Now I'm not saying that because I would have done any better.
0: Ahora no lo estoy diciendo porque yo haría mejor.
1: I'm saying that.
0: Lo digo
1: because it serves to me as a reminder.
0: Porque me sirve a mí como un recordatorio.
1: That not every question.
0: Que no toda pregunta.
1: Deserves an answer.
0: Se merece una respuesta.
1: Not every voice.
0: No toda voz.
1: Deserves your attention.
0: Se merece tu atención.
1: Not every conversation.
0: No cada conversación.
1: Deserves our participation.
0: Se merece nuestra participación.
1: Because sometimes.
0: Porque a veces.
1: The first contact.
0: El primer contacto.
1: The first words.
0: Las primeras palabras.
1: The first question.
0: Las primeras preguntas.
1: The first statement.
0: Las primeras frases.
1: May seem innocent.
0: Quizás parezcan inocente.
1: But it's like a predator.
0: Pero es como un depredador.
1: Sending someone a DM.
0: Mandándole a alguien un mensaje directo.
1: That simply says hi.
0: Que simplemente dice hola.
1: To which the hi itself isn't the danger.
0: Lo cual el hola en sí no es un peligro.
1: But rather the hook for an interaction.
0: Sino es un anzuelo para la interacción.
1: That poses the greater danger.
0: Que trae un gran peligro.
1: The predator waits for a response.
0: El depredador espera a una respuesta.
1: That opens the door to conversation.
0: Que abre una puerta para conversación.
1: And eventually gives access.
0: Y eventualmente le da acceso.
1: Wonder who has been given access.
0: Me pregunto a quién ha dado acceso.
1: Because the enemy just said hi.
0: Porque el enemigo simplemente dijo hola.
1: And as creepy as that sounds.
0: Y tan horripilante que suena eso.
1: Spiritually.
0: Espiritualmente.
1: Some of us have been answering messages we should have deleted.
0: Hemos estado contestando mensajes que se supone que borráramos.
1: The enemy has already planted questions.
0: El enemigo ya ha estado sembrando preguntas.
1: What if God doesn't come through?
0: ¿Y qué pasa si Dios no llega?
1: What if God has forgotten about me?
0: ¿Y qué si Dios se ha olvidado de mí?
1: Could it be?
0: ¿Puede ser?
1: That you feel that way because that's just the way you are?
0: ¿Que te sientes así porque así eres tú?
1: And so instead of recognizing the voice and shutting it down,
0: así que en vez de reconocer la voz y cerrarlo,
1: we keep engaging.
0: Seguimos participando.
1: We start analyzing it.
0: Empezamos analizándolo.
1: We start to worry.
0: Empezamos a preocuparnos.
1: And we start questioning.
0: Y empezamos a cuestionar.
1: Until we lost our peace and our focus.
0: Hasta que perdemos nuestra paz y nuestro enfoque.
1: All because.
0: Todo porque.
1: We gave attention to a voice.
0: Le dimos atención a una voz.
1: That never deserved an answer.
0: Que no se merecía una respuesta.
1: Does any of this sound familiar?
0: ¿Algo de esto suena familiar?
1: Whose voice have you been listening to?
0: ¿Qué voz has estado escuchando?
1: Whose questions have you been entertaining?
0: ¿De quién son las preguntas que vas entreteniendo?
1: And could it be?
0: ¿Y puede ser?
1: That you've entertained that voice.
0: ¿Que has entretenido esa voz?
1: Because it didn't sound strange.
0: ¿Porque no sonaba raro?
1: But rather because it sounded familiar.
0: Sino más bien que sonaba familiar.
1: Well, the truth is, my brothers and sisters,
0: la verdad es, hermanos y hermanas,
1: the most dangerous voice,
0: la voz más peligrosa,
1: isn't always the one we don't recognize,
0: no es siempre la que no reconocemos,
1: but the one that knows how to speak our language,
0: sino la que sabe hablar nuestro idioma.
1: And that's exactly what happened in Isaiah 36.
0: Y eso es precisamente lo que ocurrió en Isaías 36.
1: By verse 11.
0: Para el versículo 11.
1: And around verse 13.
0: Y alrededor del versículo 13.
1: Hezekiah's officials,
0: los oficiales de Ezequías,
1: essentially told the Assyrian representative,
0: esencialmente le habían dicho al representante de Asiria,
1: speak to us in Aramaic,
0: háblanos en arameo,
1: don't speak Hebrew,
0: no hables en hebreo,
1: where everybody can understand you,
0: para que todos te puedan entender.
1: But you know what the Assyrian representative did?
0: Pero sabes lo que hizo el representante asirio?
1: He refused and he spoke Hebrew.
0: Él se rehusó y habló en hebreo.
1: Because he knew the people of Judah would understand Hebrew.
0: Porque él sabía que el pueblo de Judá entendían al hebreo.
1: He wanted the people of Judah to hear him.
0: Él quería que el pueblo lo oyeran a él.
1: He deliberately spoke their language to get their attention.
0: Él intencionalmente habló su idioma para recibir su atención.
1: And listen, just because a voice sounds familiar,
0: y escuchen, no simplemente porque una voz suena familiar,
1: I need you to understand that that doesn't mean that it comes from God.
0: Yo necesito que entiendas que eso no quiere decir que llega del Señor.
1: The enemy knows how to speak our language.
0: El enemigo sabe hablar nuestro idioma.
1: He knows what scares you.
0: Él sabe lo que te intimida.
1: He knows what attracts you.
0: Él sabe lo que te atrae.
1: He knows how to get your attention.
0: Él sabe cómo recibir tu atención.
1: He knows how to get you to respond.
0: Él sabe cómo hacerte responder.
1: He knows what your red buttons are.
0: Él sabe cuáles son tus botones.
1: He knows how to get you angry.
0: Él sabe cómo enojarte.
1: He knows how to get you out of your worship.
0: Él sabe cómo sacarte de tu adoración.
1: He knows how to get you out of your peace.
0: Él sabe cómo sacarte de tu paz.
1: He knows that little bit of tick that gets you.
0: Él sabe esa cosita que te toma a ti.
1: He knows what you like.
0: Él sabe lo que te gusta.
1: He knows what you don't like.
0: Él sabe lo que no te gusta.
1: So you come out of church.
0: Así que sales de la iglesia.
1: You heard the word.
0: Oíste la palabra.
1: You worship the Lord.
0: Adoraste al Señor.
1: You declare a new life.
0: Declaraste una vida nueva.
1: The Lord touches you.
0: El Señor te toca.
1: You feel His presence.
0: Siente su presencia.
1: And as soon as you come out of that parking lot.
0: Y tan pronto de salir de ese estacionamiento.
1: The enemy knows.
0: El enemigo sabe.
1: That all it takes is somebody to cut you off.
0: Que lo único que toma es que alguien te corte en la calle.
1: Before you lose your peace.
0: Para que tú pierdas tu paz.
1: But I want us to leave with something very simple but very profound today.
0: Pero quiero que nos vayamos con algo muy simple pero muy profundo.
1: Don't miss what the Lord is trying to say to you this morning.
0: No te pierdas lo que el Señor te está diciendo en esta mañana.
1: Because although,
0: porque aunque,
1: the representative of Assyria,
0: el representante de Asiria,
1: refused to speak in Aramaic,
0: rehusó hablar en arameo,
1: and spoke in Hebrew on purpose,
0: y en vez habló en hebreo
1: a
0: propósito,
1: to speak the language of God's people,
0: para hablar el idioma del pueblo de Dios,
1: to have them fear,
0: para que ellos puedan temer,
1: for them to give up,
0: para que ellos se rindan.
1: In their case,
0: en su caso,
1: the Bible tells us in Isaiah 36:21.
0: La Biblia nos dice en Isaías 36,
1: and I want
0: 21,
1: you to highlight that.
0: Y yo quiero que lo subrayes.
1: Because this word, it wasn't just for the people of Judah.
0: Porque esta palabra no simplemente fue para el pueblo de Judá.
1: This word wasn't just for the people of Israel.
0: Este, la palabra no fue simplemente para el pueblo de Israel.
1: This is not just an old word.
0: Esto no es palabra vieja.
1: I need you to know that this is a word for you today.
0: Quiero que sepan que esta es una palabra para
1: this
0: ti hoy.
1: This is a word
0: hoy.
1: For me today.
0: Esta es una palabra para mí.
1: This is a word for a brother and a sister.
0: Esta es una palabra para un hermano y una hermana.
1: This is a word for a visitor who came
0: esta
1: in today.
0: Esta es una palabra para una visita que llegó hoy.
1: Look at what it says.
0: Mira lo que dice.
1: When the enemy spoke their language.
0: Cuando el enemigo habló su idioma.
1: When he tried to bring fear.
0: Cuando trató de traer temor.
1: When he offered them good things.
0: Cuando le ofreció cosas buenas.
1: The Bible tells us.
0: La Biblia nos dice.
1: That the people of Judah.
0: Que el pueblo de Judá.
1: Remained silent.
0: Mantenieron silencio.
1: And said nothing in reply.
0: Y no dijeron nada, respondieron
1: because
0: nada.
1: Because the king had commanded.
0: Porque el rey lo había mandado.
1: Do not answer him.
0: No le respondáis.
1: Do not answer
0: no
1: him.
0: No le respondáis.
1: Do not answer him.
0: No le respondáis.
1: Do not entertain him.
0: No le entretengas.
1: Do not speak with him.
0: No hables con él.
1: He doesn't deserve conversation
0: él
1: with
0: no
1: you.
0: Él no merece conversación contigo.
1: Did you hear me?
0: ¿Me oyeron?
1: He does not deserve a conversation
0: él
1: with
0: no
1: you.
0: Él no merece conversación contigo.
1: The enemy spoke their language.
0: El enemigo habló su idioma.
1: They remained silent.
0: Ellos guardaron silencio.
1: The enemy threatened them.
0: El enemigo los amenazó.
1: They remained silent.
0: Ellos guardaron silencio.
1: The enemy made promises.
0: El enemigo hizo promesas.
1: They remained silent.
0: Ellos guardaron silencio.
1: The enemy questioned their God.
0: El enemigo cuestionó a su Dios.
1: They remained silent.
0: Ellos guardaron silencio.
1: Why?
0: ¿Por qué?
1: Not because they had nothing to say.
0: No porque no tenían nada para decir.
1: Oh, I have plenty to say.
0: Tengo
1: to Satan.
0: Mucho para decirle a Satanás.
1: Oh boy, do I have plenty
0: tengo
1: to say to Satan.
0: Tengo mucho para decirle a Satanás.
1: It wasn't also because they were weak or intimidated.
0: Tampoco era porque eran débiles ni intimidados.
1: It was because the king had already spoken.
0: Era porque ya había hablado el rey.
1: The king had already spoken.
0: Ya el rey había hablado.
1: Do not answer him.
0: No le conté.
1: And when you already have
0: y ya cuando lo has hecho,
1: a word from the king,
0: cuando ya tienes palabra del rey,
1: you don't need a conversation with the enemy.
0: No tienes que tener conversación con el enemigo.
1: You see, their silence was obedience.
0: Ves que su silencio era obediencia.
1: It was a determination not to give in to the enemy.
0: Fue una determinación a no rendirse hacia el enemigo.
1: And give him a response, which is why he was looking for.
0: Y darle respuesta a lo que él estaba buscando.
1: Their silence said to Satan.
0: Su silencio le decía a Satanás.
1: Their silence said to the enemy.
0: Su silencio le dijo al enemigo.
1: Their silence said to the Assyrians.
0: Su silencio le dijo a

0: spoken.
1: Ya ha hablado nuestro rey.
0: He has already told us what to do.
1: Él nos dijo qué vamos a hacer.
0: You keep entertaining the voices.
1: Sigues entreteniendo las voces.
0: You keep entertaining the voices.
1: Sigues entreteniendo las voces.
0: You think that having a conversation back and forth with the enemy is a good thing.
1: Piensas que hablar una vez y otra con el enemigo es cosa buena.
0: You think that having a conversation with the enemy is going to have you win.
1: Crees que conversar con el enemigo va a hacer que tú vas a ganar.
0: And the Lord has keeps telling you.
1: Y el Señor te sigue diciendo.
0: And he's reminding you today.
1: Y te recuerda de nuevo hoy.
0: Stop having a conversation with the enemy.
1: Deja de hablarle al enemigo.
0: I don't need you to talk to the enemy.
1: Yo no necesito que hables con el enemigo.
0: I don't need you to give an answer.
1: Yo no necesito que tú respondas.
0: I just need you to be silent.
1: Necesito que guardes silencio.
0: I've already told you to be silent.
1: Ya yo te dije que guardes silencio.
0: You have the right to remain silent.
1: Tienes el derecho a guardar silencio.
0: The king has already spoken.
1: Ya habló el rey.
0: Now please don't misunderstand me.
1: Ahora no me malinterpreten.
0: Don't misunderstand me.
1: No me malinterpreten.
0: For there are times when, as Christians,
1: hay veces que como cristianos,
0: we must speak.
1: Hay que hablar.
0: To defend the vulnerable.
1: A defender los que son vulnerables.
0: Proclaim the truth.
1: A proclamar la verdad.
0: And testify.
1: Y a testificar.
0: Of the goodness of God.
1: De la bondad del Señor.
0: But there are also moments.
1: Pero también hay momentos.
0: There are also moments.
1: También hay momentos.
0: When the Lord will ask us to remain silent.
1: Donde el Señor nos va a pedir que guardemos silencio.
0: Where he doesn't need you to defend yourself.
1: Él no necesita que tú te defiendas.
0: And somebody needs to hear that.
1: Alguien necesita oír eso
0: hoy. I need to hear that.
1: Yo necesito
0: oír eso. There are moments.
1: Hay momentos.
0: Where the Lord is just asking you to remain silent.
1: Cuando el Señor te está pidiendo que guardes silencio.
0: He's not asking you to defend yourself.
1: Él no te está pidiendo que te defiendas.
0: Because there's somebody that can defend yourself better than you can defend yourself.
1: Porque hay alguien que te puede defender mejor que tú te puedes defender.
0: There are moments when refusing to engage.
1: Hay momentos cuando no participar.
0: Is the bravest response.
1: Es la cosa más la respuesta más valiente.
0: In not allowing the enemy.
1: En no permitir que el enemigo.
0: To pull us into a conversation.
1: Nos jale a una conversación.
0: We were never meant to have.
1: Que no se supone que tengamos.
0: Remember, the enemy isn't just trying to talk to you.
1: Recuerda que el enemigo no está solamente tratando de hablarte.
0: He's also not trying just for you to talk.
1: Él no está tratando que simplemente tú le hables.
0: He's trying to get you to trade.
1: Él está tratando que tú hacerte cambiar.
0: What God already gave you.
1: Lo que ya Dios te ha dado.
0: You see, the Assyrians offered Judah.
1: Mira que los asirios le ofrecieron a Judá.
0: Grain,
1: grano,
0: wine,
1: vino,
0: bread,
1: pan,
0: vineyards,
1: viñas,
0: and a prosperous land.
1: Una tierra próspera.
0: Doesn't that sound good, though?
1: ¿No suena eso tan bueno?
0: But if you remember what God promised the people of Israel,
1: pero si se recuerdan de lo que Dios le prometió al pueblo de Israel,
0: he promised the people of Israel a land that flows with milk and honey.
1: Él le prometió una tierra que fluye miel y
0: leche y miel.
1: Leche y miel.
0: Interesting that the Assyrians offered him wine and vineyards.
1: Los asirios le ofrecieron viñas y vino.
0: Oh yeah, you want me to get drunk.
1: Oh, tú quieres que yo me emborrache.
0: And so then I can't think straight.
1: Para que yo no pueda pensar bien.
0: So you think you're offering me better than what God gave me?
1: Que tú me ofreces mejor que lo que me ofreció el Señor.
0: You know, he actually says, I love the words that the Assyrian man used.
1: Me encantan las palabras que utilizó el hombre asirio.
0: He said, look, I can take you to a land like yours.
1: Él dice, puedo le voy a os llevar a una tierra como la vuestra.
0: I don't want anything that's like.
1: Yo no quiero nada que es como.
0: I want the real thing.
1: Yo quiero la cosa real.
0: If God said it,
1: si Dios lo dijo,
0: I want it from God.
1: Yo lo quiero del Señor.
0: Because God is the originator.
1: Porque de Dios originó.
0: I don't need nothing that's an imitation.
1: Yo no necesito nada que
0: I don't need an imitation blessing.
1: Yo no necesito una
0: I don't
1: falsa.
0: Need an imitation word.
1: Yo no necesito una palabra falsa.
0: I don't need an imitation God.
1: Yo no necesito un Dios falso.
0: I need the real thing.
1: Yo quiero el Dios real.
0: So stop entertaining the imitation.
1: Así que deja de entretener lo falso.
0: So the real thing has already spoken.
1: Porque la cosa real ya ha hablado.
0: Oh boy, oh boy. Oh boy, oh boy. Why surrender?
1: ¿Por qué rendir?
0: The real thing.
1: La cosa real.
0: For the imitation.
1: Por la cosa falsa.
0: Don't ever trade God's provision.
1: No cambien la provisión del Señor.
0: For Satan's intimidation.
1: Por la intimidación del Señor.
0: Or for Satan's imitation.
1: Por lo falso de Satanás.
0: I'm going to say that again so I need you to understand what I'm trying to share with you.
1: Lo que estoy tratando de compartir
0: con
1: ustedes.
0: Don't ever trade God's provision.
1: Nunca cambien la provisión del
0: for
1: Señor.
0: For Satan's imitation.
1: Por la imitación de Satanás.
0: See, Satan is always going to give you
1: Satanás siempre te va a dar
0: the fake medication.
1: La medicación, el medicamento falso.
0: Not the brand name.
1: No la que tiene la marca.
0: No, he's trying to give you the knockoff.
1: Él te está tratando de dar la que es imitación.
0: And then he wants you to celebrate that.
1: Y luego él quiere que tú lo celebres.
0: Like it's the real thing.
1: Como si fuera la cosa real.
0: You hear me?
1: ¿Me oyeron?
0: He tries to give you the imitation.
1: Él está tratando de darte la imitación.
0: And he's hoping that you celebrate that like the real thing.
1: Y él espera que tú lo vas a celebrar como la cosa real.
0: The enemy may offer you acceptance.
1: Quizás el enemigo te va a ofrecer aceptancia,
0: identity,
1: identidad,
0: and security.
1: Y seguridad.
0: But God already calls you his own.
1: Pero ya Dios te ha llamado suyo.
0: He has given you your identity.
1: Él te ha dado tu identidad.
0: And he gives you refuge.
1: Y él te da descanso.
0: Remember that what the enemy offers comes with security.
1: Y seguridad.
0: But God already calls you his own.
1: Pero ya Dios te ha llamado suyo.
0: He has given you your identity.
1: Él te ha dado tu identidad.
0: And he gives you

0: extender nuestro territorio,
1: and strengthen our stakes.
0: Fortalecer nuestras estacas.
1: We cannot waste our voice responding to the enemy's offers.
0: No podemos desgastar nuestra voz respondiéndoles a las ofertas del enemigo.
1: For God has already made his promise.
0: Porque ya Dios ha hecho la promesa.
1: Instead,
0: en vez,
1: I want us to use our voice for worship.
0: Quiero que utilicemos nuestra voz a adorar.
1: I want us to use our voice for prayer.
0: Que utilicemos nuestra voz para orar.
1: I want us to use our voice to proclaim what God is doing and will do.
0: Quiero que usemos nuestra voz a proclamar lo que Dios ha dicho que va a hacer y hará.
1: Because the King,
0: porque el rey,
1: the King,
0: el rey,
1: has already spoken.
0: Ya ha hablado.
1: We don't need another opinion.
0: No se necesita otra opinión.
1: We don't need another offer.
0: No se necesita otra oferta.
1: We don't need Satan's commentary.
0: No se necesita el comentario de Satanás.
1: On what God has already promised.
0: En lo que ya Dios ha prometido.
1: I said it.
0: Dios lo dijo.
1: We believe him.
0: Y se lo creemos.
1: God declare it.
0: Dios lo declaró.
1: We believe him.
0: Le creemos.
1: God is doing it.
0: Dios lo hace.
1: And we believe him.
0: Y le creemos.
1: And if the enemy keeps coming with questions.
0: Y si el enemigo sigue viniendo con preguntas.
1: Just remember.
0: Recuerden,
1: you and I,
0: usted y yo,
1: have the right,
0: tenemos el derecho,
1: to remain silent,
0: a guardar silencio.
1: When he questions what God said,
0: cuando él cuestiona lo que Dios
1: we
0: ha dicho,
1: remain silent.
0: Guarden silencio.
1: When he tries to intimidate
0: cuando
1: us,
0: él trata de intimidarte,
1: we remain silent.
0: Nosotros guardamos silencio.
1: When he offers us something that requires surrendering what God gave us,
0: cuando nos ofrece algo que hacemos que rindamos lo que Dios nos ha dado,
1: we remain silent.
0: Nosotros guardamos silencio.
1: And we listen to the voice of the King.
0: Y escuchamos a la voz del rey.
1: For he has already spoken.
0: Porque ya él habló.

0: I want you to stand for the word today.
1: Quisiera que nos pongamos de pies para la palabra de hoy.
0: Please join me in the book of John.
1: Acompáñeme en el libro de Juan.
0: Chapter 6.
1: Capítulo 6.
0: Verse 60 to 71.
1: Versículos del 60 al 61.
0: John 6,
1: Juan 6,
0: verses 60 to 71.
1: Versículos del 60 al 71.
0: Amen. Everyone has it, say amen.
1: Si todo lo tienen, digan amén.
0: Amen. It's important for us to read the word of God together.
1: Es importante nosotros leer la palabra del Señor juntos.
0: So we're not making things up.
1: Para que no nos estemos inventando las cosas.
0: Amen.
1: Amén.
0: The word of God says.
1: La palabra del Señor dice.
0: I'm going to be reading from the New International Version.
1: Y yo voy a estar leyendo desde la versión Reina Valera 1960.
0: On hearing it, many of his disciples said, "This is hard teaching. Who can accept it?" Aware that his disciples were grumbling about this, Jesus said to them, "Does this offend you? Then what if you see the Son of Man ascend to where he was before? The Spirit gives life. The flesh counts for nothing. The words I have spoken to you, they are full of spirit and life. Yet there are some of you who do not believe. For Jesus had known from the beginning, which of them did not believe, and whom will betray him?" He went on to say, "This is why I told you that no one can come to me unless the Father has enabled them." From this time, many of his disciples turned back and no longer followed him. "You do not want to leave too, do you?" Jesus asked the 12. Simon Peter answered him, "Lord, to whom shall we go? We have the words of eternal life. We have come to believe and to know that you are the Holy One of God." Then Jesus replied, "I have not chosen you, the 12. Yet one of you is a devil." He meant Judas, the son of Simon Iscariot, who taught one of the 12 was later to betray him.
1: Al oírlas, muchos de sus discípulos dijeron, "Dura es esta palabra. ¿Quién la puede oír?" Sabiendo Jesús en sí mismo que sus discípulos murmuraban de esto, les dijo, "¿Esto os ofende? Pues que si vieres al Hijo del Hombre subir a donde estaba primero, el Espíritu es el que da vida, la carne para nada aprovecha. Las palabras que yo os he hablado son Espíritu y son vida. Pero hay algunos de vosotros que no creen, porque Jesús sabía desde el principio quiénes eran los que no creían y quién le había de entregar. Y dijo, Por eso os he dicho que ninguno puede venir a mí si no fuere dado del Padre. Desde entonces muchos de sus discípulos volvieron atrás y ya no andaban con él. Dijo entonces Jesús a los doce, ¿queréis acaso iros también vosotros? Le respondió Simón Pedro, "Señor, ¿a quién iremos? Tú tienes palabras de vida eterna, y nosotros hemos creído y conocemos que tú eres el Cristo, el Hijo del Dios viviente." Jesús le respondió, "No os he escogido yo a vosotros los doce, y uno de vosotros es el diablo." Hablaba de Judas Iscariote, hijo de Simón, porque este era el que iba a entregar, y era uno de los doce.
0: Let us pray.
1: Oremos.
2: Thank you, Lord.
1: Gracias, Señor.
2: Thank you for your word.
1: Gracias por tu palabra.
2: Let it be a vessel.
1: Que sea una vasija.
2: For us today.
1: Para nosotros hoy.
2: Pour.
1: Derrama.
2: Of your Holy Spirit.
1: De tu Espíritu Santo.
2: And let me be your instrument.
1: Y permita, Lord, que yo sea tu instrumento, Señor.
2: To give your word.
1: Para dar tu palabra.
2: To your people.
1: A tu pueblo.
2: In your name we pray.
1: En tu nombre oramos.
2: Amen.
1: Amén.
2: You may be seated.
1: Se pueden sentar.
2: I have titled this sermon today.
1: Le he dado el título del sermón de hoy.
2: When obedience gets hard.
1: Cuando la obediencia se hace difícil.
2: Today I want to talk about obedience.
1: Hoy quiero hablar de la obediencia.
2: Especially when it gets hard.
1: Especialmente cuando se hace difícil.
2: I know that usually the scripture that we just read.
1: Yo sé que usualmente la escritura que acabamos de leer.
2: Is not the type of scripture.
1: No es la clase de escritura.
2: That you can put in a mug.
1: Que se encuentra en una taza.
2: But today.
1: Pero hoy.
2: We're going to talk about someone.
1: Vamos a hablar de alguien.
2: That we don't usually like to talk about.
1: Que usualmente no nos gusta hablar.
2: And that's Judas.
1: Y ese es Judas.
2: One of the disciples.
1: Uno de los discípulos.
2: To understand this moment,
1: para entender este momento,
2: in the scriptures of John 6:60-71,
1: la escritura de Juan 6:60-71,
2: this is a really intense moment with Jesus and his disciples.
1: Este es un momento muy intenso entre Jesús y sus discípulos.
2: If we looked in the verses 53 and 59,
1: si miramos a los versículos 53 al 59,
2: and you can read that on your own,
1: y lo puedes leer en su tiempo.
2: Jesus is practically telling them.
1: Jesús está prácticamente diciéndoles.
2: Telling the crowd.
1: Diciéndole a la multitud.
2: Not just the 12.
1: No solamente los 12.
2: Unless.
1: A menos.
2: You eat his flesh.
1: Que tú comas de su carne.
2: And drink his blood.
1: Y bebas de su sangre.
2: They have no life in them.
1: No tendrán vida en él.
2: I don't know about you.
1: Yo no sé de usted.
2: But that's some harsh words to swallow.
1: Pero esas son palabras difíciles para entender.
2: Jesus is being intentional.
1: Jesús está siendo muy intencional.
2: We can't just have that moment.
1: No puedes simplemente tener ese momento.
2: And not understand where Jesus was coming from.
1: Sin entender de dónde venía Jesús.
2: Jesus is saying.
1: Jesús estaba diciendo.
2: You can't have spiritual life.
1: No puedes tener vida espiritual.
2: Apart from me.
1: Aparte de mí.
2: In order to receive him.
1: Para poder recibirlo.
2: You have to be part of him.
1: Tienes que ser parte de él.
2: You have to trust him.
1: Tienes que confiar en él.
2: You have to believe in him.
1: Tienes que creer en él.
2: Have faith in him.
1: Tener fe en él.
2: Partake of him.
1: Participar de él.
2: That is what Jesus was saying to the crowd in the end of scripture.
1: Eso es lo que Jesús le estaba diciendo a la multitud en esta escritura.
2: He was saying.
1: Él estaba diciendo.
2: You cannot just follow me.
1: No me puedes seguir.
2: At a distance.
1: A la distancia.
2: You cannot admire me.
1: No me puedes admirar.
2: Without surrender.
1: Sin rendimiento.
2: You cannot receive life from me.
1: No puedes recibir vida de mí.
2: Unless you depend on me.
1: A menos que dependas de mí.
2: Up until now,
1: hasta ahora,
2: people followed Jesus.
1: La gente le seguían a Jesús.
2: For bread,
1: para el pan,
2: for miracles,
1: para los milagros,
2: for answers,
1: para respuestas.
2: See, in the book of John 6,
1: en el libro de Juan 6,
2: they actually just try kind of the next chapter of what Pastor Joel was preaching.
1: Es el próximo capítulo de lo que el Pastor Joel estaba predicando.
2: This is what happens after God, after Jesus.
1: Esto es lo que pasa después de Jesús.
2: You know, did the fish and the bread.
1: Hizo los panes y los peces.
2: Preached to the multitude.
1: Le predicó a la multitud.
2: This is right after that.
1: Esto fue después de esto.
2: So it says that right after that.
1: Luego.
2: He had a crowd.
1: Él tenía una multitud.
2: That followed him.
1: Que lo estaba siguiendo.
2: Wherever he went.
1: En donde quiera que le iba.
2: And I know as you read the scripture.
1: Y si, a menos que leemos la escritura.
2: It says after Jesus did the miracle of the bread and fish.
1: Después de Jesús hacer los milagros de los panes y los peces.
2: He departed.
1: Él siguió.
2: But people still follow him.
1: Pero la gente todavía lo siguieron.
2: So I need you to understand where we are in scripture.
1: Así que yo necesito que entiendan en dónde estamos en la escritura.
2: To understand what's coming next.
1: Para entender qué es lo que viene próximo.
2: Up until now, they believe in all the miracles he did.
1: Hasta ahora creyeron en todos los milagros que él hizo.
2: The fish that he provided.
1: Los peces que él proveyó.
2: The bread he provided.
1: Los panes que él proveyó.
2: The answers he provided.
1: Las respuestas que él proveyó.
2: But now he's saying at that moment.
1: Pero ahora él está viendo en este momento.
2: I am not just a teacher to listen to.
1: Yo no solamente soy un maestro para quien escuchar.
2: I am not just a miracle worker to watch.
1: Solamente soy alguien que hace milagros para tú mirarlo.
2: I must be received.
1: Hay que recibir.
2: Trusted.
1: Confiar.
2: And now the part that we always don't like to hear.
1: Y ahora la parte que no nos gusta escuchar.
2: And obeyed.
1: Obedecer.
2: This was shocking for them.
1: Esto los asombró.
2: They were uncomfortable.
1: Estaban incómodos.
2: I mean, well, they were comfortable.
1: Estaban cómodos.
2: Following Jesus.
1: Siguiéndole a Jesús.
2: For bread.
1: Para el pan.
2: For miracles.
1: Para los milagros.
2: For his parables.
1: Para las respuestas.
2: For his
1: para
2: words.
1: Parábolas, sus palabras.
2: But now,
1: pero ahora,
2: Jesus is asking.
1: Jesús está preguntando.
2: For full participation.
1: Está pidiendo participación plena.
2: Full trust.
1: Confianza plena.
2: Full obedience.
1: Obediencia plenamente.
2: Not partial.
1: No a parcial.
2: Not half.
1: No a la mitad.
2: Not a quarter.
1: No un poquito.
2: He's like, you saw it.
1: Él dijo, usted lo vio.
2: You saw what I can do.
1: Viste lo que yo puedo hacer.
2: Now comes the hard time.
1: Ahora viene lo difícil.
2: I need your full.
1: Yo te necesito completamente.
2: All of you.
1: Todo de ti.
2: Jesus basically took the conversation.
1: Básicamente Jesús toma la conversación.
2: For who wants lunch?
1: De quien quiere almorzar.
2: To who's ready to surrender.
1: A quien está listo para rendirse.
2: And everyone got quiet.
1: Y todo el mundo se puso callado.
2: So when we read,
1: así que cuando leemos,
2: when the disciples says,
1: que los discípulos dicen,
2: this is some harsh teaching.
1: Esta es una enseñanza difícil.
2: They were reacting out of confusion.
1: Ellos no estaban reaccionando de la confusión.
2: They were reacting to the cost of obedience.
1: Estaban reaccionando al precio de la obediencia.
2: See, hard teaching.
1: Las enseñanzas difíciles
2: usually don't upset people who don't care.
1: No le molestan a aquellos que no le importan.
2: They challenge people who care deeply.
1: Retan a aquellos que le importa profundamente.
2: Everyone loves Jesus.
1: Todos aman a Jesús.
2: Until he asks for more.
1: Hasta que él pide más.
2: Come on, church.
1: Vamos, iglesia.
2: Come on, Hopa.
1: Vamos, Hopa.
2: Everyone likes Jesus.
1: Todo el mundo le gusta a Jesús.
2: Until he asks for more.
1: Hasta que él pide más.
2: The church.
1: La iglesia.
2: Has to be willing.
1: Tienen que ser dispuesta.
2: To follow Jesus.
1: A seguir a Jesús.
2: Not just when he's feeding us.
1: No solamente cuando él nos alimenta.
2: But when he is forming.
1: Pero
2: us.
1: También cuando nos forma.
2: House of praise and worship.
1: Casa de adoración y alabanza.
2: It's not struggling to praise God.
1: No es una lucha a alabar al Señor.
2: We're now being invited to trust him even deeper.
1: Ahora estamos invitados a confiar en
2: Amen.
1: Él aún más profundamente.
2: Then Jesus replied.
1: Luego Jesús respondió.
2: This is the part that got me.
1: Esta es la parte que me chocó.
2: Have I not chosen you the 12?
1: Yo no he elegido ustedes los 12.
2: Yet one of you.
1: Pero uno de ustedes.
2: Is the devil.
1: Es el diablo.
2: I mean, that's some hard stuff.
1: Esos son cosas difíciles.
2: Have I not chosen you the 12?
1: Yo no he elegido ustedes los 12.
2: And one of you.
1: Y uno de ustedes.
2: Is the devil.
1: Es el diablo.
2: I don't know about you, but.
1: Yo no sé de usted, pero.
2: He was talking about Judas.
1: Él estaba hablando de Judas.
2: I don't even know how Judas must have reacted.
1: Yo no me imagino cómo fue que él reaccionó.
2: Or anybody reacted.
1: O cualquier persona reaccionó.
2: I wish I could be a fly in the wall.
1: Me gustaría ser una mosca en la pared.
2: At that moment.
1: En ese momento.
2: When Jesus said that statement.
1: Cuando Jesús dijo esa frase.
2: To the 12.
1: A los 12.
2: See, this year.
1: Este año.
2: We said.
1: Dijimos.
2: This is the year of not holding back.
1: Ese es el año que no nos contenemos.
2: See, but that doesn't happen through excitement.
1: Pero eso no pasa a través de la emoción.
2: It happens through obedience.
1: Eso pasa a través de la obediencia.
2: Amen.
1: Amén.
2: Jesus knew.
1: Jesús sabía.
2: Judas will betray him.
1: Que Judas lo iba a traicionar.
2: And he still chose him.
1: Y todavía lo eligió.
2: Not because betrayal was necessary.
1: No porque la traición era necesario.
2: But because obedience.
1: Sino porque la obediencia.
2: Is always a choice.
1: Es siempre una decisión.
2: Judas did not leave.
1: Judas no se fue.
2: When the others left.
1: Cuando se fueron los otros.
2: But get this.
1: Pero mira esto.
2: But he also didn't surrender.
1: Tampoco se rindió.
2: Think about that.
1: Miren eso.
2: You can stay close to Jesus.
1: Te puedes acercar a Jesús.
2: And still resist obedience.
1: Y todavía resistir la obediencia.
2: Judas stayed close.
1: Judas se quedó cerca.
2: But he stopped obeying.
1: Pero paró de obedecer.
2: You want to come with me, Pastor Dana? I know you guys were wondering, well, what is Pastor Carla?
1: Yo sé que se están preguntando qué ella está haciendo, qué Pastora Carla está haciendo aquí.
2: I told you I was a youth pastor at heart.
1: Yo les dije que soy una pastora de jóvenes en mi corazón.
2: And I always bought the visual.
1: Y siempre traía lo visual.
2: Right, my youth?
1: ¿Verdad?
2: All right. Judas.
1: Judas.
2: See, first.
1: Primero.
2: I want you to understand
1: yo quiero que entiendan
2: what the chairs represent.
1: ¿Qué es lo que representa los asientos?
2: The chairs las sillas. Represent
1: la silla representa
2: closeness.
1: Cercanía.
2: Judas had a seat.
1: Judas tenía un asiento.
2: He was close.
1: Él estaba cerca.
2: This represents
1: esto representa
2: the word of God.
1: La palabra del Señor.
2: Judas was close to both.
1: Judas estaba cerca a los dos.
2: We have to
1: hay que
2: be able
1: poder
2: so you can be close to both.
1: Puedes estar cerca a los dos.
2: Hopa, we have to be able
1: Hopa, tenemos que
2: to open the word.
1: Abrir la palabra.
2: Not just read the word.
1: No solamente leer la palabra.
2: We have to allow the word
1: hay que permitir que la palabra
2: to shape us.
1: Nos moldee.
2: Judas was close.
1: Judas estaba cerca.
2: Next to the word.
1: Al lado de la palabra.
2: Man, I wish I could be Judas.
1: Me gustaría ser Judas.
2: Walking with the teacher.
1: Caminando con el maestro.
2: The Messiah.
1: El Mesías.
2: The Son of God.
1: El Hijo de Dios.
2: Partake meals with him.
1: A participando en cena con él.
2: Come on, he was close.
1: Él estaba cerca.
2: He was really, really close.
1: Él estaba muy, muy cerca.
2: But Judas.
1: Pero Judas.
2: Knew the word.
1: Sabía la palabra.
2: Was close to God.
1: Estaba
2: to Jesus,
1: cerca de Jesús, a Jesús.
2: But he struggled to
1: pero
2: obey the word.
1: Luchaba con obedecer la palabra.
2: Hopa, sometimes.
1: Hopa, a veces.
2: Eventually.
1: Eventualmente.
2: Obedience.
1: La obediencia.
2: Is going to require you to move.
1: Te va a requerir moverte.
2: And get up the chair.
1: Y levantarte de la silla.
2: I know some of you may like the chair.
1: Yo sé que a algunos de ustedes les gusta la silla.
2: May like to be sitting in the chair.
1: Le gusta estar sentado en la silla.
2: But sometimes it's going to require you to move, Angel.
1: Pero a veces él va a requerir que tú te muevas.
2: See, many disciples.
1: En muchos de los discípulos.
2: Left.
1: Se fueron.
2: Jesus didn't chase them.
1: Jesús no los persiguió.
2: Scripture doesn't tell us how many left.
1: La escritura no nos dice cuántos se fueron.
2: Only that it was enough.
1: Solamente que eran suficientes.
2: For Jesus to turn to the 12.
1: Que Jesús se mirara a los 12.
2: Do you want to leave too?
1: ¿Te quieres ir también?
2: I don't know about you.
1: Yo no sé de usted.
2: Because I was researching. I just need to know a number.
1: Yo estaba buscando, necesito un número.
2: In the spirit of God, you don't need a number.
1: Y el Espíritu de Dios me dijo, no, tú no necesitas un número.
2: The statement that Jesus just said right after that.
1: La frase que dice Jesús dice después de eso.
2: Should tell you.
1: Te debería dejar saber.
2: How many people decided to walk away?
1: ¿Cuántos decidieron seguir caminando?
2: Because his words for them was too harsh.
1: Porque la palabra fue muy difícil.
2: Because it was too much for them to give up.
1: Porque era demasiado para ellos rendir.
2: Because they wanted to stay close to Jesus.
1: Porque ellos querían estar cerca de Jesús,
2: but not totally, fully surrendered.
1: Pero no rendidos completamente.
2: Hopa, you're just not sitting in a seat.
1: No estás solamente sentado en un asiento.
2: Jesus is going to call us for more deeper level.
1: Jesús nos va a llamar para un nivel más profundo.
2: It's going to require you to get up the chair.
1: Te va a requerir levantarte del asiento.
2: So comfortable.
1: Yo estaba tan cómodo.
2: And move.
1: Y moverte.
2: Peter answered.
1: Pedro le respondió.
2: This is the other part.
1: Esta es la otra parte.
2: Peter answered.
1: Pedro le respondió.
2: When Jesus said, "Are you going to leave too?"
1: Cuando Jesús dijo, "¿Te vas a ir también?"
2: But Judas stayed silent.
1: Pero Judas estaba en silencio.
2: I caught that. You didn't catch
1: yo miré
2: that.
1: Eso, captó eso.
2: It said only Peter answered.
1: Solamente dice que Pedro contestó.
2: Silence.
1: Silencio
2: can be resistance.
1: Puede ser resistencia también.
2: Judas didn't struggle because Jesus was wrong.
1: Judas no estaba luchando porque Jesús estaba equivocado.
2: Judas struggled because Jesus was slow.
1: Judas luchaba porque Jesús era lento.
2: If you read the word,
1: si usted lee la palabra cercamente,
2: it's always Judas.
1: Siempre es Judas
2: telling Jesus
1: diciéndole a Jesús
2: to hurry up,
1: que avance.
2: To go further.
1: Que vaya más allá.
2: And I said, I'm good where I'm at.
1: Y diciendo, estoy
2: but
1: bien
2: you can have
1: estoy
2: so much more.
1: Pero puedes tener más.
2: But he said, but I'm good here, Jesus.
1: Y él, estoy aquí, yo estoy bien aquí,
2: Judas.
1: Hay que leer la escritura para entender.
2: Impatience,
1: la impaciencia,
2: often,
1: a menudo,
2: reveals where obedience hasn't matured yet.
1: Revela donde la obediencia todavía no ha madurado.
2: I'm going to say that again.
1: Yo voy a decir eso de nuevo.
2: Impatience,
1: la impaciencia,
2: often reveals,
1: a menudo revela,
2: where obedience hasn't matured yet.
1: Donde la obediencia todavía no ha madurado.
2: It takes maturity to be obedient.
1: Toma madurez para ser obediente.
2: John 6,
1: Juan 6,
2: talks about,
1: habla de,
2: I'm just going to kind of paraphrase there.
1: Voy a parafrasear todo.
2: And shows us,
1: y nos enseña,
2: where Judas,
1: donde Judas,
2: obedience,
1: su obediencia,
2: began to crack.
1: Empezó a romper.
2: That's all Satan needs.
1: Eso es lo único que necesita Satanás.
2: He just needs a crack.
1: Él solamente necesita un hueco.
2: In John 6,
1: y en Juan 6,
2: he's telling us when Judas obedience,
1: él nos dice cuándo fue que la obediencia de Judas
2: began to crack.
1: Empezó a quebrantarse.
2: We later see,
1: o, después vemos,
2: the same struggle,
1: la misma lucha,
2: in Judas,
1: en Judas,
2: in Mark 14,
1: en Marcos 14.
2: And I'm not going to go there, but you can go there. Mark 14,
1: y yo no voy a ir ahí, pero usted puede ir en su tiempo.
2: Talks about the woman,
1: habla de la mujer,
2: that pours everything in worship to the Lord,
1: que derramó todo lo que tenía en adoración al
2: breaks
1: Señor,
2: breaks her jar of perfume,
1: rompe su vasija de perfume,
2: pours it in,
1: lo derrama,
2: Jesus,
1: ante Jesús.
2: What bothered Judah,
1: lo que le molestó a Judas,
2: wasn't the cost,
1: no fue lo que le costó,
2: it was losing control,
1: era la falta de control.
2: Isaiah 54,
1: Isaías 54,
2: which is our theme this year,
1: lo cual es nuestro tema de hoy,
2: talks about,
1: nos habla,
2: enlarge the place of your tent,
1: ensancha el lugar de tu tienda,
2: stretch the tent's curtains wide,
1: ensancha tu tienda,
2: do not hold back,
1: no te contengas,
2: lengthen your cords,
1: alarga las cuerdas,
2: strengthen your stakes,
1: y refuerza tus estacas.
2: Remember when I said that John 6 reveals,
1: recuerda cuando yo les dije que Juan 6 revela,
2: when Judas began to crack,
1: cuando empezó Judas a quebrantarse.
2: Mark 14,
1: Marcos 14,
2: shows us,
1: nos enseña,
2: when Judas crack,
1: cuando el quebrantamiento de Judas
2: became a decision,
1: empezó a ser una decisión.
2: Because if you read up right after,
1: porque si usted sigue leyendo
2: that chapter,
1: después de ese capítulo,
2: is when Judas decided to betray Jesus.
1: Ahí es cuando Judas decide traicionar a Jesús.
2: See, every word in Isaiah 54 is our theme this year.
1: Cada palabra de Isaías 54 de nuestro tema de este año.
2: In case you didn't know.
1: Si acaso no sabía.
2: Leaders, in case you didn't know.
1: Líderes, si acaso no sabían.
2: Hopa, in case you didn't know.
1: Hopa, si acaso no sabías.
2: Every single.
1: Cada.
2: Requires obedience.
1: Cada palabra requiere obediencia.
2: Shout for joy.
1: A gritos de júbilo.
2: Oh, that must sound really nice.
1: Eso suena bien.
2: Obedience.
1: Obediencia.
2: Before results.
1: Antes de los resultados.
2: Enlarge the tents.
1: Ensancha el sitio de tu tienda.
2: Obedience.
1: Obediencia.
2: That stretches the capacity.
1: Que ensancha tu capacidad.
2: Should I keep going?
1: Sigo.
2: Extend.
1: Extender.
2: Obedience.
1: Obediencia.
2: That moves without certainty.
1: Que se mueve antes de estar cierto.
2: Strengthen.
1: Esfuerza.
2: Obedience that stays rooted under pressure.
1: Obediencia que tiene raíz en la presión, bajo presión.
2: See, Isaiah 54.
1: Isaías 54.
2: Is impossible, Pastor Dana.
1: Es imposible.
2: To live it.
1: A vivirlo.
2: Without obedience.
1: Sin la obediencia.
2: Judas couldn't live.
1: Judas no podía vivir.
2: Isaiah 54.
1: Sí, Isaías 54.
2: Because he never left John 6.
1: Porque nunca se fue de Juan 6.
2: Church.
1: Iglesia.
2: Hopa.
1: Hopa.
2: In this season.
1: En esta temporada.
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0: es maravilloso nuestro Señor y Salvador Jesucristo. Vamos a pasar de inmediato al mensaje de la palabra del Señor. Escucha y recibe bendición del cielo.
1: Our Lord and Savior Jesus Christ is marvelous. Let us go immediately to the message of the word of the Lord. Listen and receive a blessing from heaven.
0: Vamos a abrir nuestras Biblias en Marcos capítulo 11.
1: We're going to open our Bibles in the book of Mark chapter 11.
0: Vamos a leer dos versículos.
1: We're going to read two verses.
0: El verso 23 y el 24.
1: Verse 23 and verse 24.
0: La escritura dice así: en el nombre del Padre, del Hijo y del Espíritu Santo.
1: Scripture reads as follows: in the name of the Father, the Son, and the Holy Spirit.
0: Porque de cierto os digo que cualquiera que dijere a este monte, quítate y échate en el mar, y no dudare en su corazón, sino creyere que será hecho lo que dice, lo que diga le será hecho.
1: For surely I say to you, whoever says to this mountain, be removed and be cast into the sea, and does not doubt in his heart, but believes that those things he says will be done, he will have whatever he says.
0: Por tanto os digo que todo lo que pidiereis orando, creed que lo recibiréis y os vendrá.
1: Therefore I say to you, whatever things you ask when you pray, believe that you receive them and you will have them.
0: Muy bien, hermanos, yo le he puesto por tema a este mensaje: la duda es una ladrona.
1: I've put as a theme to this message, doubt is a thief.
0: Es el tema del mensaje.
1: That's the theme of the message.
0: La duda es una ladrona.
1: Doubt is a thief.
0: En estos versículos que nosotros leímos,
1: in these verses that we read,
0: en Marcos capítulo 11,
1: in Mark 11,
0: los versículos 23 y 24,
1: verses 23 and 24,
0: encontramos una de las grandes promesas de Dios para su pueblo.
1: We find one of the greatest promises from the Lord to his people.
0: Y la promesa es la siguiente:
1: the promise is the following.
0: Que todo lo que el creyente pida en oración creyendo, si no duda en su corazón, lo recibirá.
1: That everything that the believer asks the Lord, if he does not doubt in his heart, he will receive it.
0: Esa es la promesa.
1: That's the promise.
0: Y si el creyente no lo recibe de inmediato,
1: and if the believer doesn't receive it immediately,
0: puede creer en su corazón que lo recibirá y vendrá, dijo el Señor.
1: They can believe in their heart and they shall receive it, says the Lord.
0: Esta es una poderosa promesa del Señor.
1: This is a powerful promise from the Lord.
0: Que tiene dos condiciones.
1: Which has two conditions.
0: La primera es creer que será hecho lo que pida.
1: The first is to believe that what he asks will be done.
0: Y la segunda es que no dudar en su corazón.
1: And the second is to not doubt in their heart.
0: Cuando nosotros buscamos en la epístola del apóstol Santiago,
1: when we look up in the epistle of the apostle James,
0: encontramos unos versículos similares a este.
1: We find some verses that are similar to this.
0: Y vemos que Santiago lo pone de esta manera.
1: And we see that James puts it in this way.
0: Él dice que cuando el creyente presenta sus peticiones delante de Dios,
1: he says that when the believer brings their petitions before the Lord,
0: Santiago 1:6 dice que debe pedir con fe, no dudando nada, porque el que duda es semejante a la onda del mar, que es arrastrada por el viento y echada de una parte a otra.
1: He says, let him ask in faith with no doubting, for he who doubts is like a wave of the sea, driven and tossed by the wind.
0: Luego dice en el verso 7, no piense pues quien tal haga que recibirá cosa alguna del Señor.
1: Verse 7 says, for let not that man suppose that he will receive anything from the Lord.
0: Así que aquí podemos ver,
1: here we can see,
0: que las condiciones que presenta Santiago,
1: that the conditions that James gives,
0: para recibir respuesta del Señor,
1: in order to receive a response from the Lord,
0: son básicamente las mismas.
1: They're basically the same.
0: Primero, pedir con fe.
1: First, you have to ask with faith.
0: Y segundo, pedir no dudando nada.
1: And secondly, ask without doubting nothing.
0: Y si hay duda, dice Santiago, no se recibirá cosa alguna del Señor.
1: James says that there is doubt that you will not receive anything from the Lord.
0: Por eso yo le he puesto por tema este mensaje.
1: That's why I have put as a theme to this message.
0: La duda es una ladrona.
1: Doubt is a thief.
0: Porque la duda roba al creyente de las grandes bendiciones que Dios tiene para él.
1: Because doubt will rob the person the great blessing that God has for them.
0: Ahora nos preguntamos,
1: now we ask,
0: ¿qué es duda?
1: What is doubt?
0: Yo busqué en el diccionario.
1: I looked it up in the dictionary.
0: Y el diccionario dice que dudar es vacilar.
1: The dictionary says that to doubt is to hesitate.
0: Dice que dudar es titubear.
1: To doubt is to waver.
0: Y dice que dudar es demostrar incertidumbre.
1: And it says to doubt is to show uncertainty.
0: ¿Sabía usted que en la mayoría de los casos la duda emerge de la incredulidad?
1: Did you know that in the majority of the cases, doubt emerges from unbelief?
0: Hay un texto en la Biblia que da a entender esto.
1: There's a verse in the Bible that gives us the understanding of this.
0: Y está en Romanos 4:20.
1: Romans 4:20.
0: Donde dice que Abraham no dudó por incredulidad de la promesa de Dios, sino que se fortaleció en fe, dice, dando gloria a Dios.
1: It says that Abraham, he did not waver at the promise of God through unbelief, but was strengthened in faith, giving glory to God.
0: Dios había hecho una promesa a Abraham.
1: God had given Abraham a promise.
0: Y la promesa era que le iba a dar un hijo.
1: The promise was that he would give him a child.
0: Él estuvo esperando mucho tiempo.
1: He waited for a long time.
0: Por el cumplimiento de esa promesa.
1: For the fulfillment of that promise.
0: Pero ya había un problema.
1: But there was a problem.
0: Y era que debido a su vejez,
1: it was due to his old age,
0: su sistema reproductivo estaba muerto.
1: His reproductive system was already dead.
0: Y el de su esposa también estaba muerto.
1: And his wife's as well.
0: Sin embargo,
1: nevertheless,
0: dice la Biblia,
1: the Bible says,
0: que Abraham no dudó por incredulidad de la promesa del Señor.
1: That Abraham did not waver at the promise of God through unbelief.
0: Quiere decir,
1: that means,
0: que hay tal cosa como dudar por incredulidad.
1: That there is such a thing as doubting through unbelief.
0: Y yo creo que en la mayoría de los casos,
1: I believe that in the majority of the cases,
0: la duda emerge y brota de la incredulidad.
1: Doubt emerges and it springs forth from unbelief.
0: La incredulidad y la duda van siempre, hermanos, tomadas de la mano.
1: Doubt and unbelief, brethren, always go hand in hand.
0: Por lo tanto,
1: therefore,
0: la incredulidad en el corazón de una persona,
1: unbelief in the heart of a person,
0: siempre genera duda.
1: It will always generate doubt.
0: Y la duda obstruye el cumplimiento de las promesas del Señor.
1: And doubt obstructs the fulfillment of the promises of the Lord.
0: Privando así al creyente de las grandes bendiciones de Dios.
1: Depriving the believer of the great blessings of God.
0: Por eso es que decimos,
1: that's why we say,
0: que la duda es una ladrona.
1: That doubt is a thief.
0: También nosotros hemos aprendido en la Biblia,
1: we've also learned in the Bible,
0: que la incredulidad deshonra a Dios.
1: That unbelief dishonors God.
0: Porque hace a Dios mentiroso.
1: It makes God a liar.
0: Si leemos en Primera de Juan 5:10,
1: if we read in 1 John 5:10,
0: ahí dice que el que cree en el Hijo de Dios tiene el testimonio en sí mismo.
1: It says he who believes in the Son of God has the witness in himself.
0: Ahora el que no cree a Dios le ha hecho mentiroso, porque no ha creído en el testimonio que Dios ha dado acerca de su Hijo.
1: And he who does not believe has made God a liar, because he has not believed the testimony that God has given of his Son.
0: La incredulidad deshonra a Dios porque le hace mentiroso.
1: Unbelief dishonors God because it makes God a liar.
0: Pero así como la incredulidad deshonra a Dios,
1: but just as unbelief dishonors God,
0: la duda también deshonra a Dios.
1: Doubt also dishonors God.
0: Porque el que duda de Dios y de sus promesas,
1: whoever doubts of God and of his promises,
0: sospecha de la veracidad del Señor y de la honradez del Señor.
1: Then they are sketchy on the truth of God and the honor of God.
0: Por eso nosotros vemos en la Biblia,
1: that's why we see in the Bible,
0: que aunque el pueblo de Israel fue un pueblo único y especial,
1: that although the people of Israel were a unique and special people,
0: un pueblo escogido por Dios,
1: a people that were chosen by God,
0: y grandemente bendecido por el Señor,
1: and greatly blessed by God,
0: Primera de Corintios 10:5 dice,
1: 1 Corinthians 10:5 says,
0: que de los más de ellos no se agradó Dios, por lo cual quedaron postrados en el desierto.
1: It says, but with most of them God was not well pleased, for their bodies were scattered in the wilderness.
0: Qué triste.
1: How sad.
0: La mayoría de ellos,
1: the majority of them,
0: no pudieron entrar a la tierra prometida.
1: They were unable to enter into the promised land.
0: ¿Por qué nos preguntamos?
1: Why we ask?
0: Hebreos 3:19 da la respuesta.
1: Hebrews 3:19 gives us the answer.
0: Dice que no pudieron entrar a causa de su incredulidad.
1: It says they were unable to enter because of their unbelief.
0: ¿Qué estamos diciendo?
1: What are we saying?
0: Que la incredulidad y la duda obstruyeron el cumplimiento de las promesas del Señor para el pueblo de Israel.
1: That unbelief and doubt obstructed the fulfillment of the promises of the Lord for the people of Israel.
0: Hemos aprendido.
1: We've learned.
0: Que de la incredulidad brota la duda.
1: That from unbelief brings forth doubt.
0: Y de la duda viene el vacilar.
1: And from doubting comes hesitating,
0: el titubear,
1: wavering,
0: y la incertidumbre,
1: and uncertainty.
0: Y es así,
1: and this is how,
0: que la duda viene a ser una verdadera ladrona de las bendiciones de Dios para su pueblo.
1: This is how doubt becomes a true thief of the blessings of the people of God.
0: En Mateo capítulo 14,
1: in Matthew chapter 14,
0: nosotros encontramos un ejemplo clásico del tema que estamos desarrollando en esta tarde.
1: We find a classic example of the theme that we're talking about today.
0: Ahí en Mateo 14, versículo 25 en adelante,
1: in Matthew 14, verses 25 on,
0: nosotros encontramos el relato bíblico cuando el Señor camina sobre las aguas.
1: We see the biblical account of when Jesus is walking on the water.
0: La Biblia dice en el verso 25.
1: The Bible says in verse 25.
0: Que a la cuarta vigilia de la noche.
1: That on the fourth watch of the night.
0: Jesús vino a sus discípulos andando sobre el mar.
1: Jesus came to them walking on the sea.
0: Y los discípulos cuando le vieron.
1: And when the disciples saw him.
0: Dice el verso 26.
1: It says in verse 26.
0: Que cuando le vieron andar sobre el mar,
1: when they saw him walking on the water,
0: se turbaron y gritaron, un fantasma, y daban voces de miedo.
1: It says they were troubled and they said it's a ghost and they cried out in fear.
0: Hermano, se asusta cualquiera.
1: Anybody would have been scared.
0: Usted sabe lo que es ver a las 3 de la mañana más o menos la figura de un hombre caminando sobre las aguas.
1: Can you imagine at around 3 o'clock in the morning seeing the figure of a man walking on the water?
0: Usted y yo sabemos que los hombres ordinariamente no caminan sobre las aguas.
1: You and I know that usually man does not walk on water.
0: Se turbaron.
1: They became troubled.
0: Y dieron voces de miedo.
1: And they cried out in fear.
0: Y gritaban, un fantasma.
1: And they cried out, it's a ghost.
0: Y el Señor de inmediato les habló.
1: And immediately the Lord spoke to them.
0: Y en el versículo 27,
1: in verse 27,
0: dice que el Señor le dijo, tened ánimo, yo soy, no temáis.
1: It says that he told them, be of good cheer, it is I, do not be afraid.
0: Qué bueno es saber, amados hermanos,
1: how good it is to know, brethren,
0: que el Señor vino a eso.
1: That the Lord came for this.
0: A traer buenas nuevas, buenas noticias.
1: That the Lord came to bring good news.
0: Lucas 4:18 dice.
1: Luke 4:18 says.
0: Que el Señor vino para dar buenas nuevas a los pobres.
1: That the Lord came to bring good news to
0: el
1: the poor.
0: El verso 19 dice.
1: Verse 19 says.
0: Que él vino para predicar el año agradable del Señor.
1: It says that he came to proclaim the acceptable year of the Lord.
0: No vino a traer malas noticias.
1: He didn't come to bring bad news.
0: Él vino a traer buenas noticias.
1: He came to bring good news.
0: Lucas 9:56 dice.
1: Luke 9:56 says.
0: Que no vino a perder las almas de los hombres, sino para salvarlas.
1: It says that he didn't come to destroy men's lives, but to save them.
0: Juan 3:17 dice.
1: John 3:17 says.
0: Que no vino a condenar al mundo, sino para que el mundo sea salvo por él.
1: It says that he did not come to condemn the world, but that the world through him might be saved.
0: Así que en medio de aquella turbación.
1: So in the midst of their trouble.
0: El Señor tiene un mensaje alentador para los discípulos.
1: The Lord has this warm message for the disciples.
0: Y les dijo, tened ánimo.
1: He says, be of good cheer.
0: Yo soy.
1: It is I.
0: No temáis.
1: Do not be afraid.
0: En el versículo 28.
1: Verse 28.
0: Vemos que Pedro reconoció la voz del Señor.
1: We see that Peter was able to recognize the Lord's voice.
0: Pero lo vemos como que todavía tiene un poco de duda.
1: But we see that he has like a little bit of doubt.
0: Y le dijo al Señor.
1: And he said to the Lord.
0: Señor, si eres tú, manda que yo vaya a ti sobre las aguas.
1: He says, Lord, if it is you, then command me to come to you on the water.
0: Yo no sé cuántos de ustedes son como Pedro.
1: I don't know how many of you are like Peter.
0: Pero Pedro quería probarlo todo.
1: Peter wanted to test everything.
0: Quería saber cómo se sentía caminar sobre las aguas.
1: He wanted to know what it felt like to be able to walk on the water.
0: Y en el verso 29,
1: in verse 29,
0: el Señor le dijo, ven.
1: The Lord said to him, come.
0: E inmediatamente Pedro se bajó de la barca y comenzó a andar sobre las aguas para ir a Jesús.
1: And immediately Peter came down out of the boat and he walked on the water to go to Jesus.
0: Yo no sé si usted captó eso.
1: I don't know if you caught that.
0: Pero está ahí en el versículo 29.
1: You find it there in verse 29.
0: Eso es grande, amados hermanos.
1: That's a great thing, brethren.
0: Léalo conmigo.
1: Read it with me.
0: Dice que Pedro andaba sobre las aguas para ir a Jesús.
1: It says that Peter walked on the water to go to Jesus.
0: Yo quiero que usted lo repita conmigo.
1: I want you to repeat that with me.
0: Pedro.
1: Peter.
0: Andaba.
1: He walked.
0: Sobre las aguas.
1: On the water.
0: Para ir a Jesús.
1: To go to Jesus.
0: Cuando yo leo eso en la Biblia,
1: when I read that in the Bible,
0: yo me pregunto,
1: I ask myself,
0: ¿y cómo pudo Pedro andar sobre las aguas?
1: How was Peter able to walk on the water?
0: ¿Sería porque Pedro era más importante que los demás discípulos?
1: Could it be that Peter was more important than the other disciples?
0: ¿Por qué caminó Pedro sobre las aguas?
1: Why did Peter walk on the water?
0: ¿Acaso era Pedro superior a los demás apóstoles?
1: Was Peter superior to the other apostles?
0: No, amados hermanos.
1: No, loving brethren.
0: Pedro caminó sobre las aguas.
1: Peter walked on the water
0: porque actuó en la palabra del Señor.
1: Because he acted upon the word of the Lord.
0: El Señor dijo, ven.
1: The Lord said, come.
0: Y él creyó.
1: And he believed.
0: Y se bajó de la barca.
1: He stepped out of the boat.
0: Y caminó sobre la sal.
1: And he walked on the water. My God.
0: Mire, Pedro estaba aprendiendo a actuar en la palabra del Señor.
1: Peter was learning to act upon the word of the Lord.
0: No era la primera vez que Pedro hacía esto.
1: It wasn't the first time that Peter did this.
0: Él lo había hecho anteriormente.
1: He had done this before.
0: Búsquelo conmigo.
1: Look it up with me.
0: Está ahí en Lucas 5:3.
1: Luke 5:3.
0: Esto sucedió al principio del ministerio del Señor.
1: This happened at the beginning of the ministry of Jesus.
0: Dice que Jesús usó la barca de Pedro como plataforma para enseñar desde ella a una gran multitud.
1: It says that the Lord used Peter's boat as a platform in order to teach the multitude from the boat.
0: Y después que el Señor terminó de enseñar,
1: and after he was done teaching,
0: entonces le dijo a Pedro en el verso 4, boga mar adentro y echad vuestras redes para pescar.
1: After that he said to Peter, launch out into the deep and let down your nets for a catch.
0: Y el verso 5 dice,
1: verse 5 says,
0: que Pedro le dijo al Señor,
1: Peter said to the Lord,
0: maestro, toda la noche hemos estado trabajando y nada hemos pescado.
1: He says, Master, we have toiled all night and we have caught nothing.
0: Pero luego dice, mas en tu palabra echaré la red.
1: He says, nevertheless, at your word, I will let down the net.
0: Pedro venía aprendiendo a actuar en la palabra del Señor.
1: Peter was learning to act upon the word of the Lord.
0: Dice la Biblia.
1: The Bible says.
0: Que cuando Pedro actuó en la palabra del Señor.
1: That when Peter acted upon the word of the Lord.
0: Verso 6 dice que encerraron gran cantidad de peces de tal manera que la red se rompía.
1: It says in verse 6 that when they had done this, they caught a great number of fish and their net was breaking.
0: Y el verso 7 dice que hicieron señas a los compañeros que estaban en la otra barca para que vinieran a ayudarles. Y vinieron y llenaron ambas barcas de tal manera que se hundían, dice la escritura.
1: And so it's verse 7 that says they signaled their other partners in the other boats to come and help them, and they came and filled both the boats so that they began to sink.
0: Mire, cuando Pedro vio esto,
1: when Peter saw this,
0: dice la Biblia,
1: the Bible says,
0: en el verso 8,
1: verse 8,
0: que cayó de rodillas ante Jesús.
1: That he fell down at Jesus' knees.
0: Yo digo,
1: I say
0: que ese fue el momento
1: that was the moment
0: en que Pedro recibió la revelación.
1: That Peter received the revelation.
0: De que Jesús no era un ordinario.
1: That Jesus wasn't an ordinary man.
0: De que Jesús era el Cristo, el Hijo del Dios viviente.
1: That Jesus was the Christ, the Son of the living God.
0: Cayó de rodillas ante Jesús.
1: He fell on his knees before Jesus.
0: Y le dice, apártate de mí, Señor, porque soy hombre pecador.
1: He says, depart from me, for I am a sinful man, O Lord.
0: Pero en el verso 10.
1: Verse 10.
0: En la segunda parte del texto.
1: In the latter part of the verse.
0: Jesús le dijo,
1: Jesus said to him,
0: Simón, no temas. Desde ahora serás pescador de hombres.
1: He says, Simon, do not be afraid. From now on, you will catch men.
0: Mira, el impacto fue tan grande.
1: The impact was so great.
0: Que dice el verso 11.
1: Verse 11 says,
0: que cuando trajeron a tierra las barcas, dejándolo todo, le siguieron.
1: It says that when they had brought their boats to land, they forsook it all and they followed him.
0: Aquí podemos ver,
1: we can see here,
0: que desde el principio del ministerio del Señor,
1: that from the beginning of the ministry of the Lord,
0: Pedro estaba aprendiendo,
1: Peter was learning.
0: Actuar en la palabra de Dios.
1: To act upon the word of the Lord.
0: Hermano, nosotros también necesitamos hacer lo mismo.
1: Brother, we also need to do the same.
0: Tenemos que aprender.
1: We need to learn.
0: Actuar en la palabra del Señor.
1: To act upon the word of the Lord.
0: Para que todo lo que el Señor nos diga, lo hagamos.
1: So that everything that the Lord tells us to do, we will do.
0: Y todo lo que el Señor nos mande, obedezcamos.
1: And everything that he commands us to do, we will obey.
0: Es bueno saber.
1: It's good to know.
0: Que el Señor nos habla a través de su palabra.
1: That the Lord speaks to us by way of his word.
0: Y todo lo que el Señor nos dice en su palabra que hagamos.
1: And everything that he tells us to do in his word.
0: Debemos hacerlo.
1: We should do it.
0: Y actuar en esa palabra.
1: And act upon that word.
0: Cuando actuamos en la palabra del Señor.
1: When we act upon the word of the Lord.
0: Actuamos en fe.
1: We act on faith.
0: Es bueno saber.
1: It's good to know.
0: Que Dios ha dado su palabra.
1: That God has given his word.
0: No solo en la revelación escrita.
1: Not only in the written revelation.
0: Sino que Dios también nos da su palabra por medio del Espíritu Santo.
1: But the Lord also gives us his word by way of the Spirit.
0: O sea, Dios habla en la revelación escrita su palabra.
1: God speaks to us in his written revelation, the word.
0: Y Dios habla también a través del Consolador, el Espíritu Santo.
1: And God also speaks to us by way of the Comforter, the Holy Spirit.
0: Y usted y yo tenemos que estar alerta.
1: And you and I need to be alert.
0: Escudriñando las Escrituras.
1: Searching Scriptures.
0: Buscando qué es lo que Dios quiere que nosotros hagamos.
1: Seeking out what is it that God wants us to do.
0: Y hacerlo.
1: And doing it.
0: Y debemos estar alerta también.
1: And we need to be alert as
0: para
1: well.
0: Aprender a distinguir o a reconocer la voz del Espíritu Santo en nuestras vidas.
1: To learn to recognize the voice of the Holy Spirit in our lives.
0: Para que todo lo que Dios nos dice.
1: So that everything that God tells
0: a través de su palabra.
1: By way of his word.
0: Y a través de su Santo Espíritu nosotros lo hagamos.
1: And by way of his Holy Spirit we will do.
0: Dios habla a través de su palabra.
1: God speaks to us by way of his word.
0: Pero Dios habla también a través de su Santo Espíritu.
1: But God also speaks by way of his spirit.
0: Le voy a dar dos ejemplos bíblicos.
1: I'm going to give you two biblical examples.
0: Donde Dios habló a los apóstoles o a los discípulos a través del Espíritu Santo.
1: Where God spoke to the disciples by way of the Holy Spirit.
0: El primero está en Hechos 10:19.
1: First one is found in Acts 10:19.
0: Ahí en el capítulo 10 del libro de los Hechos encontramos que Pedro tiene una visión.
1: There in chapter 10 we see that Peter has a vision.
0: Y ve un lienzo lleno de animales inmundos.
1: He sees this linen that's filled with unclean animals.
0: Y dice que Pedro no entendía la visión.
1: It says that Peter didn't quite understand this vision.
0: Y mientras Pedro meditaba en la visión,
1: and while he was meditating on this vision,
0: Hechos 10:19 dice que el Espíritu le habló.
1: In Acts 10:19 it says that the Spirit said to him.
0: Y le dijo.
1: And it said,
0: he aquí tres hombres te buscan.
1: It says, behold, three men are seeking you.
0: Y en el verso 20 le dice, no dudes, cuidado con la duda.
1: In verse 20 it says, be careful with doubt, doubt nothing.
0: No dudes ir con ellos porque yo los he enviado.
1: Don't doubt going with them, for I have sent them.
0: ¿Quién estaba hablando ahí?
1: Who was speaking there?
0: El Espíritu Santo.
1: The Holy Spirit.
0: Y vemos que Pedro actuó en la palabra del Señor dada por el Espíritu Santo.
1: And we see that Peter, he acted upon that word that was given by the Holy Spirit.
0: Y vemos los tremendos resultados.
1: And we see the tremendous results.
0: Cornelio y toda su casa se convirtió al Señor.
1: Cornelius and his whole household converted to the Lord.
0: Fueron salvos.
1: They were saved.
0: Fueron bautizados.
1: They were baptized.
0: Y fueron llenos del Espíritu Santo.
1: And they were filled with the Holy Spirit.
0: Eso es lo que sucede.
1: That's what happens.
0: Cuando nosotros actuamos en la palabra de Dios.
1: When we act upon the word of the Lord.
0: Ya sea la palabra en la revelación escrita.
1: Whether it's the word in the written revelation.
0: O la palabra a través del Espíritu Santo.
1: Or the word by way of the Holy Spirit.
0: Vamos a considerar otro ejemplo.
1: Let's consider another example.
0: Este está en Hechos 8:29.
1: In Acts 8:29.
0: Aquí encontramos el relato de Felipe y el etíope.
1: We find here the story that's related about Philip and the Ethiopian.
0: Dice la Biblia.
1: The Bible, for the word by way of the Holy Spirit.
0: Vamos a considerar otro ejemplo.
1: Let's consider another example.
0: Este está en Hechos 8:29.
1: In Acts 8:29.
0: Aquí encontramos el relato de Felipe y el etíope.

0: Verso 30 dice que se acercó al carro y oyó que el etíope leía al profeta Isaías.
1: Verse 30 says that Philip ran towards the chariot and he heard the person reading about the prophet Isaiah.
0: Aprovechó esa escritura de Isaías 53.
1: He took advantage of that scripture of Isaiah 53.
0: Para presentarle a este hombre el plan de salvación.
1: To present to this man the plan of salvation.
0: El etíope se convirtió al Señor.
1: The Ethiopian converted to the Lord.
0: Fue bautizado en las aguas.
1: He was baptized in the water.
0: Y dice la Biblia que siguió gozoso su camino.
1: The Bible says that he continued along his way rejoicing.
0: Eso es lo que sucede.
1: That's what happens.
0: Cuando nosotros actuamos en la palabra del Señor.
1: When we act upon the word of the Lord.
0: Hermano, tenemos que aprender a actuar en la palabra de Dios.
1: Brother, we need to learn to act upon the word of the Lord.
0: El Espíritu Santo habla.
1: The Holy Spirit speaks.
0: Y hay que estar alerta, hermano.
1: And we need to be alert.
0: Y dispuesto a actuar y hacer lo que él dice.
1: And be willing to act and do what he says.
0: ¿Sabía usted que cuando el Espíritu Santo habla es como si Jesucristo mismo estuviese hablando?
1: Did you know that when the Holy Spirit speaks it's like Jesus Christ himself is speaking?
0: Claro que sí.
1: Of course.
0: El Señor habló de esto.
1: The Lord spoke about this.
0: En Juan 16:13.
1: In John 16:13.
0: Y el Señor Jesús hablando acerca del Espíritu Santo, del Consolador, dijo esto.
1: The Lord Jesus speaking about the Spirit of the Comforter, he said this.
0: Pero cuando venga el Espíritu de verdad, él los guiará toda la verdad, porque no hablará de su propia cuenta, sino que hablará todo lo que oyere, y os hará saber las cosas que habrán de venir.
1: It says, however, when he, the Spirit of truth, has come, he will guide you into all truth, for he will not speak on his own authority, but whatever he hears, he will speak, and he will tell you things to come.
0: Él no va a hablar por su propia cuenta.
1: He's not going to speak on his own authority.
0: Sino todo lo que oyere, eso es lo que él va a decir.
1: But everything that he hears, he will speak.
0: Y luego el Señor dice en el verso 14.
1: The Lord says in verse 14.
0: Hablando acerca del Espíritu Santo.
1: Speaking about the Holy Spirit.
0: Dijo, él me glorificará porque tomará de lo mío y os lo hará saber.
1: It says he will glorify me for he will take of what is mine and declare it to you.
0: Dios habla.
1: God speaks.
0: A través del Espíritu Santo.
1: By way of the Holy Spirit.
0: Y cuando él nos habla,
1: and when he speaks to
0: y
1: us,
0: nos da su palabra,
1: and he gives us his word,
0: nosotros debemos actuar en esa palabra.
1: We should act upon that word.
0: Ahora vamos a volver a Mateo capítulo 14.
1: Let's go back to Matthew 14.
0: Jesús le dijo a Pedro,
1: Jesus said to Peter,
0: ven,
1: come.
0: Y Pedro se bajó de la barca.
1: And Peter stepped out of the boat.
0: Y dice el texto que andaba sobre las aguas para ir a Jesús.
1: And the verse says that he walked upon the water to go to Jesus.
0: ¿Cómo lo hizo? ¿Cómo lo logró?
1: How did he do it? How did he accomplish it?
0: Actuando en la palabra del Señor.
1: Acting upon the word of the Lord.
0: Si el Señor le hubiese dicho a Pedro,
1: if the Lord had said to Peter,
0: quédate quieto ahí en la barca.
1: Stay still there in the boat.
0: No se te ocurra bajar de la barca.
1: Would you dare step out of that boat?
0: Pedro por nada se hubiese bajado de la barca.
1: Then Peter would have not stepped out of the boat.
0: Pero como el Señor le dijo, ven.
1: But since the Lord told him to come.
0: Por esa palabra.
1: Because of that word.
0: Se bajó de la barca.
1: He stepped out of the boat.
0: Y andaba sobre las aguas.
1: And he walked upon the water.
0: Para ir a Jesús.
1: In order to go to Jesus.
0: Ahora surge la pregunta.
1: And so now the question arises.
0: Si Pedro pudo caminar sobre las aguas.
1: If Peter was able to walk upon the water.
0: ¿Por qué se hundió?
1: Why did he sink?
0: Está en la Biblia.
1: It's in the Bible.
0: La escritura nos dice por qué se hundió.
1: The scripture tells us why he sank.
0: Está en Mateo 14:30.
1: Matthew 14:30.
0: Vea esto, hermano.
1: Look at this, brethren.
0: Dice que al ver el fuerte viento tuvo miedo y comenzó a hundirse.
1: It says, but when he saw the wind was boisterous, he was afraid and he began to sink.
0: Mire cómo dice cuando vio.
1: Look at how it says, when he saw.
0: Cuando dejó de andar por fe.
1: When he stopped walking by faith.
0: Y comenzó a andar por vista.
1: And he started to walk by sight.
0: Entonces comenzó a hundirse.
1: Then he started to sink.
0: ¿Cuándo fue que Pedro comenzó a andar por fe?
1: When was it that Peter started to walk by faith?
0: Cuando actuó en la palabra del Señor.
1: When he acted upon the word of the Lord.
0: Pero entonces.
1: But then.
0: Puso su mirada en las circunstancias.
1: He placed his sight on a circumstance.
0: Y dejó de andar por fe.
1: And he stopped walking in faith.
0: Y comenzó a andar por vista.
1: And he started to walk by sight.
0: Yo no sé si usted sabe.
1: I don't know if you know.
0: Que la escritura dice en 2 Corintios 5:7.
1: That scripture says in 2 Corinthians 5:7.
0: Que nosotros los creyentes andamos por fe y no por vista.
1: That we the believers walk by faith, not by sight.
0: Que no se le olvide eso.

0: nunca.
1: You should never forget that.
0: Usted,
1: you
0: y yo,
1: and I,
0: en calidad de creyentes,
1: in the quality of being a Christian,
0: debemos andar siempre por fe.
1: We should always walk by faith,
0: y no por vista,
1: and not by sight.
0: Actuando siempre en la palabra del Señor.
1: Acting always upon the word of the Lord.
0: Fundamentados en la palabra.
1: Being founded on the word.
0: Y obedeciendo al Señor en todo lo que Él nos mande.
1: And obeying the Lord in everything that He commands.
0: Mira, hermano.
1: Look, brethren.
0: Muchas cosas buenas.
1: Many good things.
0: Comienzan a suceder en la vida del cristiano.
1: Start to happen in the life of the believer.
0: Cuando éste aprende a andar por fe y no por vista.
1: When this person learns to walk by faith and not by sight.
0: Yo voy a repetir eso.
1: I'm going to repeat that.
0: Muchas cosas maravillosas.
1: Many marvelous things.
0: Comienzan a suceder en la vida del cristiano.
1: Will start to happen in the life of the Christian.
0: Cuando este aprende a andar por fe y no por vista.
1: When this person starts to learn to walk by faith and not by sight.
0: Actuando siempre en la palabra del Señor.
1: Always acting upon the word of the Lord.
0: Y a veces Dios comienza a hacer cosas maravillosas en la vida de un creyente.
1: Sometimes God starts to do marvelous things in the life of the believer.
0: Que está caminando por fe y no por vista.
1: Who is walking by faith and not by sight.
0: Pero lamentablemente.
1: But sadly.
0: En la trayectoria del camino.
1: In the trajectory of the way.
0: El creyente deja de andar por fe.
1: That believer stops walking by faith.
0: Se fija en las circunstancias.
1: They start to notice their circumstance.
0: Comienza a caminar por vista.
1: They start to walk by sight.
0: Y es ahí donde se malogran las promesas del Señor.
1: And that's where the promises of the Lord are spoiled.
0: Vamos a analizar la experiencia de Pedro caminando sobre las aguas.
1: Let's analyze the experience of Peter walking on the water.
0: Usted y yo sabemos,
1: you and I know,
0: que fue un milagro extraordinario.
1: That it was an extraordinary miracle.
0: Que Pedro pudiera caminar sobre las aguas sin hundirse.
1: That Peter was able to walk on the water without sinking.
0: Pero qué triste.
1: But how sad.
0: El milagro no fue consumado con éxito.
1: The miracle was not consumed with success.
0: Porque Pedro se hundió en las aguas.
1: Because Peter sank in the water.
0: Pedro fue robado de lo mejor del milagro.
1: Peter was robbed of the best thing of the miracle.
0: ¿Qué era lo mejor del milagro?
1: What was the best thing of the miracle?
0: Que Pedro pudiera ir caminando sobre las aguas donde estaba Jesús y luego regresar caminando junto a Jesús sobre las aguas.
1: That Peter would be able to go walking on the water to Jesus, and that he would return walking on the water with Jesus.
0: Mire, yo estoy seguro.
1: I am sure.
0: Que no fue el deseo del Señor.
1: That it wasn't the Lord's desire.
0: Ni fue la intención del Señor.
1: And it wasn't the Lord's intention.
0: Que Pedro se hundiera en las aguas.
1: That Peter would sink in the waters.
0: No, amados hermanos.
1: No, loving brethren.
0: Por eso Jesús le dijo, hombre de poca fe, ¿por qué dudaste?
1: That's why Jesus says to him, oh, you of little faith, why did you doubt?
0: Eso no era lo que yo quería para ti.
1: That's not what I wanted for you.
0: Esa no era mi intención.
1: That wasn't my intention.
0: Yo creo que el Señor quería.
1: I think that the Lord wanted.
0: Que Pedro caminara hacia él sobre las aguas.
1: That Peter would walk towards him on the water.
0: Y regresara con éxito caminando junto a él sobre las aguas.
1: And he would return successfully walking together with him.
0: Hermano, hubiese sido un mayor impacto para Pedro y para todos los discípulos.
1: It would have been a great impact for Peter and for the rest of the disciples.
0: Un mayor impacto.
1: A great impact.
0: Fue un impacto de que caminara un trecho sobre las aguas.
1: It was an impact that he walked a few steps on the water.
0: Pero hubiese sido un mayor impacto.
1: But it would have been a greater impact.
0: Si no se hubiese hundido.
1: Had he not sunk.
0: Pero no fue así.
1: But this was not so.
0: Algo le robó a Pedro lo mejor de su milagro.
1: Something stole from Peter the best thing of his miracle.
0: Yo quiero que usted use su imaginación.
1: I want you to use your imagination.
0: ¿Cómo está su imaginación en esta tarde?
1: How is your imagination today?
0: Póngala a trabajar.
1: Let's put it to work.
0: Imagínese que Pedro no se hubiese hundido en las aguas.
1: Imagine that Peter had not sunk in the water.
0: Imagínese que los otros apóstoles se hubiesen animado a andar también sobre las aguas.
1: Imagine if the other apostle had been encouraged to walk on the water.
0: ¿Se puede usted imaginar?
1: Can you imagine?
0: A los 12 apóstoles.
1: The 12 apostles.
0: Caminando sobre las aguas.
1: Walking on the water.
0: A las 4 de la mañana.
1: At around 4 o'clock in the morning.
0: En aquella noche inolvidable con el Señor.
1: In that unforgettable night with the Lord.
0: Pero no fue así.
1: That's not the way it was.
0: Cuando Pedro se hundió.
1: When Peter sank.
0: Si algunos estaban animados a bajarse.
1: If some of them were encouraged to step
0: dijeron,
1: out.
0: Dijeron, por nada en el mundo me bajo yo de esta barca.
1: They said, oh, I'm not going to get out this boat.
0: Yo no sé si usted me está siguiendo.
1: I don't know if you're following me.
0: Pero hay un punto aquí importante que yo quiero señalar.
1: There's an important point that I want to point out here.
0: Y es que a mí me parece interesante.
1: It seems interesting to me.
0: Que el Señor haya querido complacer a Pedro.
1: That the Lord wanted to please Peter.
0: En el deseo de caminar sobre las aguas.
1: In his desire to be able to walk on the water.
0: ¿Usted sabe lo que es eso?
1: You know what that is?
0: Que el Señor complaciera a Pedro.
1: That the Lord would please Peter.
0: En su deseo de caminar sobre las aguas.
1: In his desire to be able to walk on the water.
0: Cuando yo leo esto,
1: when I read this,
0: yo me pregunto,
1: I ask myself,
0: ¿en cuántos deseos querrá el Señor complacernos a nosotros?
1: In what desires does the Lord want to please us?
0: Pero nosotros no nos atrevemos a pedirle.
1: But we don't dare to ask.
0: Pero Pedro se atrevió.
1: Peter dared.
0: Y lo pidió.
1: And he asked.
0: Y le dijo.
1: And he said,
0: Señor, si eres tú,
1: Lord, if it is you,
0: manda que yo vaya a ti caminando sobre las aguas.
1: Command that I go to you walking on the water.
0: Y el Señor le concedió su deseo.
1: And the Lord gave him his desire.
0: Y le dijo, ven.
1: And he said, come.
0: Ahora la pregunta prevalece.
1: So now the question prevails.
0: ¿Por qué Pedro no pudo obtener los mejores resultados de su milagro?
1: Why wasn't Peter able to obtain the best results of his miracle?
0: Está en el versículo 31.
1: You find it in verse 31.
0: Donde el Señor le dijo.
1: Where the Lord said to him.
0: Hombre de poca fe, ¿por qué dudaste?
1: Oh, you of little faith, why did you doubt?
0: Vemos que la duda le robó los mejores resultados de su milagro.
1: Doubt stole from him the best results of his miracle.
0: Y es bueno también saber.
1: And it's good to know.
0: Que Pedro era uno de los del círculo íntimo del Señor.
1: That Peter was one of the few of the inner circle of the Lord.
0: Y con todos y ser del círculo íntimo del Señor.
1: And with even being a part of the inner circle of the Lord.
0: La duda le robó los mejores resultados de su milagro.
1: Doubt stole from him the best results of his miracle.
0: Aquí hay una lección para nosotros.
1: There's a lesson here for us.
0: Si la duda pudo hacer esto. En la vida de Pedro,
1: if doubt was able to do this in the life of Peter,
0: que era uno de los del círculo íntimo del Señor,
1: who was one of the inner circle of the Lord,
0: usted y yo tenemos que estar alerta,
1: you and I need to be alert,
0: porque por más consagrado que estemos,
1: doesn't matter how consecrated we are,
0: y por más cerca que estemos del Señor,
1: or how close we are to the Lord,
0: la duda puede hacer lo mismo con nosotros.
1: Doubt can do the same with us.
0: Puede robarnos de las grandes bendiciones que Dios tiene para su pueblo.
1: It can steal from us the great blessings that the Lord has.
0: El Señor le dijo a Pedro.
1: The Lord said to Peter.
0: Hombre de poca fe.
1: Or you of little faith.
0: Él tuvo un poco de fe.
1: He had a little bit of faith.
0: Para caminar una corta distancia sobre las aguas.
1: To walk a short distance on the water.
0: Pero luego dejó entrar la duda.
1: But then he allowed doubt to come in.
0: Y comenzó a hundirse.
1: And he started to sink.
0: Nos preguntamos.
1: And so we ask ourselves.
0: ¿Cómo entró la duda?
1: How did doubt enter?
0: Ya lo leímos.
1: We already read it.
0: Cuando vio el fuerte viento.
1: When he saw the boisterous wind.
0: Dejó de andar por fe.
1: He stopped walking in faith.
0: Y comenzó a andar por vista.
1: And he started to walk by sight.
0: Tuvo miedo.
1: He was afraid.
0: Y la duda entró.
1: And doubt entered in.
0: Note que primero es la vista.
1: Notice that first what you see.
0: Luego, segundo, el miedo.
1: Then it's fear.
0: Y tercero, la duda.
1: And then thirdly is doubt.
0: El miedo abre la puerta a la duda.
1: Fear opens the door to doubt.
0: Y la duda impide que el milagro se consuma.
1: And doubt obstructs that that blessing would be fulfilled.
0: Yo quiero concluir este mensaje con esto.
1: I want to conclude this message with this.
0: Hermanos, la duda va a venir a nuestras vidas.
1: Brethren, doubt will come to our life.
0: No importa quién usted sea.
1: Doesn't matter who you are.
0: Usted puede estar ungido por Dios.
1: You can be anointed by God.
0: Usted puede vivir una vida cerca del Señor.
1: You can live a life that is very close to God.
0: Y la duda tarde o temprano va a tocar a las puertas de su corazón.
1: And doubt sooner or later are going to knock on the doors of your heart.
0: ¿Qué usted va a hacer cuando esto suceda?
1: What are you going to do when this happens?
0: No dejarla entrar.
1: Do not allow it to come in.
0: Resistirla en el nombre de Jesucristo.
1: Resist it in the name of Jesus.
0: Va a venir.
1: It's going to come.
0: Pero usted la puede resistir.
1: But you can resist it.
0: Firme en la fe.
1: Firm in faith.
0: La duda muchas veces viene a nosotros como un dardo de fuego del maligno.
1: Doubt comes to us many times like a fiery dart from the wicked one.
0: A nosotros corresponde apagar esos dardos de fuego con el escudo de la fe.
1: And it's our responsibility to quench these fiery darts with the shield of faith.
0: Como dice Efesios 6:16.
1: As it says in Ephesians 6:16.
0: No dar lugar a la duda en nuestros corazones.
1: Do not give place to doubt in our hearts.
0: Y eso lo hacemos.
1: And we do this.
0: Cuando andamos por fe y no por vista.
1: When we walk by faith and not by sight.
0: Y cuando actuamos en la palabra del Señor.
1: And when we act upon the word of the Lord.
0: Y lo hacemos creyendo.
1: And we do this believing.
0: Y no dudando nada.
1: And not doubting in anything.
0: Es por la fe.
1: It's by faith.
0: Que debemos andar.
1: That we should walk.
0: Actuando siempre en la palabra.
1: Always acting upon the word.
0: Y obedeciendo al Señor.
1: And always obeying the Lord.
0: Vamos a inclinar nuestros rostros.
1: Let's bow our heads.
0: Y demos gracias a Dios.
1: Let us give thanks to God.
0: Por su presencia en este lugar.
1: For his presence in this place.
0: Y por su palabra.
1: And for his word.

0: Amigo, gracias por acompañarnos en Voz de Esperanza. Asegúrese de sintonizar nuestra programación el domingo que viene a esta misma hora. Si deseas la oración o alguna palabra de orientación, puedes llamar al número de teléfono 860-524-1808. Repito, 860-524-1808. No olvides, nuestra iglesia tiene servicios martes y viernes a las 7 de la noche. Y los domingos, el servicio evangelístico es a las 11 de la mañana, en el 141 de la calle Washington, en esta ciudad capital. 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Recuerda, martes y viernes a las 7 de la noche y los domingos a las 11 de la mañana, en el 141 de la calle Washington, en esta ciudad de Hartford. Entrada por la calle Lafayette, con suficiente estacionamiento para todos. Para más información, llámanos al número de teléfono 860-524-1808. Enviamos saludos a todos los hermanos y amigos en las diferentes prisiones en el estado de Connecticut y bendiciones para todos los que fielmente sintonizan nuestra programación Voz de Esperanza. Sin nada más, se despide de ustedes su amigo y pastor Benjamín Santiago hasta el próximo domingo a la misma hora. Que la paz de Dios sea con todos ustedes.
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1: Bendiga, este es el día que hizo el Señor, día de alegría y de gozo.
2: ¡Aleluya!
1: Como ustedes saben, les habla su amiga y hermana Arlene.
2: Y este es su hermano y amigo Carlos.
1: Y juntos trabajamos para el ministerio
2: Jesucristo no tiene la culpa.
1: Así que Dios les bendiga, buen provecho. Recuerden, nuestro número de teléfono es el 860-639-0264.
2: Y anótelo. Yes. Ya sabemos que muchos lo tienen, pero hay una sorpresa. Para la tercera llamada o texto que recibamos, vamos a regalar en el día de hoy una Biblia de estudio arco iris.
1: Yes, ¿y pero por qué? Cuéntame.
2: ¿Sabes por qué? Porque estamos de aniversario en la radio.
1: ¡Santo!
2: Un año para la gloria de Dios.
1: Yes.
2: Aleluya. Trayendo mensajes depositados por el Señor, poniendo el talento que Dios ha depositado en nosotros, ¿verdad? Al servicio del pueblo. Y volvemos a repetir, vamos a regalar al tercer mensaje o llamada al 860-639-0264 una Biblia de estudio arcoíris.
1: Sí, porque es muy importante que saquemos tiempo para leer la palabra y para ver lo que el Señor tiene que decirnos. Así la memorizamos y la practicamos.
2: Así es, así que, ¿verdad? Cuando se comunique con nosotros, si nos puede enviar la dirección para enviarle, ¿verdad? Su
1: Biblia, regalito, su regalito. Aleluya.
2: De parte del ministerio, Jesucristo no tiene la culpa. Pero hoy venimos porque nosotros le servimos a un Dios que sigue sanando, a un Dios que sigue libertando, a un Dios que puede transformar tu lamento en baile.
1: Así es, gloria a Jesús.
2: Así que hoy este programa es especial y vamos a estar orando. Necesitamos que todo aquel que quiera recibir un milagro de Dios ponga su mano sobre la bocina.
1: Así es.
2: En señal de fe.
1: Yes.
2: Y vamos a orar y usted le garantizamos en el nombre de Jesús.
1: Gloria a Jesús.
2: Que Dios hará algo en su vida.
1: Amén, amén. Estamos obrando en fe, estamos caminando en fe, estamos creyéndole a Dios que Dios sigue haciendo milagros. Gloria a Jesús.
2: Porque es que el Señor dice su palabra que es el mismo. Ayer, hoy y por los siglos. Quiere decir,
1: es el mismo, que no cambia.
2: No cambia. Aleluya. No cambia. Pero vamos rápido al tema de hoy. Mi Dios es el mismo que sigue haciendo milagros. Y vamos a buscar en Juan capítulo 10, versículo 7. Y dice así: en el nombre del Padre, del Hijo y el Espíritu Santo.
1: Amén. Volvió pues Jesús a decirles: de cierto os digo, yo soy la puerta de las ovejas.
2: ¡Aleluya! Y eso de las puertas de las ovejas, quizás lo podemos leer y dice, qué bonito suena. Pero muchas veces la gente no sabe qué significa. Y cuando Dios dice algo es porque tiene un significado. Escuche bien, ¿qué significa eso?
1: Cuando Nehemías estaba reconstruyendo, ¿verdad?, los muros, gloria a Jesús, aleluya, dice la palabra que habían 10 puertas para esa ciudad, ¿verdad?
2: Aleluya.
1: Y una de esas 10 puertas se llamaba la puerta de las ovejas. Y esa puerta lo que significaba era los sacrificios, era la puerta que estaba relacionada con esas ovejas que eran llevadas para ofrecer los sacrificios al Señor. Y pues como nosotros sabemos que tipifica a nuestro Señor Jesús, porque Él fue llevado como oveja al matadero. Gloria a Jesús.
2: ¡Aleluya! O sea que el Señor se está identificando con algo que tenía una simbología, un significado para nosotros. No cualquier puerta, la puerta de las ovejas.
1: Así es.
2: Ahora, yo quiero que ustedes ahora busquen en Juan capítulo 5, versículo 2, este texto. Y dice así:
1: Y hay en Jerusalén, cerca de la puerta de las ovejas, un estanque llamado en hebreo Betesda, el cual tiene 5 pórticos.
2: Aquí estamos ya entrando en la historia. Dice que cerca en Jerusalén había una puerta llamada las ovejas.
1: Que eso fue de lo que hablamos.
2: Exactamente, pero ahí había un estanque. Ahora, ¿quién estaba en el estanque? Busque Juan 5, del 5 al 9, y dice así.
1: Y había un hombre, y había allí un hombre que hacía 38 años que estaba enfermo. Cuando Jesús lo vio acostado y supo que llevaba ya mucho tiempo así, le dijo, ¿quieres ser sano? Señor, le respondió el enfermo, no tengo quien me meta en el estanque cuando se agita el agua y entre tanto que yo voy, otro desciende antes que yo. Jesús le dijo, levántate, toma tu lecho y anda. Y al instante aquel hombre fue sanado y tomó su lecho y anduvo. Y era día de reposo aquel día.
2: Yo no sé cuánto tiempo tú llevas atravesando en tu dolor, en tu enfermedad, en tu diagnóstico, en tus luchas, en tus pruebas, porque no sé necesariamente a veces todas sean físicas, pueden ser mentales,
1: batallas espirituales,
2: pueden ser batallas espirituales, pueden ser atormentados por espíritus que no provienen de Dios. Ahora, el Señor vio que este hombre llevaba mucho tiempo, 38 años es muchos años.
1: Muchos.
2: Casi media vida. Pero ¿qué dice? Que cuando le vio, le preguntó, ¿quieres ser sano? Si Dios te hiciera la pregunta a ti, ¿quieres ser sano? ¿Quieres ser sana? ¿Qué tú dirías? ¿Le contestarías sí o le pondrías excusa?
1: Así es, así es.
2: ¿Qué tú harías? ¿Cómo, ¿verdad? ¿Cómo tú trabajarías? Ahora bien, este hombre no estaba en cualquier lugar. Este hombre estaba en un estanque. Ese estanque estaba al norte del templo.
1: A lo mejor este hombre no reconoció quién le estaba haciendo esa pregunta.
2: Exacto.
1: Por eso es que este hombre le responde de esta manera, porque él está pensando humanamente.
2: Exacto.
1: Y probablemente tú estás pensando igual, yo no sé, porque es que yo creo que eso no me va a pasar. Aleluya. Y como nosotros estamos tan acostumbrados a dar excusas, a dar explicaciones, por eso es que nosotros necesitamos que el Señor renueve nuestros pensamientos.
2: Así
1: que
2: es.
1: Nosotros podamos entender quién es Jesús en nuestra vida.
2: Así mismito es. Así mismito es.
1: Porque el enemigo va a querer opacar esa fe. Va a querer sembrar duda. Va a querer sembrar que...
2: Este hombre decía, pero es que nadie me lleva. Y cuando alguien como que viene y el ángel mueve el agua y alguien se mete primero.
1: Perdí el tiempo.
2: Pero ¿qué sucede? Que este hombre estaba cerca de las puertas de las ovejas.
1: Así es.
2: Ahora bien, el Señor lo ve. El Señor se compadece, le hace una pregunta directa.
1: Eso es para contestar sí o no.
2: Claro. Y si quiere una sanidad, pues claro que la quiero.
1: Porque Dios no le estaba preguntando, Jesús no le estaba preguntando por qué no podía.
2: Aquí.
1: Ajá, exacto.
2: Exactamente. Ahora bien, fíjense de esto. Estaba cerca del templo, pero él no estaba en el templo, cerca. Él estaba esperando su milagro en un lago, en un estanque, en agua emposada, cuando el Señor es la corriente, es ese manantial de río,
1: viva,
2: de agua viva, esa agua que fluye.
1: Así es.
2: Es nuestro Señor, pero en el templo estaba apagado. El templo que en una ocasión un rey llamado Salomón lo presentó al Señor, pero no estaba ejecutando su función por la cual había sido presentada.
1: Wow.
2: Entendemos que este templo no fue el que construyó Salomón, porque el que construyó Salomón lo destruyó Nabucodonosor. Pero este templo lo edifica Zorobabel, un gobernador, y Herodes lo pone, mira, chulisnaki, lo pone bien bonito. Ahora, miren lo que representaba el templo para Salomón, y vamos a decirlo así, para esta sociedad judía.
1: Así es.
2: Vamos rapidito, hermano, porque tenemos mucho material. Fíjense bien, gloria a Dios, aleluya. La oración de Salomón se encuentra en Primera de Reyes 8, del 22 al 23. Aleluya, pero escuche bien esto. Dice así.
1: Luego se puso Salomón delante del altar de Jehová, en presencia de toda la congregación de Israel, y extendiendo sus manos al cielo, dijo: Jehová Dios de Israel, no hay Dios como tú, aleluya, ni arriba en los cielos, ni abajo en la tierra, sí, que guardas el pacto y la misericordia de tus siervos, los que andan delante de ti con todo su corazón.
2: Aleluya, ahí está haciendo una declaración representando, ¿verdad?, el lugar que estaba siendo presentado para nuestro Señor. Ahora, en el 8:27, mira lo que dice.
1: Pero, ¿es verdad que Dios morará sobre la tierra? He aquí que los cielos de los cielos, no te pueden contener. ¿Cuánto menos esta casa que yo he edificado?
2: Salomón está diciendo, yo sé que tu presencia no se puede sujetar ahí. Porque nosotros sabemos que Jonás, cuando el Señor lo envía a Nínive, ¿qué hace Jonás? Se va a Tarsis. Porque se tenía un pensamiento que mientras más lejos del templo de Jerusalén, más lejos de la presencia del Señor, que ya el Señor no me va a requerir, que ya el Señor no me va a utilizar para estos mandatos. Pero estaba equivocado. ¿Por qué? Porque nuestro Señor no se sujeta a lugares. Y ahí le está diciendo Salomón. Ahora mire lo que dice el 28 al 30.
1: Con todo, tú atenderás a la oración de tu siervo y a su plegaria. Oh Jehová Dios mío, oyendo el clamor y la oración de tu siervo, hace hoy delante de ti que estén tus ojos abiertos de noche y de día sobre esta casa, sobre este lugar del cual os has dicho, mi nombre estará allí. Y que oigas la oración de tu siervo haga en este lugar. Oye, pues, la oración de tu siervo y de tu pueblo Israel, cuando oren en este lugar, también tú lo oirás en el lugar de tu morada, en los cielos. Escucha y perdona. ¡Aleluya! ¡Qué bueno!
2: El Señor te dice, ¿cómo está tu oración? ¿Dónde está tu confianza? ¿Está como el del estanque de Betesda, tirado en un lugar que no te corresponde? Has abandonado la oración. El Señor quiere, porque hoy el templo somos nosotros. Así hoy es. Su presencia está en ti y en mí. Aleluya. Y el Señor quiere responder, atender tu oración, tu plegaria. Él es que tiene los ojos abiertos de noche y de día, pendiente al clamor de su pueblo.
1: Así es.
2: Pendiente a la petición de su pueblo. Porque Él se place en responder nuestras oraciones. Aleluya. Yes. Gloria a Dios. Aleluya. Pero Dios escucha. Dios ve. Pero lo importante es que perdona también. Mire lo que dice el 33 y el 34.
1: Si tu pueblo Israel fuere derrotado delante de sus enemigos por haber pecado contra ti, y se volvieren a ti, y confesaren tu nombre, y oraren, y te rogaren, y suplicaren en esta casa, tú oirás en los cielos y perdonarás el pecado de tu pueblo Israel y los volverás a la tierra que diste a sus padres.
2: A veces somos derribados, mas no destruidos. ¿Qué te hizo tropezar y te sacó del camino? ¿Qué hizo que te cayeras y ya no tienes fuerza como este de Betesda para pararte y para continuar el camino que Dios ha determinado para ti? Pero si tú oras si tú ruegas, si tú suplicas desde tu interior, que es la morada del Espíritu Santo de los cielos, el Señor te oirá.
1: Así
2: y
1: es.
2: Va a perdonar tus pecados, pueblo así mío. Es. Gloria a Dios. Y te va a volver a poner ese anillo como el hijo pródigo.
1: Yes.
2: Y se alegrará tanto el padre como su casa.
1: Así es.
2: Por haberte visto regresar. Aleluya. Mira lo que dice el 35 y 36.
1: Si el cielo se cerrare y no lloviere por haber ellos, aleluya, pecado contra ti, y te rogaren en este lugar y confesaren tu nombre, y si volvieren del pecado cuando los afligieres, tú oirás en los cielos y los perdonarás el pecado de tus siervos y de tu pueblo Israel, enseñándoles el buen camino en que anden. Y dará lluvia sobre la tierra, la cual diste a tu pueblo por heredad.
2: Aleluya. Puerto Rico viene lluvia.
1: Uh-huh.
2: Puerto Rico, sus estanques serán,
1: aleluya,
2: llenados. Puerto Rico, la gloria de Dios descenderá,
1: sí,
2: por
1: Señor,
2: misericordia de todos aquellos que oran.
1: Así.
2: Porque sabes una cosa, aquí el Señor, ¿verdad? Este rey Salomón está diciendo, si esto aconteciese, porque por el pecado contra ti, pero te ruegan y se volvieren de sus pecados, necesitamos cambiar nuestra mente, necesitamos cambiar ese rumbo como Jonás, lejos de la presencia de Dios. Él va a escucharnos, Él va a perdonar el pecado y Él derramará lluvia hasta que se llenen los estanques. Mira lo que dice el 37 y 39.
1: Si en la tierra hubiere hambre, pestilencia, tizoncillo, añublo, langosta o pulgón, si sus enemigos los sitiaren en la tierra en donde habiten, cualquier plaga o enfermedad que sea, toda oración y toda súplica que hiciere cualquier hombre.
2: Ya.
1: Que hiciere cualquier hombre o todo tu pueblo Israel, cuando cualquiera sintiera la plaga en su corazón y extendiere su mano en esta casa, tú oirás en los cielos y en el lugar de tu morada, y perdonarás y actuarás y darás a cada uno conforme a sus caminos, cuyo corazón tú conoces, porque solo tú conoces el corazón de todos los hijos de los hombres.
2: Hermano, la invitación no es tan solo para Israel. La invitación es para nosotros, el que, aleluya, los que hemos sido comprados a precio de sangre, hermano, aleluya. Dice aquí que Él perdonará, Él actuará y dará a cada uno conforme a sus caminos, aleluya, porque Él conoce el corazón. Ay, yo no sé quién te ha herido, yo no sé quién te ha desmotivado. Yo no sé quién ha destruido tu confianza, pero si tú te levantas y ruegas al Padre en el nombre de Jesús, mi hermano, desde los cielos se oirá, desde los cielos se perdonará, desde los cielos se actuará, aleluya, porque esa es la promesa de Dios para todos nosotros. Retomemos, Señor, nuestra confianza en usted y sigamos hacia adelante como un pueblo que pronto seremos redimidos, aunque haya hambre, pestilencia, tizoncillo, añublo, lo que venga, nuestra confianza está en Él.
1: Así
2: en
1: es.
2: Él, porque Él no tan solamente oye, sino que Él actúa.
1: Así
2: Él
1: es.
2: Actúa a favor de sus hijos, Él actúa a favor de su pueblo. Mire lo que dice el 41 y 43.
1: Asimismo, el extranjero que no es de tu pueblo Israel, que viniere de lejana tierra a causa de tu nombre, pues oirán de tu gran nombre, de tu mano fuerte y de tu brazo extendido, y vinieren a orar en esta casa, Tú oirás en los cielos, en el lugar de tu morada, y harás conforme a todo aquello por lo cual el extranjero hubiere clamado a ti, para que todos los pueblos de la tierra conozcan tu nombre y te teman. ¡Ay,
2: Kamasei!
1: Como tu pueblo Israel, y extiendan que y entiendan que tu nombre es invocado sobre esta casa que yo edifiqué.
2: ¡Aleluya! ¡Gloria a Dios poderoso! ¿Sabes qué? Nosotros pertenecemos al pueblo del Rey de Reyes y de Señor de Señores. Y fíjense algo, para que el extranjero que hubiera clamado a ti, gloria a Dios, ¿qué va a recibir?
1: Sí, sí.
2: ¿Qué va a recibir? Todo,
1: la
2: todo.
1: Petición, aleluya.
2: Lo que pidiere.
1: Gracias, Señor.
2: Hermano, afirmémonos en el Señor. El Señor es el mismo.
1: Yes.
2: El Señor no ha cambiado. El Señor no quiere verte como el paralítico.
1: Así es.
2: Porque fíjate que el paralítico no se puede mover. Estaba postrado en el piso. Así hay muchos hermanos de la fe postrados en tierra, sobre su lecho. Santo, aleluya. Pero Dios quiere que tú recojas tu lecho y camines para que el pueblo que no conoce a Dios, para todos aquellos incrédulos, puedan ver el poder de Dios en tu vida, la mano de Dios en tu vida. Gloria a Dios. Y terminamos con el 52 y dice:
1: estén pues atentos tus ojos a la oración de tu siervo y a la plegaria de tu pueblo Israel, para oírlos en todo aquello por lo cual te invocaren.
2: Aleluya.
1: Yo no sé cuál es la situación que tú estás enfrentando en esta tarde, pero yo sí sé que yo le creo a un Dios todopoderoso, que puede sanar enfermedades físicas, enfermedades del alma. Solamente tú tienes que clamar al Señor. Dile: Señor, aquí estoy, perdóname, yo te he fallado, pero yo creo que tú tienes, oh, todo el dominio, toda la autoridad para hacer algo nuevo en mi vida.
2: Señor,
1: rompe esas cadenas, oh Dios amado, y yo sé que Dios va a hacer algo maravilloso para que su nombre sea exaltado.
2: ¡Aleluya!
1: Para los que están alrededor tuyo puedan ver el testimonio, puedan ver el cambio, porque Dios ha demostrado su amor para contigo.
2: Sí, Señor.
1: Su misericordia no se ha acortado, y por eso es que nosotros hablamos del Dios de los milagros, el Dios que te ve, el Dios que te escucha, el Dios que,
2: aleluya,
1: se identificó, aleluya, como esa oveja que lo dio todo, dio su vida por amor a ti.
2: Mira la respuesta ahora del Señor. Segunda de Crónicas 7, 12 al 16, dice así:
1: y apareció Jehová a Salomón de noche y le dijo: he oído tu oración.
2: Oye.
1: Y he elegido para mí este lugar por casa de sacrificio.
2: Ay, papá.
1: Si yo cerrare los cielos para que no haya lluvia, y si mandare a la langosta que consuma la tierra, y si enviare pestilencia a mi pueblo, si se humillare mi pueblo, sobre el cual mi nombre es invocado, y oraren, y buscaren mi rostro, y se convirtieren de sus malos caminos, entonces yo oiré desde los cielos y perdonaré sus pecados y sanaré su tierra. Ahora estarán abiertos mis ojos y atentos mis oídos a la oración en este lugar, porque ahora he elegido y santificado esta casa para que estén en ella mi nombre para siempre. Y mis ojos y mi corazón estarán ahí para siempre.
2: ¡Aleluya! ¿Qué hacía el paralítico en un estanque, teniendo el templo al lado? ¡Ay, santo! Dice, lo que pasa es que los líderes no se habían humillado. Es que se estaba viviendo doble moral. Es que se estaba, mi Señor, despreciando el prójimo y buscando los bienes de acá abajo de la tierra. Pero qué lindo, qué lindo, qué lindo que el pastor de pastores, aleluya. Yes. Ese que dijo, yo soy la puerta de las ovejas, se acercó a este hombre y le pregunta a él, ¿quieres ser sano? Así mismo hoy el Señor Jesús se presenta en tu habitación, yes, en tu sala, en tu carro, en tu casa, en la cocina, santo, aleluya, y te pregunta, ¿quieres ser sano? Gloria a Dios, aleluya.
1: Sí, aleluya.
2: Es hora de que recurras al buen pastor. Yes. Ya el buen pastor no está simplemente en un templo. Ya mora en ti. Levántate, recoge tu lecho, camina, porque Él no ha terminado contigo.
1: Así es.
2: Él no te dejará ahí postrado.
1: Así es.
2: Ya ustedes saben lo que significa la puerta de las ovejas. Nuestro Señor vino como cordero. Ay, Dios mío, para ofrecerse por ti y por mí como sacrificio. Ya nosotros somos reconciliados por medio de Cristo. Salomón pidió, el Señor respondió.
1: Así es.
2: Así mismo el Señor hoy te dice, hijo, hija, aquí estoy y no he terminado contigo. Vienen grandes cosas para tu vida. Lo que te prometí, lo has de recibir. ¡Pero anímate! Perdonaré tus pecados. El pecado te aleja del Señor. El pecado bloquea las bendiciones de tu vida. Quizás recibiste una desilusión. ¿Cuántas personas allá afuera desilusionadas? Por personas que decían, pertenecemos a la administración del templo. Pertenecemos a este grupo de religiosos. Allí habían sacerdotes, fariseos, todos los que supuestamente representaban el nombre del Señor, pero más lejos de la verdad. Sí. Nada más lejos de la verdad. Pero qué lindo que el Rey de Reyes, Señor de Señores, se acercó a este hombre y le dio una simple pregunta. No se la contestó certera, pero el Señor le dijo, recoge tu lecho y anda. Así lo hizo. Y ese hombre, 38 años postrado, comenzó a caminar simplemente por un mandato de Dios. Él no le dijo, Señor, párame tú que yo no puedo. Él obedeció la palabra. Obedece la palabra.
1: Así es.
2: 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Este es el día de tu milagro.
1: Yes.
2: Necesitamos que ponga tu fe a trabajar. Si tu fe está postrada, ahora es el tiempo de que el Señor te dice, recógela y empieza a caminar en fe para que sea cumplida. Aleluya. Tu llamado en esta tierra.
1: Sí, Señor, te damos gracias. Te
2: pon la mano en la radio.
1: Te adoramos, Señor Jesús. Gracias por tu amor, gracias por tu misericordia.
2: Sí, Señor,
1: gracias,
2: aleluya. Aleluya. Tu llamado en esta tierra.
1: Sí, Señor, te damos gracias.
2: Pon la mano en la radio.
1: Te adoramos, Señor Jesús.

0: con nuestras manos, Señor, para que tú, Maestro, hagas lo que tengas que hacer. Así como te apareciste este hombre, Señor, aparece de allí a la distancia. Oh, Señor, rompe esas cadenas, liberta, Maestro, sana de manera poderosa, Espíritu Santo de Dios. Oh, Señor, y te damos la gloria. Yo sé que tú lo haces. Yo sé que allí hay hombres y mujeres llorando. Yo sé que están allí sintiendo tu presencia. Yo sé que están allí siendo ministrados. Oh, por tu Espíritu Santo. Ay, gracias, Maestro, porque yo sé que tú no te has olvidado de nosotros. Tú estás ahí pendiente. Oh, Señor, gracias, Señor, porque yo sé que a la distancia tú, Señor, estás sanando. Gracias, Maestro. Todo te lo pedimos en el nombre de tu Hijo amado Jesucristo, sabiendo que tuyo es el poder, que tuyo es la honra, por los méritos de tu Hijo amado Jesucristo. Hemos orado. Gracias, Señor Jesús. Todo espíritu lo reprendemos en el nombre de Jesús. Aleluya. Gracias, Señor. Gracias, Maestro.
1: Un año más de victoria. Y vamos por más en el nombre de Jesús. Recuerda, te esperamos sábado tras sábado a través de Facebook, Instagram, YouTube, como Jesucristo no tiene la culpa, para que sigas recibiendo esa palabra de parte de Dios para tu vida.
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1: Gloria al Señor.
2: Claro,
1: Efesios 5:14. Lo leo en español y luego lo leo en
2: Spanish first, then in English.
1: Dice, por lo cual dice, despiértate, tú que duermes, levántate de los muertos y te alumbrará Cristo.
2: This is why it is said, wake up, sleeper, rise from the dead, and Christ will shine on you.
1: Gracias, Señor, por
2: Thank
1: tu palabra.
2: You, Lord, for this word.
1: Es bendecida. Tome asiento, amado hermano.
2: Just have a seat.
1: Damos la gloria al Señor.
2: We give the glory to the Lord.
1: El privilegio que nos da.
2: It is privilege they give us.
1: De hablar de su palabra.
2: To talk about his word.
1: No palabra motivacional.
2: It's not motivational word.
1: Tiene que tener mucho cuidado.
2: You have to be careful.
1: Hoy en día queremos escuchar lo que queremos escuchar.
2: You have to be careful nowadays.
1: No viva así.
2: Don't live like that.
1: Usted escuche lo que necesita escuchar.
2: Just listen whatever you
1: para
2: need
1: este
2: to
1: tiempo.
2: Listen. Just for this time.
1: Acuérdese, estamos viviendo tiempos difíciles.
2: It's a difficult times that we live in.
1: Usted y yo no podemos dar el lujo de vivir como queremos.
2: We cannot be living the way we want.
1: Hoy tenemos que vivir, hermano.
2: Today we have to live.
1: Como Dios quiere, tiene
2: like
1: quiere que vivamos.
2: To live.
1: Amén. ¿Cuándo
2: Amen.
1: Están vivos?
2: How many
1: Aleluya.
2: Of you
1: ¿Cuántos están vivos?
2: How many of you have alive?
1: Aleluya. No está muerto.
2: Are you dead?
1: Está vivo.
2: Are you alive?
1: Gloria a Dios.
2: Glory to Jesus.
1: Espero que sí sea.
2: I hope so.
1: Aleluya.
2: Hallelujah.
1: El Señor me revelaba, no sé si fue en la noche o en la madrugada.
2: Yeah, I don't know if it was this morning, but the Lord gave me a revelation.
1: Sí, hermano, porque el Señor responde, ¿sabe usted?
2: Because the Lord responds.
1: Anoche escuchaba a alguien que decía, Señor, danos buena palabra. Palabra
2: give me
1: fuerte.
2: A good word, give me a strong word.
1: Pero palabra fresca.
2: But a fresh word.
1: Amén. Así que esta es salida del horno.
2: This is just coming from the oven.
1: El Señor revela palabra.
2: The Lord revealed a word.
1: Y esta palabra, hermano, que yo le traigo era en base a algo que vi.
2: And this word that I'm going to talk about is something that I see.
1: Y era un cementerio.
2: It was a cemetery.
1: Pero en un cementerio viejo.
2: But it wasn't an old cemetery.
1: Era un cementerio fresco y nuevo.
2: It was a new and fresh cemetery.
1: Y en ese cementerio.
2: In that cemetery.
1: Andábamos enterrando gente.
2: We were
1: ya se sintió triste. ¿Quién va a morir, pastor? Tenemos que morir, ¿verdad que sí?
2: We had to die.
1: Pero espiritualmente, no en la carne.
2: No.
1: El día que nos toque, nos va a tocar.
2: Yeah. When it's the time, it will be the time.
1: Pero hermano, andábamos enterrando personas.
2: We are working in the cemetery.
1: Muchos ataúdes.
2: There was a lot of caskets.
1: Algunos lindos.
2: There were beautiful caskets.
1: Algunos ni ataúdes tenían.
2: There were some people that had not even caskets.
1: ¿Y sabe qué?
2: And you know what?
1: Mientras estábamos enterrando gente,
2: we were digging in.
1: Algunos despertaban.
2: Some of them they were awake.
1: Decía, no todo está perdido.
2: Not everything was lost.
1: Vamos a orar para que resucite.
2: Let's pray for him.
1: Vamos
2: to
1: a resucitar muertos.
2: Let's pray for the dead bodies.
1: Y algunos revivían entre el lodo, salían así, hermano.
2: And there was people like coming out from the dead.
1: Pienso que habían algunas 40 cajas, no sé, un poco más.
2: I think it was like around 40 caskets.
1: Y entre todas esas cajas,
2: and among them,
1: algunos salieron solamente.
2: Some of them come back
1: algo
2: to
1: que
2: life.
1: Me partió el corazón.
2: Something that break my heart.
1: Eran que había muchos niños.
2: There was a lot of kids
1: esperando.
2: Waiting.
1: A ver si su padre.
2: They were waiting for this father.
1: Salía de ese lugar.
2: There was a lot of kids waiting for the father.
1: Pocos niños.
2: Waiting for them to come alive.
1: Pudieron abrazar.
2: There's just a few kids that could hug
1: a esas momias
2: father.
1: Que salían.
2: They could hug
1: porque eran
2: parents.
1: Como momias, hermano.
2: They look like mummies.
1: Estaban llenos de polvo y llenos de lodo.
2: And
1: yo decía, hay que limpiarlos.
2: And I say, I had to clean them.
1: Revivieron.
2: They're alive.
1: Están vivos.
2: They're alive.
1: Hay esperanza.
2: There's hope.
1: Aleluya. Y el que tiene oídos para oír dice,
2: And whoever got ears
1: to oiga lo que la palabra de Dios dice.
2: Listen to the word the Lord
1: says. Gloria al nombre del Señor. Pastor, ¿qué significa eso?
2: Pastor, what that means?
1: Lo que significa, hermano, que muchas veces,
2: it means that sometimes,
1: como dice el libro de Apocalipsis 3,
2: like Revelation, like book
1: tú
2: of Revelation
1: que dices 3, que tienes vida,
2: you that say they are,
1: y
2: you
1: estás
2: alive,
1: muerto,
2: and you are dead.
1: Porque a veces pensamos que estamos vivos,
2: sometimes we think that we are alive,
1: pero estamos muertos,
2: but we are dead.
1: Por eso, hermano, yo dije, o estás vivo,
2: are you alive?
1: O estás dormido,
2: are you a sleeper?
1: O estás muerto,
2: are you dead?
1: Si estás muerto,
2: if you're dead,
1: no sé si el niño lo pueden ayudar. Si estás muerto,
2: if you're dead,
1: todavía hay esperanza de que alguien te despierte.
2: There's hope that someone wake you up.
1: Hay gente muerta en sus delitos y pecados.
2: There's a lot of people dead.
1: Y necesitan, hermano, que resuciten.
2: They need to be alive.
1: Jesús resucitó a Lázaro.
2: Yeah, Jesus gave life back to Lazarus.
1: Yes. Jesús resucitó a Lázaro.
2: Jesus gave
1: life
2: to
1: Lazarus.
2: He can resuscitate you.
1: Le hablo a todas esas madres o todos esos hijos.
2: I'm talking to the mothers.
1: Todas esas esposas que están orando
2: wives,
1: por sus esposos.
2: They are praying for their husbands.
1: Y esta palabra es dura.
2: This is
1: pero a veces
2: word.
1: Ese es el método que Dios tiene que usar.
2: This is the method that the Lord has
1: para
2: to
1: traerlo
2: use
1: de nuevo.
2: To bring them
1: no
2: back.
1: Te sorprenda que Dios le dé donde más le duela.
2: Don't be surprised when they hit
1: a causa
2: you
1: de tus oraciones y ayunos.
2: Because you prayers and fasting.
1: Tiene que darle para entonces que despierte.
2: For them to be awake.
1: ¿Tú alguna vez, hermano, te has dormido más de lo que?
2: Can you be sleeping more than you were supposed to sleep?
1: Otro día Suárez me llamó a las 9.
2: The other day, Brother Suarez called me like around 9. And he called me.
1: Era un domingo.
2: And it was a Sunday.
1: Yo por lo regular el domingo estoy a las 6:30, hermano, buscando el rostro del Señor.
2: Normally, like around 6:30, I'm awake.
1: Ese
2: I'm
1: día
2: Sundays.
1: No sé qué le pasó a las alarmas.
2: I don't know what happened to the alarms.
1: Y me llama.
2: And he called me.
1: Y pastor.
2: Pastor.
1: Me dio un mensaje.
2: And he gave me a message.
1: Me está durmiendo.
2: Are you still sleeping?
1: No, no, ya estoy con un ojo abierto.
2: I'm with an open eye.
1: Usted sabe cuando alguien está durmiendo, ¿verdad que sí?
2: Yeah, you know when someone's sleeping.
1: Y a veces así nos pasa.
2: And sometimes it happens to
1: estamos
2: us.
1: Estamos en la casa de Dios.
2: We are in the house of the Lord.
1: Pero ya no es como antes ir a la iglesia.
2: It's not like before to go to church.
1: Antes ir a la iglesia desde el sábado ya tenías planchadita tu ropa.
2: Yeah, before even on Saturday you got already.
1: El carro ya tenía gasolina.
2: The car got gas.
1: Y si no tenías carro ya habías llamado a alguien
2: and
1: para
2: you
1: que
2: don't
1: te
2: have
1: busque.
2: A car, you called for a ride.
1: Ya estabas listo.
2: You were ready.
1: Ya decía voy a ir a adorar al Señor.
2: I'm going to praise the Lord.
1: Ah, qué rico es adorar a mi papá.
2: To praise the Lord, praise the Father.
1: Pero perdiste la pasión.
2: But you lost the passion.
1: Y ahora dice, a ver cómo amanezco mañana.
2: Let's see how I feel tomorrow.
1: Si no me duele la cabeza de este lado,
2: if I don't have headache,
1: voy a la iglesia.
2: I going to church.
1: Si la hermanita Cuca me llama,
2: if my sister Cuca call me,
1: si el hermano Chencho me llama,
2: if my brother Chencho call me,
1: entonces voy a la iglesia.
2: Then I go to church.
1: Si no,
2: if not,
1: me quedo en la
2: if
1: casa.
2: If not, I stay home.
1: A ver si trabaja el internet de la iglesia.
2: Let's see the internet
1: y
2: work.
1: Si no, pues voy a ver Netflix.
2: If not, I stay watching Netflix.
1: Está durmiendo.
2: You are sleeping.
1: Aleluya, gloria al nombre del Señor.
2: Glory to Jesus.
1: Dios nos habla en esta hora para que nos avivemos.
2: The Lord is talking to us to ask to get alive.
1: Antes, hermano, hacer algo que al Señor no le agrada, tú te temblabas, decías, me está viendo el Señor.
2: Yeah, before you think about to do something wrong doing.
1: Ahora no.
2: Not now.
1: Porque ahora eres más maduro.
2: Because now you're more mature.
1: Porque ahora eres más profesional.
2: You're more professional.
1: Porque se perdió el temor de Dios en tu vida.
2: Because you lost the fear of the Lord in your
1: no,
2: life.
1: No, yo puedo hacerlo. Yo sé que Dios me va a perdonar.
2: I can do it. I know the Lord is going to forgive me.
1: Tú sabes la carne débil.
2: You know the flesh is
1: y
2: weak.
1: Y sabes Biblia, hermano.
2: If you know the Bible, you know
1: no,
2: the word.
1: La Biblia dice que los borrachos, yo no me emborracho.
2: You know the Bible said about the drunk.
1: Un seisito no me emborracha.
2: No, just a beer or just a glass of
1: una
2: wine.
1: Una canica le dicen. Caneca.
2: Just a shot. Just a little shot.
1: Eso no me hace nada.
2: No, it's not gonna help me.
1: Frío.
2: It's just to keep it warm.
1: Y después va al trabajo, hermano, allá.
2: And then you go to work.
1: Y está invitándole para la iglesia. No, si ahí beben,
2: And then you invite them to church. They say, no, no, because those people drink alcohol.
1: Aleluya. Dios nos está hablando.
2: The Lord is talking to
1: Dios
2: us.
1: Nos está hablando.
2: The Lord is talking to
1: Aleluya.
2: Us.
1: Dios nos está hablando.
2: The Lord is talking to us.
1: So, gloria al nombre del Señor.
2: Glory
1: Hemos
2: to Jesus.
1: Perdido la pasión.
2: We have lost the passion.
1: Antes servías, hacías algo con amor.
2: Before you like to serve, doing something with love.
1: Ahora ya, como que no, como que.
2: Now it's like.
1: A ver.
2: Let's see.
1: Mira, hermano, sabe, a veces me da tristeza en mi corazón.
2: Sometimes I get so sad in my heart.
1: Y no es por usted, por mí.
2: It's not for you guys, it's for me.
1: Yo me voy a poner ejemplo.
2: I'm gonna be my
1: Pero
2: own
1: si
2: example.
1: Dios te está hablando por el Espíritu, agarre esa palabra.
2: If the Lord is talking to you,
1: Aleluya,
2: the Spirit, just hold to the word.
1: La pedido,
2: just hold to the word.
1: Señor.
2: If you're praying, hold
1: en
2: to
1: este
2: the word.
1: Tiempo, la iglesia que va a mantenerse de pie,
2: if the church is going to be standing
1: porque
2: up.
1: Porque la iglesia está siendo sacudida.
2: The churches are being
1: zarandeada,
2: shaken. They'll be shaken.
1: Solamente los que están parados en la verdad.
2: The only ones who stand
1: van
2: up
1: a quedar
2: the truth,
1: de pie.
2: They're going to be standing
1: los que
2: firm.
1: Están cimentados sobre la roca que es Cristo Jesús.
2: The one who stand in the rock.
1: La verdad es Cristo Jesús.
2: The truth is Jesus Christ.
1: Dice que uno plantó su casa sobre la arena.
2: There's someone that planned their,
1: y otro
2: their
1: sobre
2: in their
1: roca.
2: And the one in the
1: y si usted,
2: rotten.
1: Hermano, y yo hablamos y predicamos la verdad que es Cristo Jesús,
2: talking about the truth.
1: Estamos sobre la roca.
2: So we are stand firm in the
1: y
2: rock.
1: Si estamos sobre la roca,
2: if we are on top of the rock,
1: puede venir el tsunami más grande.
2: The tsunami can come.
1: Nosotros nos mantenemos firmes.
2: We're gonna be firm.
1: Aleluya. Nos mantenemos firmes.
2: We stand firm.
1: Gloria a Jesús.
2: Glory to Jesus.
1: Antes servíamos con pasión.
2: Before I used to serve with passion.
1: Ahora hemos perdido la pasión.
2: We have lost the passion.
1: Y a veces me siento así, hermano. Los otros días.
2: The other day.
1: Sentí en mi corazón un dolor.
2: I felt in my heart like this pain.
1: Y yo decía.
2: And I was saying to myself.
1: Y yo sentía.
2: And I felt.
1: Como diciendo.
2: Like saying.
1: Esto es lo que hay.
2: This is what it is.
1: Dios, esto es lo que hay.
2: God, this is what it is, what
1: si
2: it is.
1: Si lo quiere, está bien. Y si no.
2: If
1: busca
2: you want
1: otro que lo haga.
2: Yeah, just get someone else to do it.
1: ¿Qué quieres que haga?
2: What you want me to do?
1: Así, hermano.
2: Just like that.
1: Con esa actitud.
2: With that attitude.
1: Como quien dice, si yo no estoy, la iglesia se va a caer.
2: If I'm not here, you know, we're gonna
1: si yo no
2: close the church.
1: Hago lo que estoy haciendo if en I'm la iglesia, la iglesia no va a seguir.
2: If I don't do what I had to do, the church is going to stop.
1: Porque nos creemos, hermano, bien importante.
2: Because we believe that we are very important.
1: Yes. Hermano, mire, si yo me quito de aquí.
2: If I'm not here in my altar.
1: Dios manda otro mejor.
2: The Lord is going to send someone better.
1: Por eso es una bendición y un privilegio.
2: It's a blessing.
1: Que Dios nos
2: it's a
1: da
2: privilege.
1: El servir.
2: They give us the, to
1: si
2: serve.
1: Tú no has perdido la pasión, esta palabra es para alguien que ha perdido la pasión.
2: Yeah, this is the word is for
1: no
2: someone who
1: has
2: lost. Don't lose the passion.
1: En donde Dios te haya puesto, no pierdas la pasión.
2: Don't lose the passion.
1: No pierdas la pasión.
2: Don't lose the passion.
1: No te duermas.
2: Don't sleep on
1: Dios
2: it.
1: En esta hora nos está dando palabra para que despertemos.
2: In this hour the Lord is giving a word to be awake. Awake. Wake
1: y el primero
2: up.
1: Es el pastor.
2: And the first one is the pastor.
1: Sí, hermano, yo no escucho pastores que se prediquen a sí mismos.
2: Yeah. Yes, yeah.
1: Por eso la palabra corta para allá y corta para acá.
2: Yeah, the word is for
1: espada de doble filo.
2: Is ya double edge.
1: No es que no esta palabra también es para mí, hermano.
2: And this word is for me
1: yo
2: too.
1: Yo soy humano también.
2: Because I'm a human being.
1: A veces pierdo la pasión.
2: Yeah, sometimes I lost
1: a veces
2: the passion.
1: El enemigo me entretiene en cosas que no son malas,
2: sometimes
1: son buenas, pero me están quitando
2: me.
1: Del propósito.
2: They distract me with good things, but
1: que a ti no yeah. te pase.
2: I don't want you to happen
1: por eso
2: to you.
1: Siempre tienes que saber cuál es tu propósito en la vida.
2: That's why you have to know what's your own purpose.
1: ¿Estás vivo?
2: Are you alive?
1: Espero que estés vivo.
2: I hope you are alive.
1: Espero que estés vivo.
2: I hope you are alive.
1: Y si no, que Dios te despierte.
2: If it's not, tell the Lord to wake you up.
1: A veces estamos dormidos en la indiferencia.
2: Sometimes we are sleepy, we look indifferent.
1: Yo tengo 4 y 5 alarmas, hermano, en mi teléfono.
2: I do have 4 or 5 alarms.
1: Tengo uno a las y cinco.
2: A
1: las y 10, a las y 15.
2: Ten,
1: y a veces
2: after.
1: A las y 25 vengo
2: and
1: despertando.
2: And 25 after, then I start to get up.
1: Y la pastora me dice, ¿por qué pones la alarma tan temprano?
2: Porque
1: yo quisiera despertarme a la primera alarma.
2: Because I would like to get up at the first alarm.
1: Pero no puedo, no
2: but
1: sé.
2: I can't.
1: Como que el pie no quiere bajar, hermano.
2: Yeah, because I can't.
1: Y la frisa me dice, quédate otro ratito.
2: Yeah, and the comfort is say, you stay still, yeah. Take another 5 minutes.
1: Y a veces, pi, otra vez.
2: And then the alarm, pi, again.
1: A veces no sé si la alarma me dice, duérmete más.
2: And the alarm sometimes, I don't know if they say, you can sleep a little
1: bit more.
2: Estaba
1: pensando, alguien que invente un matre, un colchón, que traiga unas púas para que uno se pare, ¿verdad que sí?
2: Yeah, there had to be someone to invent it like a mattress, different mattress, to kick you out
1: que
2: decir,
1: Señor, despiértame.
2: I say, Lord, wake me up.
1: Porque a veces, hermano, la prueba es tan fuerte, tan dura.
2: Sometimes the test is so hard.
1: Se recuerda de los hombres que el Señor tenía 3 más íntimos discípulos.
2: You know the 3 disciples the Lord has.
1: Juan, Pedro y
2: John, Peter,
1: alguien más.
2: And someone else.
1: Y le dijo, quédense aquí, yo voy a ir a orar.
2: And he said, stay here that I go over there to pray.
1: Porque a veces tú tienes, hermano, que pelear las batallas.
2: Because sometimes you have to fight your own battles.
1: Madure, no diga, ay, el pastor no me llamó.
2: Be
1: no,
2: sure.
1: Porque,
2: no, the pastor
1: porque
2: didn't
1: tú tienes
2: call
1: que pelear tu batalla.
2: You have to fight your own battles.
1: Yes, tienes que pelear.
2: You have to fight your own battles.
1: La mentora, el mentor no me llamó. El
2: the
1: diácono.
2: Mentor, yeah, the deacon didn't call me.
1: No, es tu batalla.
2: It's your own battle.
1: Y usted lo va a pelear ahí.
2: And you're
1: gonna
2: fight your own
1: lágrimas.
2: Battle.
1: Yes.
2: Sí.
1: Ahí el Señor, hermano, solito.
2: Yeah,
1: clamaba al Señor. Pase de mí esta copa. Pero a veces cuando hemos luchado mucho.
2: Sometimes we fight a lot.
1: Nos desanimamos.
2: We get discouraged.
1: El Señor le dijo a sus discípulos, no podéis ni quisiera velar una hora, dormir una hora.
2: And the Lord said to the disciples, you can't even pray for an hour.
1: Estaba cansado, hermano. Y a veces así nos pasa.
2: And it happened to us sometimes.
1: La batalla es fuerte.
2: The fight
1: es dura.
2: Is hard.
1: Pero diga conmigo, es tiempo que nos despierte el
2: But
1: Señor.
2: It's time to be awake,
1: es
2: Lord.
1: Tiempo de estar despierto.
2: It's time to be awake, Lord.
1: Háblanos, papá.
2: Lord, talk to us.
1: Que yo despierte.
2: I want to be awake, Lord.
1: Que yo despierte.
2: I want to be awake.
1: Necesito despertar.
2: I need to be awake.
1: A veces, hermano, Dios te da palabra de aquí, pero como es el pastor.
2: Sometimes the Lord is giving a word, but it comes from the pastor.
1: Predico.
2: The pastor is preaching.
1: Pero si predica otro.
2: But if someone else preaches,
1: si tú en las redes sociales
2: you
1: alguien
2: go to the
1: te
2: social
1: predica
2: media,
1: la misma palabra,
2: if someone else is preaching the same word,
1: qué palabra, pastor.
2: Oh, what a word, pastor.
1: Y hasta me la envían, hermano.
2: And sometimes they send it to me.
1: Yo no sé por qué intención a veces me envían gente.
2: I don't know what's the intentions behind
1: palabra,
2: that.
1: Palabra, como quien dice.
2: Oh, look to the word. Listen to the word, pastor.
1: Y aquí se ha predicado.
2: And it's the same word I've been preaching here.
1: Pero como es el pastor.
2: But he's another pastor.
1: Aleluya. No lo recibe. Es otro que allá ni siquiera te ha escuchado.
2: It's someone else that you didn't even know
1: ni
2: them.
1: Ni siquiera ha aguantado tus rabietas que a veces te da.
2: They didn't know who you are.
1: Ni siquiera te ha dado un regalito como la pastora le ha dado.
2: They didn't even give you a present.
1: Y de ese padre, de esa madre no recibes nada. Recibe de allá.
2: The parent, but they receive
1: recibe
2: from
1: de allá. ¡Qué palabra!
2: What a word.
1: Y aquí te lo están predicando.
2: And we appreciate in here.
1: Pastor, ¿y cómo lo sabe?
2: And pastor, how do you know that?
1: Yo también fui oveja.
2: I was
1: Aleluya.
2: A sheep once.
1: Yo también fui oveja, hermano.
2: I was a sheep once.
1: Y a veces me pasaba así. Bueno,
2: and it happened to me too.
1: Lo que siempre estoy pagando, ¿verdad? Que no le pase a usted porque lo va a pagar y lo va a pagar doble a veces y triple.
2: Double,
1: el Señor tenga misericordia de nosotros.
2: Have mercy on us.
1: Yes, aleluya.
2: Hallelujah.
1: Pero Dios nos está hablando.
2: But the Lord is talking to us.
1: Despierta.
2: Wake up.
1: Wake up.
2: Despierta.
1: Hijo maduro, despierte.
2: Wake up.
1: No sea más carga para sus padres espirituales.
2: Don't be like
1: ayude a llevar la carga.
2: Just help them.
1: No a poner más carga. Ayude a llevar la carga de los más pequeños, de los más chiquitos,
2: the smallest one,
1: de los que necesitan madurar.
2: The one who need them.
1: Ya usted debe estar maduro.
2: You're supposed to be mature.
1: Gloria al nombre del Señor.
2: Glory to Jesus.
1: Dios nos habla en esta hora.
2: The Lord is talking to them.
1: Despierta, pueblo.
2: Wake up, people.
1: Despierta.
2: Wake up.
1: Despierta.
2: Wake up.
1: Y si está muerto.
2: If you are dead.
1: Hoy, aleluya, por el poder de la resurrección.
2: Today, for the power
1: que
2: of
1: tú resucites.
2: You will resuscitate.
1: Que tú despiertes.
2: That you awake.
1: No esperes a que algo te pase, hermano.
2: Don't wait for something to happen to you.
1: A veces necesitamos que algo nos pase para entrar.
2: Sometimes we need something happen to us.
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0: Gloria a Dios, damos gracias al Señor, aleluya, en esta hora, por esta nueva bendición que nos permite conectar nuevamente con nuestra audiencia de este su programa semanal inquebrantable, aleluya, muchas bendiciones, muchos saludos de parte, aleluya, de este ministerio inquebrantable, pastora Giovanni, pastora Militza, nuestra hermana Maritza y las hermanas que regularmente nos acompañan a través de su programa Inquebrantable. Gloria al Señor. Saludamos a cada uno de nuestros hermanos a través, aleluya, de nuestra página Inquebrantable y también a través de este programa radial Inquebrantable a través de Radio Avivamiento cada lunes a las 4:30 de la tarde. Damos gracias al Señor por esta bendición que siempre nos da de poder conectarnos con cada uno de ustedes y compartir una palabra de bendición para cada una de nuestras vidas. Aleluya. Damos gracias al Señor por esta nueva oportunidad. Y aleluya, les invito a buscar en nuestras Biblias, aleluya, que vayamos juntos a una de las cartas que escribió el apóstol Pablo en esta ocasión al libro de Filipenses capítulo 3, versículo 9, gloria al Señor, y dice así la palabra del Señor con toda bendición a nuestras vidas, aleluya, Filipenses capítulo 3, versículo 9, y ser hallado en él, no teniendo mi propia justicia, que es por la ley, sino la que es por la fe de Cristo, la justicia que es de Dios por la fe. Aleluya, Padre Celestial. Te damos gracias por esta palabra hermosa que nos permites en esta hora compartir con tu pueblo. Te pedimos que sea de bendición para cada una de nuestras vidas, Señor. Y de la misma forma que tú has ministrado, Dios mío, a mi vida, asimismo ministres con cada uno de nuestros oyentes, mi Señor, con cada hermano, amigo, familiar que ha de estar al alcance de la misma, Padre. En el nombre de Jesús. Amén, Señor. Aleluya. Amén, mi Dios. Gloria al Señor. Y en esta ocasión Dios nos lleva, aleluya, al libro de Filipenses, una de las epístolas que pudo escribir, aleluya, el apóstol San Pablo a una de esas iglesias en Filipos. Una de las cartas más difíciles, aleluya, pero una de las cartas que también envuelve más alegría, entusiasmo, amor por la iglesia. Y diríamos, wow, Pablo estaba en su mejor momento cuando escribió el libro de Filipenses. Wow, todo lo que aconseja a la iglesia, qué entusiasmo, qué alegría, qué deseo de servir al Señor. Pero ¿sabe qué, mis hermanos? Pablo se encontraba en uno de los lugares más difíciles que pudiéramos pensar. Esta carta fue enviada desde la cárcel, desde sus prisiones, como él bien dice. Y qué ironía que allí, cuando él se encontraba en ese momento más difícil, en el lugar menos deseado, aleluya, por las razones más, aleluya, injustificables, que era el estar preso por predicar el evangelio. Qué ironía, desde allí, el apóstol Pablo pudo darnos testimonio que no había nada que le pudiera robar el gozo, que no había nada que le pudiera hacer dudar de su fe en el Señor, que no había nada que lo pudiera detener, aleluya, porque aún allí, desde la prisión, él pudo escribir esta carta, aleluya, a los hermanos allí en Filipo y aconsejarles, aleluya, desde el principio, aleluya, que no hay nada mejor que servir al Señor, aleluya, que no hay nada mejor que vivir para Cristo, aleluya, como él mismo les mencionaba desde el capítulo 1, quiero que sepáis, hermanos, que las cosas que me han sucedido, sí, todo lo que he tenido que enfrentar, todo lo que me ha sucedido, ¿sabe qué? Ha redundado más bien para el progreso del Evangelio. Así que él se regocijaba, no importa lo que yo esté pasando en estos momentos, no importa lo que me he tenido que enfrentar, mis hermanos, no le den importancia a eso, aleluya. Sepan que a pesar de lo que yo estoy pasando, a pesar de mis prisiones, a pesar de todas las cosas que me han sucedido, ha sido de bendición, solamente ha redundado más bien para el progreso del Evangelio, aleluya. Pero qué entusiasmo, aleluya. Pero qué corazón, aleluya, podemos hallar en el apóstol Pablo, el saber que esa conversión, que ese encuentro con el Señor había sido tan genuino, aleluya. Y si hoy en día nos comparamos con Él, encontraremos a alguien. Encontraremos esa disposición en nuestras vidas. Encontraremos ese deseo, aleluya, de darle prioridad a las cosas del Señor, de darle prioridad al Evangelio, de darle prioridad a lo que el Señor ha puesto en nuestras vidas y que vaya por encima de lo que nos pueda estar aconteciendo. Si nos evaluamos, ¿seríamos capaces de actuar de la misma manera de cómo actuaba el apóstol Pablo? ¿De cómo se pronunciaba? ¿De cómo les hacía sentir a sus hermanos allí en Filipos? Miren, olvídense de mis prisiones, de todo lo que me está aconteciendo. Todo esto ha sido de bendición para la iglesia. Y si todo esto ha sido de bendición para la iglesia, no importa lo que esté pasando, el Evangelio de Cristo se está pregonando. Así que sigamos hacia adelante, qué lindo. Encontrar personas, hermanos, que nos animen, que a pesar de lo que puedan estar aconteciendo en sus vidas, sean de ejemplo para nosotros. Y a pesar de que ellos mismos no puedan continuar, hermanos, vamos hacia adelante. Hermanos, la obra continúa. Hermanos, no importa por lo que estemos atravesando, vamos hacia adelante en el nombre de Jesús. ¡Qué lindo! ¡Aleluya! No es fácil. Porque mire, mi hermano, no es fácil. Hay que estar bien preparados y cimentados en la roca para poder aguantar sin protestar, sin quejarnos, aleluya. Pero todo eso se logra cuando verdaderamente nos hemos dado cuenta de cuáles son las prioridades en nuestras vidas, aleluya. Cuando verdaderamente nos hemos negado a nosotros mismos, aleluya, y le hemos dado, aleluya, la prioridad a nuestro Dios. Y vemos aquí, aleluya, en la carta escrita del apóstol Pablo a los Filipenses. El libro de los Filipenses es una de las cartas favoritas, aleluya. Y si vamos allí a ese capítulo 3, versículo 9. Ese versículo, aleluya, captó mi atención. Especialmente por esa primera frase que él utiliza. Y ser hallado en él. Y ser hallado en él. Y el Espíritu Santo me ministraba a mi vida. Y ser hallado en él. Porque qué lindo, aleluya, es decir, Señor, yo no quiero, aleluya, que me conozcan por lo que soy, por lo que puedo aparentar delante de la gente, por la fama, aleluya, por el prestigio. Porque llega un momento en nuestra vida en que nos damos cuenta que ya en nosotros nada más importa. Ya en nuestra vida ya nada tiene más prioridad, más valor que no sea, aleluya, el servicio al Señor. Que no sea, aleluya, lo que nosotros podemos hacer o vivir para Cristo. Y vemos que el apóstol Pablo así lo entendía. Así lo entendía. Pablo era un vivo ejemplo de un encuentro con Dios. Pablo tuvo un encuentro con Dios genuino. Pablo tuvo un encuentro con Dios, mis hermanos, pero de una forma inexplicable. ¿Cómo un hombre que vive una vida totalmente contrario a la palabra del Señor? ¿Cómo Dios le permitió chocar con la cruz, detenerse y tener un encuentro real y verdadero? Gloria al Señor. Y cuando eso sucede, mire mi hermano, cuando eso sucede, ya tus prioridades, aleluya, ya tu forma de pensar, ya tu vida, aleluya, cobra un sentido totalmente diferente, gloria al Señor, porque es que ya no piensas en ti, porque ya no piensas, aleluya, en deseos humanos, deseos carnales, deseos materiales, sino que tu mente, aleluya, está centrada en vivir una vida diferente, una vida separada para Dios, una vida de agrado a Dios, aleluya. Y cuando Pablo menciona y ser hallado en él, cuando Pablo se refiere a los hermanos en Filipenses, y yo me lo imagino allí escribiendo desde la cárcel, desde sus prisiones, desde su momento tan difícil, aleluya, escribiendo y aconsejándoles, no se detengan en el camino, no importa lo que acontezca a su vida, no importa lo que nos pueda venir, continuemos hacia adelante, sigamos marchando, aleluya. Oh, gloria al Señor. A pesar de cuán difícil estaba, aleluya. A pesar de todo lo que estaba aconteciendo a diario. A pesar de que él mismo ni sabía cuándo podría salir y si iba a salir vivo, aleluya. Él, su mente estaba solamente en una cosa. En pensar en la iglesia de Cristo. En el aconsejar a sus hermanos, en darle seguimiento a la obra que Dios había permitido levantarle, en decirle aleluya desde ese versículo 1 del capítulo 3, donde le dice: por lo demás, hermanos, gozaos en el Señor. A mí no me es molesto el escribirlo las mismas cosas, y yo sé que el estar repitiéndoselo para vosotros es seguro, aleluya. Gloria al Señor, porque cuantas cosas para mí eran ganancia, yo las he estimado como pérdida por amor de Cristo. Oh, gloria al Señor. Y el mismo Pablo continúa diciendo: y ciertamente aún estimo todas las cosas como pérdida por la excelencia del conocimiento de Cristo Jesús. Aleluya, porque es que cuando llegamos al Señor, nuestra mente cambia, nuestras prioridades cambian, aleluya. Gloria al nombre de Jesús, porque ya no pensamos en nosotros mismos, aleluya, sino que nuestra meta está centrada en vivir una vida diferente, aleluya. Gloria al Señor. Y el encuentro de Pablo, su conversión, dio un cambio completo a su vida, aleluya. Ya no era el mismo Saulo, aquel perseguidor de los cristianos, sino que era un hombre totalmente diferente. Él se convirtió de perseguidor a perseguido. Aleluya. Ya no era parte de ese grupo de fariseos que cuestionaban todo y que le ponían el pie a los cristianos, sino que ahora él era el cuestionado por todos. Ahora él era el que tenía que enfrentar toda esa persecución, aleluya, de la cual él era parte anteriormente. Pero como bien leímos, aleluya, en ese versículo 7, cuantas cosas eran, aleluya, estimadas por ganancia, ahora él las estimaba como pérdida. Y es bien importante, aleluya, cuando nosotros, nuestra vida, aleluya, cuando llegamos al Señor, es bien importante, aleluya, que en nosotros ocurre un cambio. Es bien importante, aleluya, cuando ya nuestras mentes cambian. Es bien importante, aleluya, cuando ya nuestro sentido de la vida cambia. Es bien importante cuando ya dejamos de ser los mismos en todos los sentidos. ¿Y sabe qué es más importante? Cuando aún el impío nota ese cambio en nosotros. Cuando no tenemos ni que nosotros mismos mencionarlo, sino que aquel que te rodea, aquel con que ves a diario, aquel con que trabajas a diario, sale de su boca el decirle: oye, he notado la diferencia en ti. Oye, he notado que ya no eres el mismo. He notado que ya no eres la misma. He notado que eres diferente. He notado que hay un brillo diferente en ti. He notado que ya no hablas como antes. He notado que ya no piensas ni actúas ni aun tus impulsos son iguales que antes. Qué lindo, aleluya, cuando nuestra boca no tiene ni que salir, sino que se refleja, aleluya, el amor, la presencia, el cambio del Señor en nuestras vidas. Aleluya, porque es que nuestras prioridades cambian, gloria al Señor. Las prioridades en nuestra vida cambian, sí, Señor. Porque dejamos de ser nosotros mismos, aleluya. Porque le damos espacio y cabida al Señor en nuestras vidas. Porque es que entendemos que lo importante y lo esencial en nuestras vidas se llama Dios, gloria al Señor. Porque entendemos que ya no podemos vivir, actuar, aleluya, como lo hacíamos antes, sino que nuestras mentes, nuestras vidas están dirigidas por el Espíritu Santo. Ya, aleluya, no hay posición social que valga. Ya no hay material, ni dinero, ni financiero, ni nada, aleluya, que nos pueda mover. Porque es que nuestras prioridades están centradas en el Señor. Y ahí es donde lamentablemente muchos se caen y se detienen. cuando piensan en lo que tengo que dejar, cuando piensan en lo que tengo que soltar, cuando piensan de quién o de qué cosa me tengo que separar, ahí es donde lamentablemente muchos tambalean, ahí es donde lamentablemente muchos lo piensan y dicen, bueno, Señor, creo que no estoy preparado para este cambio. Creo que sí quiero entregarme, creo que Dios salva, creo que Dios puede hacer el cambio en mí, pero ese pero, aleluya. Ese pero que no te deja moverte más adelante, ese pero que no te deja soltar, ese pero que te lleva a decirle, Señor, hoy no, mañana sí. Y siguen pasando los días y seguimos dándole largas y el Señor sigue llamando y el Señor sigue inquietando, aleluya. Pero ¿sabes qué? Escúchame bien, que el tiempo se acaba. Que el reloj de Dios sigue contando, que el reloj de Dios sigue pasando, aleluya, las horas, los minutos, los segundos, aleluya, que la venida del Señor se acerca, que es hora de decir, sí, Señor, ya me detengo, aleluya, hago un alto en mi vida, aleluya, me decido por ti, aleluya, es momento de decir, Señor, ayúdame, Dios mío, a detenerme, yo por mis propias fuerzas no puedo, yo por mis propias fuerzas nunca lo voy a lograr, pero te pido, Señor, que tú me des las fuerzas, te pido que tú, Dios mío, hagas el cambio, hagas el detente en mi vida, aleluya, que Dios mío, Señor, yo pueda ser hallado en ti, aleluya. Oh, gloria al Señor, que los demás puedan ver, aleluya, ese cambio, aleluya, que tú has hecho en mi vida, aleluya. Que yo pueda testificar del cambio que tú has hecho en mí, aleluya. Pero que más allá, como bien dice el apóstol Pablo, yo pueda ser hallado en él, aleluya. Yo pueda ser hallado en él, aleluya. ¿Por qué? ¿Cómo esto se puede lograr, aleluya? ¿Cómo, aleluya, yo puedo ser hallado en él, aleluya? Número uno, porque yo renuncio al yo, aleluya. Porque yo renuncio a mí mismo, aleluya, sí, eso cuesta, sí, eso es difícil, aún hasta el mencionarlo se hace difícil, es una palabra como pesada, yo renuncio a mí mismo, renuncio al yo, aleluya, pero cuando dejamos que sea el Señor el que lo haga por nosotros, cuando nos reunimos, aleluya, cuando renunciamos genuinamente a nosotros y decimos, Señor, me rindo, haz como tú quieras conmigo, aleluya. Cuando renunciamos a nuestro yo, aleluya, entonces Dios dice, ahora voy yo, aleluya. Ahora, aleluya, me toca a mí. Este es el momento que yo he estado esperando, aleluya. Porque el Señor es un caballero, aleluya. Dios no fuerza a nadie, aleluya. El mismo Jesús dice, yo estoy a la puerta y llamo, aleluya. El que quiera, aleluya, ábrame la puerta que yo estoy dispuesto a entrar, a cenar, a sentarme contigo, a hacer el trabajo necesario en tu vida, aleluya. Pero eso es solamente si tú estás dispuesto. Eso es solamente si tú estás dispuesto a renunciar al yo, aleluya. ¿Cómo se puede, aleluya, encontrar, aleluya, nuestras vidas halladas en Él? Por nuestra unión a Cristo, aleluya. ¿Cómo, aleluya, puedo ser hallado en Él, aleluya? Por nuestra unión en Cristo, aleluya. Porque ya nuestras vidas se solidifican en el Señor. Porque ya hay una unión, aleluya. Hay una compenetración en Cristo. Porque ya nuestras vidas, aleluya, no reflejan lo que nosotros éramos o lo que humanamente podemos ser. Sino que ahora nuestras vidas reflejan a Cristo. Porque ahora su amor se refleja en nuestras vidas, aleluya. ¿Y cómo podemos ser hallados en Él? Aleluya. Porque ya hay una relación tan personal. Escucha bien. Ya hay una relación tan personal, aleluya. Es como cuando, aleluya, los matrimonios llevan tanto tiempo unidos, que es una relación que se compenetra tanto, aleluya. aleluya, que ya el uno al otro, de tan solamente mirarse a los ojos, ya el uno al otro sabe lo que se quieren decir, ya el uno al otro sabe lo que está pensando aún sin hablar, ya con un gesto, ya el uno al otro sabe a lo que se refiere, aleluya. Y es que es una relación tan fuerte, tan profunda, tan compenetrada, aleluya, que no requiere ni palabras. Y así es nuestra relación con el Señor. Cuando nosotros alcanzamos esa madurez espiritual, cuando nosotros alcanzamos esa compenetración en Dios, aleluya, existe una relación tan personal, tan fuerte, aleluya, que en nuestras vidas, aleluya, lo que refleja es Cristo y cómo puede ser hallado en Él, aleluya, por el valor, aleluya. El valor que cobran nuestras vidas, porque es que le da sentido a nuestras vidas. El hombre que vive sin Dios vive una vida desenfrenada, una vida sin sentido, una vida, aleluya, que se levanta por la mañana, no sabe cómo determinar el día, vive, aleluya, sin propósito, vive a lo que sucede en el momento, vive sin metas, aleluya, vive una vida sin rumbo, sin sentido, aleluya. Pero qué bueno cuando Dios, aleluya, llega a nuestras vidas, cuando chocamos con la cruz, como bien chocó el apóstol Pablo. Qué lindo cuando vemos más allá, cuando vemos de lo que somos capaces, cuando vemos y nos damos cuenta de lo que Dios ha depositado en nosotros. Mis hermanos, seamos intencionales, aprendamos a ser intencionales como cristianos, aleluya, aprendamos a ser dirigidos por el Señor, aleluya, como el mismo Pablo menciona aquí en este versículo, y ser hallado en Él, aleluya. Que el que se acerque, aleluya, gloria al Señor, solo pueda ver, aleluya, a Cristo, aleluya, reflejado en nuestras vidas, gloria al Señor. Procure en esta hora, aleluya, que en nuestra vida, a gloria al nombre de Jesús, podamos ser hallados en Él, aleluya. Que nuestras vidas, gloria al nombre de Jesús, pueda ser hallada en el Señor, gloria a Dios. Procuremos, aleluya, que lo que vivamos, aleluya, lo que Dios nos permita vivir, lo que Dios nos permita hacer, hasta donde Dios nos permita llegar, aleluya, pueda ser con sentido, pueda ser, aleluya, una vida, aleluya, que sea, gloria al Señor, con propósito, una vida dirigida por el Espíritu Santo, una vida, aleluya, que sea de bendición para otros, gloria al Señor. El mismo Pablo lo entendió desde el principio de su ministerio. Y aún atravesando por este momento tan difícil en el cual se encontraba en esa hora, él mismo lo pudo, aleluya, repetírselo a él mismo. Mis hermanos, aquí desde mis prisiones les escribo esta carta, aleluya. Y vuelvo y les leo ese versículo comenzando desde el 8. Y ciertamente aún estimo todas las cosas como pérdida por la excelencia del conocimiento de Cristo Jesús, mi Señor, por amor del cual lo he perdido todo y lo tengo por basura, para ganar a Cristo y ser hallado en Él, no teniendo mi propia justicia, que es por la ley, sino la que es por la fe de Cristo, la justicia que es de Dios por la fe, ¿a fin de qué? A fin de conocerle y el poder de su resurrección y la participación de sus padecimientos, llegando a ser semejante a Él en su muerte, si en alguna manera llegase a la resurrección de entre los muertos. El mismo Pablo anhelaba, mire cuán profunda era su conexión, aún él mismo anhelaba, aún él mismo mencionaba, aleluya, conocerle a fin de llegar a conocer hasta el poder de la resurrección. Conocerle aún hasta ser partícipe de esos padecimientos. Porque él mismo reconocía, aleluya, que ese encuentro que él había tenido con Jesús era real, gloria al Señor. Que esa conexión, aleluya, que esa unión que se había forjado entre él y Cristo era real. Y él mismo reconocía, no es que lo haya alcanzado ya, no es que diciendo estas palabras sea perfecto. No es que ya yo haya llegado al final y lo haya logrado todo, no. Ni que ya sea perfecto, sino que prosigo. Sino que esto es un trabajo de día a día, aleluya. Sino que prosigo por ver si logro, aleluya. A pesar de todo lo que ya Él había logrado en el Señor, a pesar de todo lo que Él había hecho por el Señor, todavía Él decía, aleluya, prosigo. A ver si logro hacer aquello por lo cual fui también asido por Cristo Jesús. Hermanos, y continúa Pablo, yo mismo no pretendo haberlo alcanzado ya, pero una cosa hago, escucha bien, aleluya, una cosa hago, el apóstol Pablo decía, y así mismo debemos de repetir cada uno de nosotros, una cosa hago, olvidando ciertamente lo que queda atrás, y extendiéndome a lo que está delante, aleluya, olvídate de lo que quedó atrás. Olvídate de lo que tuviste que dejar. Como, aleluya, la mujer de Lot, no mires para atrás. Ya no hay nada que buscar, aleluya. No pierdas tu bendición. Olvídate, aleluya, de lo que dejaste. Olvídate de lo que queda atrás y extiéndete a lo que está por delante. Gloria al Señor. Prosigue, aleluya, a la meta. Al premio del supremo llamamiento de Dios en Cristo Jesús, aleluya. Olvídate, aleluya, de lo que queda atrás, aleluya. Y prosigue, prosigue, vamos. Que nada te detenga, que nada te desanime, aleluya. Continúa al premio, aleluya, del supremo llamamiento de Dios en Cristo Jesús. Y que junto con el apóstol Pablo podamos decir, y ser hallado en Él. Aleluya. Damos gracias al Señor por esta palabra hermosa que Él ha permitido, aleluya, ministrar, aleluya, primeramente a mi vida y luego a cada uno de ustedes. Y procuremos cada día vivir, aleluya, y ser hallados en Él. Dios te bendiga y Dios te guarde en esta hora.
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0: todo. En los nombres hay propósito. Los nombres cargan identidad. Destruyen o construyen. Atan o liberan. O maldicen o bendicen. Hay poder en los nombres.
1: Jesús no es solamente un nombre. No es solamente un

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1: Gloria al Señor. Claro, Efesios 5:14. Lo leo en español y luego lo leo en inglés.
2: First, then in English.
1: Dice, por lo cual dice, despiértate, tú que duermes, levántate de los muertos y te alumbrará Cristo.
2: This is why it is said, wake up, sleeper, rise from the dead, and Christ will shine on you.
1: Gracias, Señor, por
2: Thank
1: tu
2: you,
1: palabra.
2: Lord, for this word.
1: Es bendecida. Tome asiento,
2: word.
1: Amado hermano.
2: Just have a seat.
1: Damos la gloria al Señor.
2: We give the glory to the Lord.
1: El privilegio que nos da.
2: It is privilege they give us.
1: De hablar de su palabra.
2: To talk about his word.
1: No palabra motivacional.
2: It's not motivational word.
1: Tiene que tener mucho cuidado.
2: You have to be careful.
1: Hoy en día queremos escuchar lo que queremos escuchar.
2: You have to be careful nowadays.
1: No viva así.
2: Don't live like that.
1: Usted escuche lo que necesita escuchar.
2: Just listen whatever you
1: para
2: need
1: este
2: to
1: tiempo.
2: Listen. Just for this time.
1: Acuérdese, estamos viviendo tiempos difíciles.
2: It's a difficult times that we live in.
1: Usted y yo no podemos dar el lujo de vivir como queremos.
2: We cannot be living the way we want.
1: Hoy tenemos que vivir, hermano.
2: Today we have to
1: como
2: live.
1: Dios quiere, tiene
2: like
1: quiere que vivamos.
2: To live.
1: Amén. ¿Cuándo
2: Amen.
1: Están vivos?
2: How many of
1: Aleluya.
2: You have life?
1: ¿Cuántos están vivos?
2: How many of you have alive?
1: Aleluya. No está muerto.
2: Are you dead?
1: Está vivo.
2: Are you alive?
1: Gloria a Dios.
2: Glory to Jesus.
1: Espero que así sea.
2: I hope so.
1: Aleluya.
2: Hallelujah.
1: El Señor me revelaba, no sé si fue en la noche o en la madrugada.
2: Yeah, I don't know if it was this morning, but the Lord gave me a revelation.
1: Sí, hermano, porque el Señor responde, ¿sabía usted?
2: The Lord responds.
1: Anoche escuchaba a alguien que decía, Señor, danos buena palabra. Palabra
2: give
1: fuerte.
2: Me a good word, give me a strong word.
1: Pero palabra fresca.
2: But a fresh word.
1: Amén. Así que esta es salida del horno.
2: This is just coming from the oven.
1: El Señor revela palabra.
2: The Lord revealed a word.
1: Y esta palabra, hermano, que yo le traigo era en base a algo que vi.
2: And this word that I'm going to talk about is something that I see.
1: Y era un cementerio.
2: It was a cemetery. This is just coming from the oven.
1: El Señor revela palabra.
2: The Lord revealed a word.
1: Y esta palabra, hermano, que yo le traigo era en base a algo que vi.
2: And this word that I'm going to

0: Pero espiritualmente no, no en la carne.
1: No.
0: El día que nos toque nos va a tocar.
1: Yeah. When is the time, it will be the time.
0: Pero hermano, andábamos enterrando personas.
1: We are working in the cemetery.
0: Muchos ataúdes.
1: There was a lot of caskets.
0: Algunos lindos.
1: There were beautiful caskets.
0: Algunos ni ataúdes tenían.
1: There were some people that had not even caskets.
0: ¿Y sabe qué?
1: And you know what?
0: Mientras estábamos enterrando gente,
1: while we're digging in,
0: algunos despertaban.
1: Some of them they were awake.
0: Decía, no todo está perdido.
1: No, everything was lost.
0: Vamos a orar para que resucite.
1: Let's pray for him.
0: Vamos
1: to
0: a resucitar muertos.
1: Amen. Let's pray for the dead bodies.
0: Y algunos revivían entre el lodo, salían así, hermano.
1: And there was people like coming out from the dead.
0: Pienso que habían algunas 40 cajas, no sé, un poco más.
1: I think it was like around 40 caskets.
0: Y entre todas esas cajas,
1: and among them,
0: algunos salieron solamente.
1: Some of them come back.
0: Algo
1: to
0: que
1: life.
0: Me partió el corazón.
1: Something that break my heart.
0: Eran que había muchos niños.
1: There was a lot of kids
0: esperando,
1: waiting,
0: a ver si su padre,
1: they were waiting for this father,
0: salía de ese lugar.
1: There was a lot of kids waiting for the father.
0: Pocos niños,
1: waiting for them to come alive.
0: Pudieron abrazar.
1: There's just a few kids that could
0: a esas momias que salían.
1: They could hug
0: porque eran
1: their parents.
0: Como momias, hermano.
1: They look like mummies.
0: Estaban llenos de polvo y llenos de lobo.
1: And
0: yo decía, hay que limpiarlos.
1: And I say, I had to clean them.
0: Revivieron.
1: They're alive.
0: Están vivos.
1: They're alive.
0: Hay esperanza.
1: There's hope.
0: Oh, aleluya. Y el que tiene oídos para oír dice,
1: and whoever got ears,
0: oiga lo que la palabra de Dios dice.
1: Listen to the word, the Lord, what
0: gloria
1: says,
0: al nombre del Señor. Pastor, ¿qué significa eso?
1: Pastor, what that means.
0: Lo que significa, hermano, que muchas veces,
1: it means that sometimes,
0: como dice el libro de Apocalipsis 3,
1: like Revelation, the book
0: tú
1: of Revelation,
0: que dices que tienes vida,
1: you that say they are,
0: y
1: you
0: estás
1: alive,
0: muerto,
1: and you are dead.
0: Porque a veces pensamos que estamos vivos.
1: Sometimes we think that we are alive.
0: Pero estamos muertos.
1: But we are dead.
0: Por eso, hermano, yo dije, o estás vivo.
1: Are you alive?
0: O estás dormido.
1: Are you a sleeper?
0: O estás muerto.
1: Are you dead?
0: Si estás muerto.
1: If you're dead.
0: No sé si el niño lo pueden ayudar. Si estás muerto.
1: If you're dead.
0: Todavía hay esperanza de que alguien te despierte.
1: There's hope that someone wake you up.
0: Hay gente muerta en sus delitos y pecados.
1: There's a lot of people dead.
0: Y necesitan, hermano, que resuciten.
1: They need to be alive.
0: Jesús resucitó a Lázaro.
1: Yeah, Jesus gave life back to Lazarus.
0: Yes. Jesús resucitó a Lázaro.
1: Jesus
0: Dios puede resucitar.
1: He can resuscitate you.
0: Le hablo a todas esas madres o todos esos hijos,
1: to the mothers,
0: o todas esas esposas que están orando
1: wives,
0: por sus esposos.
1: They are praying for their husbands.
0: Y esta palabra es dura.
1: This is
0: pero a veces
1: word.
0: Ese es el método que Dios tiene que usar.
1: This is the method that the Lord has
0: para
1: to
0: traerlos
1: use
0: de nuevo.
1: To bring them
0: no
1: back.
0: Te sorprenda que Dios le dé donde más le duela.
1: Don't be surprised when they hit
0: a causa
1: you
0: de tus oraciones y ayunos.
1: Because you prayers and fasting.
0: Tiene que darle para entonces que despierte.
1: For them to be awake.
0: ¿Tú alguna vez, hermano, te has dormido más de lo que?
1: Can you be sleeping more than you were supposed to sleep?
0: Otro día Suárez me llamó a las 9.
1: The other day, Brother Suarez called me like around 9.
0: Y me llama.
1: And he called me.
0: Era un domingo.
1: And it was a Sunday.
0: Yo por lo regular domingo estoy a las 6:30, hermano, buscando el rostro del Señor.
1: Normally, like around 6:30, I'm awake.
0: Ese
1: I'm
0: día
1: Sundays.
0: No sé qué le pasó a las alarmas.
1: I don't know what happened to the alarms.
0: Y me llama.
1: And he called me.
0: Y pastor.
1: Pastor.
0: Me dio un mensaje.
1: And he gave me a message.
0: Me está durmiendo.
1: Are you still sleeping?
0: No, no, ya estoy con un ojo abierto.
1: I mean, an open eye.
0: Usted sabe cuando alguien está durmiendo, ¿verdad que sí?
1: Yeah, you know when someone's sleeping.
0: Y a veces así nos pasa.
1: And sometimes it happens to
0: estamos
1: us.
0: Estamos en la casa de Dios.
1: We are in the house of the Lord.
0: Pero ya no es como antes ir a la iglesia.
1: It's not like before to go to church.
0: Antes ir a la iglesia desde el sábado ya tenías planchadita tu ropa.
1: Yeah, before even on Saturday you got already.
0: El carro ya tenía gasolina.
1: The car got gas.
0: Y si no tenías carro ya habías llamado a alguien
1: and
0: para
1: you
0: que
1: don't
0: te
1: have
0: busque.
1: A car, you coach for

0: Alright.
1: Ya estabas listo.
0: You were ready.
1: Ya decía, voy a ir a adorar al Señor.
0: I'm going to praise the Lord.
1: Ah, qué rico es adorar a mi papá.
0: To praise the Lord, praise the Father.
1: Pero perdiste la pasión.
0: But you lost the passion.
1: Y ahora dice, a ver cómo amanezco mañana.
0: Let's see how I feel tomorrow.
1: Si no me duele la cabeza de este lado,
0: if I don't have headache,
1: voy a la iglesia.
0: I'm going to church.
1: Si la hermanita Cuca me llama,
0: if my sister Cuca call me,
1: si el hermano Chencho me llama,
0: if my brother Chencho call me,
1: entonces voy a la iglesia.
0: Then I go to church.
1: Si no,
0: if not,
1: me quedo en la
0: if
1: casa.
0: If not, I stay home.
1: A ver si trabaja el internet de la iglesia.
0: Let's see the internet
1: y
0: work.
1: Y si no, pues voy a ver Netflix.
0: If not, I stay watching Netflix.
1: Está durmiendo.
0: You are sleeping.
1: Aleluya, gloria al nombre del Señor.
0: Glory to Jesus.
1: Dios nos habla en esta hora para que nos avivemos.
0: The Lord is talking to us to get alive.
1: Antes, hermano, hacer algo que al Señor no le agrada, tú te temblabas, decías, me está viendo el Señor.
0: Yeah, before you think about to do something wrong doing.
1: Ahora no.
0: Not now.
1: Porque ahora eres más maduro.
0: Because now you're more mature.
1: Porque ahora eres más profesional.
0: You're more professional.
1: Porque se perdió el temor de Dios en tu vida.
0: Because you lost the fear of the Lord in your life.
1: No, yo puedo hacerlo. Yo sé que Dios me va a perdonar.
0: I can do it. I know the Lord is going to forgive
1: me. Tú sabes la carne débil.
0: You know the flesh is
1: y
0: weak.
1: Y sabes Biblia, hermano.
0: If you know the Bible, you know the
1: no,
0: word.
1: No, la Biblia dice que los borrachos. Yo no me emborracho.
0: You know the Bible said about the drunk.
1: Un seisito no me emborracha.
0: No, just a beer or just a glass of
1: una
0: wine.
1: Una canica le dicen. Caneca.
0: Just a shot. Just a little shot.
1: Eso no me hace nada.
0: No, it's not gonna
1: es
0: hurt me.
1: Es para frío.
0: It's just to keep it warm.
1: Y después va al trabajo, hermano, allá. Y,
0: and then you go to
1: y,
0: work.
1: Y está invitándole para la iglesia. No, si ahí beben, olo.
0: Yeah.
1: Un olor al alcohol.
0: And then you invite them to church. I say, no, no, because those people drink alcohol.
1: Aleluya. Dios nos está hablando.
0: The Lord is talking to
1: Dios
0: us.
1: Nos está hablando.
0: The Lord is talking to
1: aleluya.
0: Us.
1: Dios nos está hablando.
0: The Lord is talking to us.
1: So, gloria al nombre del Señor.
0: Glory
1: hemos
0: to Jesus.
1: Perdido la pasión.
0: We have lost the passion.
1: Antes servías, hacías algo con amor.
0: Before you like to serve, doing something with love.
1: Ahora ya, como que no, como que.
0: Now it's like.
1: A ver.
0: Let's see.
1: Mira, hermano, sabe, a veces me da tristeza en mi corazón.
0: Sometimes I get so sad in my
1: y
0: heart.
1: Y no es por usted, por mí.
0: It's not for you guys, it's for me.
1: Yo me
0: myself.
1: Voy a poner ejemplo.
0: I'm gonna be my
1: pero
0: own
1: si
0: example.
1: Dios te está hablando por el Espíritu, agarre esa palabra.
0: If the Lord is talking to you,
1: aleluya,
0: the Spirit, just hold to the word.
1: Ha pedido,
0: just hold to the word.
1: Señor.
0: If you're praying, hold
1: en
0: to
1: este
0: the word.
1: Tiempo, la iglesia que va a mantenerse de pie.
0: If the church is going to be stand
1: porque
0: up.
1: Porque la iglesia está siendo sacudida.
0: The churches are being
1: zarandeada.
0: They'll be shaken.
1: Solamente los que están parados en la verdad.
0: The only ones who stand
1: van
0: up
1: a
0: in
1: quedar
0: the truth,
1: de pie.
0: They're going to be standing
1: los que
0: firm.
1: Están cimentados sobre la roca que es Cristo Jesús.
0: The one who stand in the rock.
1: La verdad es Cristo Jesús.
0: The truth is Jesus Christ.
1: Dice que uno plantó su casa sobre la arena.
0: Someone that planned their,
1: y otro
0: their house
1: sobre
0: in their
1: roca.
0: And the one in the
1: y si usted,
0: rock.
1: Hermano, y yo hablamos y predicamos la verdad
0: talking,
1: que es Cristo Jesús,
0: and we're talking about the truth.
1: Estamos sobre la roca.
0: So we are stand firm in the
1: y
0: rock.
1: Si estamos sobre la roca,
0: if we are on top of the rock,
1: puede venir el tsunami más grande.
0: The tsunami can come.
1: Nosotros nos mantenemos firmes.
0: And we're going to be firm.
1: Aleluya. Nos mantenemos firmes.
0: We stand firm.
1: Gloria a Jesús.
0: Glory to Jesus.
1: Antes servíamos con pasión.
0: Before I used to serve with passion.
1: Ahora hemos perdido la pasión.
0: We have lost the passion.
1: Y a veces me siento así, hermano. Los otros días.
0: The other day.
1: Sentí en mi corazón un dolor.
0: I felt in my heart like this pain.
1: Y yo decía.
0: And I was saying to myself.
1: Y yo sentía.
0: And I felt.
1: Como diciendo.
0: Like saying.
1: Esto es lo que hay.
0: This is what it is.
1: Dios, esto es lo que hay.
0: God, this is what it is, what
1: si
0: it is.
1: Si lo quieres, está bien. Y si no,
0: busca
1: otro que lo haga.
0: Yeah, just get someone else to do it.
1: ¿Qué quieres que haga?
0: What you want me to do?
1: Así, hermano.
0: Just like that.
1: Con esa actitud.
0: With that attitude.
1: Como quien dice, si yo no estoy, la iglesia se va a caer.
0: If I'm not here, you know, we're gonna
1: si yo no
0: close the church.
1: Hago lo que estoy haciendo if en I'm la iglesia, la iglesia no va a seguir.
0: If I don't do what I have to do, the church is going to stop.
1: Porque nos creemos, hermano, bien importante.
0: Because we believe that we are very important.
1: Yes. Hermano, mire, si yo me quito de aquí,
0: if I'm not here in my altar,
1: Dios manda otro mejor.
0: The Lord is going to send someone better.
1: Por eso es una bendición y un privilegio.
0: It's a blessing,
1: que Dios nos
0: it's a privilege.
1: El servir.
0: They give us the, to
1: si
0: serve.
1: Tú no has perdido la pasión, esta palabra es para alguien que ha perdido la pasión.
0: Yeah, this is the word is for
1: no
0: someone who has
1: pasión.
0: Lost. Don't lose the passion.
1: En donde Dios te haya puesto, no pierdas la pasión.
0: Don't lose the passion.
1: No pierdas la pasión.
0: Don't lose the passion.
1: No te duermas.
0: Don't sleep on
1: Dios en esta hora nos está dando palabra para que despertemos.
0: In this hour the Lord is giving a word to be awake. Awake. Wake
1: y el primero
0: up.
1: Es el pastor.
0: And the first one is the pastor.
1: Sí, hermano, yo no escucho pastores que se prediquen a sí mismos.
0: Yeah, yeah.
1: Por eso la palabra corta para allá y corta para acá.
0: Yeah, the word is for
1: espada de doble filo.
0: It's a double edge.
1: No es que no, esta palabra también es para mí, hermano.
0: And this word is for me
1: too.
0: Yo
1: soy humano también.
0: Because I'm a human being.
1: A veces pierdo la pasión.
0: Yeah, sometimes I lost
1: a veces
0: the passion.
1: El enemigo me entretiene en cosas que no son malas,
0: sometimes
1: son buenas, pero me están quitando
0: me.
1: Del propósito.
0: They distract me with good things, but
1: que a ti no te pase.
0: I don't want you to happen
1: por eso
0: to you.
1: Siempre tienes que saber cuál es tu propósito en la vida.
0: That's why you have to know what's your own purpose.
1: ¿Estás vivo?
0: Are you alive?
1: Espero que estés vivo.
0: I hope you are alive.
1: Espero que estés vivo.
0: I hope you are alive.
1: Y si no, que Dios te despierte.
0: If not, tell the Lord to wake you
1: a
0: up.
1: A veces estamos dormidos en la indiferencia.
0: Sometimes we are sleepy, we look indifferent.
1: Yo tengo 4 y 5 alarmas, hermano, en mi teléfono.
0: I do have 4 or 5 alarms.
1: Tengo uno a las y 5.
0: A
1: las 10, a las 15, y a veces
0: after.
1: A las y 25 vengo
0: and
1: despertando.
0: And 25 after, then I start to get up.
1: Y la pastora me dice, ¿por qué pones la alarma tan temprano?
0: And why you, and the pastor said, why you put
1: porque
0: the
1: yo quisiera
0: so
1: despertarme a la primera alarma.
0: Because I would like to get up at the first alarm.
1: No puedo, no
0: but
1: sé.
0: But I can't.
1: Como que el pie no quiere bajar, hermano.
0: Yeah, because I can't.
1: Y la frisa me dice, quédate otro ratito.
0: Yeah, and the comfort is say, you stay still, yeah. Take another 5 minutes.
1: Y a veces, pip, pip, otra vez.
0: And then the alarm, pip, pip, pip, again.
1: A veces no sé si la alarma me dice, duérmete más.
0: And the alarm sometimes, I don't know if they say, you can sleep a little
1: bit
0: more.
1: Estaba pensando, alguien que invente un matre, un colchón, que traiga unas púas para que uno se pare, ¿verdad que sí?
0: Yeah, there had to be someone to invent it like a mattress, different mattress, to kick you out
1: que,
0: from
1: sí,
0: the
1: señor,
0: bed.
1: Despiértame.
0: I say, Lord, wake me up.
1: Porque a veces, hermano, la prueba es tan fuerte, tan dura.
0: Sometimes the test is so hard.
1: Se recuerda de los hombres que el Señor tenía 3 más íntimos discípulos.
0: You know the more the 3 disciples the Lord has.
1: Juan, Pedro y
0: John, Peter,
1: alguien más.
0: And someone else.
1: Y le dijo, quédense aquí, yo voy a ir a orar.
0: And he said, stay here that I go over there to pray.
1: Porque a veces tú tienes, hermano, que pelear las batallas.
0: Because sometimes
1: solo.
0: You have to fight your own battles.
1: Madure, no diga, ay, el pastor no me llamó.
0: Be
1: no,
0: sure.
1: Porque,
0: no, the pastor
1: porque tú tienes
0: coming.
1: Que pelear tu batalla.
0: You have to fight your own battles.
1: Yes, tienes que pelear.
0: You have to fight your own battles.
1: La mentora, el mentor no me llamó, el
0: diácono.
1: The
0: mentor, yeah, the deacon didn't call me.
1: No, es tu batalla.
0: It's your own battle.
1: Y usted lo va a pelear ahí.
0: And
1: va
0: you're
1: going to
0: fight your own
1: lágrimas.
0: Battle.
1: Yes.
0: Sí.
1: Ahí el Señor, hermano, solito.
0: Yeah,
1: clamaba al Señor. Pase de mí esta copa. Pero a veces cuando hemos luchado mucho,
0: sometimes we fight a lot,
1: nos desanimamos.
0: We get discouraged.
1: El Señor le dijo a sus discípulos, no podéis ni quisiera velar una hora, dormir una hora.
0: And the Lord said to the disciples, you can't even pray for an hour.
1: Estaba cansado, hermano. Y a veces así nos pasa.
0: And it happened to us sometimes.
1: La batalla es fuerte.
0: The fight
1: es
0: is
1: dura.
0: Strong. It's hard.
1: Pero diga conmigo, es tiempo que nos despierte el
0: but
1: Señor.
0: It's time to be awake,
1: es
0: Lord.
1: Tiempo de estar despierto.
0: It's time to be awake, Lord.
1: Háblanos, papá.
0: Lord, talk to us.
1: Que yo despierte.
0: I want to be awake, Lord.
1: Que yo despierte.
0: I want to be awake.
1: Necesito despertar.
0: I need to be awake.
1: A veces, hermano, Dios te da palabra de aquí, pero como es el pastor.
0: Sometimes the Lord is giving a word, but it comes from the pastor.
1: Predico.
0: The pastor is preaching.
1: Pero si predica otro.
0: But if someone else preach.
1: Si tú en las redes sociales alguien te predica
0: media,
1: la misma palabra.
0: If someone else is preaching the same word.
1: ¿Qué palabra, pastor?
0: Oh, what a word, pastor.
1: Y hasta me la envían, hermano.
0: And sometimes they send it to me.
1: Yo no sé por qué intención a veces me envían gente.
0: I don't know what's the intentions behind that.
1: Mira esta palabra, como quien dice.
0: Oh, look to the word. Listen to the word, pastor.
1: Y aquí se ha predicado.
0: And it's the same word I've been preaching here.
1: Pero como es el pastor.
0: But he's another pastor.
1: Aleluya. No lo recibe. Es otro que allá ni siquiera te ha escuchado.
0: Someone else that you didn't even know
1: ni
0: them.
1: Ni siquiera ha aguantado tus rabietas que a veces te da.
0: They didn't know how you, who you are.
1: Ni siquiera te ha dado un regalito como la pastora le ha dado.
0: They don't even give you a present.
1: Y de ese padre y de esa madre no recibes nada. Recibe de allá.
0: The parent, but
1: recibe something. De allá. ¡Qué palabra!
0: What a word.
1: Y aquí te lo están predicando.
0: And we appreciate in here.
1: Pastor, ¿y cómo lo sabe?
0: And pastor, how do you know that?
1: Yo también fui oveja.
0: I was
1: Aleluya.
0: A sheep once.
1: Yo también fui oveja, hermano.
0: I was a sheep once.
1: Y a veces me pasaba así. Bueno,
0: and it happened to me too.
1: Lo que siempre estoy pagando, ¿verdad? Que no le pase a usted porque lo va a pagar y lo va a pagar doble a veces y triple.
0: Double,
1: el Señor tenga misericordia de nosotros.
0: Have mercy on us.
1: Yes, aleluya.
0: Hallelujah.
1: Pero Dios nos está hablando.
0: But the Lord is talking to us.
1: Despierta.
0: Wake up.
1: Wake up.
0: Despierta.
1: Hijo maduro, despierte.
0: Wake up.
1: No sea más carga para sus padres espirituales.
0: Don't be like
1: ayude a llevar la carga.
0: Just help them.
1: No a poner más carga.
0: To
1: ayude a llevar la carga de los más pequeños,
0: yeah,
1: de los más chiquitos,
0: the smallest one,
1: de los que necesitan madurar.
0: The one who need them,
1: ya usted
0: to be
1: debe
0: mature.
1: Estar maduro.
0: You're supposed to be mature.
1: Gloria al nombre del Señor.
0: Glory to Jesus.
1: Dios nos habla en esta hora.
0: The Lord is talking to
1: you. Despierta, pueblo.
0: Wake up, people.
1: Despierta.
0: Wake up.
1: Despierta.
0: Wake up.
1: Y si está muerto.
0: If you are dead.
1: Hoy, aleluya, por el poder de la resurrección.
0: Today, for the power of resurrection.
1: Que tú resucites.
0: You will resuscitate.
1: Que tú despiertes.
0: That you awake.
1: No esperes a que algo te pase, hermano.
0: Don't wait for something to happen to you.
1: A veces necesitamos que algo nos pase para entender.
0: Sometimes we need something happen to us.
1: Dios nos habla y Dios nos sigue hablando.
0: And the Lord keep talking.
1: Sí, algún día, algún día.
0: Someday.
1: Y Dios es tan misericordioso.
0: And the Lord is so merciful.
1: Esa gente, hermano, Dios la ama tanto.
0: The Lord loves you so much.
1: Y viven doble vida.
0: And they live double lives.
1: Y el Señor, hermano, está tratando y tratando.
0: And the Lord is trying.
1: Y le ama tanto.
0: And they love you so much.
1: Tocar en áreas donde más le duela.
0: And he had to touch some
1: para
0: areas.
1: Que entonces, hermano,
0: areas.
1: Para que entonces avance.
0: So then you get
1: para que entonces, hermano, se cumpla el propósito
0: so
1: de Dios.
0: Then fulfill that promise that is in your life.
1: Dios quiere que se cumpla el propósito de Dios en
0: the
1: tu
0: Lord
1: vida.
0: Wants to fulfill that promise in your life.
1: Pastor, ¿cuál es el propósito?
0: Pastor, what's the purpose?
1: El primer propósito.
0: The first purpose.
1: Es que seas salvo tú.
0: That you be
1: en tu casa,
0: in your house,
1: tú y tu familia,
0: you and your family,
1: que seas testigo en Jerusalén,
0: that you be
1: en Samaria,
0: in Samaria,
1: y hasta lo último de la tierra,
0: and unto the end of earth.
1: Ese es el primer propósito.
0: That's the first purpose.
1: Por eso muchos de ustedes que son los primeros en recibir al Señor,
0: and therefore the one
1: tienen
0: the first
1: tantas
0: ones,
1: luchas.
0: You got a lot
1: y
0: of
1: tantas
0: fight,
1: batallas
0: a lot of battles.
1: Porque el diablo dice si lo tumbo
0: because the enemy say, if
1: lo demás ya no vas ya no ya, ya no hay más
0: that's, there's no more there's nothing
1: tú sabes
0: else.
1: Que en este día el Señor te dice
0: and this day the Lord is saying,
1: Dios te va a bendecir
0: he's gonna bless
1: Dios
0: you.
1: Te va a dar galardón
0: gonna
1: por
0: give you
1: tú ser
0: Lord.
1: El pionero por tú ser la pionera
0: because you be a pioneer
1: sea hermano sea guapo sea bravo
0: you be brave
1: de decir yo me agarré del Señor
0: I hold on to the Lord.
1: Nadie me tumbó
0: no
1: a veces caía a veces resbalaba pero me volvía a levantar
0: I
1: y hoy ya sé yo estoy más fuerte
0: I
1: que
0: will
1: nunca
0: be stronger than never.
1: Y nadie me puede tumbar
0: no one's gonna fall.
1: Nadie me puede
0: no
1: tumbar
0: one.
1: Dígale a su vecino, nadie me va a tumbar.
0: Talk to your neighbor.
1: Dígaselo.
0: No one's going to stop.
1: Nadie me va a tumbar.
0: No one's going to stop.
1: No me van a tumbar.
0: No one's going to stop.
1: Aleluya. Aleluya. Dígalo en inglés, ¿cómo se dice en inglés?
0: Nobody's going to let me down.
1: Eso mismo.
0: Yeah.
1: Nobody.
0: Nobody, no one.
1: Nobody, no body. Aleluya.
0: Knock me down.
1: Levántate. Wake up.
0: Wake up. Levántate.
1: Ay, pastor, ya no voy a seguir orando por mi marido porque le va a pasar algo.
0: I'm going to keep praying for my husband.
1: Sea cobarde.
0: Don't be.
1: No sea cobarde.
0: Coward. Don't be a coward.
1: Coward.
0: Cobarde, coward.
1: Cobarde. No sea cobarde.
0: Don't be a coward.
1: Amárrese bien los pantalones.
0: Tight up your pants.
1: Pastor, yo uso pura falda. Pues ponga su cinturón en la falda.
0: So just put a belt.
1: Sea valiente.
0: Be brave.
1: Si ese hombre, ese hombre o esa mujer no quieren, usted hágalo.
0: Either
1: diga,
0: man,
1: señora,
0: man,
1: lo que
0: it.
1: Tiene
0: just,
1: que
0: just
1: hacer.
0: Do whatever you have to do, but do
1: y lo que tenga que pasar, no importa, pero que aprenda ese cabezón.
0: That big head has to learn.
1: Gran cabezota sin mucho conocimiento.
0: A big head with another knowledge.
1: ¿Sabe usted, hermano, tanta gente cuando evangelizamos conocen, you know, de Dios?
0: You know, the many people evangelize, they
1: y
0: know
1: dicen,
0: about,
1: no, yo oro en la casa.
0: I pray at home.
1: Yo no le hago mal a nadie.
0: I don't mess up
1: ah,
0: with people.
1: Pero la iglesia está llena de hipócritas.
0: But the church is a lot of hypocrites.
1: Por eso yo no voy.
0: That's why I don't go to church.
1: Ellos tienen así de grande el conocimiento.
0: I got it. Not enough.
1: En esa puerta no puede caber la gran cabeza. Tenemos que abrir la doble y todavía hay que empujarla un poquito.
0: Had to open both doors.
1: Mucha gente en las redes sociales, así de grande la cabeza.
0: Many people in social media with a big head.
1: Pero usted vea, ¿dónde están los frutos?
0: But where's the fruits?
1: ¿Dónde está el fruto?
0: Where's the fruits?
1: Hay tanta gente, hermano, llena de conocimiento.
0: There's many, many people with another
1: pero
0: knowledge.
1: Pero viven vidas derrotadas.
0: Uy. Uy.
1: Tocó algo ahí como que sentí.
0: Yeah, something touched.
1: Como que algo cayó ahí.
0: Something felt.
1: Hoy estoy en fuego, en fuego, en fuego.
0: Today I'm fire, I'm fire, I'm fire.
1: Al diablo le voy a quitar los cuernos. El diablo no tiene cuernos,
0: I'm
1: ¿verdad?
0: Fire.
1: Lo voy a agarrar del pescuezo. ¿Dónde está?
0: Where's the enemy? Gonna's enemy.
1: Y en una semana, ¿cómo está, hermano?
0: And then a week later, how you doing, brother? I don't know.
1: El diablo me engañó.
0: Yeah, the devil, yeah, lied to yeah. me.
1: No, hermano.
0: No, brethrens.
1: Tú tienes que estar todo el tiempo en fuego.
0: You have to be all the time
1: on
0: fire.
1: Tiempo en fuego.
0: All the time you be
1: que
0: on fire.
1: Que ese fuego te dure.
0: That the fire
1: y se
0: last.
1: Te está apagando un poco, que te echen un poquito de aire.
0: Yeah, just put your son here.
1: El Espíritu
0: yeah,
1: Santo, sopla.
0: Holy Spirit, Holy Spirit.
1: Mándame a alguien yeah. que me sople. Ándame a alguien que me hable. Que me diga,
0: send me
1: wake
0: someone
1: up.
0: To talk to me. They say, wake up.
1: Yo no sé, hermano, si usted tenía una mamá como la mía.
0: I don't know if you got a mother like mine.
1: Pero mi mamá comenzaba, hijo, levántate.
0: My mother used to say.
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